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0: 23:18 en todo el territorio argentino. Qué lindo el ritmo del cuarteto para esta noche de jueves. Dale. Así es. Vamos a actualizar los datos del tiempo, porque en este momento en la ciudad de Rosario son a 12 grados 2 décimas la temperatura, la humedad 76%. Linda noche. ¿Cómo está en Córdoba?
1: Con una temperatura de 13 grados, de a poquito va descendiendo la temperatura, pero ha estado agradable, como decíamos, el tiempo hoy. El cielo está despejado, continúa el viento del sector sur a 6 kilómetros por hora, la visibilidad 10 kilómetros.
0: Muy bien, turnocheros, estamos enganchadísimos con ustedes, Mirá qué lindo, Juan Carlos, ¿qué andas haciendo, Juan Carlos, por ahí? Hola, turnochero, saludos desde Benidorm, España. Primero, ¿qué andas haciendo por ahí? Puedes contestarnos a través del mensajero. Y segundo, ¿qué estás haciendo despierto hasta ahora? Tenemos cinco horas diferentes. ¿Cinco horas? Son las 4:20 de la mañana. A este lo dejaron afuera.
1: No.
0: A este lo dejaron afuera. Dios mío.
1: Y Benidorm. Están adelantados. Así que si acá son las 11 de la noche.
0: 4:20 de la noche.
1: Claro.
0: Qué lindo. ¿Conociste Benidorm?
1: Es que hace calor, hace calor. No, ya, no conocí.
0: ¿No estuviste? Qué bonito.
1: No.
0: Qué
1: sí,
0: lindo.
1: Sí, linda la costa.
0: Muy lindo lugar, muy lindo lugar. Lindo lugar también es Río Cuarto,
1: Bueno, sí.
0: Sí, señor.
1: Es otra cosa, es otra cosa. Y allí está nuestro compañero para informarnos, Víctor Rapetti, con la inversión más grande de la historia en infraestructura vial. Río Cuarto se transforma para siempre. Hay que ir a Río Cuarto, hay que ir al sur de la provincia de Córdoba.
0: Ahí está, Víctor Rapetti, ¿cómo te va? Buenas noches, bienvenido, adelante,
2: Hola, ¿qué tal? Buenas noches. ¿Cómo estás, Chiqui? Hola, ¿qué tal, equipo? Hola, Gloria, Gustavo, Corradini. ¿Cómo les va? Un saludo para todos. Les cuento que hoy Río Cuarto vivió un acontecimiento verdaderamente histórico. Las casi 25.000 personas que se apostaron a ambas márgenes de la Avenida San Martín para presenciar el desfile cívico-militar, acto oficial por este aniversario de la independencia en Río Cuarto, hablan de la magnitud del encuentro, que además contó con miles de efectivos militares. Hablo de la Fuerza Aérea, del Ejército Argentino, de la Gendarmería Nacional y otras unidades policiales y de las Fuerzas Armadas. Y además de los cientos o miles de chicos que también fueron parte del desfile, alumnos de distintas escuelas, centros tradicionalistas, gente con autos de colección, montados a caballo, los bomberos voluntarios, un enorme desfile que además estuvo enmarcada por los sonidos de cuatro bandas, la del Servicio Penitenciario de Córdoba, la banda de la Policía de la Provincia también, la del Área de Material Río Cuarto, la banda Brigadier Juan de San Martín de la Fuerza Aérea Argentina y la banda Boquerón del Ejército Argentino. El intendente de Río Cuarto también agradeció precisamente la participación de los vecinos que, por otro lado, tuvieron la posibilidad de disfrutarlo en un día magnífico meteorológicamente hablando. Decía Guillermo de Rivas.
3: Compartir, realmente hacer realidad de Río Cuarto, la capital alterna de la provincia, y tener un Córdoba federal. Un Córdoba federal no solo en los discursos, sino en los hechos y las acciones. Entonces, agradecerle a todos los riocuartenses que se llegaron, que vivimos juntos en esta fiesta y que además de disfrutar también de nuestro mundial, sigamos viviendo en comunidad en estos tiempos difíciles, abrazándonos y metiéndole para adelante, porque no solo más allá de las condiciones, lo importante es la actitud y el querer una ciudad y trabajar y estar juntos. Así que este desfile representó mucho para todos. Agradecerle a los que estuvieron, que desfilaron, que participaron como comunidad, pero a todos los que abrazaron este hermoso encuentro para juntarnos como riocuartenses en una fecha tan importante como es este 9 de julio.
2: El propio gobernador Yaryora dio un mensaje de unidad en el contexto de la celebración que hoy se vivió en Río Cuarto y, por otro lado, participó luego de un locro, una reunión en el campo criollo del Centro Folclórico Tierra y Tradición, en donde fue recibido precisamente el mandatario provincial al concluir el acto y el desfile que se vivió hoy en horas de la mañana hasta el mediodía en la ciudad de Río Cuarto. Un abrazo muy grande, nos encontramos mañana. Muchas gracias.
0: Muchas gracias, Víctor. Abrazo grande para vos también. Ay, querido tema este. ¿De qué año es este tema? Qué lindo. Yo me acuerdo con este tema íbamos a los matines a los matinés los domingos a la tarde en el Club Provincial acá de Rosario. Íbamos a los matinés, era de 7 de la tarde a 12 de la noche. Íbamos a bailar allí. ¡Qué lindo! ¿Vos ibas a los matinés, Gloria?
1: Una sola vez he ido al matiné. Yo iba a bailar después, cuando ya tenía edad.
0: Después de grande,
1: ¿viste? Porque claro, los 18 ya podías ir a bailar. No he sido muy asiduo así, viste, bailarina. Me gustaba así bailar, pero uno se juntaba más en las casas, ¿no? Eran como americanas, ¿viste? Y se reunía con colegios. Tenía una compañera que tenía justo 3 años, se llevaba con el hermano. Entonces, por ejemplo, en la fiesta de 15, él cumplía 18, ella 15, y entonces estaba justo, ¿viste? Ahí.
0: Claro.
1: Todos los compañeros del hermano, y andaba bien, ¿viste? Para hacer pareja. Y entonces bailábamos, nos reuníamos en algunas casas.
0: Claro. Qué lindo, sí, vos decías a la americana, ¿qué significa? ¿Que cada uno llevaba las cosas?
1: Claro, las chicas generalmente llevaban
0: la comida,
1: los chicos la bebida, había alguien que ponía música, a veces hacía juegos.
0: A mí me tocaba...
1: No muy temprano, ¿eh?
0: A mí me tocaba hacer las luces. ¿Viste?
1: Eran luces con tachos,
0: claro.
1: Sí.
0: Con los tachos de aceite, con la lamparita adentro, y se le ponía papel de celofán y todas las instalaciones con un tablero con teclas, y las luces en ese momento eran tiqui, tiqui, tiqui, apretando las teclas.
1: Ah, y toda la noche estabas tiqui, tiqui, tiqui con las teclas.
0: ¿Cómo? El que teclea nunca baila.
1: Claro, qué triste, ¿no?
0: Era tremendo.
1: La vida del que hace las luces.
0: Claro, estaba tiqui, tiqui, pero eran uno, pero no sé si se acordarán allí. ¿Vos te acordás de eso, Colita? Cuando estaban el que hacía las luces en el asalto.
4: ¡Qué boludo!
0: Sí, a uno hacía
1: mejor
0: lo que
1: el
0: podía.
1: Que estaba con la música, porque viste que alguna vez vos querías pedir un tema, o alguien se te acercaba. ¿Viste?
0: Sí, pero a mí nadie me pedía aprender a ver, aprender azul. Ni bola, pero nada.
1: No, claro.
0: Una cosa tremenda. Encima tenía lente.
1: No se te quemaba a veces la voz.
0: Encima tenía lente, lleno de grano una cara.
1: Sí, no se calentaba el tacho, porque ¿eh? No se te calentaba el tachito.
0: ¿Sabes cómo se derretía?
1: Tengo guantes de amianto.
0: ¿Sabes cómo se derretía el celofán? El que era un gran bailarín, pero grande, ¿eh? De esto que voy a decir, pamita, cómo gasta la suela y gasta el mosaico, era Cacho Mercado.
1: Ah, míralo.
0: Oh, no, mamita querida.
1: Habría que preguntar a ti.
0: Cacho, ¿cómo le daba el bailongo?
1: El John Travolta de Cruz del Eje.
0: El John Travolta de Cruz del Eje, Cacho Mercado, ¿escuchaste cómo te bautizaron?
5: Era salidor.
1: Era salidor y nunca volvedor, dice tu mamá.
0: Poco volvedor era, sí señor.
5: Sí, era poco volvedor. Sí, pero no me perdía una. Era matiné. Era matiné familiar, noche tras noche.
0: Ya.
1: ¿Y se salía los martes, por ejemplo? Bueno, no, de novia.
5: No, yo era más que todo el viernes, sábado y el domingo.
1: Continuado.
5: Y el domingo, que era el matiné,
1: claro.
5: Y que mi viejo en mi casa me decía, bueno, va, pero mañana hay que ir a la escuela.
1: Claro,
0: claro.
1: A levantarse temprano, que das trabajo para levantarte.
5: Nada de hacer fiaca, porque si te hablaban una vez y no te levantaba, fuiste el fin de semana que viene, no sabía.
0: ¿Y el amigo Cacho Mercado salía a bailar o rebotaba?
5: No, salía, sí, me gustó muy, muy bailarín, me gustaba
0: sí,
5: mucho.
0: Sí, no, pero viste que a veces a uno le gustaba una señorita y la sacaba a bailar y te pegaba una rebotada.
5: Era una de cal y una de arena.
0: Ahí va. ¿Cuál será la buena y cuál será la mala, no?
1: ¿Y había barras? Porque viste que en los barrios o en lugares más chicos estaba la barrita con la que ibas y ahí era más fácil, ¿viste?
5: Sí,
1: había alguno que tiraba el anzuelo y enganchaban a otros.
5: Sí, es cierto.
1: Había algunos que tenían más pique que otros, pero aprovechaban los amigos.
5: En la época que se cabeceaba era esta.
1: Ah, mirá.
5: Sí. Cabezón y cabeceaba una y salían cuatro más o menos.
1: Sí, mirá que
0: hasta los músicos salían, ¿eh? Músicos.
1: ¿A vos, Chiqui, ahora... te pasaba eso?
0: Sí, ahora sí me salía la madre conmigo, ¿no?
1: Pero
0: digo, te escuché que decía una de cal y una de arena, ¿pero qué? ¿Salía con un albañil? ¿Con quién salía vos?
5: Sí, sí. No, era una sí, una no, ¿viste? Que claro. Según eso.
0: No,
5: porque ahora tenía, vos sabés que tenía un tío muy compinche, ¿no?
0: Sí.
5: Que siempre, en la época nuestra, estaban los lentos.
1: Claro.
0: Claro.
5: En la época de los lentos, y uno esperaba los lentos, ¿viste? Porque ahí enganchaba algo. Ahora, mi tío me decía, mire, mijo, dice, si a la hora de los lentos
0: sí.
5: no enganchó nada, mete el violín en la bolsa y
0: váyase. Sí, váyase.
5: Ya, ya, acuérdate quedarse.
0: Sí, no, ya estaba jugado. Sí, sí. No, y, pero lo peor que te hubiera pasado, lo peor que te pasaba es que cuando llegaban los lentos te largaban. Decía, ay, bueno, mira, no bailo más. Ahí sí. Ya era la debate.
5: Y ya era tarde, ya era. Sí. Porque ya no había forma de volver a remarla, a buscar otra cosa y viste, medio no, como no. Que por ahí te decían, no, si te viste bailando con alguien, no venga a buscarme. Ahora.
0: Ay, se hacían las, sí. Yo no sabía qué hacer, si quedarme o irme, viste, si seguir o no seguir, sacar o no sacar. Estaba como ese tipo que dijo, no sé si estudiar esgrima o estudiar albañil. ¿Y por qué? Estoy entre la espada y la pared, dijo.
1: Y estaba buena, viste, muchas veces cuando te invitaban a bailar y vos decías, no, porque estoy con una amiga. Tengo un amigo, viste, y te conseguían un amigo para la amiga. Claro.
0: No,
1: después te dolían los pies, tenías que ir al baño.
0: Una vez me llevaron a también así de amigo, ¿viste? Un amigo mío tenía que ir a con una señorita y dice, mire, acompáñame que un amigo. Muy linda la que me había tocado a mí.
1: Ah, mira.
0: Sí.
1: No, porque a veces dicen, tengo una amiga, pero simpática y no.
0: Claro,
1: tú eres linda.
0: Claro, que vos dices suertudo, sí, suertudo yo, ella no tanto, ella, ¿viste? Medio.
1: A ella no le fue también. No, pero sos entrador.
0: Me acuerdo que tenía una pollera no muy larga.
1: Ah, mirá.
0: Y tenía unas medias rojas. Sí, pero muy muy linda, muy muy bonita, muy fina, pero en ese momento se usaban medias de color, así, medias rojas. Entonces estaba sentada ella en la barra, ¿no? La otra chica también, estábamos los dos hablando con las chicas, y en ese momento yo fumaba. Yo fumaba, entonces uno estaba así, bueno, porque resulta que haciéndose romántico, ¿viste?
4: Sí. Ahí lo tenés, al pelo.
0: Y en un momento, hago así.
1: ¿Cómo yo tenía así?
0: Ahora te explico. Hago así, bajo mi mano, así con el cigarrillo en la mano. Y vos sabés que le hice una papa en la media.
1: No
0: sabés el agujero que
1: le quemaste además la pierna.
0: No se dio cuenta. Se ve que pasó cerquita, ¿viste? Y la media era bastante tobara. Que no se prende.
1: Claro.
0: Pero vos sabés la papa que le hice.
1: Y te fuiste, ¿no?
0: Sí, me hice, boludo, me fui. Digo, claro, le digo, loco, yo me rajo. Digo, ¿por qué? Digo, mira cómo le dejé la media.
1: Pero mirá, si justo te había enganchado una que estaba linda, le daba charla.
0: Pero por eso te digo que la mala suerte la tuvo ella cuando enganchaba a mí. Es una cosa tremenda. Qué feo. Pero bueno, quedó como anécdota. Bueno, Cachito.
1: Ella nunca se enteró, se está enterando ahora.
5: Que ahora se quemó la media. Fue una boleta y que me quemó las medias.
1: Claro.
0: Que venga el hombre, que me estoy quemando. Qué lindo. Vamos con una deporte que me dice Cacho Mercado.
5: Bueno, ya después tenía una anécdota para contarte. Porque
0: contá.
5: Salí con un amigo.
0: Sí.
5: Y bueno, pero era un boliche más para gente.
0: Para un cachito, no cortes. Poneme música, Colita, escucha. La anécdota y la historia de nuestro compañero Cacho,
5: no.
0: Asesino de niñas. Mercado.
5: No, pues salí con un amigo y todavía no habíamos empezado el tema de los lentos. ¿Viste? Estábamos bailando ahí.
0: Sí.
5: Y se me acerca mi amigo y me dice, ¿vos sabés que creo que está interesada? O sea, que me mira y me mira fijo. Y me mira fijo y dice, yo creo que ya está. Bueno, pasó, ¿viste? Bueno, fuimos adentro un rato, yo como para arrancar para el tema de los lentos. Y estaba el boliche, que es el que se conoce toda la historia y muy amigo nuestro. Y le dice mi amigo, che, ¿quién es la aquella que está allá, aquella rubiona que está allá? Dice, sí. Esa chica tuvo un accidente hace un tiempo atrás. En serio, te lo digo, pero posta, chiqui, yo me quería morir.
1: Claro,
5: la miraba fijo. Y tuvo un accidente, dice, perdí un ojo, tiene un ojo de vidrio. No, no te
1: puedo. Con el otro la repasó.
0: Con ese te miraba fijo.
5: Claro, con ese lo estaba mirando el piso.
1: No, no, no. Te está enterando la chica. No. Bueno, ¿no la sacó a bailar? Porque ¿qué tiene que ver?
5: No, no,
1: miraba
5: después,
1: fijo,
5: no fui,
1: pero tal vez
5: no
1: le decía que sí.
5: No, no, ya después terminó, claro, pero... No,
1: ya le impresionó, dijo, no, no, mejor que no.
0: Es como el ojo que tenía. Sí, es como el que tenía.
5: El día de hoy me acuerdo.
0: No, que tenía el ojo virolo, miró uno para cada lado y fue a la heladería. Y le dice al heladero, dice, qué gusto tenés. Dice, acá tenés la pizarra. Dice, dame uno de chocolate amargo y salida de emergencia. Ay, Dios mío.
1: No se habla de los cuerpos ajenos.
0: Estamos hablando del ojo, nada más.
1: No, no forma parte del cuerpo.
0: No me cortes el mambo. No me cortes el
5: mambo. No,
1: porque yo también tengo un problema en el ojo. No me gusta.
5: La oscuridad del boliche no sabía que era. Pero lo que sí le llama la atención, porque sí, este muchacho, mi amigo, estaba compenetrado en que lo estaban observando demasiado. ¿Viste?
0: Muy fijo.
1: Mira cómo me tiene entre ceja y ceja. Mira, fijo, fijo.
0: Ay, Dios me libre.
1: No, yo me hice la viva, sí, ¿viste? Y crucé los ojitos y sí, me dijeron, no hagas eso con el viento. Que te
0: claro.
1: Por eso no. Yo también no hagan eso. No me gusta.
0: No, bueno, Cacho, hace rápido porque tenemos tanta atrasada.
5: Vamos a hablar de deporte. Bueno, sí. Comienzan a confirmarse los equipos de la Liga Nacional, Chiqui y Gloria,
1: ¿sí?
5: De lo que va a ser la próxima edición de la Liga, que arranca el 27 de septiembre. Recordemos que Atenas descendió y compró la plaza y vuelve a sí, la primera división, que Leo Gutiérrez va a ser el técnico, y ya confirmó algunas de las fichas que ya tiene. Le falta uno solo, que es el extranjero, que será un pivot, pero ya lo tiene a Franco Balbi en la base, y a Facundo Vázquez, serán los dos bases, escolta Santiago Ferreira y Juan Arengo, los aleros serán Adoni Enríquez y Tomás Caballero, los internos Gonzalo Brezán y Daniel Laster. Ahí están la formación del equipo de Barrio General Bustos. Y por el lado del Instituto Atlético Central Córdoba, que también está preparándose, bueno, lo perdió a Saiz, que se fue finalmente a Quinza, bajo las órdenes de Lucas Victoriano, y ya está confirmado Leandro Vildosa, Gastón Huelan, que serán los bases, Juan Pablo Corbalán como escolta, y los internos Bautista Lugarini, Vicente Garelo, y como entrenador recordemos que va a repetir a Sebastián González en la conducción técnica del equipo de Córdoba.
0: Abrazo, Cacho, gracias.
5: Un abrazo.

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0: 23:41, estamos escuchando a Daddy Cool. Qué lindo que suena esto. Dale, levántame, levántame, levántame. Ya estamos llegando, ¿eh? Ya estamos llegando a las 12 de la noche, ¿eh? Faltan minutos nada más. Pero antes nos vamos a ir a escuchar a nuestra compañera Elisa Zamora, que tiene para contarnos que... Eli, ¿cómo estás? Buenas noches.
1: Hola, ¿qué tal? ¿Cómo estás? Muy buenas noches al país. 11 grados la temperatura en Salta. Feliz 9 de julio. Hoy en la provincia hubo mucho color en los actos oficiales, desfiles, mucha danza folclórica también en el casco histórico salteño. Pero quedó la homilía del Tedeum del 9 de julio, donde el vicario general del Arzobispado de Salta, Dante Bernacchi, recordó que Salta fue la última en jurar la independencia.
2: El centralismo porteño hizo que se desdibujara lo que el Congreso Nacional hizo en su momento. Pienso en los aborígenes, la mayor parte de los ejércitos defensores eran aborígenes, quedaron olvidados. La reivindicación de los aborígenes está también en la declaración del Congreso y es una deuda que sigue allí en pie. En Tucumán, ustedes saben que Salta fue la última en jurar la independencia el 7 de diciembre. De 1816, porque el general Güemes estaba en campañas contra los realistas. Con sus gauchos protegía la frontera norte. Dejar de lado las esclavitudes del consumismo, el clientelismo político, la trata de personas, el narcotráfico, las injusticias que se cometen también con nuestros jubilados y discapacitados. Tenemos que mirar de frente a nuestro prójimo y administrar el bien común para el bien de todos, con oportunidades para todos. La salud, la educación como fundamento de verdad y libertad, protegiendo la vida desde el momento mismo de su concepción. Recuperando el amor a la patria en el compromiso cotidiano. La globalización universaliza ciertos valores, corre el riesgo de perder la identidad, especialmente los pueblos más pobres. Hoy más que nunca debemos luchar por nuestra identidad para construir esta Argentina mejor.
1: Muchas gracias. Buenas noches. A ver.

0: como un perro.
1: Ahí estamos, claro que sí.
0: Me miraste y me dijiste, loco, está la tanda. Vamos, Luchito. Ah, ah, ah.
2: La otra noche te esperé bajo la lluvia 2 horas. 1000 horas.
1: Vendemos lo que nos queda y seguimos en Turno Noche hasta las 12.
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1: Faltan para las 12 de la noche. Vamos a ver a nuestro compañero Gabriel Melián desde Tucumán. Gabriel, ¿cómo estás? Buenas noches, te escuchamos. Adelante.
19: ¿Qué tal? ¿Cómo les va? Buenas noches. Estuvo en la capital Tucumán anoche el presidente de la Nación y la vicepresidenta durante esta jornada. Participó de los actos más importantes. Y en medio de todo esto, en el Tedeum de este mediodía, el que habló fue el arzobispo de Tucumán, Carlos Sánchez. Habló sobre temas particulares que tienen que ver con la iglesia, con la política, pero hizo referencia a dos temas preocupantes, tal vez las preocupaciones más importantes que se tiene hoy en la iglesia de Tucumán: ludopatía y droga.
20: Las adicciones que van destruyendo a nuestra sociedad, por eso tenemos que luchar. Yo digo, si es que nosotros también trabajamos esa dimensión trascendente, vamos a ir trabajando esos vacíos interiores que muchos de nuestros chicos y nuestra gente tiene, para que poder darle sentido a la existencia, sentido a la vida. Pues yo creo que es importante también la cuota de fe, desde las distintas iglesias, de las distintas confesiones religiosas. Cimentamos en la fe, es lo que nos va a permitir salir adelante.
19: Además, el arzobispo, en el mensaje dado durante esta jornada, le pidió a quienes gobiernan esta provincia y este país que tengan como centro al hombre y como horizonte a Dios. Un abrazo, vuelvo mañana con más información.
1: Abrazo grande para vos, Gabriel. Abrazo. Bueno, ya estamos ya despidiéndonos de este día 9 de julio. En este jueves 9 de julio nos estamos despidiendo hasta mañana. Abrazo grande para todos. Lucho Miranda, Lucho Alegre en los controles. Lucho Miranda es un estandapero chileno muy, pero muy gracioso. Muy, muy bueno. Lo recomiendo. Lucho Miranda, pongan en la web y va a aparecer, se van a reír muchísimo. Es un estandapero chileno. Es muy, pero muy, muy bueno. Lucho Alegre en los controles, decía. Entonces, en la producción, Gustavo Corradini, Cacho Mercado, nos vemos mañana, ¿te parece? Abrazo grande.
21: Me parece bárbaro, Chiquín. Recordemos mañana 4 de la tarde la cita, sí, para ver España-Bélgica.
1: Perfecto.
21: El rival de Francia.
1: Dale, Gloria Tomás, hasta mañana.
22: Hasta mañana. Les recordamos que mañana va a ser un poquito más frío que la jornada de hoy. Desciende la temperatura máxima. Hoy dijimos que 24 grados, para mañana se espera 18, asciende un poquito la mínima a 9 grados. Hasta
1: muy
22: mañana.
1: Chau, 12 grados, 2 décimas la temperatura en la ciudad de Rosario y zona, 76% la humedad. Nos despedimos hasta mañana del Coli Quiroga aquí en los controles también en la ciudad de Rosario. Gente, pásenla lindo, disfruten, abrácense, duerman cucharita, dense calor humano. Es realmente maravilloso. Quiéranse mucho y ríanse hoy porque mañana te puede faltar un diente. Chau.

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changuitos cuando comenzaron, ¿eh? Bien changuitos, bien jovencitos, del interior, era Leocadio del Carmen Torres y Onofre Paz los que comenzaron a transitar una historia que llega hasta nuestros días. Lamentablemente, por el paso del tiempo, algunos de sus integrantes ya no están, como él, como Leocadio del Carmen Torres, que fue el fundador junto a Onofre Paz, o como también el amigo Fatiga Reynoso, que nos dejó en el camino. Pero esta formación que se mantiene, que mantiene viva las costumbres folclóricas, los variados ritmos, el olor a la nostalgia, a ese patio de chacareras, a ese hogar que te abre las puertas, a esas añoranzas del tiempo aquel, o ese canto a monte quemado, o a esa piel chaqueña, o la que le canta los ojos más bellos, todo, todo te lleva a los manceros santiagueños.

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1: Hola, hola, hola, hola, ¿qué tal? ¿Cómo les va? Buen día para todos. Bienvenidos al viernes 10 de julio. Estamos aquí como si fuera viernes, ¿no? Es viernes. Nosotros ya estamos comenzando este día. ¿Sabe, Walter Guti Gutiérrez? Le digo, le cuento a usted cómo le va. Bienvenido, ¿no? ¿Cómo van? Le salió así medio gallo Claudio ese día. Sí, todos estamos así más o menos. No, digo que ayer no tenía mucho tiempo yo para contarles a la audiencia, pero alcancé a decir algo de que el 9 de julio fue la fecha en la que se firmó, se declaró la independencia, etcétera, etcétera. Todos firmaron, todos muy serios, qué sé yo. Representantes que llegaban de todo el país y que se le habían pasado bomba en Tucumán, ¿no? Sí, se armaban unas cacharpallas bárbaras. Una serenata de los congresistas, no sé si los curas se salvaban, mire, porque había varios sacerdotes en el grupo. Pero la fiesta, la festichola, fue el día 10. El 10 se juntaron para celebrar, para hacer baile, para comer rico. En fin, el 10, o sea, hoy. Así que nosotros tenemos que estar acorde con la celebración del 9 de julio, ¿no? Es hoy, Gutiérrez.
2: ¿Y usted trajo las empanadas?
1: No, porque se las voy a traer mañana.
2: No, si mañana usted no viene.
1: No.
2: Yo mañana vengo, pero con el compañero Ulises.
1: Pensé que tenía que venir mañana. ¿No tengo que venir mañana?
2: No.
1: Ay, recién me estoy enterando.
2: ¡Qué graciosa! Usted no nació para hacer chiste, no haga chiste.
1: Los manceros santiagueños comenzando para nosotros. Solamente para que les dé sed. Acá dice el primer mensaje que abro de Cristian Ruiz. Dice, qué manera de empezar con lo mejor del folclore. No me castigues más, Susi. Gracias por esos temazos de los manceros. Querida compañía de todas las trasnoches desde Colonia Tirolesa. No, esas son ideotas de Walter Gutiérrez. Dice, a ver, yo sé lo que va a dar sed. Dice, ya empecemos desde temprano. Mire que algunos van a empezar ahora y van a ser continuado hasta el sábado a las 22. Van a estar adobados totalmente cuando empiece el partido. Gutiérrez, sí, porque nosotros estamos trabajando, pero hoy mucha gente, este día viernes, se suma al día no laborable, ¿no? Porque se extiende el feriado. Así que, bueno, muchos estaremos solos, no cree. ¿Qué emoción siente usted? Siente mucho, está muy emocionado. Yo, sí. Claro, no, pero... Sí, bueno... Todavía uno sigue impactado, emocionado. Yo no puedo ver otra vez el partido porque... No, uno se emociona. Se emociona muchísimo. Yo no sé si van a seguir adelante, si no van a seguir adelante, no sé. Pero ya con el último partido, ya tenemos para guardar, frisar por muchos años más. Y seguramente para ponernos orgullosos. Mire, si hasta en la misa ayer en el Tedeum lo nombraron a Messi. Creo que debe ser histórico eso. Creo que debe ser histórico, porque aparte del el rezongo que habitualmente hacen desde el púlpito, bueno, ayer lo incluyeron a Messi como un ejemplo de unidad argentina, nacional. Así que, ¿qué tenemos que decir nosotros? Nada, simplemente disfrutar el momento de uno de los personajes más queridos que tiene el mundo entero. No significa que a algunos no lo quieran. Formen fila. Pero es tanta la buena onda, el amor, el cariño, el reconocimiento y el respeto que este pibe, porque es un pibe, a pesar de que a cada rato te dice, no, ya tiene 39, tiene 39, pero es un pibe, se ha ganado, que ya tiene directamente el camino allanado para lo que él quiere hacer. Bueno, después de haber dicho todo esto... Prometemos buena música, Gutiérrez, porque sí, la gente está en casa, los que no les toca trabajar, estar en casa. Nosotros ya estamos recibiendo el mensaje de todo el país y del mundo a través de nuestras plataformas. En YouTube, por ejemplo, Eduardo Sala desde Neuquén, Palito Salas, esperando la lluvia. Viva Córdoba, viva Talleres y viva nuestra Argentina. Y un tema de la Sole. Buen programa. Héctor Romero escribe desde Arroyito, nos pide zamba para un bohemio guitarrero, tema de Peteco Carabajal. Y Héctor Daniel Romero dice, gracias, si podés pasar un tema de los Manceros con Leocadio. Son realmente... ay, ¿cuál era la palabra que podemos usar para que nadie se sienta mal? No me sale la palabra que tendríamos que usar para determinar el nivel de audiencia que nosotros tenemos a esta hora. Ya sé, insaciables. Son insaciables, porque este es el único programa donde le dedican las canciones que ellos quieren escuchar.

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1: Mire qué lindo es mi país, paisano, y está aquí en la cadena 3 Argentina, la más federal de todas, pero también borramos fronteras, ¿eh? Traspasamos fronteras, mejor dicho. El amigo Héctor Lobaibiglia desde Toronto, Canadá, da su presente tempranito nomás. Abrazo nonón bien cordobés y hernandense desde Toronto para toda la tribu de Noche y Día. Abrazo grande para vos, Su, para el Guti, también un abrazo para todos, nos dice el amigo desde Canadá. Antonio Tormo, era antes, con mis harapos. La turquita Betty Buffe, bonita noche, hermoso día de la patria, más argentinos que nunca. Estoy como para escuchar un tema de los Cantores del Alba. Besos a todo el equipo, feliz viernes para todos. También Tere Vilches, desde Almagro, nos saluda, feliz día de la patria. Y felicito a mis sobrinos, Marina Suárez y Federico Sabela de La Carlota, por sus 20 años de casados. María Saavedra, escuchando buena música en Noche y Día, abrazo a la distancia. Javier Jiménez, con los camioncitos de Oña, hasta las 5. Hugo Mario Paratore, abrazo Hachaliero desde Mendoza. Y Alicia Montenegro, qué lindo día de la independencia. Su, fue un lindo día con locro, empanadas. En el folclore algo de los chalchas, dice, o en los románticos. Hipocresía por los pasteles verdes. Desde Las Varillas, Alicia, que nos cuenta lo rico que comió, lo lindo que la pasó. Estuvo espectacular el día, ¿no, Gutiérrez? Mejor imposible, dibujado. Dibujado con solcito, no estaba frío ni siquiera temprano, que suele estar temprano bastante frío, no. Estuvo bastante agradable durante la jornada, la tarde, el sol acompañó y ahora todavía, porque mire, arrancamos con 9 grados de temperatura y tenemos una máxima pronosticada para este día viernes de 17 grados. Como recomendación, yo diría que aproveche este viernes, porque el sábado va a aparecer el sol el sábado, pero va a descender la temperatura. 14 grados va a ser la mínima. El domingo 15 grados nada más la mínima. O sea que aprovechemos este viernes que va a estar sensacional. Como ustedes que se suman, como el amigo Edgardo Lorenzini de Vera Bebú, un tema de Cris Manzano para dedicarle a mi amor Roxana, o Mariana Sirabeña que saluda, da el cumpleaños a Salvador, mi amor incondicional, lo amamos. Francesco y por supuesto yo, gracias amor mío por todo, bendiciones. Estamos de cumpleaños, así que vamos a ligar algo de pastel. ¿A usted qué le gusta la torta de chocolate, de vainilla, de frutilla? No es mucho del dulce. ¿Le podemos regalar una? Cuando cumpla años, sí, ya sé que es salado. Cuando cumpla años, le podemos regalar una torta. Ahora se usa mucho las tortas saladas. ¿Le gusta esa? Bueno, para su cumpleaños le voy a regalar esa torta. Torta salada para Walter Gutiérrez, que no le gusta otro tipo de pastel.
2: Sí. ¡Ah, qué graciosa! Hoy vino graciosa. Hoy vino graciosa, no, claro. No. O sea que yo la espero para mi cumpleaños, claro, usted espere, para la fiesta.
1: Espéreme sentada.
2: ¿Usted va a estar?
1: No, sí, por supuesto. ¿Usted que no cumple el 25? El 25 cumpleaños, ¿no? Sí, el 25.
2: ¿Qué?
1: Bueno, así que le voy a hacer la torta salada.
2: He venido graciosa.
1: Bueno, los amigos que se conectan a través del chat también se suman a esta madrugada. Ya son muchas las personas que nos están sintonizando a través de esa plataforma. Por la aplicación también lo hacen. Y siempre el Facebook que les invita a cerrar una semana que ha sido intensa en emociones. Hemos tenido de todo. Hemos llorado, hemos reído, hemos gritado, hemos cantado y hemos lamentado partidas y hemos dado la bienvenida. No, una semana no se va a repetir esta semana, sino más.

0: en nuestro folclore. Allá estaba Cuti Roberto Carabajal, Déjame que me vaya, Amor de los Manzanares, Carlos Torres Vila. Acá nos pide Norberto Caligaris, dice, si Guti espera la torta salada, si tardan como las empanadas, no sé. Y no, lo que pasa, yo iba a traer las empanadas esta noche, pero él ahora me dice que no quiere que yo venga esta noche. Entonces, bueno, no vengo esta noche, se pierde las empanadas.
1: Qué bárbaro.
0: En cambio, la torta salada es para el cumpleaños, se la voy a traer, se la voy a traer. Matías Méndez.
1: Si no va a estar, ya me dijo que no va a estar.
0: Saludos para mi abuela Leonor, Matías. Roberto Arrascaeta, saludos para todos. Si puede ser el tema de Diango, cuando quieras, donde quieras. Muchas gracias. ¿Qué más? Bueno, por acá, por el chat nada más. Me voy a la aplicación. Excelente comienzo de fin de semana. Está para escuchar El Pastor, versión por Los Quijanos. Nos pides Claudio. Sabrina, Sui, Guti, aquí doy el presente, hermosa apertura con los manceros. Que tengan todos una hermosa y bendecida madrugada y jornada. Si pueden, un tema del bombón Jorge Rojas, besos, cariño, bendiciones desde Argüello. Saludos a Maxi, que lo amamos y lo extrañamos todos los días, de sus hijas, su esposa Yami Ruiz. Miguel Capdevila, su dice, ¿cómo están? Volvimos de la falda con gloria. Subimos a la explanada de la parroquia del Santísimo Sacramento, con un paisaje genial. Dejo fotos. Feliz programa. Bueno, muchas gracias. Subió la foto al Facebook. Gloria Troncoso, Sue y Walter, hoy fue un excelente día. Estuvo el tiempo templado, mucho solcito. Hermoso estuvo el show del Chaqueño y de Galleguillo. Un saludo para todos y buena jornada de viernes. Mirta Russo, gracias por la compañía nocturna. Mi esposo te escucha hace años. Hace 5 meses se fue, pero yo sigo esa posta hasta las 8:30. Gran saludo para todos, el super equipo que te acompaña desde Santa Fe Capital. Gracias, Mirta, abrazo. Carmen Quiroga, ay, Susi, si habré bailado ese tema en mis años de joven. ¿Cuál será? ¿Cuál de todos los que pusimos? ¿Los Manceros? Ah, no, ya sé. Como puse el sonido de Bonnie Tyler en la aplicación, en lo que subimos, en lo que posteamos, como un homenaje, ella me habla de ese tema. Ella lo está escuchando. El que ingresa al Facebook, a mi Facebook, lo escucha. Entonces me dice, sí, claro, porque era un tema famosísimo. Después, más tarde, vamos a hacer el homenaje para Bonnie Tyler, que nos dejó, ¿no? Ese eclipse total del corazón que, bueno, inolvidable. Hildy Talman, feliz día de la independencia, viva la patria. Y Luis María Laviana, escuchándote siempre, aunque yo no aparezca seguido, cariños. Muy bien, Luis, de vez en cuando mándenos un mensajito, porque si no le vamos a vender el lugar suyo a otro. Porque ahí tiene un lugar Gutiérrez, en la parte posterior de él, en donde dice Luis María Laviana. Y ya le pedíamos nosotros que no lo ocupaban. Digo, bueno, véndalo a otro. Y justo aparece, ¿viste, Luis María? 050.

0: trabaja el tema solicitado por ustedes y esta noche canta Salta Daniel, ¿no? Daniel Toro. Para compartir en esta madrugada de viernes, está comenzando el viernes 10 de julio. Estamos de Cacha Arpaya, venimos del 9 de julio con las celebraciones, la familia, gran cantidad de personas no están trabajando, otros ya salieron a pasear, se fueron a algún lugar bonito. En fin, estamos todos acompañando como lo hacemos habitualmente hasta las 5 de la mañana, noche y día. Rolando Montesino nos escribe desde La Sirena, Neuquén Capital, acompañando, dice, y escuchando a los manceros santiagueños. Qué orgullo los temas que pasaron por los manceros, nos dice Noemí Reynoso desde Buenos Aires, Mario Cardoso desde Santa Fe, querida Suy, estimado Guti Gutiérrez, que tengan una muy buena madrugada. Guti, ¿cómo te versea Susana? Es como las prom. Deje de meter ficha a Mario Cardoso en Santa Fe. Es como las promos, seguí participando. Si querés comer empanadas, tendrás que comprártelas. Sí, pero eso va a ser más difícil. ¿Que Gutiérrez meta la mano al bolsillo? No, es más difícil. Es más fácil que yo se las traiga. 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Por ahí nos está escuchando Mario Cardoso. Para el humor, el flaco Pailos. Y un tema, Romance de Plumas Verdes por Guaraní. Pablo Domínguez, que está de guardia en salud. Suy Guti, excelente programa. La Tribu Fiel, oyentes desde Pichanal, Salta, Barrios, Peralta, Hollín y Gavilán. Saludamos y nos quedamos hasta el final con ustedes. Y Patricia Tisera, deseo que tengan un lindo programa. Un tema de Jorge Rojas, Cualquiera, para mí, me va a encantar. Ángela Maidana, que nos escribe desde Tucumán, un maravilloso soleado día de la independencia desde Tucumán, capital del país, en este día, para la maravillosa locutora tucumana de la Radio Más Federal, los tucutucu para broche de oro, le pido, dice Alguti. Ah, podría ser que cerremos con, bueno, cerramos o abrimos con los tucu. Abrimos con los tucu. Clarita Rosales, desde Mina Clavero, reportándose. Ella habitualmente está aquí en Córdoba, en Argüello. Mi última noche aquí, ya volvemos a nuestra casita y continuar con mi rutina, pero con más fuerza. Gracias a mi hijo Gastón, que lo ha hecho posible. Que Dios lo bendiga. Muy buena música, como nos tienen acostumbrados ustedes siempre. El top ha marcado la hora una y nosotros vamos a ir con la última canción. Vienen las noticias, viene el humor en Noche y Día.
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1: Portal de Cadena 3 Argentina, alerta por nevadas y lluvias, un frente frío hará caer la temperatura el domingo, se mantienen alertas por nevadas y lluvias en distintas regiones, un frente frío avanzará desde el sur y provocará un fuerte descenso de las temperaturas durante el fin de semana. El Servicio Meteorológico Nacional advierte sobre este cambio significativo en las condiciones del tiempo. Según el organismo, entre la noche del jueves y el viernes se desarrolla un periodo de inestabilidad que afectará principalmente al norte de la Patagonia y la región de Cuyo, donde se esperan precipitaciones y nevadas. En ese contexto, elevó a nivel naranja la alerta por nevadas en el sur de Mendoza, mientras que rigen alertas de nivel naranja y amarillo por lluvias en sectores del noroeste patagónico. En el resto de la franja central del país, se prevé un incremento de la nubosidad y de la humedad. En la región pampeana, el avance de un frente frío desde el sur mantendrá un ambiente entre frío y fresco. En el área metropolitana de Buenos Aires, en el AMBA, en tanto, se esperan abundantes nubes, temperaturas de entre 9 y 14 grados y la posibilidad de lloviznas o lluvias aisladas entre la tarde y la noche del viernes. Más al norte, aumentará la nubosidad y las temperaturas mínimas serán menos bajas, aunque podría registrarse chaparrones y tormentas aisladas en el extremo norte del nordeste argentino. Inversión millonaria en Timbúes fortalecerá el polo agroindustrial santafesino. Molinos Agro y la Asociación de Cooperativas Argentinas anunciaron que destinarán más de 500 millones de dólares a la construcción de una nueva planta de procesamiento de soja. Milei reunió a su gabinete tras el Tedeum, el foco, la reforma del Banco Central. Tras las celebraciones por el Día de la Independencia, el presidente encabezó una reunión en la Casa Rosada para avanzar en el proyecto de reforma de la Carta Orgánica del Banco Central de la República Argentina. Bolivia prorroga el congelamiento del precio de combustibles por 6 meses. El presidente Rodrigo Paz anunció la extensión del congelamiento de precios de combustibles tras protestas masivas. La gasolina y el diésel se mantendrán sin cambios en los próximos 6 meses. Mundial, Francia imparable, liquidó a Marruecos en una ráfaga y se metió en semis. Les Blues se impusieron 2-0 en Boston con un tanto de Mbappé y otro de Dembélé, ambos en el complemento. En el primer tiempo, Mbappé había fallado un penal y luego se retiró dolorido. Ahora Francia espera por España o Bélgica. Temperatura en la ciudad de Córdoba, 9 grados, 62% la humedad, viento noreste a 5 kilómetros por hora, mayormente nublado.
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3: Como ese negro que la viste, porque uno le dice apodo a la mujer, Ronnie. ¿Usted tiene algún apodo para su mujer en especial?
4: No, gorda.
3: Gorda, claro, todo el mundo le dice gorda. Porque uno, viste, le dice a la mujer gorda, gordita, gorda, y no es cariñosamente, porque están más gordos los dos. ¿Sí? Usted está más gordo.
4: No me hagas quedar mal.
3: No, no, favor, pero en general, Ronnie, como esa mujer que estaba frente al espejo, el esposo en la cama, y decía a la mujer, ay, mira las patas de gallo que tengo, estoy más arrugada, canosa, mira los rollos, lo mira el esposo y dice, decime algo positivo de mí. Dice, tipo, tenés muy buena vista. Muy, muy buena vista. Yo, por ejemplo, Ronnie, le digo a mi señora Bichito Buki.
4: Ah, sí.
3: Bichito Buki, le digo Bichito Buki. Pero había un amigo mío que tenía seis hijos y le decía madre de seis. Le decía a la esposa, decía, me voy madre de seis. Hiciste la comida madre de seis. Un día van a salir, dice, apúrate madre de seis. Ya voy, padre de tres. Le decía, ya. Son bravas las mujeres. Lo que pasa es que nosotros somos muy machistas, Ronnie. El otro día estaba estacionando el auto la chica y le dice al novio, lo dejé lejos del cordón, ¿de cuál de los dos? Le dice el barrio. Bueno, es tremendo. Bueno, pero lo que yo le decía del tema de los borrachos, estos eran dos negros amigos que yo ya lo he nombrado en muchos cuentos. Uno es el famoso negro pitufo, no por los peticitos, sino por el tufo a pi que tenía siempre el negro. Y el otro era el negro carecatador de picle.
4: Catador de picle.
3: No, la gente no lo ve en el CD, pero yo le hago a la gente acá, cara catador de picle, me dice una cosa. Viste, como si tuviera morfón picle, viste, morfón picle, ¿sabes? Bueno, negro catador de picle. Negro muy borracho, se había inscripto en Alcohólico Anónimo con otro nombre para poder seguir chupando. Dios mío. Claro, estaban ahí, los dos vivían en una casita muy chiquita, que para que entre el sol a la mañana se iban ellos dos. No tenían baño, Ronnie, para ir a hacer caca tenían que ir afuera y para que no los vean los demás, ellos cerraban los ojos, ¿eh? Claro. Y discutían, dice, ya chupado, discutían, dice, loco, nunca invitamos a la gente acá, a nuestros amigos. Dice el otro, ¿dónde crees que metamos gente en esta casa así un corpiño? Entran dos y de pedo, ¿la? ¿Dónde? Vivimos en un ascensor, le decía el otro. No, y discutían, y la chica del lado, la vecina, Ronnie, los escuchó, la María Eugenia, que era una de esas gorditas así pulentosas, ¿vio? Que supo tener un novio, la María Eugenia, cuando hacían el amor, el tipo iba arriba, se apunaba. Se quemaba la cola con el foquito del techo. No. ¿Cómo será de gorda que el ángel de la guarda dormía en otra pieza? Y le dice, chico, no discute más. Yo les presto mi casa y mi casa es grande. Y dice, mira, dice uno de los chupos, mira la gorda. Digo, la María Eugenia nos presta la casa. Vamos a hacer la fiesta en la casa. Armaron una fiesta de cuarteto, Ron, impresionante. Todo el mundo bailando, menos la gordita, menos la María Eugenia. Y estos se preocuparon, dice, vení, lo llamó al catador de picle, dice, mirá, loco, está todo el mundo bailando, menos la María Eugenia. Alguien la tiene que sacar a bailar, alguien la tiene que sacar a bailar. Y venía justo un amigo de él, el Leo Cherato, que estaba ahí medio chupado también. Dice, Leo, anda a sacar la gorda, anda a sacar la gorda. Se acercó el Leo a la gordita y le dice, gorda, chao, la mierda, fuera, a tu casa, vamos. Pobre Leo, no sabe. Y los borrachos acá son muy típicos, ¿viste? Porque el borracho cuando está en la parada del colectivo. ¿Vio? Cuando está en la parada del colectivo esperando ese colectivo, como que son como los tres reyes magos, los reyes magos, ¿viste? Que son tres, el A1 son como reyes magos, son tres, pasan una vez al año y son mentiras, en realidad, ¿no? Claro, y nosotros pagamos con Cospel. Acá en Córdoba estamos subdesarrollados en el transporte porque todavía pagamos con el Cospel, Ronnie. Y cuando aumenta lo troquelan o le ponen la cara de Giacomino, lo aumentan de nuevo, le ponen la cara de José Manuel de la Sota, que se van cambiando. Claro, y el chupado cuando está en la parada de colectivo ha gastado toda la plata, no tiene

0: Caminando, de gracia. Qué bárbaro esto, Ron. Qué bárbaro esto de los personajes, ¿no? Porque nosotros nos hemos criado viendo la televisión en los superhéroes, bueno, los tres chiflados. Pero la televisión, veo que yo siempre digo lo mismo. Uno se pone, viste, que te sentás a ver televisión y terminás viendo, o sea, empezás con el zapping, viste, o tenés DirecTV o el cable, qué sé yo, y terminás viendo Animal Planet o Discovery Channel, viste, donde está el rubio ese que tiene la víbora agarrada en la mano, viste, y dice el rubio: si llegara a soltar este reptil ahora, capaz que quisiera hacer el amor conmigo. Y la víbora hace así, viste, con la mano. Y es un hartante ese gringo, porque saca la víbora de la cueva. Yo me imagino sacando una víbora de cordobesa de la cueva. Pará, deshínchalo, estoy acá en la cueva, estoy con la otra, con la víbora hembra. No, ¿por qué no te agarras la víbora vos y no me dejes joder a mí? Son hartantes estos de Animal Planet. Claro, y uno va viendo la televisión y, por ejemplo, ahora que está de moda Messi, ¿viste? Y vemos fútbol español. Y viste lo que son los relatores españoles. Un embole, Ronnie, ¿viste? Y el portero del Valladolid se queda con el balón justo al frente de la portería. Y ahí lo vemos. Y empiezan a hablar huevada peor que los nuestros, ¿sí? Y ahí lo vemos a José González con el anillo de casamiento que se lo está mostrando al otro zaguero del Valladolid. Porque se ha casado la semana. Y empiezan, se ha casado la semana pasada con la hija de la marquesa de Luquesa de Job. Y una linda fiesta. A mí me invitaron. A ti te invitaron. Sí, a mí me invitaron. Lo pasamos. Y ahí está Messi pasándose a todos los jugadores, la tribuna. Y ha ganado el Barcelona 72-0, pero está muy contento José González porque está con... Sí, yo no entiendo la televisión. Y después uno quiere ver las películas, Ronnie, y toda la semana le pasan Legalmente Rubia 1, Legalmente Rubia 2, Terminator, la saga de Tiburón, Tiburón 1, Tiburón 2, Tiburón Gay. ¿Se acuerdan cuando le ponían El Último Tiburón? Al año siguiente, te juro que es el último. O sea, te juro que... No se puede ver la televisión, Ray, no se puede ver la televisión. Pero bueno, por eso está la radio. Por eso está la radio. Por eso está la radio. Y por eso, Ronnie, usted con ese Viva la Radio es tan exitoso. Y aparte está la mañana, Ronnie, en el móvil, ¿viste? Pero bueno, le voy a contar esta historia, Ronnie, de tres hormigas que llegan a una casa. Llegan a una casa de tres hormigas. Ya le cuento cualquier cosa, ¿no? Llegan tres hormigas a la casa, llegan al baño y dicen: loco, tenemos que ver quién va a dormir en cada lado. Dice una: yo voy a dormir en la ducha. Bueno, dice la segunda: yo voy a dormir en la toalla. Dice la tercera: yo voy a dormir en el inodoro. Bueno, al otro día se despiertan, le preguntan al que había dormido ahí en la ducha: y vos, no, callate, voy a dormir en desastre, me tiraron agua fría, me tiraron agua caliente, me pisaron. Y vos, la que te dormía en la toalla. Dice: no, yo no, uno se secaba la mano, se secaba la cara, se secaba la voz. No puedo dormir. Y a la de inodoro, y vos, dice: no, lo mío, dice la de inodoro, peor que todo, había truenos, relámpagos, si no fuera por los tronquitos, me ahogo. Otra cosa que les quería contar, Ronnie, vio que cuando va al médico, bueno, usted, uno siempre espera ir poco al médico, ¿no?
1: Exacto.
0: Uno siempre espera ir poco al médico, porque hay gente que va, qué sé yo, después va a los templos, eso, donde, amigo, amiga, si vos no tenés, viste que están los pastores, si vos no tenés dinero, si vos no tenés plata, si no tenés auto, juegue al kini, no sea boludo, sin cualquier cosa. Pero, y la sala de espera del médico, Ronnie, vio lo que es, 20 personas, y hay un negro al lado que te hace... ¿Por qué viniste vos? Ya te contagió todo, ¿viste? Y después vas a ver la revista, en la revista de los revisteros de los consultorios médicos, son todas revistas médicas, ¿viste? Revistas alemanas, la Medical Alemann Revista con el último trasplante de pene. ¿Qué te importa a vos? A un amigo me le trasplantaron el pene y la mano lo rechazó, ¿viste? Y estás esperando ahí cuando va a empezar. Y cae el médico, ¿viste? Y cae siempre tarde y dice: ¿qué tal? ¿Cómo les va? ¿Cómo no va ahí? ¡Al diablo! ¿Me estamos esperando a vos? Y entra cuando va a empezar a llamar. ¿Quién viene? Esa persona que nadie quiere, traje, corbata, portafolio grande. El visitador médico. Hijo de la gordalita. Y entra y se está 2 horas con el otro huevón adentro del médico y salen los dos abrazados así.

0: Ah, bueno, y nosotros tírame un redoxón, por lo menos. Y cae un tipo desesperado al médico, Ronnie, y dice, le dice al médico, entró al consultorio, tengo un cuerpo extraño en el ojo, doctor, tengo un cuerpo extraño en el ojo, dice el médico. Vaya a la sala de espera, ya lo van a llamar. Vaya a la sala, se va el tipo a la sala de espera. A la media hora sale la secretaria y dice, que pase el del cuerpo extraño. Se levantó un jorobado, dice, loco, podrían llamar por el apellido, ¿no?
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2: Hace ya tal vez más de 50 años comencé a hacer mis viajes a caballo entre la Tucumán y Tafí del Valle para hacer esa travesía de 30 horas cuesta arriba, cuesta abajo, tres cerros, algunas quebradas y un largo faldeo en el Valle de las Carreras para entrar a Tafí. Yo tenía una mula que en Acheral, una deliciosa aldea que conocí, amé y jamás olvido, Acheral de Tucumán. Ahí tenía mi mula y de ahí salí 8 o 10 veces durante 8 o 10 años seguidos. Jamás fui en automóvil a Tafí del Valle, siempre al montado desde Acheral hasta Tafí del Valle. Eso con el tiempo me trajo esta facultad y este montón de recuerdos y de ideas y las ganas de decirle mi amor y mi cariño y mi recuerdo permanente a Tucumán, a Acheral y sobre todo a la luna tucumana. Porque yo salía a las 5 de la mañana, a las 4 de la mañana, ensillaba mi caballo, mi mula, y salía, y recién me amanecía en el faldeo, a mitad del camino, recién me amanecía. Vale decir que la luna me acompañó siempre. Por eso digo en los versos, yo no le canto a la luna porque alumbra y nada más. Le canto porque ella sabe de mi largo caminar. Y qué felicidad ahora, en este fin del 89, encontrar a unos amigos, compañeros, hermanos del desvelados como yo, los tucutucu, que tienen un alto sentido, un honroso sentido de la tucumanidad, que vuelven a cantar, a hacer sonar despacito su guitarra y recordar conmigo y con todos los argentinos que aman lo antiguo y lo de siempre, aquella luna tucumana de los recuerdos no solamente míos, sino de todo criollo que le ha gustado trajinar las sendas del país, de este hermoso, delicioso, inolvidable y amado país que es nuestra.

chacareras más, Gutiérrez, y ya lo sacamos bueno, ¿eh? Los cantores del monte, las chacareras del monte, el sonido tan particular que nos traen estos cantores. Antes eran los tucutucu prometidos, la voz de Atahualpa ahí para su luna tucumana, y en el humor el flaco Pailos para entrar de lleno en la segundita de noche y día. Hola, soy Guti, bendecida noche. Buenísimo programa, gracias por la buena compañía desde Villa María, Terevaca. Por favor, su algo del mariachi Vargas, nos pide Tere. Su hoy me quedo trabajando en compañía de la radio. ¿Podrá ser algo de Nino Bravo? Abrazos, Alejandro Galvaliz. Alejandro, en un ratito, ¿no? Te pedimos un tema de Paola Gudiño. Cuando me dices que no te estamos... Cuando me dices que no te estamos escuchando, Nora y Betty, ¿sí? ¿No? ¿Cómo? ¿Cuándo dije que no nos están escuchando? Digo, ¿habrá alguien? Le preguntaba yo a Walter, porque digo, ¿habrá alguien, alguien en casa? Paola Gudiño, que nos está acompañando desde ayer en la programación de la radio. Maricha Rostaño, Sui Walter, saludos. Susana Folletti, te escuchamos desde Los Reartes, excelente la música, cariños. Norma Aspert, muy buen día, Sui equipo. Gabriel Colazo, su querida de tantos años escuchando tu programa junto a Luis y ahora con vos solita, te mando un abrazo muy grande, gracias por la compañía para los nocturnos, gracias. Guillermo Rodríguez, te queremos, Su. Gracias. Lidia de Goicochea, su querida y tribu respetable, el gran Guti Gutiérrez. Me preparo para este sábado triunfal, cualquiera sea el resultado. Estamos llegando a la cima. Con todo honor y gloria y con la fuerza de todo el pueblo argentino, te alentamos, querido equipo, que Dios te premie y te bendiga con otra victoria. Cristi Ciurlandi, grandi Su, feliz Día de la Patria. Me decía Guti que estuvo viendo el partido entre Francia y Marruecos, que eran dos de los favoritos, ¿no? Marruecos era uno de los favoritos. Y bueno, va quedando Francia. Puede ser que después en la próxima etapa lo eliminen, porque pues, corren rápido, corren muy rápido. Aparte, tienen sangre en el ojo. Desde el Qatar, que tienen sangre en el ojo. Viste que cuando tenés sangre en el ojo, tenés sangre en el ojo. No hay caso. Y hagamos un poquito de historia de un día 10 de julio del año 1821. Esta es una historia que nos toca de cerca geográficamente. Digo, Córdoba, ¿no? Fallece Francisco Pancho Ramírez en la localidad de Chañar Viejo, cerca de Villa María del Río Seco, aquí en la provincia de Córdoba. Pancho Ramírez fue el gran caudillo federal entrerriano, creador de la República de Entre Ríos, conocido como el Supremo Entrerriano. Se había enemistado con el caudillo santafesino Estanislao López porque este se negó, le negó su apoyo a los planes que tenía Ramírez de reconquistar la banda oriental que había caído en poder del Imperio del Brasil. Por ese motivo le declaró la guerra. Pero López contaba con el apoyo de Córdoba y de Buenos Aires en esos momentos. Como consecuencia de esta guerra civil, el 10 de julio, uno de los oficiales de López lo derrota en una breve batalla en Chañar Viejo, cerca de Villa de María de Río Seco y de San Francisco del Chañar, donde fue nuevamente vencido. Logra escapar, pero al descubrir que su amante, la Delfina, que había luchado a su lado durante toda la campaña, había sido capturada, regresa a rescatarla y en ese momento le fue muerto de un balazo. Pero no termina ahí la historia, una historia de sangre, de traiciones y de amor, de pasión. No conformes con haberlo muerto de un balazo, fue decapitado, su cabeza clavada en una pica y luego enviada a López, que la hizo embalsamar y la exhibió en una jaula en la puerta del cabildo santafesino. Debo decir que hay que hacer una parte para la Delfina porque es una figura importante dentro de la vida de este caudillo. La Delfina fue la figura de la concubina de Ramírez, que ha pasado la historia simplemente así, con ese nombre, como la Delfina, aunque poco se sabe de ella. Ha atraído la atención de los historiadores. Algunos dicen que era una portuguesa, cuyo origen aún se desconoce, a la que Ramírez había capturado en los enfrentamientos
de los portugueses con Artigas. Se dice que esta mujer, rubia, pertenecía a la nobleza portuguesa afincada en San Pedro del Río Grande y que por ese origen nobiliario se le apodaba así la Delfina. Tomada cautiva, Ramírez se enamora de ella hasta el punto de romper su compromiso con Norberta Calvento, que era hermana de uno de sus mejores amigos y con la cual mantenía un largo noviazgo a punto ya de casarse. La Delfina estuvo junto a Ramírez desde ese momento, en especial en el frente de batalla. Era hábil como amazona y en el uso de las armas. Vestía un uniforme militar. Generalmente usted la puede encontrar en los dibujos de la época con una chaquetilla roja, con sombrero tipo chambergo, con una pluma, con charreteras de coronel. Y el día de la muerte de Ramírez, ella es rescatada por Anacleto Medina, que era segundo en el mando del ejército de Ramírez, y salva así su vida. Cruza el charco y logra regresar a Concepción del Uruguay, donde sobrevive 18 años más a su pareja, al gran caudillo del litoral, a ese hombre que hasta el día de hoy se lo recuerda de distintas maneras. Nosotros lo vamos a hacer musicalmente.

estaba el homenaje que le hicimos a Don Pancho Ramírez, señores, en Noche y Día, con estas canciones que hemos escuchado, Eduardo Falú, los hermanos Cuestas, un poquito de Roberto Rimoldi Fraga, en fin, para seguir avanzando en la madrugada, historias de nuestra patria también, ¿no? Que desembocaron todas, también en guerras civiles, hasta que, bueno, se firmó la independencia, se calmó un poco todo, pero... seguimos peleando, seguimos luchando. Me encantó la historia del caudillo Jorge Humberto de Villa General Belgrano. Y Guti aquí como siempre, el cheto Juan de Guiñazú, escuchándolos, prendido a la cadena, 24-7. Gracias por ser tan linda compañía. Ángela Maidana desde Tucumán. Guti, gracias, gracias, gracias. Qué bello mis tucus. Y Donata, el más grande de los grandes. Karina Artico, y Guti, muy buena noche aquí presente como corresponde. Si puede ser, por favor, tu poeta, Cristian Herrera. Gracias, somos Cari y la mamá Eli en Jesús María. Espectacular programa, podrá ser jamás por los chalchas. Te quiero mucho, besos Miguel. Querida, saludos, gracias por la linda música. Abrazos Raúl y Valeria de la Francia. Hermosa sintonía, 10 de 10, saludos a Walter, saludos a la gente de Pichanal, ya que me encuentro en Neuquén, dice Cristian Jonovich, que está habitualmente en Salta, pero ahora está en Neuquén. Y Nora Viviana Álvarez, están en Colonia Carolla, las chicas ahí completaron el mensajito, el saludo que nos habían dejado. 1:45 minutos y en este Noche y Día, Juan nos dice, hermosa la música de esta madrugada. Me encantaron los manceros santiagueños. Ay, qué suerte. Qué pegada, Gutiérrez, ¿no? Bendecida noche. Más o menos, sí, al ángulo. Bendecida noche. Lluvia de besos para mi amor Adrián, que lo amo. Siempre juntos. Marina, David Sebastián Gómez. Escribo desde Mendoza, trabajando en una estación de servicio en Godoy Cruz. Sebastián Gómez, qué increíble, sus 10 años le llevó al poeta a escribir Luna Tucumana y yo no lo sabía, no, 10 años, no, creo que tanto tiempo, no. Julio César Vázquez, agradecido de corazón por la compañía hermosa de cada madrugada, saludos cordiales desde la histórica Concepción del Uruguay, Entre Ríos, tierra del supremo entrerriano Pancho Ramírez, don Pancho Ramírez. La registraron a la zamba en 1949, si mal no recuerdo, porque hace poquito que leímos algo de Atahualpa, ¿no? Y se consolidó como canción símbolo, vendríamos a decir así, música y poesía, poco tiempo después, ahí nomás. Se llamaba Yo le canto a la luna, en realidad, y la había escrito, él la escribió y su mujer la musicalizó. Pablo del Cerro, como se llamaba el seudónimo que utilizaba la esposa de Donata. Y él, cuando él dice ahí en el recitado, cuenta que eran, se remonta él a las travesías que él realizaba a caballo entre la ciudad capital de Tucumán, entre San Miguel y Tafí del Valle, que tienen unos buenos kilómetros, sobre todo al lomo de mula, como va diciendo él, relatando a él. Era un recorrido que le llevaba 30 horas, y eso implicaba que tenía que atravesar cerros, quebradas, cuesta arriba, cuesta abajo, como exactamente el recitado que él hace antes de que los tucu comiencen a cantar. Un viaje bastante larguito, ¿no? Y durante casi 10 años, él rechazó la posibilidad de realizar ese trayecto en automóvil. Siempre prefería ir al lomo de su animal. Por eso se confunde el amigo y dice que demoró 10 años en escribirla. No, él... Él realizaba esa trayectoria a lomo de mula. Podría haber ido tranquilamente en un automóvil y llegar mucho más rápido, pero él era como que disfrutaba esa hora de la madrugada, 4 o 5 de la mañana, que iniciaba la marcha en plena oscuridad, y con el amanecer, con la luz de la luna, que dice él era su única y fiel compañía, y era un largo peregrinar por las montañas. Y bueno, de ahí vino, yo no le canto a la luna porque alumbra y nada más. Le canto porque ella sabe de mi largo caminar. La sencillez de quien reconoce en la luna a un testigo de su propia historia, ¿no? El gran Atahualpa Yupanqui, Noche.

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0: Paola Gudiño, nos habían pedido a Paola cantando Cuando me dices que no, y antes era el Chango Nieto, el Duende Azul. Justa del Carmen Vasconcelos, hola Susi, hermosa noche, un abrazo mi compañera desde que tengo uso de razón, ay gracias. Iris de Ostuni también, muchas gracias. Oscar Costamaña, feliz día, un abrazo. Ana María Brugaleta, hola Su, noche y día, su compañero Walter esperando el programa como siempre. La música que pasa no tiene desperdicio, por eso no pido nada, gracias por tanto. Susi Brito, gracias por la compañía, desde el año 2008 no me pierdo un programa. Un beso grande para todos, gracias. Ramón Ferreira, muy buena la programación de la fecha patria, como siempre, la más grande presente. Noche y día desde Catamarca. Ramón, dentro de poco nos vamos a ver. Patricia Jiménez, feliz fin de semana para todos. Suerte para la selección. Canciones esperanzadoras para esta noche. Gracias. Daniel Farías, Sugi Guti, gracias por tan linda programación siempre. Los escucho, aunque escriba poco. Le pido para cuando pueda y quiera que inicie una noche con el maestro Mario Bofill. ¿Sabía usted que este año en el Festival del Chamamé le entregaron el reconocimiento a este señor del chamamé? Daniel Farías, de Colonia Tirolesa. Sí, claro, que sabía. Sí, claro, claro, por supuesto. Un prócer del chamamé. Bueno, le prometo, la semana que viene, Guti, hágame acordar que abramos el programa con Mario Bofill, que siempre lo ponemos, lo pasamos, pero bueno, empezar es otra cosa, ¿no? Gustavo Brizuela, si anoche estuve escuchando lo de Tucumán Sub por el Día de la Patria, Tucumán Jardín de la República, aquí un veranito, le deseo feliz semana, los escucho hasta cuando está en primera plana. ¡Oh, qué genial, Gustavo! Alicia Hidalgo, Su, me gustaría escuchar un tema de Paul Moon. Ángel Olivera, si usted lleva muy bien los programas, mucho éxito, se lo merece, bendiciones desde el sur argentino, muchos cariños. Bueno, gracias. Después sigo, porque hay más, mucho más, pero tenemos que dar vuelta a la página.
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0: Su fecha de nacimiento es el 11 de julio de 1914. Su nombre, Aníbal Carmelo Troilo. Lo apodaban Pichuco. Nació en la calle Cabrera 2937, entre Anchorena y La Prida, en pleno barrio del Abasto, ciudad de Buenos Aires. Bandoneonista, compositor, director de orquesta de tango. Sus papás, Felisa y Carmelo. Su padre le puso ese seudónimo de Pichuco, por el cual lo llamaban a uno de sus mejores amigos. En el litoral, Pichuco significa negrito y, según algunos, como diminutivo híbrido de Pichu. En el día de su natalicio se celebra en nuestro país el Día del Bandoneón. Así que, Guti, mañana cuando esté haciendo el programa, dele más al bandoneón. Porque... Exactamente. Desde los 8 años de edad, después de que muere su papá, él vivió en calle Soler, entre Gallo y Agüero, en el barrio de Recoleta. Y durante su niñez, Troilo escuchaba cantar, tocar el bandoneón en los bares de su barrio. Y cuando tenía 10 años, la convenció a su mamá para que le comprara su primer bandoneón. Felisa le compró a 140 pesos de entonces, a pagar en 14 cuotas de 10 pesos, pero luego de la cuarta cuota el vendedor desapareció y nunca reclamó el resto de la deuda. Con ese bandoneón, Troilo tocó casi toda su vida. Un año después, en 1925, y cuando ya tenía 11 años de edad, Pichuco realiza su primera actuación en un bar pegadito al mercado de Abasto, el mercado central de frutas y verduras de Buenos Aires. Más tarde integra una orquesta de señoritas. A los 14 años ya había formado un quinteto y en diciembre de 1930 era contratado para formar parte del famoso sexteto del violinista Elvino Bardaro, el pianista Osvaldo Pugliese y Alfredo Gobi, hijo, quien era apenas en ese entonces el segundo violín del conjunto, pero más tarde se haría célebre como director de orquesta. ¿Sabe a quién tuvo ahí de compañero Pichuco? A Siriaco Ortiz. Troilo más adelante se consideraría deudor y ese sexteto no realizó ninguna grabación discográfica. Pasó por numerosas orquestas, las de Juan Pacho Maglio, la de Julio De Caro, la de Juan D'Arienzo, la de Ángel D'Agostino y la de Juan Carlos Cobian. Con su orquesta, cuyos integrantes fueron variando muchísimo, trabajó casi ininterrumpidamente en presentaciones en vivo, en grabaciones, hasta el año de su muerte, en 1975. A mediados de los 60, Troilo mantuvo durante un tiempo una actividad musical paralela a la de la orquesta. Lo hacía en dúo, junto al guitarrista Roberto Grela, que después se convirtió en el cuarteto Troilo Grela. Y ya distanciado después de este músico, forma su propio cuarteto. En 1938 se casó por civil con la griega Sita, Hilda Dudui Kalachi. Cuando su madre Felisa murió, lo hizo como homenaje a la pareja que se casó por iglesia. En realidad Pichuco no se fue a vivir con Sita hasta que su mamá no se murió. Cuando recién pasó eso, recién ahí fue a la convivencia. La muerte de su mejor amigo, el poeta Homero Manzi, le produjo una profunda depresión que duró más de un año. En su memoria compuso el tango Responso. Troilo inauguró la Plaza Homero Manzi en conmemoración de los 20 años del fallecimiento de este poeta. Lamentablemente, como muchos de los más grandes artistas, tanto de aquella época como de siempre, Troilo se veía afectado de alcoholismo y de adicción a la cocaína, droga más común de lo que podría pensarse en las primeras épocas del tango. Sus obras son maravillosas y uno lo puede encontrar acompañando o desde la autoría. Hoy le rendimos nuestro homenaje a Aníbal Troilo, Pichuco.

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0: destacó el papel histórico de la provincia y enfatizó en la defensa del federalismo y la autonomía provincial. Jorge García Cuervas citó a Messi para pedir por la unidad de los argentinos. Frente al presidente Javier Milei, el arzobispo de Buenos Aires llamó a dejar atrás el individualismo y la mezquindad política en el marco del Te Deum por el Día de la Independencia. Aumento de enfermedades crónicas y diarrea en comunidades de Venezuela tras los sismos. Las comunidades afectadas enfrentan un aumento de enfermedades crónicas en diarrea. La ONU llama a recaudar 300 millones de dólares para asistencia a 1.300.000 personas. El paso internacional Cristo Redentor permanecerá cerrado desde la noche de este jueves debido a la inestabilidad meteorológica prevista en alta montaña. El pronóstico anticipa nevadas desde esta noche de jueves y durante parte del viernes y el sábado, por lo que el paso permanecerá cerrado hasta nuevo aviso. Un medio japonés le puso fecha a la posible renovación de Colapinto en Alpine. Un medio japonés asegura que anunciarían la continuidad de Franco Colapinto para 2027, antes del receso de la Fórmula 1. Sus últimas actuaciones fortalecieron su candidatura. 8 grados, temperatura actual en la ciudad de Córdoba, 66% la humedad, viento noreste a 3 kilómetros por hora, parcialmente nublado.
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señores, estrella brillante en noche y día, una estrella con invitados de lujo, uno mejor que otro. Estuvo muy bueno esto, presentarlos así de esta manera, muy pero muy bueno. Mientras ustedes siguen conectándose, Claudio Pardo, Suso y Claudio, el guardia de Nexo, con mucho frío, un pedido, foto, carnet, Leonardo Fabio. Gracias, bendiciones para todos. Norma San Martino, para aquí Su, por aquí yo, acompañándolos como cada noche y día. Desde Villa María, abrazo fuerte para todos. Gracias, gracias, gracias. Ustedes logran trasladarnos a un tiempo pasado inigualable. Mari desde Molinari, Córdoba, queriendo saber si llega el mensaje. Soy aprendiz en esto de hacer conexión con ustedes. Gracias, muy buen programa. Perfecto, llega Mari. Abrazo para ti. Hola, su buen día acá en Polonia. Fernando de Ploms, buenas madrugadas allá en Argentina. Quería mandar un saludo muy especial hoy para todos ustedes. Para vos, con tu voz que nos deleita. Para el operador que con su música nos transporta hacia Argentina, aunque sea un par de horas. Que tenga un buen fin de semana, buen viernes para ustedes. Un saludo para todo Merlo, provincia de Buenos Aires. Y vamos a Argentina el sábado, que ganamos. Dice desde Polonia Fernando, que ayer nos contaba, tuvo una muy buena noticia, ¿no? Nos alegra muchísimo eso. Dardo Molina, son mis compañeros, no puedo dormir, gracias por la buena onda. Lucía Murúa, equipo presente desde Rubí, Barcelona. Agradecemos la cálida compañía con Héctor. Abrazo grande y feliz viernes para todos. Aquí las 2 de la mañana con casi 30 grados. Alberto Mancilla, su, me gustó la historia de Mercedes Sosa. Los otros días, que contaste los otros días, su hijo que se llame Fabián como yo. Y ser peronista, un tema que sea de la patria. Alberto Fabián de Victoria, Entre Ríos. Vilma Sarmiento, disfruto de la tribu, mi insomnio me lleva a dormir después de las 5:30 de terror. Bendiciones para todo, beso desde Sauce Viejo, Santa Fe. No está muy fría la noche, nos dice Vilma y nos manda un abrazo. No, pero no diga de terror, qué suerte que no puede dormir, si no tendríamos un lugar libre también desde Santa Fe. Graciela Santillán, su... feliz noche y día, lo mejor de la radio. Pongan el Moreno, Miriam Porras y Mari Gómez y Moti Valenzuela y Ángela Zárate y Julio César Salgado y Marta Lazarte y Jorge Tan, que están cumpliendo 56 años de casados hoy, este 10 de julio, y dejándose acompañar por nuestra música. Clide Sosa, que está en Cosquín, saludos a toda la tribu de noche y día. Y así sucesivamente, señores, así andamos con ustedes a cuestas, nosotros también, al igual que con la luna, ¿no? Andamos con ustedes a cuestas hasta las 5 de la mañana, momento en que bajamos persiana para dar paso a primera plana. Bueno, ayer nos dejó Bonnie Tyler, en un escrito que encontré para compartir con ustedes, rescaté palabras de ella que dijo... que habló después que sufrió una enfermedad bastante grave que le afectaba sus cuerdas vocales, su garganta. Al principio odié mi voz después de la operación. Lloré cuando la escuché por primera vez. Pensé que mi carrera había terminado, pero con el tiempo me di cuenta de que esa voz rota era lo que me hacía diferente, y ser diferente fue lo mejor que me pudo pasar. Bonnie Tyler siempre habló con honestidad sobre cómo su voz cambió radicalmente luego de una operación en sus cuerdas vocales en 1976. Lo que en un primer momento vivió como una tragedia terminó convirtiéndose en su mayor fortaleza. Esa voz rasgada, imperfecta y única fue la que la llevó a vender millones de discos y a convertirse en un ícono de los 80. Su historia es un recordatorio de que muchas veces también lo que creemos que nos rompe puede ser precisamente lo que nos hace irrepetibles. Que descanse en paz, Bonnie Tyler. Tu voz imperfecta sigue siendo una de las más poderosas y reconocidas de la historia musical.

0: Bonnie Tyler. Esta canción, que traducida a nuestro idioma es una pena, es la que la catapultó a los primeros puestos de los rankings en Europa, en Estados Unidos. Era el año 1977 y, sin embargo, en 1983 es cuando recién alcanza la consagración mundial con Eclipse Total del Corazón, compuesta y producida por Gene Steinman, una poderosa balada que se convirtió en un clásico absoluto de la música popular y más de 4 décadas después de su lanzamiento, continúa siendo una de las canciones románticas más escuchadas de todos los tiempos. Saben que a comienzos de 2026, bien digo, superó solamente en Spotify los mil millones de reproducciones. 1.000 millones de reproducciones, confirmando su vigencia también entre las nuevas generaciones. Con este repaso musical que vamos gastándonos en la madrugada, siguen ustedes conectándose. Walter dice: también me sumo al pedido del señor Mario Bofill. Pepe Contreras: activamos el viernes la tribu de la fábrica. Pepe Contreras, Darío Allende, Diego Alemán, Manuel Brandán, Diego Pérez, Marcelo Esteves. Hermoso fin de semana para todos, para vos, al gran Guti. Vamos a elección, que el sábado se gana. Abrazo enorme para ustedes. Te pedimos el tema del Turco Julio, Amares Algo Más o En Boca del Mentiroso con Chévere. Gracias, los queremos. Carlos Rosas: hola, su aguante noche y día. Soy el Gringo Rosas de Caucete, San Juan. Gracias por acompañarnos en estas noches frías. Aquí con Cristian, trabajando a full, disfruto la sección de tangos que tanto nos gusta. Besos, su buen fin de para todos. Norma Cubertino desde San Francisco nos saluda. Desde Mina Clavero: hermosa noche y puede ser Lunita de Punilla o Belleza Serrana. Néstor, más confiado que nunca en la selección. Excelente la compañía. Vale, Gus, Coqui, Ailem, Van a Hachal, escuchándote como siempre. ¿Qué más dice por acá? Su excelente la radio. Quiero mandar un saludo a Mónica Cortés. Placer escuchar esos tangos. Aguante Argentina. Lubina Castellino desde Mendoza también nos manda saluditos, llena de emociones, porque además en el día 9 de julio, de homenajear a la patria, tuve la bendición de recibir en mis brazos a la bebé de mi mejor amiga. Nos conocimos siendo voluntarias en el hospital Emilio Civit. Teníamos 17 años, nos convertimos en familia, que no es de sangre, sino del profundo corazón. Soy madrina de esa bebé que hoy cumplió 35 años. Como es el lema, amores eternos, los quiero, Lubina Castellino de Mendoza. Y Martita Lasarte, que está cumpliendo 50, que aguante Marta, o que será el turco el que tiene aguante. ¿Usted qué opina, Guti? 56 años de casados. Marta con el Jorge Turco Tam. ¿Qué le parece 56? ¿Quién llega? Qué lindo llegar a eso, ¿será lindo? Sí, debe ser muy lindo. Marta Lasarte, le mandamos un abrazo fuerte, fuerte, y le dedicamos todo el programa, como siempre, para ustedes, que son oyentes permanentes de noche y día.
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1: 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El gobernador Martín Yarlora defendió la ley antibúnker. Hay que animarse a dar estas peleas. En Río Cuarto, el gobernador destacó el amplio respaldo alcanzado en la legislatura y explicó que la herramienta permitirá demoler inmuebles utilizados para la venta de drogas y otras actividades delictivas. Chamamé, mates y tradición. Rosarinos celebraron en el Parque Independencia. Tras los actos protocolares, la celebración se trasladó al corazón del parque, donde el escenario principal fue el punto de encuentro para amantes del folclore. Además, comidas típicas y la música que no faltó en este encuentro por el 9 de julio. Condenaron a un reconocido oftalmólogo por estafar a 39 pacientes en Mendoza. Pedro Reinaldo Miranda recibió 2 años y 9 meses de prisión condicional tras admitir maniobras. La justicia determinó un perjuicio superior a los 185 mil millones de dólares y más 12 millones. No está muy claro el número, ¿no? Seguimos. Otros títulos. 3 heridos tras ataque con explosivos en un aeropuerto de Colombia. Un ataque con explosivos en el aeropuerto de Norte de Santander dejó al menos 3 heridos. Las víctimas fueron atendidas por traumatismos severos. Las autoridades investigan el incidente. Subastan la pelota de la mano de Dios y el gol del siglo vale una fortuna. El balón utilizado por Diego Armando Maradona ante Inglaterra en el Mundial de México en 1986 saldrá a remate con un precio base millonario. Temperatura en la ciudad de Córdoba, 7 grados. La humedad 68%, el viento del sector noreste a 5 kilómetros por hora, parcialmente nublado.
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espabilándonos en la madrugada, señores, porque es absolutamente necesario, a pesar de que sea viernes, que decimos que el cuerpo lo sabe, y sí, que el cuerpo lo sabe, que es viernes, ¿no? Entonces lo llamamos, lo convocamos a ellos, los que traen todo el ritmo en la piel, en la voz, en el cuerpo, para que nos transmitan también esa energía a nosotros. Daniel Guardia, Jorge Muñeco Daniel. Primero, abriendo el despabilate, fue Germaín, y ustedes, que son los incansables protagonistas de nuestras madrugadas. Equipo presente desde Rubí, Barcelona, excelente todo. Héctor Dómenes, Lucía Murúa, abrazo grande. Impresionante los temas, su Guti brillante, dice Edgardo Lorenzini. Desvelada, dice María del Carmen Alvarelo. ¿Me pasás? ¿Es una pena? Rosa, hola, Su, te escucho junto a Luis en las noches de guardia de enfermería. Ahora ya jubilada, te escucho. Hermoso programa, cariños, besos para vos, el Guti. Rosa de Barrio Empalme. Gracias, dice, me trae muchos recuerdos del tema Es una pena. ¿Pero cuál será Es una pena? Es una pena a The Bonnie, pero lo pusimos nosotros, ya salió completo. La cadena siempre a full, dice Alejandro Giordano. Buen día, rumbo a Córdoba, Ale de Freire, camionero. Desde Villa Trinidad, Santa Fe, en mis noches de insomnio, son mi compañía siempre. Saludos, Marcela. Hola, Su, desvelada. Tomando mates desde Córdoba, algún temita de Mercedes Sosa, que ayer fue su natalicio. Ay, se ve que María del Carmen no nos escucha seguido, no nos escuchó ayer, no nos escuchó hoy. Me parece que no nos escuchó, Leo Bravo dice, buenas noches, Su, buena noche y linda la música. Edith Milicay desde La Rioja, qué hermoso canta ese chico. Lisandro Ceballos, arriba Argentina, hoy, y si no, bueno, otra vez será, pero le tengo mucha fe, alentando desde Tijarafe, Santa Cruz de La Palma, Tenerife. Un saludo grande a mi Belville querido. Bueno, mensajitos, muchos, Elizabeth también, desde Justiniano Pose, se suma a la madrugada. Marta Lazarte agradece los saludos. Nahuel Fernández, desde La Rioja, que tengan un excelente viernes. Ah, y recibo acá una invitación de la querida cantora Viviana Careaga. Te envío un cariño inmenso, saludos, y me cuenta, nos invita a todos para el próximo 15 de agosto a las 20 horas en Abra Cultural, allí en Hipólito, a ver si puedo, ay, no me sale completo, en Cava, es Hipólito Yrigoyen 840, Abra Cultural, ya las entradas están anticipadas, a las 20 horas, 15 de agosto, Cuna de Barro, es lo que presenta Viviana Careaga, que seguramente le va a hacer un homenaje a su papá, a su papá. ¿Qué más? Meco Villarreal desde las Termas de Río Hondo, Su, con buena música como anoche, lo de Tucumán fue espectacular y durante todo el día hermoso, el clima estuvo muy bueno aquí en las Termas. Me gustaría algo por Eduardo Ávila, suelen pasarlo ustedes, para mis afectos siempre. Bueno, y también Olga Tioni, que nos saluda. Te pido que me pases Aire, los amo, la canción que te guste. Yo tengo el placer de sus voces que me llenan el alma. Gran cariño para vos y tu equipo. 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

cuarteto característico adueñándose del despabilate en esta madrugada. Primero Carlitos, Roland, el sueño de Mustafa y recién Cuarteto de Oro. La voz ahí de Carlitos La Mona Jiménez, entretejete el cabezón, así como le digo, ¿eh? Así como no, o sea, hay algunos que se han entretejido, no sé si les habrá dado resultado o no, pero bueno, ahí están. Gracias Aliendo, gracias Su, con este despabilate ya estoy en pie. Desde Morteros, trabajando en la estación de servicio, los estoy escuchando siempre. Cristian Tustanowski, buen día, yo recién me prendo al programa. Ayer bailó tu oyente Emma Valentina, se pasó bailando con un carnavalito, qué bueno. David Argañarás, hola Su, buenas noches, hace mucho que no escribo, pero siempre escucho. Soy Sereno de Caucete, San Juan, algo de Sebastián, gracias. Héctor Oliva, de La Cumbre, ¿podrías pasarme, sos una locura, Mauro? Saber algo de la vida de él, muchas gracias, un abrazo. Y está en Buenos Aires, ¿no, Gutiérrez, Mauro? Está en Buenos Aires. Raquel Almirón, gracias por la muy buena compañía, saludos. Desde Totora, Santa Fe. ¡Qué despabilate! ¡Mamadera! Dice Edgardo Lorenzini. Simón el Gran Varón, ¿podrá ser? Pide René, gracias. Bueno, y así un montón de amigos que vienen acompañándonos en esta madrugada cálida, bonita, acompañados. ¿Qué más se puede pedir? ¿Música?

sigue. Sigue grabando. Vamos. Vamos a todos. Vamos, Lore.

adueñándose del espacio del Despabilate a esta hora. María del Carmen con mate en mano, como siempre, escuchando. Me desvelo, son mi compañía. Un abrazo, María del Carmen. Quiero saber cómo hacer para denunciar fraude o estafa a personas que transferí dinero que tienen nombre y apellido y luego no recupero más mi dinero. La plataforma donde está es retenido y siguen usando mi correo electrónico. Ay, no sé eso. Es medio complicado a esta hora de la madrugada dar una respuesta a eso. No tengo la respuesta exacta y no quiero informar mal. Así que, bueno, va a tener que esperar o acudir a otra solución, que no seguramente desde la radio, ¿no? Raquel Almirón desde Totoras agradece por la buena compañía. Graciela también en la madrugada te escribía Juan José de la Recoleta, su... trabajaba en el cementerio y siempre te hacía chistes por su trabajo. Hace un montón que no escribe. ¿Se habrá jubilado? No lo sé, la verdad. Juan José de la Recoleta, sí, recuerdo que era un clásico oyente 24/7 de Cadena 3, pero no sé si se habrá jubilado. Hace mucho también que no leo mensajes de él, por lo menos en este horario. Tal vez en otro horario sí se conecte, ¿eh? Puede ser. Temperaturas en el país, Formosa la más cálida a esta hora, 18 grados. Santiago del Estero, 16 grados, 4 décimas. San Miguel de Tucumán, 12 grados. Aeroparque Buenos Aires, Cava, 12 grados. Ciudad Autónoma también, 12 grados. Paraná Entre Ríos, 11. San Salvador de Jujuy, 10 grados, 8 décimas. Actual en Mar del Plata, 9 grados, térmica 6. San Luis, 9 grados. Actual en La Rioja, 8 grados, térmica 6 grados 8 décimas, Rosario 7 grados 8 décimas, temperatura en Salta 7.5, San Fernando del Valle de Catamarca 7 grados, térmica 5.3, Neuquén 7 grados 3, San Juan 6 grados 7 décimas, Mendoza 6 grados 2, térmica 5 grados, en Comodoro Rivadavia Chubut 2 grados, Bariloche 1 grado 4, térmica 2 bajo 0, Río Gallegos Santa Cruz 4 bajo 0, térmica 9 grados bajo 0.

por ustedes. Allí estaba Mauro, sos una locura. El rey Pelusa Callejera. Acá nos dice Graciela. Qué lindo, yo tuve la suerte de ir a sus bailes, a los bailes de Mauro. Llevaba mucha gente y el pelu, qué grande. Y dice, hablando de Sereno de todas las madrugadas, bueno, ella nos hablaba de Juan José. Bueno, me alegro que le guste. Patri y Ernesto, queremos mandar un saludo a nuestros amigos de La Pileta de Río Tercero. Estamos en España visitando a la familia. Para ellos, para Marcos, Laura, Carlos, Patricia, Luciana, Moni, Gabriel, Alberto, Andrés, Diego, Laura, Marita, Naldi y Eduardo. Ahí estamos mandándoles saludos. Ay, qué bondad la nuestra, qué generosidad leer tantos nombres juntos, ¿no? Podríamos decir, para nuestra familia nada más. Bueno, pero no importa, todo es válido. Alberto Ibáñez, su deseo, un feliz viernes, que tengan un hermoso día, paz, amor, esperanza. Gracias por la compañía, un tema por Miriam Hernández. Abrazo desde Jesús María.

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1: No pedía tanto amor, solo un verano que no terminara cuando cambiara la estación. Solo quería que las promesas sobrevivieran al paso del tiempo, que las risas no fueran prestadas, que los abrazos no tuvieran fecha de vencimiento. No soñaba con una historia perfecta, soñaba con una historia verdadera, con alguien que eligiera quedarse cuando la emoción dejara de ser novedad, que entendiera que el amor no vive solo de mariposas, sino también de paciencia, de lealtad, de pequeños detalles. No pedía viajes imposibles, ni regalos costosos. Solo quería despertar un día y seguir encontrando la misma mano buscando la mía. Quería un verano que aprendiera a convertirse en otoño, en invierno, en primavera, y que aún cambiando las estaciones, nunca cambiara la decisión de caminar juntos. El verdadero amor no se mide por la intensidad del comienzo. Se mide por la voluntad de permanecer cuando la vida deja de parecer una postal. Quizás pedía poco, o quizás pedía lo más difícil, un corazón que no huyera cuando llegaran las tormentas. Hoy comprendo que los amores que duran una vida no nacen de la suerte. Se construyen cada día, con respeto, con confianza, con perdón, con la decisión de elegirse una y otra vez. Y si ese verano nunca llegó, no fue porque soñara demasiado. Fue porque aún no había llegado la persona capaz de convertir un instante de felicidad en un amor para toda la vida.

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Cuidarse como novios, cuidarse como esposos y reír juntos como los mejores amigos. Quizás esa sea una de las formas más bonitas de construir una relación que resista el paso del tiempo. El amor necesita ilusión, esa emoción que hace que un mensaje, una mirada o un abrazo sigan acelerando el corazón aún después de muchos años. Pero también necesita cuidado, porque una relación no se mantiene viva solo con palabras bonitas, sino con respeto, paciencia, comprensión y la decisión de elegir a la misma persona cada día, incluso cuando llegan diferencias. Y además de amor y compromiso, nunca debería faltar la amistad. Poder hacer tonterías juntos, reír hasta que duele el estómago, compartir secretos, apoyarse en los momentos difíciles y disfrutar de las cosas más sencillas de la vida. Cuando una pareja también es amiga, la confianza crece, las conversaciones fluyen y el hogar deja de ser solo un lugar para convertirse en un refugio. No significa que nunca habrá discusiones. Las habrá, pero cuando existe respeto, las diferencias se convierten en oportunidades para entenderse mejor, no para destruirse. Las relaciones más fuertes no son las que nunca enfrentan problemas, son las que aprenden a resolverlos sin perder el cariño ni la admiración mutua. El amor verdadero no consiste en encontrar a alguien perfecto, consiste en caminar junto a una persona imperfecta que aún así decide cuidar tu corazón como si fuera el suyo. Celebren los pequeños momentos, agradézcanse los detalles, no permitan que la rutina apague la ternura, ni que el orgullo sea más fuerte que un abrazo. Porque al final una relación feliz no se construye con grandes promesas, sino con pequeños gestos repetidos cada día.

Todas las personas que comienzan un camino contigo están destinadas a recorrerlo hasta el final. Algunas llegan para compartir solo una etapa. Otras se marchan cuando aparecen las primeras dificultades. Algunas cambian de rumbo y otras simplemente deciden que ya no quieren seguir caminando a tu lado. Y sí, eso duele.

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0: Temperatura actual en la ciudad, 74% la humedad, viento del sector noreste a 5 kilómetros por hora, un poquito menos la sensación térmica, no se nota mucho aquí en la ciudad, está parcialmente nublado, donde sí se nota un poco más baja la temperatura es en la zona suburbana, en el interior de la provincia, en donde se han producido temperaturas muy bajitas en esta madrugada. Nosotros comenzando con estos sonidos internacionales que aportó Rita Lee, que aportó Gloria Gaynor o The Beatles, hemos empezado a decir chau chau adiós lentamente, pero sin detenernos un segundo, porque tenemos que seguir avanzando, llegar a las 5, hasta las 5 de la mañana, momento en que llegue Primera Plana. Hola, Su, ¿cuándo vas a venir por Oncativo? Me pregunta el androide, cuando me invite, androide, cuando me invite. Querida Sui Guti, acá queriendo arrancar con mucha fiaca, Nico Mores de Laguna Larga, Edgardo Lorenzini, brillante, brillante, espectacular todo lo que han hecho. Carmen dice, hola, soy Walter, los estoy escuchando, así que no tenía muchas ganas de escribir más temprano, pero no puedo dejar pasar la madrugada sin decirles que el programa está bello, como siempre, y me haría falta un rey. Pero si ya es tarde, será mañana. Gracias por la compañía, espero estar mejor. Ayer me redormí, por eso no existí. Ah, bueno, Carmencita. Lo importante es descansar, así uno recupera fuerzas, ¿eh? Roque Maggio, adiós a Bonnie Tyler. Estoy muy triste, nos dice Roque Maggio. Yo la vi en vivo en Londres en marzo de este año. Estaba divina, no puedo creerlo. Y sí, estaba preparándose para seguir actuando, ¿no? A sus 75 años, seguir actuando, estaba programando shows y demás, pero bueno, la salud le jugó una mala pasada y no pudo ser. Santiago nos deja mensajito grabado, lo escuchamos.
1: Hola Susi, muy buena madrugada, acá habla Santiago de San Lorenzo, Santa Fe. Muy buena la música, como siempre, muy buen programa. Bueno, acá estamos en Fraslo y Beltrán, esperando a la gente para ir a los puertos de la región. Bueno, buen viernes para todos, abrazo grande y saludo a mis primos que están en la Candelaria, en Catamarca.
0: Ajá, bueno.
1: Abrazo grande para todos.
0: Gracias, Santi, te mandamos un abrazo fuerte, fuerte, fuerte, fuerte. Gracias por compartir también este momento de viajar hacia tu tarea y juntando a la gente para ir a trabajar al puerto. Gracias. Rosita Gijena, hola Su, hola Walter, recién despierto, justo para el despabilate que estuvo excelente. Disfruto mucho de la compañía, excelente música, los recuerdos, la parte del programa que más me gusta. Bello los textos, gracias queridos por todo lo que nos brindan. Edith Budini, recién escribo, no nos alcanzó el tiempo para hablar con una amiga que vino a visitarme. Dice, lo mejor que me hizo feliz fue que me pidió disculpas. Bueno, después me cuenta cositas, ¿no? Los quiero mucho, son todo lo que está bien, no pido nada, ya no hay tiempo para mí. Un abrazo fuerte, gracias Edith, gracias. Y Alberto Ibáñez también nos saluda desde Jesús María, él ya lo había leído, ¿no? Que nos pidió un tema por Miriam Hernández. Bueno, ¿cuántos temas? Vamos a quedar mal con un montón de gente. Acá dice, hola, soy Guti, muy bueno el despabilate con estos temas. No duermo por 3 días. Néstor de Mina Clavero, que estoy hoy más firme que el FBI vigilando al Chiqui Tapia. Esa es una buena firmeza, Néstor, una buena firmeza. Nosotros seguimos, últimos minutos de Noche y Día, repaso musical.
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0: ya vamos completo con esa samba de mi esperanza, Jorge Cafrune. Pero la realidad y las noticias son prioridad para Cadena 3 Argentina. Estamos en contacto con nuestro compañero Fernando Razo. Hola, Fer, ¿cómo estás? Buen día.
1: Hola, Susana, buen día para ustedes, buen día para todos. Para dar cuenta de un hecho que en todo caso habían alertado los oyentes durante la madrugada y que empezamos, o es una noticia en desarrollo en todo caso. Nosotros estuvimos en la ruta, vamos a dar la noticia y después en todo caso contamos lo colateral.
0: Dale.
1: En ruta provincial número 4, entre la localidad de La Carlota y el acceso a la ruta número 26 que va hacia Huanchilla, allí se produjo en una curva, se llama La Herrería, porque allí hay una estancia, y justo la ruta se encuentra en estado de reparación, es decir, hay máquinas trabajando, que ciertamente en la herrería, en la propia estancia, está el depósito de máquinas de la empresa Apesa. Allí se produjo el accidente en este lugar, kilómetro aproximado 135 de la ruta provincial número 4, rumbo a la localidad de La Bulalla. Allí se encontraron frontalmente, en esa zona de reparaciones, un vehículo menor que circulaba con dos personas a bordo, al parecer un Fiat Palio, un Fiat Siena de color rojo, y un vehículo de transporte que llevaba a 16 niñas. Todavía no está el reporte de dónde eran provenientes las niñas, pero circulaban allí. Están todas fuera de peligro, las niñas que circulaban, y un equipo de fútbol infantil que circulaban por el lugar en un servicio de transporte, una Mercedes Sprinter de color blanco, colisionaron frontalmente, casualmente, en el lugar donde por estas horas se está reparando la ruta. El lamentable hecho ocurrió cuando terminaba la jornada de ayer, pero la noticia está en desarrollo. En todo caso, todavía no hay nuevos reportes desde el Hospital San Antonio de Padua, donde se trasladaron inicialmente algunas de las personas y, por supuesto, las personas fallecidas ya con intervención judicial. Esta es la noticia que podemos dar a esta hora de la madrugada. Yo decía, nosotros ayer pasamos por el mismo lugar, lo hicimos el día jueves, rumbo el día miércoles por la tarde rumbo a Huinca Renanco, es uno de los lugares por donde se puede ir, lo hicimos ayer retornando de Huinca Renanco y pudimos ver varias etapas, varios tramos de la ruta 4 en ese sector que se encontraban en reparación y con personal trabajando ayer feriado. Esto ha ocurrido cuando ya había terminado la jornada laboral en cuanto a reparaciones y la ruta se encontraba habilitada con precaución, fue ahí donde ocurrió el accidente, Susana.
0: Sí, así es, Fer. Según los trascendidos que me avisaban un oyente hace un ratito, los niños serían de La Bulalle, de la localidad de Serrano, y estaban regresando después de disputar un partido allí en Río Cuarto, donde se produjo toda la ceremonia también por el 9 de julio. Así que, bueno, vamos a estar muy atentos para informar. Ya, por supuesto, a estas horas debe estar todo normalizado. También me voy a fijar en el estado de rutas, pero cualquier novedad, estamos en minutos nada más con Primera Plana, si te parece.
1: Muchas gracias, Susana. Buen día.
0: A vos, gracias.
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1: A mí me da igual, Galilea.
2: Muy bien, señores, llegamos a la parte final del programa. Viene Primera Plana, viene la información, hermosa la música, las zambas que me acercan por momentos a mi querido país. Aquí ya casi las 10 de la mañana, con un calor sofocante. Un beso, Luis Barros, desde Barcelona. Raquel Reyes también, en algún momento musical coloquen un tema de Naná Mouskouri, exquisita cantante griega que tiene muchas canciones en español. Abrazo para ustedes, Raquel. Raquel, mañana te lo prometemos, Raquel. Sí, hoy ya no tenemos tiempo. ¿Quién se puede negar a un tema de Naná Mouskouri? Nadie. Seguimos en la más federal. Te amo, dice Salvador. Te amo, Salvador, le dice Mariana Sirabeña. Es que Salvador está cumpliendo años, así que hoy se lleva todos los mimos de Mariana, de su hijo Francesco y de nosotros también, que lo soportamos a este amor total todos los días. Nos vamos. Gutiérrez, ¿usted ya eligió una canción para cerrar su día en viernes? Usted viene mañana, ¿no? Con el compañero. ¿Viene con el compañero, con el camarada? ¿Con quién viene? Ulises Llano. Bueno, muy bien. Y nosotros nos reencontraremos a la medianoche del domingo, empezando el lunes. Que lo pasen súper bien todos. Vamos a Argentina todavía. Chau, chau, adiós.

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0: Buen día, ¿cómo están? Bienvenidos. Es la hora 5 de la mañana con 4 minutos en el país. Aquí estamos comenzando Primera Plana, cerrando esta semana. Hemos llegado al viernes, es 10 de julio del año 2026. Y estamos cerrando formalmente. Susana Buontempo, te saludo. La primera semana de vacaciones en Córdoba y en otras provincias. ¿Cómo estás?
1: Hola Luis, hola Ariel, equipo, audiencia de Primera Plana. Muy bien, se pasan volando los días de vacaciones, ¿no? Rapidísimo. Estamos aquí en la ciudad de Córdoba, Luis, con 6 grados de temperatura, 75% la humedad, con viento del sector noreste a 5 kilómetros por hora, está despejado, con intervalos nubosos también. Y el anuncio para hoy, para esta jornada, de una máxima de 18 grados para este día viernes, parcialmente nublado.
0: ¿Y el fin de semana, Susi, cómo viene?
1: Viene muy bien, solo que con descenso de temperaturas máximas, por lo menos es lo que se anuncia. El sábado 15 grados de máxima con nubosidad variable, y el domingo también nubosidad variable y la máxima pronosticada 14 grados. ¡Qué curiosidad! Tan solo sábado y domingo, porque el lunes comienza otra vez de 20 para arriba.
0: Santa Fe a esta hora tiene 9 grados 3 décimas de temperatura, pero la sensación térmica es de 8 grados. Van a una jornada con un cielo mayormente nublado y una máxima de 17. En el sur de la provincia, Rosario, a esta hora la térmica es de 6 grados 3. Están con viento sur a 10 kilómetros por hora. La máxima será de 16 grados este viernes. Para Rosario y alrededores, un cielo mayormente nublado y una máxima de 16, como decíamos, y en ascenso la máxima hacia el fin de semana. Veremos cómo está la ciudad de Buenos Aires. Ariel Rodríguez, ¿cómo estás? Buen día.
2: ¿Cómo te va, Luis? ¿Cómo estás? Buen viernes para vos, para Susi, para todos los oyentes. Está, bueno, un poquito más frío que ayer, ¿eh? Ha descendido un poquito la temperatura. No llega a sentirse del todo el impacto del invierno, pero tenemos 11 grados 6 décimas, cielo nublado, 79 el porcentaje de la humedad, el viento ha rotado y ahora sopla desde el cuadrante sur a 4 kilómetros horarios, la presión 1013.6 hectopascales con visibilidad óptima y una máxima que ahí sí se siente, ¿eh? El ingreso de este frente frío que, como decía Susi, va a impactar sábado y domingo y lunes aquí en la ciudad de Buenos Aires y alrededores. La máxima para hoy decía 13 grados, a partir del martes comienza a subir paulatinamente la temperatura. Para hoy, buenas condiciones del tiempo, cielo parcialmente a mayormente nublado.
0: Vamos a estar hablando de lo que ha dejado la celebración principal en Tucumán, el 9 de julio. Después eso se trasladó a la ciudad de Buenos Aires, al Te Deum en la Catedral Metropolitana, donde la Iglesia alertó sobre las cuevas de corrupción. García Cuerva, que es el arzobispo de Buenos Aires, pidió a los políticos fortalecer la unidad en la política. Estaba al frente el presidente Javier Milei, y además dijo el representante de la Iglesia que algunos aprovechan para dividir a los argentinos, para enfrentarlos, robándoles la esperanza de salir juntos adelante, escondidos en todas las épocas, y acá incluyó a todos, ¿no? Incluidos en todas las épocas, las cuevas de la corrupción. Después se fueron a Ariel en la Casa Rosada y hubo una reunión de la mesa política ampliada pensando en las reformas que pretende el gobierno, pero principalmente en lo que se viene con la carta orgánica del Banco Central de la República Argentina.
2: Sí, exactamente. Reunión de gabinete, Luis, convocada por el presidente minutos antes de que se llevara adelante el Te Deum. Allí estuvieron después en Casa Rosada el presidente de la Nación, todo su gabinete, más los jefes, en este caso Martín Menem, de presidente de la Cámara de Diputados, y Patricia Bullrich, como presidenta del bloque de senadores libertarios, analizando los proyectos de reforma que quiere enviar el presidente, el gobierno en definitiva, al Congreso Nacional para esta segunda mitad del año, con el foco puesto en la modificación de la Carta Orgánica del Banco Central, ya anticipada por el presidente, para que bueno, el Banco Central no emita moneda y de esa manera no genere inflación.
0: El presidente que se ha recostado en varios gobernadores para relanzar su gestión, después de que le agradeciera él a los 12 mandatarios provinciales que lo acompañaron en la vigilia de San Miguel de Tucumán. La que se quedó allí en Tucumán, Susana, fue la vicepresidenta de la Nación, Victoria Villarruel, a participar de todas las actividades centrales con el gobernador Osvaldo Jaló. Le preguntaron, ¿alguna candidatura en mente? No, no, yo por ahora no pienso en candidaturas.
1: Así es. No quería hacer política, pero se quedó.
0: Se quedó.
1: En Tucumán, se presentó en algunos actos escolares ante el público. Bueno, si eso no es política. No sé a qué le vamos a llamar política.
0: La están midiendo, está claro que una parte de la política está midiéndola a la vicepresidenta que tiene Ariel, por lo menos las mediciones y las encuestas. Después habrá que tomarla, ¿no? Si crees o no, pero en la opinión pública tiene una como Patricia Bullrich. Ayer cuando el presidente en el balcón la abraza.
2: Sí, la abraza y saludan juntos levantando la mano.
0: La gente que estaba en la plaza a los gritos saludándola y reconociéndola a Bullrich.
2: Sí, te diría que es la figura junto con el presidente que más acervo tiene sobre la gente, que más reconoce la gente, y esto fue, bueno, una demostración ayer. Mucha gente se arrimó a la reja de Casa Rosada después del acto, cuando ya el gabinete estaba dentro de la Casa Rosada, y bueno, le pedían insistentemente, agolpados allí en la reja, que salieran al balcón. Tardaron más o menos media hora, 40 minutos desde su ingreso en salir a uno de los balcones principales de la Casa Rosada. Estuvieron allí largos minutos arengando, sobre todo el presidente, a la multitud, alrededor de 2.000, 3.000 personas, calculo que ha habido. Y una vez que salió el gabinete, saludaron, como decías vos, el abrazo con Patricia Bullrich, muy simbólico. Bueno, se fueron retirando lentamente en una jornada que marcó el regreso de las reuniones de gabinete después de la salida de Manuel Adorni, ya sin esa tensión que provocaba la figura del jefe de gabinete, avanzando ya en los proyectos que decididamente quiere impulsar el gobierno.
0: Haciendo referencia a lo que dijiste recién de la reforma de la Carta Orgánica del Banco Central, el Fondo Monetario Internacional ha respaldado esto, es más, un pedido. Y de esto van a hablar seguramente con Cristalina Georgieva, que va a estar en Buenos Aires el 28 y 29 de julio.
2: Claro, la última semana de este mes.
0: Y la otra noticia en el ámbito económico, a pesar de que ayer fue feriado, es que sigue la baja del riesgo país. Es algo importante, sobre todo para el financiamiento, tanto público como privado.
2: Esto porque, bueno, Argentina completó la mitad del pago de la deuda que tenía prevista para que vencía ayer, eran cerca de 4.800 millones. Argentina concretó la mitad de ese pago, la otra mitad quedará para la semana que comienza, y con lo cual el riesgo país se ubicó en 405 puntos básicos, el nivel más bajo de 2018, a punto de quebrar el nivel que tenía en la era Macri en ese año 2018, el menor, que fue de 403 puntos básicos.
0: Dos o tres cuestiones que del ámbito económico que vamos a marcar en un ratito, ¿no? Por un lado, lo que ha pasado con el gasoducto de Vaca Muerta, que ya fue adjudicado. Es título principal hoy en la portada del diario La Nación. Y lo otro, Ariel, que también, para la gente que nos está escuchando en el campo, ha habido una buena noticia con relación al biodiesel argentino, porque se ha celebrado una decisión que ha tomado el Parlamento Europeo.
2: Exactamente, Luis, se conoció ayer esta decisión del Parlamento Europeo, que tiene que ver con ya mira, lo tengo aquí. La Comisión Europea pretendía considerar al aceite de soja como riesgoso por su impacto al suelo y al medio ambiente, pero deberá reescribir la normativa porque, bueno, Santa Fe ha argumentado que su producto, es decir, el aceite de soja, no es producto de la deforestación. Así que una buena noticia, podrá seguir ingresando el aceite de soja al mercado europeo, uno de los más importantes, sin ningún tipo de impedimento.
0: La portada de Clarín en esta mañana hace referencia, Susana, a que Francia desplegó su poder y su ambición, 2-0. No entró todavía, ¿estás viendo la repetición, Susana? Todavía no entró Marruecos a la cancha.
2: Desconocido Marruecos.
0: Qué desconocido, ¿no?
2: Sí. Muy tibio, el planteo.
0: No lo tocó. ¿No llegó el arco? ¿El arquero se tiró alguna vez al piso? ¿El arquero Meñón francés?
1: Sí. Y que era uno de los elegidos, ¿no? De la futura, o de la tomado como sorpresa de este Mundial.
0: Los goles llegaron por la contundencia de Mbappé, de Dembélé. Favorito, Marruecos no pudo inquietarlo en ningún momento. Más allá de tener la tenencia de la pelota sobre el final del partido. El arquero Bono, que fue figura, le había atajado un penal a Mbappé, que sigue en su lucha con Messi mano a mano, a ver quién se queda con la tabla de goleadores de este Mundial. Para hoy, Susana, ¿qué tenemos?
1: Bueno, hoy va a continuar interesantísimo, a la hora 16, España-Bélgica.
0: La portada de La Nación dice: Francia no se detiene y en cada partido justifica por qué es el favorito para quedarse con la Copa del Mundo. 6 jugados, 6 ganados, primer semifinalista del torneo. Ni siquiera el arquero marroquí Bono, que le atajaron penal a Mbappé, le pudo dar esa chance al conjunto africano. Mbappé alcanzó a Lionel Messi con 8 tantos entre los artilleros del torneo, quedó a 1 en el mano a mano que le plantea el argentino en la historia de los mundiales, 21 contra 20. Pidió el cambio, dejó la cancha con una molestia en el tobillo derecho, el partido que se jugó en Boston, y el adversario de Francia sale del cruce de hoy entre España y Bélgica. ¿Cuándo van a jugar este partido? El martes que viene. Y como decía Susana, a las 4, España-Bélgica. Qué buen análisis que ha hecho aquí uno de nuestros colegas del diario La Nación. El Dibu Martínez, que necesita una tajada para volver a sentirse importante. Lo reconoció el propio Dibu después del partido. No está atajando bien.
2: Fue autocrítico con su rendimiento, sobre todo el día del partido con Egipto, que estuvo lento, me parece, en la salida, sobre todo en el segundo gol de Egipto. Y bueno, él lo reconoce y se da cuenta de que no está a la altura de lo que se espera de él.
0: Murió Bonnie Tyler, también algo que se informaba ayer, la cantante británica que lideró los rankings en los 80. Había nacido en 1951. Murió en el 2026 con esta canción. Superó los 1000, me escucha Susana, 1000 millones de reproducciones en Spotify. Ha sido música de películas, de series.
2: Cantante de origen galés.
0: Exactamente. Entre otros tantos éxitos con este

0: Buenos dos muertos.
1: Exactamente, hace un ratito nada más salía con nosotros Fernando Razo, nuestro compañero, dando algunos detalles, un adelanto, además es una noticia que está en desarrollo por las identidades y demás. Fue en la ruta provincial número 4 entre Huanchillas y en un lugar llamado La Herrería, que es una estancia en donde se están guardando precisamente maquinarias y demás, porque es una zona, nos explicaba Fernando, que ayer estuvieron haciendo esa ruta hacia los festejos, ¿no?, que había de la independencia, por la independencia en Río Cuarto, hacen esa ruta, y sí, habían notado esa falta de buena ruta en el sector, había gente trabajando, que seguramente ya se habían retirado.
0: La señalización, hacemos sí. Referencia.
1: Claro, cuando se produce el accidente ya es casi de entrada la noche, como te reitero, kilómetro 135, dicen algunos datos que han trascendido en esta madrugada, que serían niñas de la Bulaye de 9 y 12 años que venían de jugar precisamente un encuentro deportivo en Río Cuarto, y el automóvil en donde las dos personas mayores que se conducían allí resultaron fallecidas. Nuestro compañero está logrando más información, seguramente va a salir en un ratito nada más.
0: Gracias, Susana. ¿Podemos abrir las vías de comunicación?
1: Sí, claro, a través de la aplicación, allí pueden dejarnos un mensaje, por el chat también, utilizando aquellos que escuchan por el canal de YouTube. Pipi, el panadero de Alicia, nos cuenta que por allá, por su zona, está frío, desea buen fin de para todos. Víctor Pedro Córdoba, esta noche a seguir soñando con Argentina campeón.
0: Es mañana, ¿no?
1: Claro,
0: mañana. Mañana a las 10 juega Argentina, hoy Scaloni va a definir el equipo que va a enfrentar a Suiza en Kansas City. El árbitro va a ser un portugués, João Pinheiro.
2: Viene precedido con alguna polémica, me parece, ¿no? Por algunos fallos, sobre todo en la Eurocopa, no en la Eurocopa, sino en la Champions, entre el Manchester City y el Bayern Múnich. Venía justo repasando en los portales que es un árbitro que tiene, bueno, un carácter particular. Así que habrá que seguir con atención las alternativas del partido y el desempeño justamente de este portugués.
0: Decía Susana.
1: Amigos de Cadena 3, los escucho en Oslo. Tenemos un verano hermoso, no tan agobiante como en el centro de Europa. Aquí se puede respirar. Mañana no dormiremos. Primero juega Noruega y después Argentina. Así que dice, saludos Darío Aguilera. Ro, ro, ro. Buen día, primera plana. Equipo aquí, Edgardo Lorenzini, Débora Bebú. Escuchando y tomando unos ricos mates desde Cambrils, Susana Jaime, Raúl y Valeria desde la Francia, Córdoba, y también Hugo Villarreal de la panadería Delgado en la provincia de Jujuy.

0: Bueno, acá hay un oyente que nos dice en el YouTube, en el chat de YouTube, señores comunicadores, como el nombre es de origen eslavo, se pronuncia Georgieva. ¿Y cómo lo pronunciamos nosotros, Cristalina?
1: Sí, está como ella lo escribió.
0: Cristalina
2: Georgieva.
0: Claro. Sí. Georgieva, claro. Es el...
1: Georgieva
0: sí. Será.
1: Como ella lo escribió, no sé si...
0: No, Georgieva, sino
2: Georgieva.
1: Con el agua adelante.
0: Georgieva, ahí está. Cristalín Georgieva. Ahí está, ella es la que va a llegar aquí a la República Argentina. Nos están escuchando en Northampton, Inglaterra. 24 grados ya a esta hora, están con muchísimo calor todavía allí en Europa. 5:20, en Córdoba, Susi, ¿qué más destacamos?
1: Bueno, aquí en la ciudad de Córdoba hubo varios, ayer, actividades con motivo de, por supuesto, la realización de la fecha patria, ¿no? Mm. Inclusive hubo algunas manifestaciones, también hemos estado repasando algunos títulos que nos han dejado y, bueno, algunos hechos policiales que se han registrado. Han encontrado a un hombre sin vida en el río Suquía. También están investigando de qué se trata. En fin, todo eso, y en medio de todo eso, las actividades por la celebración de la independencia, que se trasladó todo, como lo anticipamos ayer a la mañana, a Río Cuarto, donde se realizaron, bueno, actos protocolares, pero también después musicales y demás.

0: Lo mismo ocurrió en Villa María, ¿no? Fue convocatoria múltiple, con música y con actos gastronómicos de por medio, así que muchas actividades.
1: Tenemos que dar cuenta de un siniestro que está en pleno proceso en estos momentos en el barrio de Caballito, en el centro allí de ese barrio, en la calle Rosario al 100, con tránsito totalmente cortado a la altura del 160 entre Doblas y El Maestro. Se ha incendiado un departamento en el segundo piso de una torre de 10 pisos en total. Han sido asistidas 15 personas y han sido evacuadas, por supuesto, de esta torre. Cuatro de ellos han sido trasladados, entre ellos el dueño de esta propiedad en paro cardíaco, y otras tres mujeres, el hombre al Hospital Durán y tres mujeres al Hospital Álvarez. Además, el tránsito está totalmente cortado, están trabajando allí los bomberos y el SAME, reiteramos, Rosario al 100.
2: Esto es en la capital federal. Hay alerta por nieve y lluvia en Neuquén y Río Negro para este viernes 10, incluso en algunos sectores de la provincia, con alerta naranja. Ya vamos a estar con Facundo Di María con toda la información desde Mendoza, lo que está pasando con los pasos internacionales y la nevada en la alta montaña. Hablando de paso, las primarias abiertas, simultáneas y obligatorias. Ari, la Unión Cívica Radical y el PRO se están oponiendo a que haya colectoras, como propone el gobierno, en este intento de acordar con los gobernadores.
1: Sí, tal cual, Luis. Por lo bajo lo dicen, no hay una postura unificada todavía, pero mira, el miércoles hablaba con un senador de la oposición dialoguista allí en el ingreso al Senado y me decía, aprobar las colectoras es ir a negociar con el gobierno con el cuchillo en la yugular. Esa fue la figura que me hicieron. Por lo tanto, creo que en principio, a falta todavía de una definición, hay más rechazos que puntos a favor o que votos a favor a esta decisión del Poder Ejecutivo de impulsar las colectoras como forma de negociar la eliminación de las PASO.
2: Vamos a continuar a las 5 de la mañana con 24 minutos con más información. Bueno, lo concreto es que ya Patricia Bullrich, para completar lo que vos decís, le dijo a Karina Milei que no tienen los votos, que todo queda supeditado, que pueda negociar el propio Diego Santilli con los gobernadores.
1: Sí, esto nos lo adelantó también el día miércoles al ingresar allí al Senado Patricia Bullrich, que cree que las colectoras es una deformación del sistema electoral y que además no tienen los votos. Tampoco tienen los votos para zona fría, Va a ser un trabajo arduo el del oficialismo y el de Patricia Bullrich puntualmente para reunir las 37 voluntades que se necesitan en ambos casos.
2: Oh, mira qué choque, ¿no? Ahí estamos viendo TN, otro. Son varios los accidentes que han tenido como protagonistas conductores en la ciudad de Buenos Aires.
1: Claro,
2: habrá habido mucha gente saliendo. Esto, me imagino, suena se ha repetido en las principales ciudades del país, algunos aprovechando el fin de semana largo. Este feriado puente con fines turísticos.
0: Sí, mucho tránsito en las rutas, mucho. Y la recesión de circulación de camiones a media se ha cumplido, me parece, por lo que hemos podido recibir entre ayer y hoy, esta madrugada, mucho no se ha hecho caso. Pero bueno, hay que circular con precaución por el estado de las rutas. Yo he estado repasando el estado precisamente y en la mayoría está normal, la circulación es normal. En algunas piden precaución, sobre todo por mantenimiento, no por niebla ni por lluvia, como habitualmente ocurre, sino por mantenimiento, obras en mantenimiento que por estas horas están paralizadas.
2: El dueño del Inter Miami le ganó a Techin y va a construir el mayor gasoducto del país. Las firmas Pumco y Bonatti van a realizar una obra clave por unos 1.200 millones de dólares. Estaba repasando los diarios en Río Negro. Dice, el dueño del Inter Miami le ganó a Techin una obra por Vaca Muerta. El empresario Jorge Mas, parte del consorcio integrado por Pumco, Bonatti y la local Contreras Hermanos, se ha quedado con la construcción de dos ductos por 1.200 millones de dólares. La sociedad Techin SACDE, esta última de la familia Midling, sufrió la segunda derrota consecutiva, Ariel, en las licitaciones en Vaca Muerta.
1: Exactamente, es la obra que conecta Vaca Muerta con la costa rionegrina y que es fundamental para exportar, para sacar el gas licuado que se extraiga de la cuenca neuquina y llevarla para luego su licuefacción, claro, en los barcos que la van a llevar, por ejemplo, hacia Europa.
2: ¿Se acuerdan que se hablaba de una gran planta en Sierra Grande? Sí. Bueno, finalmente eso no se va a construir. Lo que se va a hacer es un buen puerto para que el gas pueda llegar hasta los barcos y ahí hacer todo el proceso para transformarlo en gas licuado.
1: Correcto.
2: Y todavía, bueno, depende de que se apruebe la decisión final de inversión del proyecto, un paso que debería producirse entre fines de este año y comienzos del 2027, bueno, títulos que se están destacando no solamente a nivel nacional, sino también allí en los diarios de Río Negro y de Neuquén. Otra noticia del ámbito tecnológico. Hay una batalla legal entre los grandes medios contra OpenAI por usar los contenidos sin pagar. Claro, mucho de lo que uno encuentra en los distintos procesadores de inteligencia artificial, ya sea Cloud o ChatGPT o Gemini, se produce, Susana, por ejemplo, información en los medios de comunicación, en el trabajo de un periodista. The New York Times y el Daily News, entre otros, han denunciado un pirateo del trabajo periodístico para alimentar los sistemas de IA.
1: Claro, porque se basan en información obtenida previamente por, en este caso,
2: claro, un artículo que escribió un periodista y, bueno, es información en la que se nutre muchas veces las distintas herramientas de inteligencia artificial. Bueno, han hecho una presentación ante la Justicia Federal de los Estados Unidos para que se impongan sanciones, que han dicho se aprovechan de la inversión en periodismo sin permiso y sin paga.
1: Claro, pedirán derechos de autor, que paguen algún tipo de canon para poder utilizar la información.
2: Efectivamente. 5:28, hacemos una rondita y ya estamos con algo de música. Susana Bontempo, te escuchamos.
0: Bueno, algo muy importante, Luis, el paso internacional Cristo Redentor permanecerá cerrado desde la noche de anoche, el jueves a la noche, por la inestabilidad meteorológica. El pronóstico anticipa nevada desde la noche del jueves durante gran parte del viernes y el sábado, por lo que el paso permanecerá cerrado hasta nuevo aviso. Seguramente Facu va a ampliar esta noticia luego.
2: Ariel.
1: Mira, tengo algo de San Juan, de uno de los yacimientos, el Lunahuasi, porque han ratificado la presencia de altas concentraciones de oro y cobre. El proyecto entonces suma así, el avance del proyecto en su cuarta etapa de exploración suma un nuevo hito que hace más próximo y alienta próximamente el desarrollo de esta mina allí en la provincia de San Juan, una de las que lleva adelante la punta de lanza en cuanto a exploración minera en nuestro país junto a Catamarca.
2: Uno de los datos para tener en cuenta, Susana, que estamos en temporada de incendio y han controlado varios focos activos en La Calera y en otros puntos de la provincia. Estoy repasando el diario Hoy Día Córdoba. Se mantiene la guardia de cenizas en la zona de Salzacate, departamento Pocho, donde una mujer de 76 años fue detenida como la presunta iniciadora de las llamas.
0: Un pequeño incendio en la zona de Calera también fue sofocado en la jornada de ayer.
2: Exactamente. Bueno, los ataques de Estados Unidos a Irán dejaron al menos 14 muertos, 78 heridos. Sigue la escalada, lamentablemente, en Medio Oriente. Ya lo amplía Adrián Craniolini. ¿Qué? Primer Super Bowl, me gusta el título. A ver. Pero es Football Bowl, sería. El Super Bowl del Mundial.
1: ¿Por la cantidad de espectadores?
2: ¿A qué se refiere? Los espectáculos que va a tener la final.
1: Ah, sí, ya se han confirmado varios.
2: En el entretiempo, Susana, antes va a haber espectáculos musicales.
0: Mucho más de lo que hubo.
2: Claro, pero nosotros no estamos acostumbrados a que haya un show en el entretiempo.
1: A ver si adivino. ¿Shakira?
2: Shakira va a estar. Qué lástima cómo se ha... Bueno, son gustos, pero viste cómo se ha retocado la cara, no es Shakira.
1: A tal punto que cuando apareció, creo que en
2: claro,
1: la apertura...
2: Gente, no es ella la que estuvo.
1: Es una doble,
0: no la conocimos, dijimos que doble. No era.
2: Claro, cuando fue la apertura al Mundial en México. Sí,
0: claro.
2: Que la gente decía, no, esa no es Madonna, mirá, pusieron a una doble.
0: Uh-huh. Shakira.
2: ¿Qué dije?
1: Madonna. Sí, Madonna.
2: Bueno, es otra que ya no es Madonna. Bueno, dos de las que van a estar en el espectáculo, Madonna y Shakira, en el entretiempo. Justin Bieber, La producción va a ser de Chris Martin, el cantante de Coldplay.
1: Ajá.
2: ¿Quién más va a estar? BTS, los coreanos.
1: Ah, los surcoreanos, los de pop, ¿no?
2: Exactamente. Los
1: cantantes de pop.
2: Va a estar la Filarmónica de Nueva York. Qué bueno. Personajes de los Muppets y de Barrio Sésamo.
1: Rápidamente, en una lectura de los artistas que van a estar, digo, público latino con Shakira, público americano con Justin Bieber y Madonna,
2: asiático,
1: y el público asiático y joven con BTS.
2: Claro, y los Muppets, ¿cuál sería el rol ahí que vienen a cumplir? Un poquito el de la nostalgia.
0: Claro, los nostálgicos, a todos.
1: Y darle un poco de ánimo a los mexicanos.
0: Luis. Sí. Si te parece, te interrumpo, porque está Fernando Razo en conexión para ampliar la...
2: Hacemos una breve separación, así Rosario comienza su primera plana y seguimos con Fernando.
0: Listo.

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1: Con 33 minutos nos vamos a la actualización del accidente fatal. Fernando Razo, te escuchamos.
2: Hola Luis, buen día para todos. Una mañana con cielo absolutamente despejado esta hora, la madrugada va, si bien es noche cerrada aún todavía aquí en el interior de la provincia de Córdoba. Bueno, damos cuenta del título que le dábamos a Susana un ratito antes, cuando terminaba prácticamente la jornada del día jueves, jueves feriado, ocurrió este accidente en ruta provincial número 4, esto es entre el kilómetro 135 aproximadamente, esto es entre la ciudad de La Carlota y el desvío que hay para ruta número 26 hacia Guanchilla, pero siempre por ruta provincial número 4. Allí hay una curva famosa, se llama la curva de la Herrería, la ruta circunda dos estancias, la Herrería hacia el oeste y Estancia La Goya hacia el este. Allí en ese lugar donde en estos días se están realizando trabajos de reparación y repavimentación de la ruta provincial número 4, fue allí donde se produjo el accidente, cuando los trabajos, las labores del personal de una empresa, entiendo que es ADESA, allí terminaban, ya habían culminado todas las labores, la herramienta estaba guardada en un lugar, colisionan frontalmente, todavía no se sabe, se sabe la mecánica, pero no se sabe las causas del accidente. Ocurrió este accidente frontal entre un vehículo que llevaba cerca de 16 niñas que eran de equipos de fútbol proveniente de La Bulalla y Serrano, iban rumbo de retorno, rumbo a sus localidades por ruta provincial número 4, colisionaron frontalmente con este Fiat Siena de color rojo. Lamentablemente dos personas en este vehículo menor, las dos fallecidas, los otros, las personas heridas por los vidrios y por las roturas y por el vuelco de este servicio de transporte, fueron trasladados al Hospital San Antonio de Padua en la localidad de La Carlota, todos dados de alta con algunas lesiones menores, escoriaciones y demás. El lamentable hecho produjo dos personas fallecidas del vehículo menor, en este caso del Fiat Palio. A esta hora ya se encuentra habilitada la ruta en el lugar, solo resta, y la policía no ha dado a conocer esa información, las identidades de las personas fallecidas. Luis.
1: Fernando, volvemos con vos en cualquier momento, micrófono abierto con toda la actualización que puedas traernos, es lamentable. 5:35. Abrazo grande. Fernando Razo. Vamos, Susana, con más mensajes de los oyentes.
3: Primera plana, doy mi presente, feriado, jubilada, me fascina escucharlos. Son mis ídolos, dice Vilma Palacio. Agradecemos a Sergio del Fabro también su mensaje. Buen día a todos, como todas las mañanas escuchándolos, me hacen sentir en casa. Desde el norte de Italia, casi Austria, Cadena 3 y El Mate para arrancar. Mucho calor, hoy llegaría a 34 grados la temperatura. Saludos al mejor país del mundo, dice Galván. Por fin los escucho siempre. Francia, ¿cuánto le ganó a Marruecos? Pregunta Ana Gutiérrez. 2-0, ¿no?
1: Sí.
3: Ya que hablan de pronunciación, Haaland se pronuncia Holland, pero ya todos le dicen Haaland, ya fuera de Escandinavia.
1: Ah, Holland es Holland, como el ex técnico del Central, Ariel Holland, el claro, independiente. Aunque mira, se escribe distinto, se pronuncia igual. Mira, capaz que Holland vino acá.
4: Es una deformación.
1: La familia le dijeron Holland y le anotaron. Claro. Y no, era Haaland. Claro. Los Bontempo, ¿cómo habrán sido en sus inicios, no?
3: Con U y con O. Bom no tiene nada que ver y Buon, sí.
1: Ah, puedo decir que cuando llegaron acá y que inscribió, pobre, no entendía nada.
3: Que el abuelo se escapaba con la papeleta, dice, iba a esperar que bajen de los barcos los paisanos.
1: Debe decir, Bontempo sería.
3: Buon, el real es Buon.
1: Bontempo.
3: Y muchos escriben Bom.
1: Claro,
4: porque la pronunciación es bon tempo, rápida.
1: Los Rodríguez vinieron de Francia, eran Rodríguez.
4: Sí. No, nosotros somos italianos del norte por parte materna.
1: Y
4: nada que ver con Peretti.
1: Ah, materna. ¿No? ¿Rodríguez de Italia? ¿Qué pasó
4: no,
1: acá?
4: No, somos Rodríguez Peretti, papás de acá nomás.
1: Está muy bien, es criollo.
4: Criollo.
1: Dale, Susana.
3: Bueno, nos dice acá Sergio Marcelo de Salta que a nivel nacional no hay restricción de tránsito de camiones en vísperas de feriado, pero yo leí que sí, duraba desde las 18 hasta las 24 horas. ayer, así que bueno, habrá que ver si se cumple o no también.
1: Estamos con Adrián Crenolini, antes un título, seguimos recorriendo el país.
4: Bueno, viajar a la costa atlántica en el verano va a ser más caro, porque aumentan los peajes un 6,71%, así que si tenés previsto viajar a Mar del Plata o a cualquier otro destino de la costa atlántica, tenés que ir sabiendo que vas a pagar ya casi un 7% más los peajes.
3: Una más de la ruta, Ariel Vázquez dice, yendo a Añelo, a Vaca Muerta, lloviendo, la ruta en primer semáforo, hecha percha. ¿Hay intendente en Añelo o un sueldo al Pepe?
1: No, no, están con un gran problema de infraestructura.
4: Sí, han quedado chicas las rutas.
1: Sí, todo, ahí se necesita mucha inversión. Y en eso, bueno, están trabajando algunas de las empresas petroleras. Adrián Crenolini, nos vamos a España, recorrida y un repaso por lo que está pasando en el mundo a esta hora. Buen día.
5: ¿Qué tal? Muy buenos días, Luis. Buenos días, chicos. ¿Cómo les va? Al menos hay 12 personas fallecidas. Habíamos advertido de que aquí llegaba la época de los incendios, pero no teníamos previsto al principio de toda la temporada un hecho tan trágico como el del incendio en la provincia de Almería, en Andalucía. Hay 12 personas fallecidas y 9 desaparecidas o no localizadas. Las víctimas del fuego se vieron sorprendidas por las llamas cuando trataron de huir por una ruta distinta a la de evacuación, y lamentablemente se han encontrado los coches carbonizados con estas víctimas mortales. Se creen que son todos turistas extranjeros que evidentemente estaban parando en algunas casas rurales de la zona afectada por el incendio y no supieron concretamente por dónde salir. Vamos al pospartido de Francia y Marruecos, lo anticipábamos ayer, por suerte no pasó nada. La gran noticia es que los disturbios por la celebración de la victoria de Francia fueron bastante menores de lo que temían las autoridades. Durante toda la semana el gobierno francés había preparado un dispositivo excepcional. No se produjo la ola de violencia generalizada que muchos medios y el propio Ministerio del Interior francés habían previsto. Lo que pasa, Luis, es que uno ve las imágenes y en algunos lugares de París, también de Lyon, hay más policías que simpatizantes. Fue realmente disuasorio el elemento de la presencia policial. La prensa marroquí, por supuesto, respecto a los titulares, ¿no? Ya sabemos lo que puede decir periódicos como L'Equipe, Le Parisien, etcétera, etcétera, en Francia. Pero ¿qué dice la prensa marroquí respecto al partido de ayer? Hay un reconocimiento de la superioridad francesa, elogios al portero, al arquero Bono, y al esfuerzo colectivo. Hay una confianza de la prensa marroquí de que esta generación de futbolistas seguirá siendo competitiva en los próximos torneos. Por ejemplo, Le Matin dice, los leones del Atlas caen con honor ante Francia, el recorrido termina, el orgullo permanece, dice otro diario, una eliminación dolorosa frente a una gran Francia, se acaba el sueño mundialista, pero Marruecos sale con la cabeza alta. Y por otro lado, ¿qué tal le ha ido, qué tal ha sido calificado el equipo de árbitros argentinos, encabezado por Facundo Tello? Bueno, ciertas reservas. Numerosos medios franceses habían criticado duramente la decisión de la FIFA de designar este equipo arbitral íntegramente argentino, considerando, claro, que podía generar sospechas por la rivalidad deportiva entre Francia y Argentina. Pero hoy la situación es totalmente distinta. L'Equipe y otros medios especializados consideran que Tello dirigió un partido sin influencia en el resultado, apenas hubo protestas importantes de ninguno de los dos equipos. La prensa marroquí había mostrado también cierta preocupación por la designación de un árbitro argentino, aunque sin el nivel de crítica visto en Francia, todo el mundo aprueba una actuación serena y convincente de Tello y de su equipo argentino. Y hoy, bueno, hoy juega España, que está recuperando el espíritu.
1: ¿Cómo están los españoles? ¿Cómo están los españoles?
5: Recuperando el espíritu de Sudáfrica. Ahora se lo están empezando a creer y se ilusiona con repetir el título del 2010. Por supuesto que en caso de superar el escollo de Bélgica, hoy les espera Francia, lo que podría llegar a ser una especie de final anticipada también de la que tanto hemos hablado. Así que vamos a ver qué tal sale lo de esta tarde y luego a preparar el choque contra la que ya es claramente la
1: lindo partido,
5: al Mundial.
1: Lindo partido, España, es buen partido.
5: Me despido con una situación, una cosa anecdótica, Luis. Ha saltado a cierta parte de la prensa, concretamente, por ejemplo, en La Vanguardia, el caso de este instructor de vuelo, que murió, se arrojó. Claro. Sí, el titular es: una alumna de una escuela de aviación sobrevive al suicidio de su instructor en pleno vuelo. Este es el titular del diario La Vanguardia.
1: Sí, la verdad es que ha tenido amplia cobertura. Incluso, bueno, se ha cerrado el caso, como efectivamente el hombre que le dijo: vos ya sabes qué hacer. Uh-huh. Abrió la puerta y se arrojó.
5: Aquí recuerdan chica. El caso de Germanwings. ¿Se acuerdan de este avión alemán?
1: Sí, que le estrelló
5: contra los Pirineos.
1: Contra los Pirineos.
5: Uno de los pilotos, el piloto concreto, salió el comandante hacia afuera y trabó la puerta de acceso a la cabina de piloto y fue descendiendo lentamente hasta estrellarse contra la montaña. No hubo sobrevivientes.
1: Tremendo caso. Adrián, nos reencontramos el próximo lunes.
5: Que tengan buen fin de semana, que haga más calor allí y más frío por aquí.
1: Bueno, un pálpito para lo de hoy.
3: De mañana.
5: Muy difícil. Yo ¿cuál fue el primer partido? Cuando Cabo Verde dije que ganaba 5-1. No, ya no me arriesgo más. Cualquier cosa puede pasar.
1: Pero digo, España, empiezo por España. Hoy, España ahí.
5: Sí, hoy España.
1: Lo ves, España contra Bélgica, sí.
4: Único
1: sí,
4: equipo. Yo creo que... Único equipo sí. Con el arco en cero desde que ha comenzado el Mundial.
5: Ese es uno de los baluartes fundamentales. Sí. Y sin que Bélgica tenga una delantera ni un poder goleador importante. Así que eso es un punto a favor que probablemente incline la balanza, lo que no sé en qué instancia. Si después de los 90, si después de la prórroga o después de los penales.
1: Y mañana con Suiza debería ganar la Argentina. Con contundencia. Para llegar a una semifinal, con Inglaterra. Ya lo dijo Susana, esas son las... Vos sabés que lo recuerdo, lo dijo el 18 de junio, debe estar grabado eso. Ella dijo, las semifinales van a ser España-Francia, Argentina-Inglaterra.
5: Y para soñar que Messi, en caso con Inglaterra, que repita el gol maradoniano.
1: Totalmente. Adrián, nos reencontramos el lunes.
5: Chau, buen fin.
1: Breve pausa, ya volvemos.
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0: Ya estamos con Facundo Di María, ya se viene Federico Agueri del Campo a las 5 de la mañana con 48 minutos, el viernes. ¿Cómo está en Buenos Aires, Ariel?
1: Bueno, fresquito, 10 grados, 2 décimas, cielo nublado, máxima prevista para hoy 13 grados y así va a estar toda la jornada, parcialmente nublado a mayormente nublado. Nos vamos, si querés, te propongo, vale, hasta Mar del Plata en un viaje imaginario para contarles que en un salón de fiestas ubicado sobre la ruta 88, allí en el kilómetro 3300 de esa traza, en el acceso sur de la ciudad de Mar del Plata, un grupo de delincuentes, tres en total armados y disfrazados de recolectores de residuos, asaltaron un salón de fiestas previo a que se concretara una fiesta que estaba organizada allí. Conocían el lugar, dijeron los testigos presentes, que fueron reducidos, seis en total. Fueron directamente a la caja y se llevaron entre 5 y 7 millones de pesos.
0: Fue justo antes de la fiesta.
1: Justo antes de la fiesta, estaba todo listo, estaban ultimando todo para abrir las puertas para la fiesta.
0: Por favor, ábranle a los chicos que vienen a llevarse las bolsas con residuos.
1: Entraron por la puerta principal disfrazados de recolectores de residuos.
0: Qué mala suerte.
1: Redujeron a los 6 empleados, fueron directamente a la caja y allí se llevaron entre 5 y 7 millones de pesos.
0: Los diarios en Salta están marcando que el litio no para. La producción crece 45%, lidera la minería, datos de mayo del INDEC. El litio es el principal motor de ese sector, metales como el oro y la plata avanzan, pero muy lentamente, 1,5%, y habrá que ver después lo que pase con el cobre. Se habla de inversiones millonarias, y 10.000 millones de dólares son los que están previstos en inversión de aquí hasta el año 2030 solamente para el litio. Susana, dos mensajes y se pega Facundo Di María en Mendoza.
2: Mi equipo de primera plana, buen fin de semana, cuidarse de la garganta, Luis, especialmente el día sábado, dice Rosa Gijena, te sugiere.
0: Sí,
2: y
0: sí.
2: Marta Rodríguez, recomiendo escuchar a Pilar Sordo sobre el partido Argentina-Egipto. Los quiero mucho. Y Víctor Malteini, Rodríguez Peretti de Cuneo, Italia. Bueno, son los últimos mensajes, Luis.
0: ¿Pero es que hay familia?
2: No sé, pero solamente eso escribió.
1: Pero sabe concretamente que son efectivamente los Peretti, Anno Venuti de Cuneo, de la región de Cuneo, en un piccolo paese, que se llama Cardé.
0: Ojo, Ulises ya no debe estar a esta hora agarrándose la cabeza.
1: Por la pronunciación, ¿no? El que es maestro de idiomas.
0: Totalmente. Nos está escuchando Román Vivas en vivo ahora, Susana, desde Playa del Carmen, en México.
2: Así es, Luis, así es. Nos están escuchando todo. Y recién Adrián mencionaba, creo que así subrepticiamente, decía algo de Maradona o algo así. Bueno, una de las noticias que se repiten en muchos portales deportivos, sobre todo, es que el balón utilizado en el partido entre Argentina e Inglaterra en el Mundial 1986 va a ser subastado.
0: Sí.
2: Es una pieza que para muchos coleccionistas representa un símbolo absoluto en el imaginario popular, esa mano de Dios o el gol del siglo, como le quieran llamar. El precio inicial de la pelota va a rondar los 2,5 millones de dólares y de ahí para arriba.
0: Miren este dato, ¿no? Efecto mundial. Viste, te agarró el mediodía los otros días. Ahora es un sábado por la noche.
1: Sí.
0: Algunos se juntaron a comer un asado. Pero hay un análisis del consumo, por ejemplo, de Mercado Pago. ¿Qué es lo que más se vende, Susana, antes de un partido?
2: Una picada, la bebida.
0: Sí, la picada y la bebida, efectivamente. Son datos de supermercados y plataformas. El maní cordobés lideró entre los snacks con un salto del 96%. La cantidad y variedad de maní que tenés, maní crocante, pero la cantidad que hay es impresionante. Es impresionante. Y la venta con QR han crecido un 62%.
1: Claro, el delivery también.
0: También, bueno, exactamente. Bueno, en Mendoza, ¿qué va a haber, Facundo, en la previa de Argentina a Suiza? ¿Cómo estás?
3: Sale mucho, Luis, picada, pizza por el horario y asaditos.
0: Empanadas.
3: Empanaditas también.
0: Claro, el que hace el asado lo tenés que hacer temprano, si no te pasás el partido mirándolo de reojo. Claro,
3: me pasó en el último con
0: Jorge. No, una picadita y listo, te sentás rápido.
1: Pero además no se puede comer mucho porque después te cae mal con lo que venimos sufriendo.
2: Tragantás solo.
3: ¿Sabés qué me decían, Luis? Que está repuntando mucho la venta de bebidas alcohólicas, fundamentalmente. Cerveza, vino y Fernet. Muchísimo.
0: Tranquilidad. Va a haber un operativo especial de seguridad en Córdoba, en torno al patio Olmos. acá en Buenos Aires también, Ariel, en el Obelisco, donde lamentablemente hubo incidentes el último partido.
1: Sí, no solamente va a haber un operativo de seguridad, sino que se va a reforzar respecto a lo que fue el partido contra Egipto el día martes, que había 500 efectivos dispersos en zonas aledañas. Va a haber 700 efectivos para el sábado de la noche dispuestos, y va a haber cacheo. Una especie de requisa, que no es exactamente el término, pero va a haber una especie de requisa para evitar, por ejemplo, puestos ambulantes de bebidas, de choripanes, y todo tipo de consumo, de ingesta de bebidas alcohólicas.
0: Decía Facundo que repunta mucho el tema este de la venta de alcohol.
1: Sí, sobre todo por el horario, también hoy el día.
0: Sí, ¿Y ahí donde se juntan, en el kilómetro cero?
3: Sí, en el kilómetro cero, donde va a haber un operativo policial importante, con vallas inclusive, y lo mismo va a ocurrir en la avenida Aristides Villanueva, donde hay 16 pantallas en los diferentes bares a lo largo de esa arteria, y durante los festejos se corta la calle. Eso lo permite la municipalidad de la capital. A propósito del Mundial, la Secretaría de Transporte tomó una polémica decisión. El sábado por la noche, con el motivo del partido de Argentina, los micros dejarán de circular a las 21:30. Una más de las vacaciones de julio, la ocupación solamente ronda el 60%, lejos del histórico 80% del mes de julio. Y el paso internacional Cristo Redentor quedó cerrado, va a permanecer así todo este viernes. Recién podría habilitarse entre sábado y domingo. La actual en Mendoza, 4 grados 8 décimas. La máxima para hoy en el llano, entre 14 y 15, y está nevando en la montaña, Luis.
0: Gracias, Facundo. Buen fin de semana. Nos vamos al campo.
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6: Hola Luis, hola Campo, hola Ciudad. Buen viernes para toda la audiencia rural de Cadena 3. Una de las noticias de la semana tiene que ver con la decisión del Parlamento Europeo, que votó en contra de la modificación del polémico Reglamento 807, eliminando la condición que catalogaba la soja sudamericana como un cultivo de alto riesgo por el cambio directo de uso de suelo. Bueno, la agroindustria argentina celebró la medida porque es clave para potenciar al sector y además permite que la oleaginosa local quede excluida para siempre como materia prima habilitada para la elaboración de biocombustibles. Lo explica Gustavo Idígoras, presidente de Ciaracec.
7: Este claramente es una muy buena noticia para la Argentina. Esto ha sido parte de la gestión que hemos llevado a cabo en los últimos 4 meses junto a la Cancillería Argentina, un trabajo minucioso, y la embajada también ante la Unión Europea y la industria europea también aliada a la visión de la Argentina, que ha logrado remover la condición de soja de alto riesgo de cambio directo de uso del suelo, lo cual quitaba la soja para siempre de ser una materia prima para el uso de biocombustibles en Europa, y esto implica ahora que la Comisión Europea tendrá que revisar el reglamento, corregirlo y adaptarlo siguiendo los lineamientos que Argentina propuso. El día 16 de julio estaremos en Bruselas para discutir justamente esta nueva condición en base a las propuestas argentinas y empezar a trabajar en la medida de lo posible con la Comisión Europea en un reglamento que permita que la soja sea considerada como sustentable y viable para hacer materia prima de biocombustibles para los próximos 30 años en la Unión Europea.
6: Era la palabra de Gustavo Idígoras, el presidente de Ciaracec. En el mercado de Chicago, la soja volvió a retroceder ayer $1.29, cerrando en $433.48. No hubo operatoria, obviamente, por el feriado nacional en el mercado argentino. Precios de referencia de la última jornada: soja $480.000, trigo $195 y maíz $180 por tonelada. Fueron las cotizaciones en el disponible de mercado de Rosario. Por acá arranca la información agropecuaria de la jornada, Luis. En instantes nos reencontramos para empezar a compartir las claves destacadas del día. Informo para El Campo Hoy, Federico Aguer. Chau, hasta luego.
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0: En la recta final de Primera Plana, recién hablábamos del litio, es título principal hoy en el diario de Cuyo de San Juan. ¿Qué une a la Argentina con China en el futuro minero? Los principales grupos empresarios de ambos países analizan las variantes de sus realidades como costos y exportaciones. Se ha reactivado un tratado binacional que se había firmado allá por el año 90. Los Pumas ponen todo en San Juan, van a enfrentar a Gales. Tienen que recuperarse, le fue muy mal a los Pumas en Córdoba en el último partido frente a Escocia. Se vienen varios cambios de acuerdo a lo que plantea el técnico Conte Pomi en el Estadio Bicentenario. Susana, ¿te gusta el chocolate?
2: No sé, mañana te cuento.
0: A ver, Ariel.
1: Chocolate suizo, si le gusta el chocolate suizo...
2: Ah, por eso, no, todavía no.
1: Lo tiene que pedir hoy.
2: ¿Ah, sí?
1: Porque a partir de mañana queda totalmente vedado en San Juan.
0: ¿Ah, sí? Las heladerías no te van a vender chocolate suizo.
1: No te venden chocolate suizo. Es una idea que surge de una conocida cadena de heladerías allí en la capital cuyana, que ha propuesto suspender temporalmente el despacho de este clásico sabor, el chocolate suizo, como una particular cábala para apoyar a la selección argentina bajo la premisa mantener a los rivales congelados.
0: Está muy buena, muy buena.
1: Así que, chocolate suizo...
0: Pedilo hoy.
1: Hoy.
0: Susi, los últimos mensajitos.
2: Bueno, te digo, Luis, uno de los últimos, en realidad, saluden a todos, nos desean feliz fin de semana. Así que, bueno, te dejo dos perlitas, una de River, una de Boca. Bueno, ya dijimos que Armani se va, definitivamente, y Chacho Coudet, ni lerdo ni perezoso, ya tiene confirmado a quién va a ser su reemplazante. Santiago Beltrán, el arquero que fue uno de los puntos más altos. Claro.
0: Muy buen arquero.
2: Muy buen arquero. Y en cambio, en Boca, hay muchas dudas. Ezequiel Ceballos llegó a un acuerdo con el Napoli, se va. Todavía no están las cifras muy claras, pero ya Riquelme está pensando... ¿Con quién lo va a reemplazar?
0: Susana, excelente lo tuyo. Nos reencontramos el próximo lunes.
2: Si Dios quiere. Hasta el lunes.
0: Abrazo. Chau, Ariel. Hasta el lunes.
1: Hasta el lunes, y no sufran tanto mañana.
0: Gracias por acompañarnos. No se muevan del dial de Cadena 3 Argentina. Ya está Miguel Claría. Es justo San Viernes. Y de esta manera terminamos la semana. Chau, chau.
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0: manera de sonar a viernes, es ritmo que le ponen los chicos al arranque del mundo maravilloso en este viernes 10 de julio a las 6 de la mañana con 3 minutos. Qué manera de ponerte las pilas, los chicos cantándole al mundo que todos soñamos. Bienvenidos, buenos días a todos los que ya están en la frecuencia de Cadena 3 Argentina, los que vienen de noche y día, de primera plana, los que se sumen a partir de este momento, los madrugadores que están en la batalla decisiva de la jornada, ser capaces de darle el besito de despedida a la almohada a todos los que se pongan en marcha en este día sándwich, entre la festividad del 9 de julio, no laborable hoy para muchos, para muchos muy laborable, así que sea un gran comienzo, un gran arranque. Esto incluye, es laborable para todos mis compañeros que ya están en los estudios centrales o a distancia para poner en marcha Radio Informe 3. Martín Rosales en el control y los sonidos, Luis Fernández Echegaray. ¿Cómo andas, Luis? Buen día.
1: ¿Cómo andas, Miguel? Buen día. Qué semana rara esta, ¿no? Tuvimos feriado, Córdoba arrancó con el 6 de julio. Ya hemos
0: mucho fútbol,
1: hemos agotado la primera semana de las vacaciones de invierno. Qué rápido que pasa el tiempo. Con relación a las vacaciones de invierno, ya tendremos algún número oficial en Córdoba. Me parece que la capital federal ha tenido, se ha destacado sobre el resto, pero miro, Mar del Plata, Miguel, 25% de reserva.
0: Poquito.
1: Decía Facundo recién en Tucumán, en Mendoza, perdón, 30%.
0: Cuando un fin de semana largo para muchos, tiene al medio el partido de la selección argentina, y muchos van a decir, no, me quedo en casa y lo veo. Debe estar influyendo. Pero sí, vamos a echar un vistazo. En Villa General Belgrano, ustedes hablaban recién de chocolate, en Villa General Belgrano, por la fiesta del chocolate, parece que están, me parece, tope, de reservas. Vamos a ir reencontrándonos con el resto de los jugadores de este plantel. Gustavo Gutiérrez es el director técnico. ¿Cómo anda, ingeniero?
2: ¿Qué tal, Miguel? Abrazo grande para todos. Bueno, Francia es el primer semifinalista de la Copa del Mundo. Ayer dio cátedra, le ganó 2-0 a Marruecos. Sigue hoy, otro partidazo, España-Bélgica. Seguirá mañana una doble programación con Noruega e Inglaterra. Y a las 22, con todo el equipazo de Cadena 3 por la cadena del Globo, vamos a vivir Argentina-Suiza, Miguel. Con todo
0: ha ido marcando Francia diferencia con el resto de los planteles del Mundial, ¿no? Da la sensación de que cuando deciden, ahí hay tres tipos que te pueden hacer un gol, ¿no?
2: Sí, tres más uno, digamos. Hay uno que la mete adentro, pero por ahí también se sale. O sea, tenés Olise, tenés Dembélé, tenés Doué, tenés Barcola, sí. Y se manca alguno. Y después lo tenés a Mbappé. O sea, viste, son los cuatro
0: muy fantásticos. Muy fuerte. Bueno, dicho sea de paso, también tranquilidad, ya vamos a ir a buscar los detalles, porque había verdadero temor, pero temor real en Francia. Francia es un país que tiene casi 2 millones de marroquíes. Ya había habido antecedentes cuando se enfrentaron futbolísticamente de situación. Ayer hubo un operativo de blindaje impresionante, sí, en Francia. Lo estuve siguiendo anoche. Hubo festejos, hubo violencia, hubo una chica muerta, pero se evitó la guerra. Parece que ese sería el título principal. Ya vamos a volver con Francia. La señora Sibilsky, lista y preparada como todas las madrugadas. ¿Cómo estás, Gaby?
3: Hola, Miguel. ¿Qué tal? Buen día, buen viernes. San viernes para todos.
0: Viernes, señora. Usted me lo recordó. Tengo yo la sensación de que no hace tanto frío. ¿Cómo está, Gaby?
3: Me pareció lo mismo, Miguel, que no hace tanto frío. Ya, bueno, Ulises nos dará los datos precisos, pero me parece que... Bueno, ayer tuvimos una jornada primaveral, me pareció a mí, ¿no? Hermosa. Sí. Así que los team verano no se han podido quejar. Hemos tenido un par de jornadas muy lindas.
0: Es un buen apunte. Ayer parecía un team veranito, ¿no? Porque en determinado momento realmente el día se puso muy lindo. Sí. Ariel Rodríguez abre juego en Buenos Aires. ¿Cómo estás, Ari?
4: ¿Cómo te va, Miguel? Buen viernes para vos, para todos los compañeros. Bueno, aquí se ha ido ya ese veranito que nos tocó el día martes, el día del partido de Argentina, que estuvo espectacular. El miércoles un poco más fresquito, y hoy ya decididamente con este ingreso del viento sur, cambiando la temperatura y en descenso. 10 grados 2 décimas a esta hora. Cielo nublado, así va a estar durante toda la jornada, mayormente nublado, 13 grados la máxima para hoy, la humedad 88%.
0: ¿Cuándo arrancan las vacaciones de invierno en Capital?
4: El 20, si no me equivoco, Miguel, el 20, ya te lo confirmo, pero casi seguro el 20 de julio arrancan.
0: Vamos a repasar, porque de eso depende en las terminales del turismo de invierno, Bariloche, Córdoba, el norte, cuando sale Buenos Aires, ahí es realmente cuando se mueve la temporada. Guillermo López, vamos a tener que prestarle atención a un par de títulos muy, muy importantes de tu área. Guille, ¿cómo estás? Buen día.
5: ¿Cómo andas, Miguel? Buen viernes para vos, para todo el equipo, para la audiencia. Sí, exactamente, en materia económica hay dos o tres títulos que encabezan la lista de los prioritarios. 4 grados la sensación térmica en el noroeste de la ciudad de Córdoba, despejado, estrellado, estuvo toda la madrugada, frío, no tanto como decía Gaby como jornadas anteriores, pero sí se siente el frío aquí en el pie de montaña, esperando ese solcito del mediodía que ayer nos regaló también en Córdoba una siesta fantástica para un invierno. Un invierno así, firmo, Miguel, ¿eh?
0: Sí,
5: firmo,
0: sí, aguantamos.
5: Aguantamos.
0: ¿Dónde se firma? Vamos a ver justamente los datos del tiempo, el saludo, el reencuentro con el soldado. Está en plena actividad, lo hemos reincorporado a la fuerza, Ulises Llanos. ¿Cómo estás, Juli?
6: ¡Ole! ¡Buenas, Miguel! ¿Cómo está? ¡Buen día! ¡Que se viene la Furia Roja! ¡Hola, ingeniero!
7: ¡Hola!
6: ¡Ole, que se viene la Furia Roja!
7: ¡Ole!
6: No, pero se viene la Furia Roja.
7: Se viene España, juega hoy, España-Bélgica.
6: España juega, por supuesto, Miguel.
0: ¿Chino? Parecería que juega Andalucía, ¿no?
6: Bueno.
0: Está en modo gitano, Luis. ¿Cómo anda?
6: ¿Qué? ¿Todo bien? Bien, yo practicando acá. Mire, yo estaba leyendo acá, dice acá, la S al final es de las palabras, se aspira suavemente o se une a la siguiente. Yo estaba leyendo todo el escrito acá para poder decir así como la Furia Roja. Y le digo un chiste gallego, ¿eh? Usted sabe que un pez le dice al otro, ¿qué hace tu padre? Y le responde, nada. No sé si entendió. Bueno, gracias. Bueno, la temperatura en la ciudad de Córdoba, 6 grados 2 décimas. ¿Le gustó el chistecito?
0: Muy bueno, muy, muy bueno. Sí, muy húmedo. Hermoso. Muy bueno, muy bueno. Bueno,
6: sí. 6 grados 2 décimas la temperatura en la ciudad de Córdoba, 84 el porcentaje de la humedad, viento del oeste-noroeste a 4 kilómetros por hora, con un cielo completamente despejado en la ciudad de Córdoba, con este sentimiento de viernes. ¡Vamos, olé! Máxima 18 grados para el día de hoy, con un día parcial nublado en la ciudad de Córdoba. Así estamos en este viernes, para algunos día no laborable, para otros laborable, como estamos aquí nosotros compartiendo con ustedes esta mañana. Le contamos que el fin de semana viene con máximas entre 17 y 19 grados para la ciudad de Córdoba.
0: No sé por qué, pero me quedo con la sensación que le vas a hacer la barra a España hoy, arrancado con la roja. Ulises, bueno, bienvenido, buenos días para todos. Esto incluye a todos los belgas que estén escuchando y que también tendrán derecho a su propia tribuna. Vamos a arrancar con lo que no es el Mundial, porque el Mundial se lleva todos los títulos, los principales, todas las portales, el triunfo del gran favorito, Francia, ayer, pero vamos a marcar, como todos los días, como nuestra rutina, 5 destacadas. Todas las ceremonias en torno a la fiesta patria, al 9 de julio, que había arrancado con la vigilia en Tucumán, el gobierno, el presidente Milei, muy fortalecido por 14 gobernadores que lo acompañaron. Y bueno, en la jornada de ayer, las ceremonias tradicionales, la caminata de la catedral, desde la Casa Rosada a la catedral, el Te Deum, al que se le ha adjudicado, como siempre, si hacemos memoria, particular atención a la palabra de la Iglesia, en este caso el arzobispo García Cuerva, que frente al presidente Milei hizo referencias que muchos analistas políticos están repasando, revisando, la referencia de García Cuerva a las cuevas de la corrupción, las referencias a la crueldad hacia los débiles, la mención a la justicia social, en fin, una serie de datos, de códigos. Esto es histórico, ¿eh? Cuando uno repasa desde el retorno de la democracia, desde el presidente Alfonsín, que alguna vez se plantó y pidió el púlpito, cada vez que ha habido estas situaciones, luego los especialistas interpretan la palabra del jefe de la iglesia. Lo importante es que se cumplieron con todas estas ceremonias. Un dato allí muy muy llamativo, ya les voy a pedir a Ariel Rodríguez, la reconciliación tierna entre el presidente y el jefe de gobierno. El gobernador de la ciudad de Buenos Aires le había negado el saludo en la última oportunidad, ahora se abrazaron y el presidente hasta celebró al niñito, al hijo de Jorge Macri. El dato importante a seguir, la reunión inmediata de gabinete con Diego Santilli de jefe de gabinete, o sea, sin Adorni. Ese es el dato que más atención. Los lineamientos que dejó el presidente en esa reunión de relanzamiento político de su gobierno. Y un dato clave, la reforma, la modificación de la Carta Orgánica del Banco Central de la República Argentina, retroceder de los cambios que introdujo Néstor Kirchner en 2012, que permitía la emisión para sostener al gasto público. El segundo de los destacados del día, justamente y en línea, es, ya lo va a ampliar Guillermo López, el Fondo Monetario Internacional. No solo expresó su total respaldo al programa financiero que le permite al gobierno enfrentar los vencimientos inmediatos, en Washington, Julie Kozak fue explícita en referirse que el programa del gobierno de Milei está aportando en este punto: mayor transparencia, mayor previsibilidad, mayores reservas. El dato clave, el riesgo país sigue en baja, se espera celebrar que perfore los 400 puntos básicos. Todo en orden y en dirección, dice el Fondo Monetario Internacional, a mayor transparencia, mayor independencia y bajar la inflación. La señora Georgieva, se discute la pronunciación, va a estar en la Argentina a fines de este mes, el 28-29 de julio, la reunión está confirmada. Lo concreto es que el Fondo Monetario Internacional también respalda explícitamente la reforma al Banco Central de la República Argentina para que sea imposible volver a emitir solo para sostener el gasto público. Hay una información que tiene que ver con la infraestructura básica que necesita el país y que no tiene el país. La mayor obra para trasladar, transportar gas natural licuado desde Vaca Muerta hasta la terminal marítima, que haga posible la exportación de toda esa riqueza, fue adjudicada a un consorcio norteamericano-italiano. La parte norteamericana es el mismo propietario, el mismo dueño del Inter Miami, Volati de Italia, quedó afuera. Techint, que no es un dato menor. Lo cierto es que es una enorme inversión, 1.200 millones de dólares, 527 kilómetros desde Vaca Muerta, desde la meseta de Buena Esperanza de Vaca Muerta, hasta Sierra Grande, en el litoral marítimo de la provincia de Río Negro. Vamos a estar prestando atención a un dato realmente cruel y doloroso que nos ha tocado seguir en Córdoba y que ahora se plantea en los dos principales colegios secundarios universitarios.

0: un chico que no lo es, que es mayor y que podría enfrentar una pena muy muy grave, ha detonado en los dos colegios universitarios de Buenos Aires. Habría unos 50 chicos varones involucrados. La rectora del Pellegrini confirmó el episodio, pero no hay denuncia formal. Nuevamente, la inteligencia artificial manipulada en función de un delito en contexto de violencia de género. El caso cordobés fue inédito, está todavía, realmente ha pasado mucho tiempo. Ya le voy a pedir a Francisco Centeno una actualización de qué es lo que sucede con esa causa y cuándo va a juicio. Y finalmente, estamos siguiendo desde anoche, acaba de actualizarlo Fernando Raso, un tremendo accidente ocurrido en la ruta provincial número 4, a la altura de Huanchillas. Hay dos personas fallecidas, dos adultos mayores, un hombre y una mujer, que veían en un vehículo menor que colisionó de frente con una combi en la que se transportaban 16 chicas futbolistas de La Bulalle, que venían de Río Cuarto de practicar fútbol. Esto ha sido ayer, como a las 6 de la tarde. Todavía no se conocen las razones. Sí, que el choque fue frontal en zona, explicó nuestro periodista, donde acababan de hacer arreglos, repavimentación de la ruta. Lamentablemente, las dos personas que venían en el auto menor fallecieron. Las niñas, las chicas futbolistas, hay heridas, pero todas de alta. Vamos a estar ampliando esta dolorosa información en minutos. Y vamos a completar con una destacada del campo que ya tiene lista y preparada Federico Aguirre.
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0: Fede, buen día.
2: Hola Miguel, hola campo, hola ciudad, ¿cómo va? ¿Todo bien? 10 grados la temperatura en Santa Fe. Renovamos el saludo con la audiencia rural de Cadena 3. Contarte que en el INTA Marco Juárez se dio a conocer la Red Nacional de Evaluación de Cultivares de Soja, que se presentaron los resultados de la campaña 25-26, con información de más de 350 ensayos de todo el país. Techos de 5.900 kilos por hectárea en la zona núcleo. Si hablamos de carne, precios estables, mientras se espera una inflación por debajo del 2%, la carne casi no aumentó en el mes de junio. Es un informe del IPCBA que reveló que el precio promedio subió apenas 0,3%. Hoy vamos a hablar de la falta de crédito, Miguel, porque en el marco de un evento en la Bolsa de Comercio de Rosario, el campo hoy dialogó con uno de los economistas de más renombre del país, que analizó el escenario de un sistema productivo que es carente de esta herramienta esencial para financiarse y para crecer. En instantes, Gustavo Lacha Lázari describe el actual momento financiero que viven las empresas ligadas a la producción en la Argentina, Miguel.
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0: Comenzamos el día juntos, por supuesto, con todos los oyentes. Se están comunicando desde muy tempranito, desde la noche, desde la madrugada. El Android camionero, histórico oyente de Cadena 3, nos está saludando. Hola, Guillermo. Desde Neuquén recién nos preguntábamos, lo hacía Luis en primera plana, y nosotros luego, cómo se estará moviendo el turismo. Leonardo está en la terminal de Neuquén y dice, acá está llena de gente que viaja a Córdoba. Mira qué lindo dato. Qué lindo dato, Luis, para tener en cuenta que en Neuquén, que lo están escuchando, en la terminal está llena de gente que se viene para Córdoba. Ojalá sea para reforzar el movimiento turístico que tanto bien le hace al comercio, ¿no? En todas las zonas serranas.
4: Exactamente. Y muchos cordobés también conocidos que están en Córdoba, me decía Ariel Rodríguez. Bueno, Milei se va a recostar en varios gobernadores para relanzar la gestión. Parte de esto lo dijo en la cadena nacional, en la gala allí y en la vigilia en Tucumán. La que se quedó allí fue Victoria Villarruel, la vicepresidenta de la Nación, que incluso en las imágenes hemos visto, Miguel, que evitó aplaudir las declaraciones del propio Javier Milei. Dijo, sin familia no hay trabajo, sin trabajo no hay producción, sin producción no hay patria, y eso es la argentinidad. Declaraciones que hizo tras la salida de su participación.

0: En el TV se quedó con Osvaldo Jaldo durante toda la jornada. Un Jaldo que dijo: he visto un presidente más predispuesto al diálogo.
1: Sí.
0: Y además, bueno, los dos, tanto el tucumano como la vicepresidente, haciendo referencia a que hay que recorrer el país, que la Argentina no es solamente Buenos Aires.
1: Milei en modo reelección, Luis, estamos hablando de un Milei que lo tiene a Santilli en lugar de Adorni, que se besa y abraza con Jorge Macri, estamos hablando de... hay un cambio manifiesto, ¿no?
0: Totalmente, ya te contará Ariel los debates que se vienen en el Congreso. Vos hiciste referencia a la Carta Orgánica, reforma la Carta Orgánica del Banco Central. Lo que sí está muy complicado por ahora y parece que no dan los tiempos es la reforma electoral. Ya Bullrich se lo reiteró ayer también en la reunión que hubo en la Casa Rosada, que no tienen esa mayoría, el PRO y la Unión Cívica Radical, que se han plantado, que rechazan las colectoras.
1: Sí.
0: Y tenés gobernadores que son aliados, como por ejemplo Jaldo de Tucumán, que dijo que no. Jalil dijo que sí, que habría que eliminar las PASO. Gustavo Sáenz no hizo el salteño de referencia pública, pero sí sabemos que él las ha eliminado en la provincia de Salta. Ese será el trabajo que tiene como prioritario Diego Santilli.
1: Dicho sea de paso, ya que los mencionaste, los gobernadores tuvieron cada uno, ¿no?, su acto con distintas características. Yaryora en Río Cuarto, Puyaro en Rafaela, con mensajes que en cada caso le vamos a prestar atención. Ariel, vamos arrancando.
2: Bueno, Miguel, te anticipaba Luis, a la luz de la intención y del interés que tiene el Poder Ejecutivo en este segundo semestre, despejado el horizonte político ya con la salida del ex jefe de gabinete Manuel Adorni. Bueno, se enfoca decididamente el presidente no solamente en su gran objetivo, que es la reelección, sino también en impulsar lo que él llama el Congreso más reformista de la historia. Por ello, se ha acordado ya el próximo jueves a las 12 se va a reanudar la actividad en el Senado. ¿Te acordás aquella jornada donde se suspendió la sesión justamente a causa de la situación de Adorni? Bueno, sí. Prácticamente los mismos temas, pliegos de ascensos de diplomáticos, inviolabilidad de propiedad privada que, atención, se va a terminar de definir en el propio recinto, porque tiene muchas modificaciones, prácticamente no queda nada del dictamen original. Eso es lo que nos decían desde el PRO, por ejemplo, Martín Gerling, y pliegos de jueces. Allí en esos pliegos, en esa tanda de jueces, está la de Víctor Pesino, el juez que salvó de alguna forma la reforma laboral y el que dispuso la intervención de la Unión Obrera Metalúrgica. Es un camarista que tiene 75 años de edad y 19 días y que necesitaba la venia del Poder Ejecutivo para continuar otros 5 años al frente justamente de su juzgado en la segunda instancia. Este pliego seguramente va a ser tratado y aprobado en la sesión del próximo jueves. Van a quedar para la próxima sesión, una hipotética sesión que se preanuncia el 6 de agosto, hojarasca, salud mental y el proyecto que impulsa la senadora santafesina del radicalismo por falsas denuncias. Esto es lo más probable, más lo que se pueda llegar a sumar por algún proyecto que obtenga dictamen en el transcurso de este tiempo.
1: Guille, ¿cuál es tu primer apunte?
3: Bueno, hablemos, Miguel, de lo que dejó ayer la conferencia de prensa de la vocera del Fondo Monetario Internacional, Julie Kozak, confirmando el respaldo de esta entidad al programa financiero anunciado esta semana, por el ministro Luis Caputo, para afrontar los vencimientos de dólares que tiene el Tesoro. Dijo Kozak que es una estrategia de financiamiento que el fondo respalda porque los esfuerzos de Argentina por recuperar de manera duradera el acceso a los mercados internacionales están en esa estrategia y además genera confianza. Y además habló también la vocera del fondo sobre el aval al trabajo que está haciendo el gobierno de Milei a la reforma de la Carta Orgánica. Eso te lo cuento en un ratito, Miguel, y te confirmo que había un mensaje recién dando vueltas por ahí, si teníamos información del boletín oficial. No hay boletín oficial hoy, ni en la provincia ni en la municipalidad. Recordemos que es feriado y es día no laborable, perdón, y es asueto administrativo, así que no están trabajando. En la municipalidad, cuando uno hace la cuenta, la municipalidad de Córdoba, de los últimos 10 días corridos, solo trabajaron 2.
1: Mira qué lindo dato. Gustavo, marcamos antes de ir al móvil, marcamos por supuesto que lo principal como como título, como resultado, es Francia, ¿no?
4: Es pero Francia que le ganó 2-0 a Marruecos. Miguel es el primer semifinalista. Gran arbitraje ayer del argentino Facundo Tello, ese que dejó Mbappé el penal, que Deschamps, que el penal lo pateó muy mal y Bono lo atajó muy bien, pero el árbitro estuvo realmente impecable. Hoy a las 4 de la tarde en Los Ángeles van a jugar España-Bélgica. Vamos a estar con Gustavo Vergara, con Jorge Parodi transmitiendo. Mañana 6 de la tarde en Miami, otro partidazo, Inglaterra-Noruega. Mañana partidazo a la hora 22 en Kansas, con todo el equipo de la cadena del gol, juegan Argentina y Suiza.
1: Vamos después a buscar espacio cuando hablemos con nuestros compañeros en Estados Unidos en esto que algunos llaman campaña anti-argentina. Me hace acordar a tiempos horribles. Presunta campaña anti-argentina de los que alegan que la FIFA le da trato especial a Messi, todo esto que anda dando vueltas. Ya vamos a hablar de todo eso también, Gustavo, pero ahora vamos al móvil en la ciudad de Córdoba. Está Gonzalo Carrasquera. ¿Cómo anda, Gonza? Buen día.
5: Hola, Miguel, ¿cómo estás? Buen día. La verdad que una mañana fresquita, no fría, no helada. A ver, me parece que a mucha gente, muchos cordobeses le están sacando chispa a la almohada, porque en este momento, cerca, claro, especial para dormir. Imagínate, vos te asomás y decís, sacás un pie, te bajás para ir al baño y decís, nah, que voy a salir de acá, si acá está calentito. No es que esté helada Córdoba, más allá de que tengamos 10 grados, el cielo está parcial nublado, por lo menos aquí en el centro de la ciudad, pero te da ganas de quedarte un rato más, por lo menos, abrazando a la almohada si estás solo. Si no, abraza a tu pareja o a tu señora o a quien sea. Con respecto al tema de...
1: ¿Perdón?
5: Sí, dígame.
1: No, me ha dejado preocupado la última afirmación.
5: No, porque capaz que duerme con el tarrito en las piernas, ¿no? Entonces, si duerme con el tarrito en las piernas...
1: No, porque, perdóname, Gonzalo.
5: Sí, sí.
1: Quiero ser riguroso. Usted dijo, a la almohada, a la señora...
5: Sí.
1: O a quien sea.
5: Y bueno, a quien sea. Y si tiene a quien sea, que puede ser, a quien sea, puede ser el nombre del perro.
6: Está más sucio que papa negra.
1: Se ha metido en lío. Salga.
5: Por
1: como
5: suerte
1: puedo,
5: no están escuchando la radio, Miguel, a esta hora, no puedo decir en voz alta, están durmiendo. O sea que nadie le va a contar lo que está sucediendo a esta hora con Migo y el Colorado acá en el centro de la ciudad de Córdoba. A ver, algunas cosas...
1: Abrácelo al Colorado de mi parte.
5: Lo abrazo al Colorado a esta hora de la mañana. ¿No hay problema, Colorado? Dice que... No, que ni se me ocurra. A ver, con respecto al tema de el servicio de ITV, hoy trabaja ITV, o sea que aquel que tiene los papeles no en regla, vaya, lleve el auto que va a tener que pagar con el aumento que anunciaba los otros días el Guille López para hacer el ITV. Transporte como día sábado, o sea, ayer era como día domingo, hoy como día sábado. Lo que es el comercio en relación al día de ayer, el 82% de los comerciantes dijo que va a trabajar de forma normal, el resto va a ver cómo se mueve la mañana. Los cementerios están abiertos para quien quiera ir a visitar a sus seres queridos de 8 a 18. Los EPC... administración pública en general, nacional, local y de otras regiones, cerrado, no trabaja nadie. Y otro tema, Miguel, el tema de las rutas, a tener en cuenta, la 13, kilómetro 4, está cortada, pero hay desvíos por parte de camioneros. Gracias, Colorado, por iluminarme. Altas Cumbres, obras en el kilómetro 16 y 18. A ver, otra a tener en cuenta, bueno, lo que siempre preguntan, ¿no? O quien está yendo por auto, o está por tomar autopista Córdoba-Rosario, en excelente estado, por lo menos hasta ahora, pero sí tenga en cuenta que puede haber bancos de niebla. Lo mismo Córdoba-Carlos Paz, ha tenido un fluido tránsito en estas últimas horas por las vacaciones. También vaya tranquilo que va a llegar a destino. Ya volvemos, Miguel.
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1: La hora 6:33, los oyentes están en línea con Gonzalo Carrasquera, básicamente José Luis, que dice: tengan todos una excelente jornada. Soy Chichaco, el camionero. Hola, Chichaco. Le comento que la butaca me metió un codazo y me hizo despertar. Dormí abrazado a la butaca toda la noche, pero a las 4 me pegó un codazo. Es lo de Gonzalo Carrasquera, cada cual abraza lo que puede, el Chichaco abraza la butaca. La señora Julia, en cambio, dice: yo abrazo a mi gatito. Dormimos los dos bajo la sábana, muy bien. El profesor Carrasquera es el que conduce este episodio de A Quién Abrazar a Esta Hora. Vamos urgente, vamos con Fernando Razo, que viene cubriendo esta tragedia ocurrida en ruta en Córdoba. Fue ayer por la tarde, Fernando, te escucho.
17: Hola Miguel, buen día para todos. El cielo aquí es despejado a esta hora de la mañana, el lugar donde nos encontramos nosotros, que es Villa María, cielo absolutamente despejado a esta hora y por lo que se ve no tendríamos humedad como para tener neblina a esta hora, por lo menos en esta parte de la República. Para contarte, esto ocurrió en realidad en ruta provincial número 4, en aproximadamente el kilómetro 135, es decir, desde La Carlota hacia el sur de la provincia de Córdoba, muy cercano al cruce que después linda o que lleva hacia Huanchilla, Adelia María y demás. Allí hay una curva muy conocida, en todo caso tiene el renombre porque hay una estancia que se llama La Herrería hacia el oeste, la estancia La Goya hacia el este. Allí estaban trabajando, ayer pasamos durante el día, volviendo desde Huinca Renancó, pudimos ver obras que se realizaban ahí de repavimentación, marcado, señalamiento. Hasta ahí un lugar donde guardan la maquinaria allí en la propia estancia de la Herrería. El accidente habría ocurrido cuando prácticamente terminaba el día. Fueron asistidos inicialmente por la policía de la provincia de Córdoba desde La Carlota y por los bomberos voluntarios de La Carlota. Cuando llegaron al lugar se encontraron con una colisión frontal, un minibús que transportaba a unas 16 niñas, todas eran provenientes de La Bulalle y Serrano, venían de disputar algún encuentro de fútbol femenino y se transportaban hacia el lugar. Chocaron frontalmente hacia sus destinos, ¿no? Chocaron frontalmente con un vehículo, un Fiat Siena de color rojo. Iban dos personas mayores de edad. No se conocen sus identidades, no se conoce tampoco los motivos que podrían haber ocurrido con el accidente. Bueno, como es un sector que está en pleno proceso de reasfaltado, no hay marcaciones, pero es muy despejado el lugar. No se sabe cuál es los motivos, pero sí la mecánica. Absolutamente de manera frontal fue el accidente. Fueron trasladadas las niñas hacia el Hospital San Antonio de Padua en La Carlota. A esta hora todos absolutamente dados de alto, con alguna escoriación y demás, pero dos personas fallecidas que, insistimos, debemos todavía la identidad porque la policía no aporta los datos hasta no tener los permisos por parte de la justicia. A esta hora ese sector, Miguel, está absolutamente habilitado.
1: Bueno, el dato terrible son dos personas adultas, mayores de edad, fallecidas. Las identidades reservadas, como acaba de explicar Fernando. El dato que alivia es que las chicas, las jugadoras, las futbolistas, 16 dijiste que eran.
17: No, 16, Miguel, y todas niñas, muy, muy jovencitas, muy chiquitas, sí. Entre 11 y 15 años de edad.
1: Que habrán pasado un espanto, pero me decís que están todas bien.
17: Claro, todas dadas de alta, algunas no fueron trasladadas, unas poquitas, la mayoría tuvieron que ser trasladadas a La Carlota, que está distante, unos 25, 28 kilómetros, y desde allí se fueron dadas de alta, buscadas por su familia, contenidas y demás, porque claro, el vehículo después de colisionar frontalmente con el Fiat, el minibús, termina volcado sobre la carpeta asfáltica, y es lo que produce en todo caso, además del choque y del golpe, lo que produce que se arrastre el vehículo por la carpeta asfáltica y que algunas terminen lesionadas con escoriaciones y demás, Miguel.
1: Gracias, he visto las imágenes dantescas, ¿no? Respecto a cómo han quedado tanto el vehículo rojo como la combi. Gracias, cualquier cosa, por supuesto, no hace falta decirlo. Micrófono abierto para vos, muchas gracias, Fernando.
17: Aquí estaremos.
1: Vamos a volver a un tema que fue tratado ayer en Radio Informe 3. Extraño, inusual, infrecuente, unanimidad entre los legisladores cordobeses, oficialistas y opositores para aprobar una ley, la ley llamada antibúnker. Hemos tenido un caso en Córdoba muy resonante, edificios que quedan abandonados durante mucho tiempo y que se convierten en aguantaderos. Bueno, esto es lo que se trató, esto es lo que se planteó ayer. Juan Manuel Llamosas, en Radio Informe 3, fijaba la posición del oficialismo que impulsó esta ley y que logró el respaldo de todos los sectores de la oposición, pero en algunos casos apoyo que incluía críticas o que incluía reclamos o ampliaciones de otra naturaleza. Por eso ahora vamos a escuchar desde uno de los sectores de la oposición, desde el radicalismo, la posición que fija Brenda Austin. Legisladora, ¿cómo está? Buen día, Brenda.
18: ¿Qué tal, Miguel? ¿Cómo te va? Buenos días.
1: Bien. Sí, pero no sería. No. A ver, estamos de acuerdo, pero ¿qué es lo que, a pesar de que se suman, aprobaron la ley, reclaman, cuestionan o inquieren?
18: No, la verdad que trabajamos introduciéndole muchos cambios al proyecto que traía el Ejecutivo, planteando, bueno, algunas dudas que teníamos sobre su redacción original. Y además también incorporando la mirada del proyecto Oscar Saliba, que es legislador de nuestro bloque, que tenía una iniciativa de hace más de 6 meses, fue el primer proyecto de ley antibúnker que tenía Córdoba. Es un tema que nos preocupa, que lo venimos siguiendo. Santa Fe, liderada por el radicalismo, fue la primer provincia que tuvo un proyecto en este sentido, y el reflejo de este legislador departamental de Wincar Renancó, del bloque de la UCR, que fue el que lo trajo sobre la mesa de la legislatura. Celebramos que el oficialismo haya tenido la apertura para trabajar en conjunto, tanto este como otro proyecto de la oposición, de un legislador del bloque del PRO. Y te diría que los cambios más importantes que introducimos en el debate y que nos permitieron después acompañarlo, como bien decís vos, por unanimidad, tenían que ver con evitar la discrecionalidad del Ejecutivo, ¿no? Para decirlo con la mayor simplicidad posible, el proyecto lo que hace es atacar los inmuebles donde se producen los delitos. De pronto una vivienda que está funcionando como aguantadero, como búnker para la comisión de delitos o para casos de narcotráfico, y también el proyecto incorporaba los inmuebles que estaban abandonados aun cuando ahí no se registrara efectivamente la existencia de actividad delictiva, ¿no? Sí. Pero que pueda constituir un riesgo concreto para la ciudadanía. Bueno, trabajamos en brindar garantía de que esto no se vuelva una herramienta abusiva y discrecional, porque afecta obviamente el derecho de propiedad privada. De pronto puede ser el inmueble propiedad de alguien que no está vinculado con la actividad delictiva. Y creemos que esto se logró, creemos que va a ser una herramienta que va a servir para lo que tiene que ver con el control del territorio, con esta pelea.
1: O sea, perdón,
18: que muchas
1: Brenda,
18: veces sí.
1: no objeción, sino pedir ser más preciso en lo que pueda rozar un tema constitucional, como el obvio derecho a la propiedad privada, pero sí de acuerdo en que hay que enfrentar el problema de estos inmuebles desocupados que se convierten en aguantaderos, si es necesario tapiarlos como han hecho con el edificio aquí en el centro de Córdoba, ¿no?
18: Totalmente, Miguel. Dejar claro, digamos, cuáles son las condiciones para las cuales esto tiene que proceder. Bien. La demolición en los casos donde tiene que ser con intervención de la justicia. Sí, y el último punto es que el registro, digamos, que va a estar en manos del Poder Ejecutivo, no tenga facultades para disponer de estos bienes, ¿no? El caso de Oscar González, te acordarás vos, con el vehículo ese de alta gama secuestrado por el Poder Judicial, bueno, nos había alertado para que esto no se convierta en algo parecido. Creemos que todo eso quedó subsanado y aclarado.
1: Pregunta, Guille López, que pregunta. Sí, Guille.
3: Sí, Brenda, ¿qué tal? ¿Cómo le va, legisladora? Buen día. Brenda, ¿qué antecedentes? Recién mencionabas el caso de Santa Fe. Hay alguna otra provincia que parece que también tiene esta ley antibúnker. ¿Qué antecedentes tienen ustedes en las estadísticas? ¿Cómo le ha ido, por ejemplo, a Santa Fe con esta ley desde que se ha aplicado? ¿Cuáles han sido los beneficios? Y si hay algún inconveniente detectado en el que ustedes puedan trabajar a la hora de reglamentar esta iniciativa.
18: Mira, nosotros, en primer lugar, bien decís vos, el antecedente que estuvimos mirando es el de Santa Fe. Santa Fe viene teniendo indicadores muy positivos en la lucha contra el narcotráfico, e incluso con la disminución de los datos de homicidio que estaban muy asociados a esto. Y hay una dimensión clave que es el delito en sí, y el otro que es el control del territorio, que era lo que estaba señalando recién, ¿no? Es decir, cómo se evita que en determinadas zonas de la ciudad, deprimidas, afectadas, atrapadas por estas redes delictivas, y que ciertos inmuebles terminen siendo una y otra vez afectados a este tipo de conducta, independientemente de cuál sea la persona que está llevando adelante el crimen. Entonces, el proyecto yo creo que quedó complementado justamente porque incorpora varios aspectos vinculados con la recuperación del entramado urbano, de qué cosas pueden hacer en articulación con los municipios y comunas para que estos inmuebles abandonados, afectados a actividades delictivas, se recuperen también para la comunidad. Y ahí creo que nosotros vamos a estar muy atentos a la reglamentación para que, bueno, respete todos estos resguardos que nosotros pusimos en la ley, para que no sean excesivas las facultades con las que se quede el Poder Ejecutivo y que se vuelva arbitraria la herramienta, ¿no? Así que vamos a estar atentos a eso.
1: Sí. Perdón, sí, completo.
18: No, digo que vamos a estar atentos a ese proceso y que creemos que va a ser una herramienta valiosa, bien usada, eso. Y obviamente con las garantías de la intervención del Poder Judicial en los casos en los que se trata de la afectación más grave, que es el derribo del inmueble, ¿no? Ahí tiene que intervenir
1: el punto que me gustaría subrayar para completar, ¿no? Un tema que es importante para todos, que han logrado superar las divisiones naturales y que deben existir entre las posiciones del oficialismo y la oposición, y que se han puesto de acuerdo para impulsarla, para que realmente este problema de viviendas convertidas en aguantaderos de delincuentes y de narcos encuentre una solución. Después sigamos peleando por la manera en que se lo haga. Muchas gracias, Brenda. Que tenga buen día.
18: Gracias a vos, Miguel. Un abrazo. Hasta luego.
1: Adiós. La legisladora del radicalismo, Brenda Austin. Carrasquera, vamos a volver al móvil mientras hay muchos que están tratando de discutir las definiciones del profesor Carrasquera sobre quién debe ser objeto de abrazo a esta hora de la madrugada. Carrasquera se fue a abrazar el quebracho blanco de la Luchese, que dicho sea de paso, qué alivio, la Luchese con la doble ruta ahora, Gonzalo, ¿no?
19: Sí, efectivamente, una obra que tuvo su tiempo y se alargó, me acuerdo, nos decía el intendente en su momento, de unos 6 meses se había trazado todo esto por la misma traza y por el tema del quebracho, que recordemos que una vez que se planteó trasladarlo, hubo oposición, primero de los vecinos, hubo recursos presentados ante la justicia les dijo que no después, pero para todo esto no se podía ni tocar el árbol, hasta que empezó la excavación, se quiso sacar el árbol, se quiso trasladarlo, pero no se pudo trasladar porque la grúa no era la adecuada. Después, me acuerdo patente de que hubo como 2 o 3 empresas que iban a hacer el traslado y se negaban porque, bueno, había una cuestión de un árbol que se habla de que tiene más de 300 años o 400 años,
5: muchos años.
1: Te voy a hacer ayer, te voy a hacer una corrección, porque yo también creía, Gonzalo, en los 300 años. De acuerdo, por lo menos, a lo que he escuchado con atención de especialistas, no sería tan antiguo. No, no cambia nada, ¿no? Aunque tuviera 5 años. Claro. Pero estaría entre los 130, 150 años. Está por cumplirse. El 13 de julio fue removido este árbol al que se le daban ínfimas posibilidades de sobrevivir. ¿Sobrevivió, Gonzalo?
5: Sí, está vivo y está bien el árbol, por lo menos es lo que nos han dicho y es lo que hemos visto, ¿no? De hecho, el año pasado hasta floreció. Bueno, pero todo este raconto porque se pudo terminar luego del traslado del quebracho de ese lugar a 20 metros, la misma doble vía de la Pablo Luchese. Nosotros hablamos hace unas horas con Felipe Crespo, secretario de Gobierno de la Municipalidad de Villa Allende, que así nos comentaba sobre lo que pasó también ayer, donde aquellos que protestaron abrazaron al árbol y comieron un locro.
20: Muy bien, está vivo y tiene un buen follaje nuevo, y así que muy contentos. La verdad que sí, después de un año el árbol se recuperó plenamente.
21: Bien, sí, estamos a horas de que se cumpla un año del traslado. Hoy se juntaron debajo del quebracho blanco gente que en su momento criticaba el traslado, ¿es así?
20: Así es, así es. Han rendido un homenaje a la vida del quebracho y se han juntado a hacer una peña, así que sé que había gente cantando y hicieron un locro. Así que bueno, la verdad es que ese grupo de personas que dificultó el traslado del árbol, pero que era tan necesario para liberar la traza de la pared luchese, bueno, hoy están celebrando la vida, que lo habían dado muerto y finalmente el árbol se ha recuperado plenamente y nos alegramos, obviamente.
21: O sea, tenemos un árbol vivo y tenemos una traza de la pared luchese ampliada.
20: La verdad que ha sido muy positivo, más allá del trajín que hemos pasado durante algunos meses, pero sí, un año atrás podemos decir que está todo muy bien.
21: ¿Con qué se lo está tratando al árbol, si es que se lo sigue tratando, digamos, por el hecho de haberlo sacado de un lugar y llevarlo a otro?
20: Bueno, en algún momento el ingeniero agrónomo Castillo le ponía fungicidas, algún fertilizante, pero el árbol está con hojas todas nuevas, un buen follaje fuerte, sin hongos, sin nada, lo cual se encuentra muy sano, así que no conozco técnicamente qué es lo que le está dando, sí. Pero sí se le mantienen los cuidados para que siga recuperándose, ¿no? Pasó un momento de mucho estrés.
21: O sea que lo bueno es que está vivo, que sigue evolucionando y que aquellos que, como me comentaba hace un ratito, ¿no? Aquellos que criticaban el traslado, hoy festejaban que el árbol está ahí.
20: Exactamente, así que bueno, creo que todo nos une y queda claro que no es que estábamos en contra de los árboles nativos en absoluto, sino que el desarrollo necesita una traza segura, amplia para que el tránsito fluya, y por eso surgió necesario moverlo, así que hola.
21: Sí, no hay problema, no hay problema, no hay problema.
20: Pero se escuchan los perros.
21: No hay problema.
5: Bueno, está ahí lo que decía Felipe Crespo, lo importante, ¿no? Árbol con hojas nuevas, árbol que está vivo, árbol que tiene una banderita blanca, que es paz entre la municipalidad, los vecinos y aquellos que tienen que transitar por el auto, por la Padre Luchese.
1: Merecería el recuerdo de la buena noticia, ¿no? Porque la traza segura, el árbol vive, y los que se opusieron, los ambientalistas, en una muy buena actitud, lo celebran, homenajean al árbol, hacen una peñita y se comen un locro a la sombra de este árbol. Muy interesante, muchas gracias, Gonzalo. Guillermo, lo apunteabas al principio, me lo marcaba como algo que tiene mucho interés. Está en la estrategia y en la agenda inmediata para el gobierno del presidente Milei la reforma de la Carta Orgánica del Banco Central. ¿Por qué, Guillermo?
3: Bueno, sí, Miguel, porque es una de las herramientas que quiere el gobierno para generar cierta confianza, sobre todo en grandes inversores inicialmente, porque va avanzando este proyecto. Ayer, después de el Tedeum de por el 9 de julio, el presidente Milei se reunió con su gabinete, les anticipó algunos de los lineamientos de esta reforma de la orgánica del Banco Central. Según lo que se ha recolectado de fuentes oficiales, la Nación trabaja en este anteproyecto para modificar la Carta Orgánica, y el anuncio está previsto para las próximas semanas. Luego va a ser enviado, obviamente, al Congreso de la Nación. ¿Cuál es el objetivo del gobierno? Diría que es doble. Por un lado, esto de generar confianza, y al mismo tiempo marcar diferencias con el cristinismo y el kirchnerismo, que modificó la Carta Orgánica en 2012, sí, abriendo la puerta para que el central financiara el déficit fiscal y no se centrara en la defensa de la moneda, que es básicamente el único rol que tiene un banco central en todo el mundo. Siempre citamos el ejemplo, por ejemplo, de Perú, tiene una volatilidad presidencial marcada. No duran ni seis meses los presidentes, y el presidente del Banco Central en ese país está desde hace 20 años. Acaba de ser ratificado hace un par de días por la flamante presidenta electa Keiko Fujimori. Bueno, la mayoría de los economistas, te diría obviamente más los liberales, apoyan este cambio, esta modificación, pero hacen una advertencia: una nueva Carta Orgánica, una nueva ley es necesaria, pero no es suficiente. Cuando la moneda nacional, cuando el peso sigue siendo de curso forzoso, ahí va a haber un problema. Proponen ellos una competencia de monedas. Bueno, es una discusión que podría darse. Entre tanto, el Fondo Monetario Internacional ha respaldado esta modificación de la orgánica del central. Dice el FMI que va a permitir aclarar el mandato de Milei, mejorar la rendición de cuentas y la transparencia, y reducir las vulnerabilidades asociadas al financiamiento del déficit fiscal del Tesoro. Veremos qué pasa. Por lo pronto, el gobierno pone fichas para que se modifique la constitución, entre comillas, del Banco Central.
1: Lo sumo al respaldo del Fondo Monetario Internacional a esto que acabas de explicar, Guille, a algo que está dentro de las formalidades. 9 de julio, fecha patria, los gobiernos se saludan. El gobierno del presidente Trump saludó de una manera especial. Argentina es un socio indispensable, dijo Trump, no para Estados Unidos, sino para su administración. Está en línea con este respaldo que está recibiendo también el proyecto, el plan estratégico en economía del presidente Milei. Vamos al deporte con Gustavo. El Carrascamóvil ha logrado generar un problema entre las tribus de audiencia. Hay gente que se está planteando con mucha preocupación a quién se debe o no se debe abrazar a esta hora. Leo, me parece que va en un transporte público de un Río Negro, porque dice: mi copiloto no me quiso abrazar. Me dijo que me va a mandar atrás con los pasajeros. Mirá el lío que ha armado Gonzalo. Gustavo Gutiérrez, vamos a comenzar a repasar tanto que va dejando el Mundial en sus últimas fases.
4: Vamos a escuchar a un arquerazo que sueña con jugar en River alguna vez, que ayer le mandó un saludo especial a Franco Armani. ¿Quién es? Yacine Bono, el arquero de Marruecos. Ayer se atajó todo, no pudo frente a los golazos de Mbappé y Dembélé, pero decía estas cosas al final del partido.
0: Decidimos jugarle de tú a tú, muy abierto, y en el ida y vuelta te rompen la cabeza Francia, porque tiene jugadores muy buenos, con ida y vuelta físicamente son mejores que nosotros, y yo creo que sí, en un momento posiblemente si nos juntamos un poquito más atrás, como lo hizo Paraguay, posiblemente el partido se alarga un poco más, pero no fue el estilo nuestro desde que empezó el Mundial. Entonces intentamos hacer el juego nuestro, y bueno, eso no significa que hubiera salido bien de otra forma de que lo hicimos. Yo creo que el fútbol es así, y la única realidad es que el rival fue mejor que nosotros, y yo creo que se merece la victoria.
4: La sinceridad de Yacine Bono, una de las figuras ayer, a pesar de la derrota de Marruecos.
1: Y un detalle que no puede pasar inadvertido, ¿no? Bono habla español mejor que vos y que yo, Gustavo.
4: Sí.
1: Es el arquero de Marruecos. Nació, me parece, en Canadá.
4: Sí, Miguel, en Canadá.
1: Pero vive y es español. Lo escuchás hablar y no tenés duda.
4: Sí.
1: O sea, esta mezcolanza de nacionalidades y de jugadores. Ayer entre franceses y marroquíes era difícil porque había muchos marroquíes con la camiseta francesa y viceversa. Hay algo muy interesante que está ocurriendo respecto de eso en el Mundial, Gustavo, ¿no?
4: Claro, y hay algunos, Miguel, que han tomado la decisión de jugar para Marruecos. Es decir, te convida Francia a que estés en su plantel, pero... hay muchos que han decidido jugar en Marruecos, por más que Francia, viste, te manda la vidriera lujosa, pero Marruecos sigue apostando a tener mayor cantidad de jugadores justamente nacidos futbolísticamente allí.
1: A propósito, porque vamos a ir a ocuparnos del operativo de seguridad que vamos a tener mañana en la Argentina, había un enorme temor, Gustavo, en Francia, en París especialmente, por este partido. Ya había antecedentes de un Francia-Marruecos con el mismo resultado, dicho sea de paso, que había dejado gravísimas derivaciones. Ayer estaba blindada París. Los datos que estuve siguiendo anoche, incluso cuando comenzó la movilización, titulaba los medios franceses caos. Empezaba a moverse la gente, empezaba caos en París tras la eliminación de Marruecos. ¿Por qué? Porque en Francia viven casi 2 millones de marroquíes. Hubo disturbios, hubo operativos policiales. Finalmente, lo decía Adrián Cragnolini tempranito esta madrugada, todo terminó bien. Pero
4: ha habido incidentes también en Inglaterra, ¿no? Miguel, en Inglaterra también ha habido incidentes. Sí,
1: cuando uno se fija, nosotros tenemos un problema grave, pero no somos los únicos. Ariel, hay mucha preocupación, mucha prevención por el partido de mañana.
2: Sí, exactamente, ya están tomando notas las autoridades del gobierno porteño, Miguel, a tal punto que ya se ha diagramado un operativo de refuerzo respecto de lo que fue el día martes con los incidentes que todos vimos, bueno, en distintos puntos del país, pero hablamos aquí de lo que ocurrió en el obelisco. Por eso el ministro de Seguridad de la Ciudad de Buenos Aires, el excomisario Jiménez, ha dispuesto 700 efectivos que van a estar apostados en las inmediaciones del obelisco el sábado de la noche para prevenir incidentes en caso de que Argentina supere a Suiza y avance hacia las semifinales del Mundial 2026. Si te parece, repasamos parte del diálogo que teníamos con el ministro de Seguridad porteño.
6: Sí. Tenemos previsto un servicio mucho más grande. Por supuesto que vamos a permitir que también festejen si la selección gana, que festejen, no va a haber ningún tipo de problema, pero con un poco más de controles para que no haya al final de esto un descontrol de personas incontroladas como la que estuvieron el otro día. El otro día tuvimos alrededor de 500 efectivos, estamos proyectando más de 700 efectivos para este sábado. Siempre estamos en las inmediaciones, Teatro Colón y en esa zona, vamos a estar un poco más cerca para que se note la presencia y evitar que esos inadaptados hagan sus cosas que afectando al resto de la sociedad que quiere festejar. Y va a haber algunos controles preventivos ya en el ingreso, no le digo cacheo, pero sí va a haber algún control como para que no entren parrillas y no entren heladeritas y esas cosas que van surgiendo después con el devenir de gente y que se aprovechan al amparo de la cantidad de gente que está concurriendo, pasen esas cosas.
2: Bueno, atención entonces con este dato, Miguel, que dejaba último el ministro de Seguridad. No se va a permitir que se instalen puestos de venta ni de comida ni de bebida, sobre todo, que es la gran problemática que tiene este tipo de concentraciones y que a la postre generan incidentes como los que ya hemos vivido en el pasado.
1: Me interesó mucho cuando se plantea qué pasa si Argentina supera a Suiza el festejo. ¿Y qué pasa si perdemos con Suiza? Digo,
2: nadie plantea esa hipótesis.
1: ¿O va a ser todavía más complicado?
2: Sí, no hemos planteado esa hipótesis realmente, Miguel, no lo sé.
22: En Londres los disturbios, Miguel, los provocaron los marroquíes, los que perdieron.
1: Claro.
2: Lo que sí sabemos, Miguel, es que, mirá vos, las autoridades ya están pensando en la eventual coronación de la República Argentina a partir de la invitación que hizo el presidente Javier Milei a los jugadores para que vayan a la Casa Rosada. Dijo el presidente, les dejo la Casa Rosada.
1: No hay que vender la leche antes de llegar con
2: los bueno, pero las autoridades de seguridad ya están planificando eso. Ayer hubo una reunión entre el propio Jiménez y autoridades de Nación para empezar a pensar, por lo menos, en esa posibilidad.
1: Pero lo decías, Luis, tempranito, Francia, la superculturosa Francia, capital mundial de la cultura, el blindaje policial que tenía ayer París era como en la guerra con Alemania. Realmente se tomaron precauciones en un nivel impresionante. Bueno, en buena hora, si las multitudes francesas, marroquíes o argentinas, por alguna razón el fútbol termina en la locura esta, hay que tomar las precauciones que sean necesarias.
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0: ¿Cómo estamos? Buenos días. Arriba, que está en marcha el Club de las 7 de Radio Informe 3, con chicharra en el aire. A Pedrito me parece que le ha, no sé, el síndrome carrasquero, se ha quedado abrazado a la almohada, San Pedro, porque todavía nada, ni la primera luz del día en este viernes. San Viernes, 10 de julio, la hora 7 y 3 minutos. Ulises ya nos te cuenta cómo está el tiempo.
1: La chicharra informativa hoy nos avisa que la temperatura en la ciudad de Córdoba en este viernes es de 5 grados 5 décimas a esta hora. Así me hace acordar el dicho que decía: no salgan afuera que está frío. Y frío se quedó sin amigos. 88 el porcentaje de la humedad, viento del oeste, del oeste noroeste a 12 kilómetros por hora. Y el cielo se encuentra, no Miguel, son los datos del tiempo, se encuentra despejado en la ciudad de Córdoba. Para el día de hoy, la máxima de 18 grados, con un día parcialmente a nublado durante la tarde del día de hoy. Para mañana, día sábado y domingo, máximas entre 16 y 19 grados para este fin de semana. Y la pregunta es: ¿cuándo vuelven las temperaturas bajas o templadas?
0: Bueno, vuelven las temperaturas bajas o templadas? Esa es la pregunta.
1: Bueno, le cuento que la semana que viene tendremos temperaturas máximas entre los 20 y los 23 grados. Así que el frío, todavía lo estaremos esperando un poquito más en este invierno 2026. Rápidamente y raudamente le cuento, hoy se está conmemorando, la gente va a decir, pero ¿cuántos días si vienen como hace toda la semana? Bueno, a ver, señora, a ver. Señora, esto, los invito, como decía Sergio Massa, que lo busquen en Google. Hoy se está conmemorando el Día de los Beatles.
0: Cierto, lo has dicho 20 veces, Vicky.
1: Claro, lo que pasa es que tienen más días que los chalchaleros de despedida. El Día de los Beatles, hoy se conmemora su día porque está ligado a la inauguración del mítico Cavern Club en Liverpool.
0: Sí, señor.
1: Donde empezó su música. Además, ya hace un par de días atrás dijimos que era el Día de los Beatles porque se habían conocido Lennon y McCartney. Pero bueno, hoy es el Día de los Beatles, según informa acá el servicio de información. Sí. Hoy se está conmemorando el Día del Comerciante. Saludamos a todos los comerciantes en este día.
0: Y no a los empleados de comercio, el Día del Comerciante.
1: No, hoy es el Día del Comerciante. No, los que venden humo es otra cosa, Pachu. Hoy es el Día del Comerciante y les decimos: habiliten el fiado, por favor. Es el Día de la Ganadería, me meto en las efemérides del campo del señor ayer. Es el Día de la Ganadería en la República Argentina. Y hoy se está conmemorando, Miguel, el Día del Carpincho. También conocido
0: del carpincho.
1: Sí, sí, también conocido últimamente como capibara. Y otros nombres, por ejemplo, chihuiré, ronzoco o chihuiro.
2: Al hombre de las mil voces, esta es la pregunta. Sí. ¿Cómo hace la capibara?
1: ¿Cómo hace un capibara?
2: Sí.
1: Así hace.
0: Pero se le ha atorado algo. Está comiendo.
2: Es dactilio.
0: Claro, Miguel es dactilio.
1: Así va haciendo. Bueno, hoy también se está conmemorando el día para no pisar una abeja, para cuidarse primero principalmente de no pisar la abeja, y también, claro, porque uno tiene que ver a dónde va caminando en el cepo, y capaz que una abeja lo pica y es muy feo. Es el día también de la piña colada, trago caribeño. Miguel, la piña colada nació más o menos en el año 1954 en San Juan. Una onza de ron blanco añejo, una onza de crema de coco y 3 onzas de jugo de piña.
2: Usted va a conocer el día de la piña nada más.
1: Bueno, muy bien, le mandamos un beso muy grande. If you like piña colada. ¿Qué? Una producción bárbara, Miguel, el día de hoy. Así que la efeméride deportiva con el ingeniero Gustavo Gutiérrez.
2: Bueno, hace 5 años Argentina tenía el primer título de la escaloneta, en el Maracaná. Le ganaba 1-0 a Brasil, golazo de Di María. Ese día, la única radio que transmitió desde el Maracaná fue Cadena 3 Argentina.
0: ¿El del sombrerito de Di María?
2: Claro, el gol que... claro. ¿No? La pinchó, ¿te acordás, Miguel?
0: Por encima de la pinchó. Sí. Ese no me acordaba. Hoy es el
2: primer título de la escaloneta.
0: Qué gol, qué maravilla gol.
3: Está llegando a Egipto, Miguel, en vivo y en directo. Están las imágenes en un colectivo descapotable. Los héroes de Egipto.
2: Ni los familiares.
3: No hay nadie.
2: Va por una avenida solo.
3: Bueno, esperemos que llegue
0: la
3: gente.
0: La efeméride futbolera y las cábalas del fútbol, ¿no? Es un tema realmente para algún día para divertirse entre las bromas y los que se las toman en serio, pero Facundo Di María trae desde Mendoza algo que se viralizó en su momento, un criollo de a caballo celebrando que se... Ya es cábala, Facundo, buen día, ¿cómo estás?
4: Y se transformó en cábala, Miguel, buen día. Ahora los vecinos le pidieron a este jinete, este gaucho, que repita, porque en el sur mendocino se vio una imagen que no es común para estos tiempos. Salió a festejar un gaucho a caballo el triunfo argentino sobre la hora contra Egipto. No solo se hizo viral, como bien lo marcaba, sino que ahora se transformó en la cábala y los vecinos están pidiéndole que repita esta acción. Alfredo Sosa tomó su bandera argentina de gran tamaño y salió a jinetear por el centro de Bowen, en Alvear, en medio de gritos y bocinazos. ¿Por qué lo hizo? Lo cuenta Alfredo Sosa.
5: Traje el caballo el lunes, lo traje al propósito porque palpitaba que íbamos a ganar. Oh, ¿qué le parece? Sufrimos, pero pues tenía... Más cuando ya hicimos un gol y arrancamos con los goles, bueno, más contento. Ya me fui a buscar el caballo, lo empecé a preparar, empecé a juntar la montura, todo para ensillar. Y mientras ensillé todo eso, y unos minutos que demoré allá, cuando siento que igualamos otra vez, vine para acá adentro y ya igualamos. ¿Qué? Con más razón, ya empecé a buscar la bandera y todo, pero lo metí al medio ahí, así que se puso buenísimo para desfilar. Pero tuvimos rato. Toda la caravana, hasta que terminó la caravana.
4: No solamente recordaban a Messi, los hinchas de la selección en Bowen, sino también a Alfredo, porque lo vitoreaban a él. Ha ganado varias competencias de destrezas arriba del caballo y es un gaucho reconocidísimo en Bowen. Ahora se hizo viral, no solamente en ese distrito del sur mendocino, sino en todo el país, porque las imágenes fueron repartidas para toda la Argentina, Miguel.
0: Las estuve viendo. Quien no las haya visto, se las recomiendo, porque las caravanas en todo el país, caravanas, autos, motos, cualquier vehículo, bicicleta, de pronto Alfredo, el paisano, qué maravilla los acentos, ¿no? Este señor, sí. Que habla en criollo mendocino, a caballo con su bandera. Realmente una imagen espectacular. No sé si será cábala, pero es muy linda imagen. Gracias, Facundo. Vamos a los títulos.
4: Abrazo.
6: Tras el pago a los bonistas, el riesgo país alcanzó su nivel más bajo desde 2018 y quedó a 5 unidades de quebrar el piso de los 400 puntos básicos.
1: Luego de participar del Tedeum por el 9 de julio, Milei reunió a sus ministros y les anticipó lineamientos de la reforma del Banco Central.
6: En la Casa Rosada, el presidente detalló que trabaja en el anteproyecto para modificar la Carta Orgánica de la entidad.
1: García Cuerva pidió unidad y acusó a los que se esconden en cuevas de corrupción para volverse ricos.
6: En su homilía por el Día de la Independencia, el arzobispo de la Iglesia Católica reclamó sensibilidad ante los que sufren.
1: El Fondo Monetario Internacional respaldó el programa financiero del ministro Caputo.
6: Desde el organismo confirmaron que su directora, Cristalina Georgieva, visitará el país el 28 y 29 de julio.
1: Murió el creativo Ramiro Agulla, ícono de la publicidad argentina de los últimos 30 años.
6: El autor de La Llama que Llama y el Dicen que Soy Aburrido de la Rúa falleció a los 62 años.
1: El dueño del Inter Miami, una empresa italiana, le ganaron a Techin, la mayor obra de gas natural licuado de Vaca Muerta.
6: El consorcio entre Pumco y Bonatti construirá el ducto que unirá Vaca Muerta con Sierra Grande, una obra de 1.200 millones de dólares.
1: 2 muertos y 16 heridos fue el saldo de un choque frontal entre un auto y una combi que transportaba un equipo de fútbol infantil.
6: Ocurrió el jueves por la noche en La Carlota y las víctimas se trasladaban en el automóvil.
1: Indemnizaron con $85.000 a una mujer que estuvo presa 2 años por un crimen que no cometió.
6: Fue imputada por instigar el asesinato de su pareja ocurrido en 2013, pero la justicia bonaerense determinó que armaron la causa con testigos falsos.
1: Al menos 12 muertos, más de 50 heridos y cientos de evacuados por un incendio forestal en España.
6: El foco ígneo se habría originado por la caída de una línea eléctrica en Almería.
2: Habló Luis de la Fuente, el técnico de España, en la previa del enfrentamiento de esta tarde frente a Bélgica. Se deshizo en elogios para... con Leonel Scaloni y Gustavo Alfaro.
7: tío que tenga también esta idea. Yo he dicho muchas veces que comparto muchos todos sus planteamientos. En lo futbolístico soy un admirador de él, y en lo personal le conozco y sé que es una gran persona, y celebro que sea así, porque esto derriba ciertos mitos. Y una vez a Gustavo Alfaro, con el que también me declaro otro admirador, admira a mucha gente, a la gente buena. Gustavo Alfaro un día habló que hoy lo que está en boga y tiene que funcionar es el liderazgo en valores. Y creo que eso tiene una potencia mucho más que cualquier otro comportamiento. Y hay muchos tipos de liderazgo. Pero este funciona. Funcionarán otros, por eso digo. Pero este modelo funciona. Y nosotros tratamos de unir, crecer todo sobre el grupo.
2: Ese es Luis de la Fuente, el técnico español.
0: Bien, son las 7:12 minutos. Vamos a abrir agenda nacional con Luis Fernández Echegaray.
3: En materia judicial, Miguel, la causa OTESUR, que es otra de las que seguramente en el muy corto plazo, a partir del mes de septiembre, traerá un dolor de cabeza para Cristina Kirchner, su familia principalmente, porque esta es la que tiene involucrados los hijos y a otros funcionarios. Bueno, ayer tuvieron que correr a un perito que demoraba un informe. ¿Cuál es el informe que viene demorado? Una pericia contable sobre el inmobiliario y los sauces. Es una medida de prueba que pidieron los abogados tanto de Cristina Kirchner como de Lázaro Báez. Bueno, tras reiteradas intimaciones, que pasó ayer, el Tribunal Oral Federal número 5, que va a juzgar a Cristina Kirchner y a Máximo Kirchner por asociación ilícita y lavado de dinero, apartaron a este especialista que, vaya uno a saber, no avanzaba con la culminación de la pericia contable.
0: Esos genios de hacer dormir expedientes, encontrar la manera, por ejemplo, de que un peritaje no se haga nunca y ahí se quedan en el cajón, ¿no?
3: Exactamente. Eduardo Cuéllar, lo nombramos hace un par de días, el lunes el ex senador podría conocer el fallo por parte de la justicia paraguaya. Recordemos que Cuéllar y su pareja están detenidos desde hace 18 meses con una prisión domiciliaria. Es el caso de los $200,000 sin declarar. Bueno, en las últimas palabras, Cuéllar y su pareja han dicho que ellos no cometieron ningún ilícito. Lo que ha pedido la fiscalía allí en Paraguay, recordamos que estaban entrando desde Brasil, los pararon en un control y ahí le encontraron una mochila con los $200,000 y pesos. Bueno, lo que él ha dicho allí es que no han cometido ningún ilícito. La fiscalía por lo menos ha pedido 2 años y medio de prisión. Y en materia económica, hoy los diarios en San Juan están marcando, Miguel, el trabajo en conjunto que están haciendo las empresas de la minería y el cobre, fundamentalmente chilena, con las argentinas, viendo si también se pueden poner en funcionamiento algunos acuerdos que desde hacía mucho tiempo estaban paralizados. Es noticia el cobre. Y es noticia el litio. En el día de hoy se ha conocido el informe que ha dado a conocer el INDEC correspondiente al mes de mayo. No para la producción, ha crecido un 45%, está liderando la minería, se vienen anuncios importantes, ya hay algunos hechos por unos $10,000 millones de aquí hasta el 2030, y lo que se espera ahora, Miguel, es el repunte del oro, de la plata, y que finalmente se ponga en marcha todo lo del cobre.
0: Déjame cerrar tu punteo de agenda con el primer punto que marcaste de una de las causas que afecta a la señora Kirchner. No todo son malas noticias para la señora Kirchner. La ANSES le tiene que pagar, por orden de una Cámara Federal de Seguridad Social, le tiene que reponer la pensión de privilegio por $15,683,154.06 por mes, aun cuando no está firme la decisión y bajo caución que debe poner la señora Kirchner por las dudas después tenga que devolver. Pero a partir de ahora le restituyen, le restablecen.
3: Esto va a la Corte, Miguel. Recordemos que el procurador Ricardo Casal ya emitió su opinión y ya lo tiene en la Corte, en el que no deberían estar pagándole, porque en la sentencia hace referencia, en la sentencia judicial en la que ella la han condenado, primero que no puede ejercer cargo público, que tiene que cumplir una prisión, pero además no puede estar recibiendo un beneficio de un Estado al que terminaron perjudicando.
0: Es un beneficio honorífico por haber sido presidente, está condenada por haberlo sido, pero la orden, Luis, está firme, ¿eh? En agosto tiene que pagarle, a partir de agosto. Y...

0: ayer, al terminar el Tedeum, dijo concretamente que Salta apoya las PASO a nivel nacional, al tiempo que respondió sobre si hubo una reunión política en Tucumán del gobernador con el presidente o el gabinete. Lo escuchemos.
1: No negociamos nada, festejamos el Día de la Patria. Lo que se negocia en la política. La política es quien, de alguna manera, la herramienta que nos permite lograr consenso. Y no hay límites. Los gobiernos son elegidos por los pueblos. Cada uno tiene una política. Uno puede coincidir o no. Nosotros eliminamos las PASO acá. Esa es nuestra política. Creemos y entendemos que los partidos políticos, de alguna manera, deben ser la herramienta que marcan nuestra constitución para poder elegir nuestro gobierno. Todavía se está viendo cómo, de alguna manera, va a ser el sistema electoral. Siempre quiere modificar el sistema electoral, quiere que lo beneficie.
0: Les recuerdo, Miguel, que Salta hizo una reforma electoral este año y que La Libertad Avanza presentó ante la Corte de Justicia Provincial una acción popular de inconstitucionalidad. Sostiene La Libertad Avanza de Salta que se trata de una ley de lemas. Considera que vulnera los principios esenciales de la Constitución y que altera la voluntad de los votantes, Miguel.
2: Bueno, es un dato muy interesante. Ya lo vamos a compartir con otras expresiones que ha habido ayer en el mismo sentido con Ariel Rodríguez, porque está claramente en prioridad para el gobierno nacional. La senadora Bullrich admitió que por el momento no tienen los votos. Pero vamos al contacto con Adrián Cragnolini. Vamos a España. Hoy se vive seguramente un clima especial. Los españoles son tan fervorosos en fútbol como nosotros y es un partido clave el que tendrá hoy la roja, la selección española. ¿Cómo estás, Adrián? Buen día.
3: Hola, ¿qué tal? ¿Cómo les va? Muy buenos días. Tan clave que sería la primera vez que superaría en esta instancia después que en 2010 obtuvieron el campeonato mundial en Sudáfrica, porque 2014 Brasil, 2018 Rusia, Qatar en el 2022 no superaron los octavos de final. Por lo tanto, ahora y con un equipo que va funcionando, que se va consolidando poco a poco, yo diría que con un funcionamiento normal de Lamine Yamal, que de momento no se ha dado algún tipo de expectativas, pero con una actuación convincente y el mantenimiento de una defensa férrea que lo ha convertido en el único equipo en estas instancias y prácticamente de todo el Mundial en tener la valla imbatida, bueno, pues hay unas expectativas bastante buenas. En muchos sitios va a haber pantallas gigantes, esta vez la hora del partido, que es sobre las 21, va a morigerar un poco las altas temperaturas que ya se esperan de todos modos. Y también te cuento, Miguel, la prensa belga, ¿cómo llega al partido? Bueno, con una mezcla de respeto hacia España pero confianza en que Bélgica puede competir. Todo el mundo está pensando en que España debería liquidarlo en 90 minutos, ganar, aunque sean angustiosamente en 90 minutos. La prórroga puede llegar a ser dramática y los penales ni te cuento.
2: Los rojos, ¿no? La roja española, los diablos rojos belgas. ¿Cómo se vive el otro aspecto, Adrián, que lo estábamos siguiendo sí. De temprano? Hemos tenido varios mensajes de oyentes que viven en Francia. Griselda nos cuenta, por ejemplo, no solo en París, el dispositivo de seguridad fue en toda Francia. En Avignon, se ve que allí está Grise, había más efectivos y presencia familiar en el centro que manifestantes. Francia... Sí. Había una enorme preocupación, Adrián, por razones sí. Que vos explicabas temprano. La población sí. Marroquí de Francia es millonaria. No exagero, son casi 2 millones de marroquíes que viven en Francia. Y sí. Finalmente no fue grave, pero hubo, ¿no? Incidentes, hubo situaciones complicadas. ¿Cómo se vive esto en España, Adrián?
3: No, con muchísima mayor tranquilidad. Entre otras cosas porque no hay rival que tenga presencia física aquí. Belgas hay muy poco, son muy poca gente. Pero por otro lado, no existe la expectativa de disturbios. Todo dicho en función de los antecedentes que tengamos. No vaya a ser que esta noche se pudra todo, pero no parece. Independientemente del resultado, por supuesto que va a haber mayor decepción si España cae en esta instancia, pero en los festejos los españoles somos muy alegres y contenidos para los disturbios. Y cierro la boca.
2: ¿Y cuál es tu vaticinio para el partido? ¿Das por seguro que pasa España, no?
3: No, no doy por seguro porque todo equipo puede tener un partido malo. España ya lo tuvo en todo caso.
2: Porque seguro está preso desde hace rato, así que no.
3: ¿Qué
2: no,
3: te
2: no,
3: parece? No.

0: y no tiene libertad condicional, así que
1: nada.
0: Mira, Miguel, yo cuando el primer partido me hicieron dar un contra Cabo Verde, dije que ganaba España 5-1, acordate, 0-0, así que ya no me arriesgo más, pero digo que no llegamos a la prórroga a favor de España.
1: Vamos a recordar estas palabras que quedaron grabadas. Chao, Valeria, muchas gracias,
0: Chao.
1: 7:22, qué temprano para Carolina Amoroso, que está en Venezuela, pero vamos a hacer ya mismo el contacto con Carol, los datos que se van actualizando de víctimas fatales, que es lo irremediable, ¿no? 3.889, pero las otras víctimas, ¿no? Las víctimas sin casa, las víctimas de las carencias absolutas, las coberturas que viene haciendo Carolina Amoroso, que son realmente muy muy impactantes. ¿Cómo estás, Caro? Buen día.
2: Hola, ¿cómo estás, Miguel? Bueno, la verdad es que el panorama aquí es desolador, porque en estos días ya solo hay malas noticias. Quiero decirte que sobre esas cifras oficiales, lo que hay que pensar es que las plataformas de la sociedad civil y, por supuesto, nuestra observación en terreno en todos estos días indican que hay decenas de miles, y esto lo digo por lo que se ha relevado en las plataformas de la sociedad civil sobre reportes de personas que han sido indicadas por sus familiares como desaparecidas. Y cuando vos vas a La Guaira te encontrás con escenas desoladoras, como una madre que desde hace más de 15 días ha quedado suspendida en ese 24 de junio buscando a su chiquita de 19 años, y hoy pide que alguien la ayude a poder sacar, porque me lo dijo a mí misma, los restos de su hija entre los escombros, para poder tener donde ponerle una flor. Lo que quiero marcarte con esto es que aquí hay una emergencia también en materia de asistencia y de salud mental, en el sentido de que hay gente que está quedando con una especie de duelo suspendido, de duelo congelado, porque ni siquiera, y esto para los pueblos muy empujados a la fe, yo lo decía también en el día de ayer, esos rituales son muy importantes, más allá de que la tragedia es inevitable y uno tiene me decía una psicóloga, duelar lo induelable, ¿no? Es imposible para una madre terminar de duelar la muerte de su hijo, pero si a eso le sumás que no tiene esa conclusión que brinda el poder encontrar los propios restos, todo se hace mucho más difícil de elaborar y mucho peor. A esto sumale las realmente, dantescas de la destrucción, pero muy preocupantes también, de gente que ha quedado a la deriva, repito, suspendida en el 24 de junio, viviendo en carpas precarias, en un lugar donde hay restos, donde hay también una destrucción de la infraestructura en servicios básicos, entre ellos los servicios locales, donde hay una falta total de acceso a los servicios, entre ellos principalmente el agua, y ni que hablar del agua potable. Todo es la receta para un desastre, en el sentido de que a la tragedia se le suma un cuadro en materia sanitaria muy preocupante.
1: Estoy siguiendo tus informes, Caro, y estás poniendo, realmente me parece esencial lo que estás haciendo, porque estás poniendo toda la atención en lo que viene para Venezuela. O sea, si el espanto que se vivió con el doble terremoto, con la caída de los edificios, con la búsqueda desesperada de sobrevida, de pronto hay que enfrentar la tragedia que viene a Buenos Aires. Te escuché hablar con un médico venezolano residente desde hace mucho. O sea, uno no puede dejar, escuchándote, claro, uno no puede dejar de pensar que ese joven médico se escapó de Venezuela, pero que en la tragedia vuelve a aportar, porque se da cuenta, lo hablaba con vos, no hay agua, no hay cloacas, no hay medicina, no hay infraestructura hospitalaria. Es la crónica de la catástrofe sanitaria anunciada, ¿no?
2: Absolutamente, Miguel. Los médicos que han venido, incluso brigadistas de misiones humanitarias, algunos de los cuales no habían venido a Venezuela antes, nos miran a nosotros diciendo, por favor, digan que se necesitan baños químicos, por favor, hablen de la emergencia en salud mental, por favor, pastillas potabilizadoras. Claro, porque se dan cuenta de que acá el nivel de frentes de urgencia y de necesidad es realmente muy importante estalla la necesidad por todos lados. Ni que hablar de, por ejemplo, la situación de los niños. Niños que han quedado en extrema vulnerabilidad, Miguel. Niños que han quedado huérfanos.
1: Sí, claro. Primero huérfanos, hemos hablado en otra oportunidad. Los niños perdidos que sobrevivieron y que nadie sabe dónde están. Hay allí situaciones estremecedoras que va a haber que enfrentar a futuro.
2: Sí, sí. Lo que hay que pensar es que las tragedias, y he repetido esta frase, pero me parece que vale la pena recapitularla. Las tragedias muchas veces, y este es el caso, se montan sobre los escombros de derrumbes anteriores. Cuando vos tenés el derrumbe de la confianza en un Estado que lejos de protegerte te ha perseguido, cuando vos tenés el derrumbe de una sociedad que sin oportunidades ha visto cómo su mano de obra calificada y sus profesionales han migrado alrededor del mundo y particularmente de la región, alcanzando más de 8 millones de personas. Cuando vos ves la falta de confianza en la administración de lo público por ese mismo Estado del que te hablaba, por consiguiente también una sociedad civil que prefiere apelar a su propia voluntad de ayudar que canalizarlo por las vías formales, con todo lo que eso implica en términos de organización, y la verdad lo que tenés es la receta para crisis y tragedias concatenadas con la tragedia inevitable del doble terremoto.
1: Estás haciendo un gran trabajo, Caro. Un gran trabajo, Caro, que realmente, lo digo con sinceridad, ¿no? Admiro cómo estás enfrentando algunas situaciones que, por muy profesional que uno sea, te dan vuelta, te ponen, porque te toca enfrentar situaciones. Después hablaremos con más tiempo, ¿no?, en el informativo, de aspectos que tienen que ver con la política. Los has soslayado, el gobierno de Delcy, la vinculación real con los Estados Unidos y la situación de quienes siguen, por ejemplo, como presos políticos. Pero por ahora te agradezco muchísimo este contacto tan en tu madrugada, Carolina. Que tengas un buen día. Gracias.
2: Abrazo enorme.
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1: Hubo una situación en Córdoba que fue en el año 2024, que fue inédita, ¿eh? Alumnos de una escuela, la Escuela Manuel Belgrano, la Escuela Superior de Comercio, dependiente de la Universidad Nacional de Córdoba, enfrentó una dolorosísima situación porque estudiantes, alumnos, varones, sobre todo en particular uno, que era mayor de edad, utilizando inteligencia artificial, desnudaba a sus compañeras. Para los que están en la tecnología le llaman el cambio de rostros, ¿no? El face swapping. Pero, ¿qué significa? Tomaban fotos reales de sus compañeritas del colegio y hacían montajes con cuerpos de otras personas desnudos. Ha detonado en Buenos Aires, en los dos colegios secundarios de la Universidad de Buenos Aires, una situación que realmente no se puede creer, porque abarca a por lo menos 50 chicos, de acuerdo a los datos. Hay todavía no denuncias formales, pero en el Carlos Pellegrini y en el Nacional de Buenos Aires, 50 involucrados, conflictos de familias que se han cruzado en algunos casos hasta con incidentes. El colegio, la rectora del Pellegrini, la profesora Ana Barral, que le confirmó al diario Clarín que sí ocurrió esto, un grupo de WhatsApp, decenas de miembros, chicas muy chicas, estamos hablando del segundo año del secundario. Bueno, vuelve a ocurrir en Córdoba. Ya le voy a pedir a Francisco Centeno que actualice la situación del principal acusado, que enfrenta una acusación gravísima, inédita, porque no está en el Código Penal todavía esta figura, pero está ocurriendo no solo en Córdoba, no solo en Buenos Aires. Rosalía Cazorla, desde Tucumán, buen día.
13: Hola Miguel, ¿cómo estás? Buen día para vos y buen día para todo el país. También está ocurriendo en Tucumán. En el Instituto Carlos Pellegrini, es un colegio privado. Esto comenzó en julio, la denuncia, pero en realidad los hechos ocurrieron en diciembre. La semana pasada, un alumno vino y le contó a una de sus compañeras que estaban circulando fotos de ella, creadas por inteligencia artificial, en donde se las veía completamente desnudas. Eran aproximadamente unas 70 fotos que estaban circulando en distintos grupos de Telegram. No habían utilizado WhatsApp y que estaban circulando entre colegios, no tan solo dentro del Instituto Carlos Pellegrini, sino en otras instituciones. A partir de ahí, obviamente, que las chicas comienzan a averiguar. La mamá de una de ellas se presenta en una comisaría junto a la mamá de otras 4 alumnas y hacen la denuncia, la primera denuncia. A partir de ahí se presentan en el colegio, toman conocimiento la institución educativa y aplican lo que ellos denominan una situación escolar compleja. Se citan a los responsables, que son 3 alumnos del tercer año. Las chicas son de distintas divisiones de la institución. Los 3 alumnos, junto con sus padres, los alumnos terminan confirmando que sí la habían generado estas imágenes, pero que eran de diciembre del año pasado. Es decir, Miguel, que las imágenes las habían generado en diciembre, ellos sostienen que no las hicieron circular en redes sociales, que habían tomado las fotos de Instagram de las chicas que habían subido y que las habían convertido. La especulación que hay por estas horas es que empezaron a circular en Telegram, empezaron a circular también en WhatsApp, se distribuyeron en distintos puntos, y lo que se está investigando, porque la institución educativa, además de expulsar a los alumnos, realizó una denuncia en el Ministerio Público Fiscal, es decir, en la justicia, y lo que están investigando es si no hubo una comercialización de estas fotos por detrás. Obviamente que hay preocupación, han asistido las chicas ante el gabinete psicopedagógico de la institución para ver si de alguna forma tratan de subsanar esta situación o de sobrellevar, mejor dicho, esta situación. Y lo que manifiestan también es que incluso aquellos compañeros varones de las chicas que detectaron son los que tienen la buena actitud de avisar que esto estaba circulando para tratar de darle un corte definitivo.
1: En el caso de comercialización, en el caso de Buenos Aires, repito, los dos colegios secundarios de la universidad habría comercialización por cifras irrisorias, pero se vendía el paquete de fotos de las chicas. En el caso de Córdoba, Francisco Centeno, hay un imputado y que es mayor de edad, pero ¿cuál es su situación judicial?
14: Y Miguel, en los últimos meses, la Cámara de Acusación de Córdoba confirmó la elevación a juicio de este exalumno del Manuel Belgrano. Recordemos, Miguel, que este joven que el fiscal en su momento, Cuenca Tagle, lo imputó y se hizo muy difícil la imputación porque no está tipificado en el Código Penal por violencia de género y lesiones graves calificadas.
1: Sí.
14: Entonces, no aparece justamente este tipo de delito, esta maniobra que hizo este ex alumno en contra de sus compañeras. Entonces, pero el fiscal, sin embargo, avanzó, fue a la Cámara de Acusación, la Cámara de Acusación confirmó la elevación a juicio y el abogado que representa justamente a este ex alumno, el doctor Claudio Oroz, apeló esa resolución, y entiendo que el máximo tribunal de justicia de Córdoba tiene que resolver si finalmente este joven va a juicio, oral y público abierto en una cámara del crimen, o en su defecto trata de acordar algún juicio abreviado. Recordemos que una de las víctimas, una de las chicas, está afectada de manera muy grave desde el punto de vista psicológico. Ha tenido cambios de hábito, la ha perjudicado y mucho en su vida. Es un hecho muy grave en Córdoba.
1: La última referencia que hacía recién Rosalía Cazorla respecto al caso tucumano es justamente apuntando a las víctimas. Acá, por un lado, hay que encontrar la manera. Se está hablando mucho, Francisco, respecto de las reformas del Código Penal. Bueno, sí, claramente la tecnología genera la posibilidad de nuevos delitos todavía no tipificados. Bien dijiste, en este caso, el fiscal tuvo que apuntar a algo que, porque no está en el Código Penal la figura que él necesita, apuntó a lesiones graves calificadas por motivo de género, lo cual, si realmente llevara condena, este hombre de ahora de 19, 20 años...
14: 20 años, Miguel, 20 años.
1: Podría enfrentar una condena muy grave.
14: Y el piso son 3 años y puede llegar hasta 20 años de prisión, Miguel.
1: Estamos hablando de delitos que generan víctimas que todavía incluso no hay especialistas que tengan claro cuál es el alcance del daño que se le produce a una nena de 14 años haciendo circular fotos de esta naturaleza manipuladas. Chicas que realmente no quieren volver a salir a la calle. Una situación, en este caso, explosiva, porque se produce en dos colegios históricos, tradicionales, de la Argentina y de Buenos Aires, y donde ha confirmado la rectora al diario Clarín que el hecho ocurrió. Todavía no hay denuncia, pero ninguna duda de que esto, como ocurrió en Córdoba, va a traer consecuencias judiciales muy, muy graves. Vamos a volver al móvil con Gonzalo Carrasquera. Hay un importante operativo policial. Gonzalo, te escucho.
15: Sí, efectivamente, Miguel, está ocurriendo en este momento en la ciudad de Córdoba. más precisamente esto sería zona sur. Hay más de 50 órdenes de allanamiento que se están cumpliendo por orden de la justicia. Se ha detenido al menos a 25 personas, secuestro de armas de fuego, armas blancas, cartuchos de distintos calibres, 19 teléfonos celulares, automóviles, joyas, marihuana, cloridato de cocaína, todos vinculados a causas que se están investigando, lógicamente, ¿no? Además, se ha secuestrado, decíamos, joyas, un dron y otros elementos que tendrían que ver, en uno de los casos estamos leyendo, con un detector de metales que habría sido encontrado en cercanías de Bower. Bueno, todo esto lo vamos a ampliar pasada las 8:30, 9 de la mañana, cuando tengamos la palabra oficial, pero 50 allanamientos, 25 personas detenidas, secuestros de armas de fuego, joyas, bueno, todo esto aquí en la ciudad de Córdoba a esta hora.
1: Gracias, Gonzalo. Hemos tenido algunas repercusiones y dificultades con lo que ya se está convirtiendo en el teorema del Carrascamóvil. Es un nuevo elemento que tenemos, el Carrascamóvil. ¿A quién se debe abrazar a cierta hora de la madrugada? Hay opiniones. No sé si después querés de alguna manera convertirte en árbitro, Gonzalo. Sí. Vos, y si te vas a hacer responsable.
15: Me hago responsable, sí.
1: Bueno.
15: No me va a llevar al tronco de la mazmorra y latiguearme ahí, o sea, simplemente... como lo sabíamos decir en su momento. Bueno, pero abrace a cualquiera. A ver, si usted se levanta a la mañana, ¿no le ha pasado a Miguel y dice, no, no me des un beso porque no me la ve? Te abrazo igual. No te lavaste los dientes, todo bien. Ya te lo lavas en 2 minutos, te abrazo.
1: Está avanzando en territorio muy complicado, Carragher. Muy, muy
15: es complicado,
1: complicado,
15: es un límite, pero un límite que es fácil de soslatar.
14: Miguel, yo le recomendaría a Gonza que lo pueda, que lo abrace al Colo Berrondo, que tiene mucho frío.
1: Por ejemplo, es una posibilidad.
15: Es una posibilidad. A ver, Berrondo, usted quiere... Dice Centeno, ¿abrazo? Que usted tiene mucho frío. Ojo que estamos en vivo, ¿eh? ¿Quiere que lo abrace?
16: No, paso, gracias.
15: Bueno, no hay en este momento un amor.
1: Abrázame muy fuerte, amor. Hagamos, por favor, una pausa salvadora.
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1: Es una de las noticias más importantes del día, nos la han destacado así, el especialista en estos temas, cuando titulábamos. Porque una cosa es tener gas, es tener Vaca Muerta, y otra cosa es tener cómo transportarlo, cómo llevarlo a una terminal marítima y cómo generar con eso realmente la exportación y las divisas. Por eso que es una noticia de enorme impacto que se ha conocido que dos empresas, una estadounidense y una italiana, han sido las adjudicadas con esta obra que debe llevar desde Vaca Muerta hasta el mar, en Río Negro, el gas natural licuado, una inversión clave para la historia del país. Va a ser el gasoducto más grande del país, 1.200 millones de dólares en la inversión, y vamos a pedirle a Gerardo Rabinovich, el ingeniero Rabinovich, que es vicepresidente del Instituto Mosconi y es un especialista reconocido en energía, muy consultado por nosotros con frecuencia, le vamos a pedir que nos dé el contexto de este título tan importante. ¿Cómo está, Rabinovich? Gracias por atendernos. Buen día.
0: Hola, buenos días. ¿Cómo están? ¿Cómo están ustedes? Bueno, efectivamente hay un avance en el proyecto de exportación de gas natural en forma de gas natural licuado, el famoso proyecto GNL. Y bueno, este es un anuncio evidentemente importante, al que todavía le faltan, ¿no es cierto? Sí. Algunos pasos para que pueda concretarse.
1: ¿Cuáles son los pasos que faltan, Gerardo?
0: Bueno, se está estructurando el proyecto global. Este es una etapa de ese proyecto. Falta la decisión final de inversión, ¿no es cierto? Evidentemente, haber alcanzado, haber podido concursar la construcción de este gasoducto, ya es un hecho importante. Ahora hay que esperar que las partes que, o mejor dicho, los socios que llevan adelante el proyecto, que son YPF, Eni y la empresa de los Emiratos Árabes Unidos, tomen la decisión final de inversión para que esto se ponga en marcha, ¿no?
1: Hay un par de consultas, Rabinovich, de quienes somos ajenos al tema. Se menciona, por ejemplo, se subraya mucho que las dos empresas adjudicadas, la norteamericana, el dueño del Inter, este es el dato que todo el mundo repite, el club de Leo Messi, y la italiana, Bonatti, ninguna de las dos ha tenido todavía obras de estructura en el país. ¿Es un dato favorable o que complica en algo?
0: No, las empresas acá. No tiene ninguna incidencia, siempre y cuando tengan experiencia en haber construido este tipo de gasoductos en otras partes del mundo, y claramente ambas empresas tienen esa experiencia. Si no hubieran pasado, digamos, el filtro para llegar a esta instancia, ¿no? No es significativo. Que lo que hay que resaltar es que es un caño de una dimensión que no existe todavía en la Argentina. Los gasoductos de nuestro país son gasoductos que tienen un diámetro de 36 pulgadas. Va a tener un diámetro un 40% mayor, 48 pulgadas, va a poder transportar mayor cantidad de gas a un precio más competitivo, y evidentemente estas empresas tienen antecedentes de obras de esta envergadura en otras partes del mundo, ¿no?
1: Le voy a pedir en particular que nos ayude a entender eso que acaba de mencionar Rabinovich. Estamos hablando de un tipo de ducto que no existe en la Argentina, no solo en la capacidad de llevar más gas, porque es más grande, sino por la distancia que va a recorrer. Son más de 500 kilómetros, ¿no?
0: Sí, bueno, la distancia no. Digamos, no es un factor limitante, ¿no? Los gasoductos que vienen de Neuquén tiene más de 1000 kilómetros, el que viene del sur tiene casi 3000 kilómetros. No, digamos, la distancia, bueno, tiene que ver en lo que usted mencionó al principio, el costo, porque el costo del gasoducto es kilos de acero, ¿no?, prácticamente, y soldaduras, así que no es una distancia que no exista en nuestro país, ¿no?
1: Bien, gracias por la aclaración, porque, lo importante no es la distancia que recorre, sino las pulgadas que tiene. Y un dato que también necesito explicación, y sospecho que algunos que están escuchando también. ¿Por qué hablan de dos ductos paralelos, Rabinovich?
0: Para transportar más gas, porque, digamos, ya incrementar el diámetro del gasoducto lo llevaría ya a una dimensión tecnológicamente muy complicada. Entonces, lo que están pensando es, y en etapas sucesivas en el tiempo, a lo largo del tiempo, tampoco entiendo que van a construir ambos gasoductos al mismo tiempo, tiene que ver con la capacidad de transporte, la tecnología de materiales para poder construir esos caños, poder soldarlos y poder colocarlos, y la comercialización del gas, ¿no?
1: Yo no sé si esto existen posibilidades que en el Instituto Mosconi, por ejemplo, ustedes tengan proyectado o estimado con anticipación en qué porcentaje aumentará la capacidad argentina de exportación por este ducto, Rabinovich.
0: Bueno, la capacidad yo diría que va a incrementar, casi a duplicar la capacidad de transporte del sistema de gasoductos argentinos. Capacidad de exportación significativamente, porque nuestra capacidad de exportación hoy está limitada a los gasoductos que nos vinculan con Chile, que digamos es una capacidad que puede estar en el orden de los 30 millones, 40 millones de metros cúbicos día. Estos gasoductos pueden llegar a transportar más de 100 millones de metros cúbicos día, ¿no?
2: Rabinovich, ¿cómo le va? Luis lo saluda. Bueno, ahí estaba hablando con Miguel usted de los gasoductos para poder exportar el gas. Si miramos puerta hacia adentro, había muchas complicaciones en estos últimos días con las bajas temperaturas y la prioridad de que el gas vaya a los hospitales, a los domicilios. Unión Industrial de Tucumán, Unión Industrial de Córdoba, la Unión Industrial de Argentina han venido planteando, y en Santa Fe también, la problemática para la industria, porque claro, en algún momento las que tienen determinados contratos tienen que apagar esos hornos, para decirlo en un lenguaje coloquial. ¿En qué momento entienden ustedes o llegarán esas obras que están faltando para no tener estas complicaciones, teniendo la posibilidad de tener tanto gas en Vaca Muerta?
0: Bueno, este es el punto central. La pregunta suya es crítica, ¿no? No hay proyectos para incrementar la capacidad de transporte y satisfacer la demanda interna en los picos de demanda, como en este invierno, de nuestro país. La verdad que está todo apuntado a la exportación y no hay proyectos, salvo un proyecto de la transportadora de gas del sur, de incrementar la capacidad de transporte del gasoducto que se construyó en el gobierno anterior, el que hoy se llama gasoducto Perito Moreno. Pero esa es una pregunta crítica. Fíjese usted que digamos, la secuencia en el mayor productor mundial de gas hoy, que es los Estados Unidos, que digamos, coincidentemente su capacidad de producción crece con la explotación del gas no convencional, la abundancia de gas no convencional, la caída de precios del gas no convencional permite la reindustrialización del gas en ese país, y el segundo paso es la exportación. Nosotros hemos encarado las cosas al revés, estamos encarando proyectos de exportación que, como decía al principio, todavía están en un estado preliminar, porque requieren, antes de ser ejecutados, una decisión final de inversión de los socios, y no estamos pensando en la industrialización del gas en nuestro país y de la satisfacción de la demanda interna, aprovechando la abundancia de recursos, ¿no? Falta una estrategia, evidentemente, de digamos, reindustrialización de la Argentina y de abastecimiento seguro del mercado interno con la abundancia que tenemos en Vaca Muerta.
1: Muchas gracias, Rabinovich, muy atento.
0: No, al contrario, un gusto.
1: Adiós, el director del Instituto Mosconi. Antes de la pausa, una sola referencia. Realmente no se puede creer, Gustavo, que incluso el intendente, el mayor de Nueva York, se metiera en cuestión.
14: ¿Qué un papelón, cosa rara, un papelón.
1: Atacando al arbitraje de Argentina contra Egipto.
14: Sí. Sigo pensando que el más coherente de todos fue Mo Salah, viste que al final del partido habló de su compañero Zico, que dijo que había sido un robo, le apuntó directamente al técnico también, que hizo un gesto como de que los jugadores argentinos incurrían en actos de racismo. O sea, Salah habló y dijo, nos ganó Argentina porque tiene un jugador que puede definir el partido él solo, y habló de los errores de su equipo, o sea, el más coherente.
1: El entrenador argentino Daddy Elizondo, que tiene mucho contacto con nosotros, con Cadena 3 desde hace mucho tiempo y que trabajó en Egipto mucho tiempo. Contaba que este entrenador fue en buena medida responsable de una descomunal tragedia que se enfrentó en el clásico egipcio, realmente muy muy complicado todo lo que ha rodeado a Egipto después de este partido.
14: Decir, ¿no?, que las grandes figuras, Miguel, que son las que cuando hablan dicen cosas importantes, por eso rescato a
1: Salah.
14: Bueno, él tuvo la palabra y él fue el que los bajó a todos a la tierra, definitivamente.
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0: Vamos a arrancar con los ocheros. Vamos a buscar convencerlos de que ha llegado el momento de ponerse en marcha. La buena es que es viernes de San, viernes 10 de julio. Otra buena, ya amaneció en Córdoba, en celeste y rosa amaneció. Un apacible amanecer con cielo despejado que nos va anunciando que vamos a tener de nuevo un muy lindo día como lo tuvimos ayer. Los primeros datos del tiempo y el saludo, Ulises.
1: Bienvenidos, bienvenidos los ocheros. Antes que todo, saludo y felicitaciones para nuestro compañero Pacho Rosales, que musicaliza y produce con nosotros cada segmento. Y hoy pone los Beatles a esta hora porque se está conmemorando, como dijimos, a las 7 el día de los Beatles. Se conmemora la fecha de 1964, en la cual los Beatles regresaron a su país luego de su primera gira por Estados Unidos, en coincidencia con el estreno de Hard Day's Night, la primera película de la banda británica, que fue un éxito que se lanzó a nivel mundial. Los lanzó a la fama, ellos también, de una forma increíble. Señora, señora, en el día de los Beatles y esta música, le cuento que estamos esperando para el día de hoy una temperatura de 18 grados de máxima, con un día mayormente nublado. A esta hora, 5 grados una décima, 91 el porcentaje de la humedad, viento del oeste-noroeste a 2 kilómetros por hora, con un cielo algo nublado en la ciudad de Córdoba. Le traigo una notita de color, Miguel, con respecto al mundial. Sucede, atención a este dato, bueno, es ya de público conocimiento que uno de los grandes jugadores revelación del mundial, ¿quién es, ingeniero?
2: Erling Haaland.
1: ¿Haaland?
2: Sí.
1: ¿O Haaland? ¿Cómo se dice?
2: Sí, se dice Haaland.
1: Ah, se dice Haaland. Bueno, Haaland, Higlin, bueno, le mandamos un beso grande. ¿Usted sabe que ya se ha registrado ya en Latinoamérica, en Colombia, en Bolívar, la zona del Carmen, hay un bebé que ya se llama Haaland? Se llama Erling Haaland Estrada Arrieta, el primer bebé latinoamericano que lleva el nombre del jugador nórdico. A tener en cuenta que capaz que en nuestro país habrá algún Haaland en el futuro.
3: ¿El hijo del Mati Arrieta?
1: ¿Cómo?
3: Digo, el hijo, será el hijo del Mati Arrieta.
1: Ah, puede ser, capaz que le puede poner Haaland Arrieta. Queda bien el apellido, queda bien. Bueno, le mandamos un beso. El sacudón de la mañana con Haaland recibiendo el fin de semana.
0: Que sea un buen día para todos, vamos ya mismo a los títulos.
4: Tras el pago a los bonistas, el riesgo país alcanzó su nivel más bajo desde 2018 y quedó a 5 unidades de quebrar el piso de los 400 puntos básicos.
1: Luego de participar del Tedeum por el 9 de julio, Milei reunió a sus ministros y les anticipó lineamientos de la reforma del Banco Central.
4: En la Casa Rosada, el presidente detalló que trabaja en el anteproyecto para modificar la Carta Orgánica de la entidad.
1: García Cuerva pidió unidad y acusó a los que se esconden en cuevas de corrupción para volverse ricos.
4: En su homilía por el Día de la Independencia, el arzobispo de la Iglesia Católica reclamó sensibilidad ante los que sufren.
1: El Fondo Monetario Internacional respaldó el programa financiero del ministro Caputo.
4: Desde el organismo confirmaron que su directora, Cristalina Georgieva, visitará el país el 28 y 29 de julio.
1: Murió el creativo Ramiro Agulla, ícono de la publicidad argentina de los últimos 30 años.
4: El autor de La Llama que Llama y el Dicen que Soy Aburrido de la Rúa falleció a los 62 años.
1: El dueño del Inter Miami, una empresa italiana, le ganaron a Techín, la mayor obra de gas natural licuado de Vaca Muerta.
4: El consorcio entre Pumco y Bonatti construirá el ducto que unirá Vaca Muerta con Sierra Grande, una obra de 1.200 millones de dólares.
1: 2 muertos y 16 heridos fue el saldo de un choque frontal entre un auto y una combi que transportaba a un equipo de fútbol infantil.
4: Ocurrió el jueves por la noche en La Carlota y las víctimas se trasladaban en el automóvil.
1: Indemnizaron con $85,000 a una mujer que estuvo presa 2 años por un crimen que no cometió.
4: Fue imputada por instigar el asesinato de su pareja ocurrido en 2013, pero la justicia bonaerense determinó que armaron la causa con testigos falsos.
1: Al menos 12 muertos, más de 50 heridos y cientos de evacuados por un incendio forestal en España.
4: El foco ígneo se habría originado por la caída de una línea eléctrica en Almería.
5: El Chelsea presentó oficialmente como técnico a Xavi Alonso. Hoy se juega la final de reserva en el fútbol argentino. Lo van a hacer a la hora 2 en cancha de Banfield, River y Racing. En Wimbledon, la final femenina será entre dos tenistas checas, Carolina Muchova, que eliminó a Coco Gauff, y Marta Kostyuk, que fue vencida por Linda Noskova. Mañana la final en damas. En caballeros, hoy dos partidazos. En un ratito, 9:30, van a jugar el alemán Alex Zverev con esta aparición, que es el británico Arthur Ferri, y después el número uno del mundo, Jannik Sinner, frente al serbio Novak Djokovic.
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9: Bueno, Miguel, se conmemora también hoy en la Argentina el Día de la Ganadería Nacional, justamente como cada 10 de julio, porque es la fecha que conmemora la fundación de la Sociedad Rural Argentina. Un 10 de julio de 1866, precisamente la entidad más centenaria del campo argentino, que a partir de la semana que viene, vale la pena recordarlo, va a llevar adelante una nueva edición de su exposición rural del 16 al 26 de julio, en donde Cadena 3 y El Campo Hoy obviamente dirán presente una vez más. Pero uno de los temas que están sufriendo los ganaderos y la producción en general es la falta de crédito, Miguel. Por eso en este evento que se hizo en la Bolsa de Comercio de Rosario, El Campo Hoy dialogó con distintos referentes del sector, en este caso con uno de los economistas más reconocidos del país, que analizó el escenario del sistema productivo carente de esta herramienta que es esencial para financiarse y crecer. Así describe Gustavo Erlacha Lázari el actual momento financiero que viven las empresas ligadas a la producción.
10: A partir de junio del año pasado cerraron todos los grifos porque básicamente había incertidumbre política, había incertidumbre electoral, la tasa de interés llegó al 200%, listo, afuera. Ahora los bancos están asustados por la morosidad producida por ese 200%, una morosidad producida por un problema político, por eso requiere una solución política, yo no tengo ni media duda de eso, y asustados los bancos dicen hasta acá llegué. Con lo cual, proyectos de inversiones largos y refinanciación de deudas, eso prácticamente no hay. Empieza a querer a ver un poquitito de alguna carpeta para venta de valores, pero no son créditos que salven empresas, son nada, para mover un poquito capital de trabajo. Hoy las empresas necesitamos reestructuración de pasivos y financiamiento de proyectos largos. La gente tiene una oportunidad increíble en materia ganadera, el gobierno nacional resolvió la cuestión de la prohibición de exportaciones, bajó las retenciones, está todo para mandar carne por todos lados y nos falta financiamiento para eso. Es realmente una locura, una picardía, que no estén viendo el sistema financiero ese negocio.
9: Bueno, el análisis de Gustavo Lázari respecto de la falta de créditos para la ganadería y para el campo y la industria en general. Cerramos con la información de los mercados. En Chicago, la soja, $433.48, cayó un 1,29%. No hubo operatoria.
0: Se pierde, ¿eh? Se te ha perdido la línea, querido Fede. Así que espero que estés escuchando. Nos faltó solamente la última operatoria. Cerramos. Chau.
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0: Muy bien, 8:11, vamos por el final de Radio Informe 3, vamos por el principio del contacto con Mauricio Coccolo, desde los Estados Unidos, y en la previa de, por supuesto que todas son finales a partir de ahora, Argentina-Suiza. ¿Cómo estás, Mauri? Buen día.
14: ¿Qué tal, Miguel? ¿Cómo estás? Buenos días. Mañana a las 22, hora de la Argentina, a las 20, hora local aquí en Kansas, va a jugar la selección argentina frente a Suiza, el último de los partidos de cuartos de final, pero venían hablando ustedes, Miguel, más temprano con el ingeniero sobre lo que dijo el alcalde de Nueva York, y la respuesta llegó por parte de su símil en la Argentina, el alcalde, podríamos decir, de Capital Federal.
0: Claro.
14: Jorge Macri, que le respondió al alcalde neoyorquino. ¿Cruce futbolero? ¿Podríamos decirlo así? Bueno, esto decía el jefe de la ciudad de Buenos Aires sobre la polémica impensada que se suscitó a nivel político por el arbitraje en Argentina-Egipto. Escuchen.
15: Le diría a Mandani que no se meta con la selección, con los muchachos no. Y casi que cuando lo leí me dieron ganas de contestarle tipo Messi, anda para allá, bobo.
0: Anda para allá, bobo. Déjame dar un mínimo contexto, Mauri. Zoran Mandami, el alcalde de la ciudad de Nueva York, impensado alcalde de la ciudad de Nueva York, si uno mira un poco para atrás, no es nacido en Estados Unidos, es nacido en Uganda, de padres indios los dos, una famosa directora de cine india y un médico, es musulmán, es una expresión de lo que se llama la cultura woke, es un típico neoyorquino que no nació en New York y que representa mucho a todo ese escenario político progre neoyorquino. Se mete con el fútbol antes que él, Donald Trump, que discute una tarjeta roja al mismo tiempo que admite que no tenía la menor idea qué significaba la tarjeta roja. Trump y Mandami son los dos extremos de la política norteamericana en este momento, los dos metidos en el fútbol, los dos hablando pavada, vamos a decir, por la hora, Mauri, porque sí. Ninguno de los dos tiene ni remota idea de lo que es el fútbol.
14: Y además, Miguel, lo que comentaban sobre la situación en la cual el alcalde de Nueva York hace el comentario, porque venía en tren justamente de un acto hablando sobre los beneficios del transporte público, y cuando dice que viajar en transporte público significa llegar a casa a tiempo para la hora de acostarse, y también significa estar de acuerdo con tus amigos en que Egipto fue robado. Es decir, aprovechar el acto público donde viene hablando sobre los beneficios del transporte y meter una cuestión que tiene que ver con el fútbol, que podríamos decir, Miguel, dos mango aparte, si estamos de acuerdo o no con que Egipto fue robado, una discusión futbolera. Claro, ¿qué tendrá que ver con un acto público? Sumate,
0: Gustavo, porque sobre ese debate que dice Mauricio, que es un debate abierto, que cada cual puede tener su opinión, pero aportaba, Gustavo, cuál ha sido la formal explicación de la FIFA en torno a las dudas del arbitraje.
5: Sí, Gustavo. Sí, la FIFA se refirió al VAR, y ayer lo contábamos, Miguel, situación de posesión de balón en ataque cuando le cometen la falta a Lisandro Martínez, que determina que el segundo gol de Egipto sea invalidado. Y la otra, el posible penal de Salah antes del tercer gol argentino, queda totalmente desvirtuado porque en la imagen de VAR se ve que Salah provoca el contacto cuando pierde la posesión de la pelota. El mismo Salah lo reconoció al final, por eso yo me quedo con la palabra de él, cuando dijo que Argentina había ganado en buena ley, que el árbitro no había tenido nada que ver y que el robo no había existido de ninguna manera.
14: Y un apunte más, Miguel, ingeniero, con respecto a lo que bien señala Gustavo. Pierluigi Colina es el jefe de los árbitros en el Mundial y aclaró sobre la primera jugada, el italiano, el peladito, muy famoso, muy conocido, aclaró que en la situación de recuperación para iniciar ataque no hay límite de distancia ni de tiempo, porque hay algunas ligas, sobre todo la Premier, que tienen especificaciones. En el Mundial empieza la jugada donde empieza, no importa el límite, la distancia ni el tiempo, por lo tanto consideraron que la actuación del árbitro en el partido de Argentina y Egipto fue correcta. La FIFA dice que fue correcta, a partir de ahí se podrá discutir, pero para el ente que organiza el Mundial no hubo polémica.
0: Sin otra polémica que empezar a manejar los nervios en función del partido de mañana, te seguiremos escuchando. Abrazo grande, Mauri, gracias.
14: Chau, Miguel, un abrazo para todos.
0: Adiós.
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0: que ocurre en no solo en la Argentina, después de los partidos ayer. Era territorio de guerra París en la previa del festejo, porque no sabían qué iba a pasar entre franceses y marroquíes. En México, ¿no? En el festejo antes que lo eliminaran hubo 3 muertos. Y en la Argentina se blindan las ciudades porque va a jugar Argentina. ¿Qué nos está pasando? ¿Qué está pasando en relación al fútbol y esta violencia en los festejos? El gusto que nos vamos a dar es a recibirlo al doctor José Abadi, el psiquiatra, un observador calificado, no solo psiquiatra, que nos ayuda a entender estos escenarios que por ahí pensamos que son exclusivos nuestros. José, el gusto de saludarlo. ¿Cómo anda? Buen día.
1: Un gusto, un abrazo para todos allí, para tu gente.
0: Muchas gracias, doctor.
1: Evidentemente nos sorprendió en parte, estamos desgraciadamente relativamente acostumbrados, por llamarlo de algún modo, a ciertas manifestaciones de una violencia irracional, si vos querés, de un simulacro de preocupación o de fanatismo por el fútbol, como si el fútbol fuera el generador de este tipo de manifestaciones que enlutecen, ¿no es así? En realidad, el fútbol acá operó como un disparador para que un determinado contexto social, si vos querés, socioeconómico, algo que tiene mucho que ver también en Europa con la inmigración, desatara una, sí, la palabra es la que vos dijiste, ¿no? Una violencia desmedida donde determinados grupos de una sociedad, por supuesto que no tenemos que calificar a la sociedad entera así, pero que ciertos grupos minoritarios, de ciertos grupos incluso, irrumpieron con una violencia que habla de un sentimiento de discriminación, con un sentimiento de ajenidad con el contexto del grupo en el que viven, con una venganza, con una descarga de mucha bronca y rabia retenida, ¿no? Como si uno tuviera la impresión de que muchos de los fenómenos que se dan en este momento en Europa, lo vemos más, tuviera que ver con gente que, si bien nació en el país mismo, ¿no? Si bien uno, cuando veíamos lo de París, podemos decir, sí, son franceses, pero no se sienten franceses, o se sienten que los otros franceses los califican de menos franceses que ellos, con lo cual se genera un nivel de resentimiento, de rencor, de, bueno, y yo dije venganza, sería la palabra, sería descarga de odio, ¿no?
0: Me pasó, doctor, me pasó, para ratificar esto que usted acaba de mencionar, me pasó alguna vez que en Alemania, la población turca, la reacción que tuvo a un partido de fútbol, similar, digo, a lo que ocurre entre marroquíes y franceses, ¿no?
1: Claro, y fue sorprendente, no sé si, Miguel, si vos lo viste ahí, entre marroquíes y franceses también se dieron manifestaciones de este orden, aunque más atemperadas, pero sí, fin, de este tipo, en Londres y en La Haya. Es decir, no una sola capital, por decirlo de algún modo, de...
0: No, claro. Lo que me ha interesado mucho, Enrique, lo que plantea, de que el no es el fútbol, ¿no? Es lo que está ya en el grupo social, por distintas razones, en distintas latitudes, que aprovecha el jolgorio del fútbol para expresarlo. Le quiero hacer una pregunta a nuestro periodista deportivo. Sí, Gustavo.
2: Sí, doctor. ¿Por qué se da en un festejo, por ejemplo? Porque, digamos, si se enfrentan dos cultos distintos, dos culturas diferentes, es más entendible. Pero ¿por qué se da en un festejo donde todos están contentos de alguna manera? También se dan hechos de violencia.
1: ¿Qué tal? Buen día, ante todo. Yo creo que está muy ligado a lo que decía recién, ¿no, Miguel? Que es, son grupos minoritarios dentro de grupos minoritarios de una sociedad donde la mayor parte, sin duda alguna, festeja el triunfo deportivo en la competencia que ha tenido lugar. Y acá estos grupos, donde también están, hay un orden, digo, para no limitarlo a solamente a pensar que es una especie de grupo de psicópatas donde lo que está es la planificación simplemente como expresión de la disfuncionalidad social de un pequeño grupo de personas.

0: sino que es algo muy lamentable, pero que tiene que ver en un contexto donde evidentemente hay determinadas partes de esa sociedad que no sienten que pertenecen, que no sienten que tienen una identidad compartida, que no sienten que son reconocidos también como franceses de con iguales derechos, con lo que llamamos la autoestima social, lo que le llamamos la inclusión. Se da una mezcla allí, estoy seguro que si uno tomara una muestra veríamos algo de esto que estamos hablando nosotros y que llevó a que esté guardado una cuota, yo lo llamaría, de un resentimiento que se transformó en odio y ese odio en una descarga agresiva y violenta. Y también habrá seguramente esto aprovechado por grupos donde la estructura psíquica, donde podemos ver un perfil psicológico totalmente patológico, ¿no? Por supuesto. Ahora, ¿cuánto había, cuando queremos excluir de esto supuestamente a estos grupos, que dentro de ese grupo minoritario puede ser minoritario, como que la razón es exclusivamente dada por un cuadro psicopático, sí está la frustración donde viven, ¿no? Evidentemente son gente donde hay una frustración que llevó a una descarga totalmente inadecuada como la que tuvieron lugar, y donde no festejan ellos porque no se sienten parte. Es muy interesante. Apareció la victoria que tiene Francia sobre Marruecos como un disparador para que ellos expresen: yo no voy a festejar lo que ustedes festejan porque ustedes no me incluyen en ese ámbito social al que pertenecen y no me dejan participar en el igual derecho, ¿no? Hay una parte importante que cambia.
1: Se me acaba el programa y no me quiero quedar con...
0: Una sola cosa, porque cuando explicamos este tipo de cosas es muy importante aclararlo, que no lo justificamos, ¿eh? Una explicación...
1: No. Pero le digo la pregunta que no me quiero dejar, aunque sea en un minuto, Enrique. Hasta aquí la violencia ha sido en el marco de festejos. ¿Qué va a pasar cuando Argentina pierda? Porque alguna vez perderá.
0: Digamos, esperemos que no el sábado. Yo creo que esto es importante que lo diferenciemos de lo que es el deporte y la competencia futbolística, ¿sabes?
1: Sí.
0: Porque si algo estuvo interesante y tiene que tener un mundial, y a mí me parece que acá vale la pena para los argentinos aclararlo, es que es una competencia. Si confundimos competitividad con hostilidad, ya no hablamos de deporte, hablamos de excusas para crear escenarios de combates. Si perdemos la noción que un mundial puso en marcha un ejemplo para la sociedad argentina, que es el trabajo en equipo de un grupo, que es sin ídolos, con personajes muy admirados, que duda cabe, nuestro querido Messi, pero sin idolatrías, sin idolatrías. Bien. Que infantilizan y justifican cualquier cosa. Y lo que ha habido con esa violencia no habla de fútbol, no habla de competitividad, no habla de admiración, no habla de trabajo en equipo, no habla de identificaciones que uno hace con el equipo y cuánto se siente representado, de autoestima social. Eso es una cosa. Y la violencia desmedida por odio, resentimiento, manifestaciones que pueden ser psicopáticas, contagios grupales de violencias guardadas, es otra cosa, ¿no?
1: Siempre.
0: Supongo que hemos madurado. Quiero pensar que hemos madurado para que si una derrota nos toca tener que enfrentar la adversidad, hayamos aprendido que la templanza es lo que hace maduro a un pueblo y le permite crecer. Si no, estamos listos.
1: Siempre un gusto escucharlo, Enrique. Un verdadero placer. Abrazo grande.
0: Un abrazo, estimado.
1: Adiós, el doctor Enrique Abadi, La Buena.
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1: Rosalía Cazorla, desde Tucumán, trae La Buena. Te escucho.
3: Gracias, Miguel. Ayer Mercedes Sosa hubiera cumplido 91 años y por eso se ha decidido no dejar pasar desapercibida esta fecha. Hay una casa, su casa natal, que se ha convertido en el Museo Casa Natal Mercedes Sosa, en donde el domingo se va a celebrar el cumpleaños con una serie de actividades. Lo cuenta Cecilia Guerra, a cargo justamente del Museo Casa Natal Mercedes Sosa.
4: Invitamos a todas las personas que quieran acercarse a partir del mediodía. Vamos a hacer un festival que se llama Celebrando a Mercedes, con la presencia de artistas tucumanos como Adrián Sosa, Nancy Pedro, va a estar la Academia La Donosa, las chicas de Alquimia Textil Ancestral van a hacer un desfile también hermoso, Narciso Villa va a estar haciendo arte en vivo, y ahí vamos a festejar y a celebrar la vida de Mercedes, que ha sido tan importante, ¿no?, para nuestra provincia, pero también para todo el arte latinoamericano y mundial, ¿no? Ha sido una de las voces más importantes, no solo de nuestro folclore y de nuestra música tradicional, sino también de las banderas de la justicia, de la libertad, de la independencia, ¿no? Que creo que no es casualidad que haya nacido en esta provincia y el 9 de julio, ¿no?
3: Bueno, todos invitados, Miguel, es en el pasaje Corro, muy cerquita del Parque 9 de Julio, para celebrar los 91 años de Mercedes Sosa.
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1: Y cerramos con un urgente desde el móvil, Gonzalo Carrasquera.
5: Cortado el ingreso a la ciudad de Córdoba por ruta 19, reitero, cortado el ingreso a la ciudad de Córdoba por ruta 19 debido a un choque entre dos automóviles, un 207 blanco y un Citroën Lange que también es de color blanco. Una sola persona ha sido asistida por el 107 en este momento, está totalmente cortado. Evite el ingreso a la ciudad de Córdoba por ruta 19 a metros del CPC.
1: Ya ampliamos todos estos detalles en Siempre Juntos. La última es del deporte y la trae Gustavo Gutiérrez.
6: 20:30, entrena la selección. Miguel, 22:15, habla Scaloni. Te doy la entrada. Sinner Djokovic, 11:30. Primer plato, 4:00 p.m, España y Bélgica.
1: Ahí nos encontramos, Gustavo.
6: Sí, señor.
1: ¿Te pregunto o no te pregunto?
6: España, sí, 2-0.
1: España. 2-0 España. Ha quedado grabado, aquí comienza Siempre Juntos, comienza el fin de semana también. Espero que lo disfrutes al San Viernes de punta a punta. Chao, gracias.
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0: Buen día para todos, bienvenidos a Arranca Siempre Juntos, la fiesta de la radio, la mañana, la gran mañana de Cadena 3 Argentina en este viernes 10 de julio. Sean todos ustedes bienvenidos.
1: Buen día,
0: pueden saludar así individualmente, en grupo.
2: Hola, Guille, todo de 10.
0: Buen día. Qué alegría escucharlos, qué alegría leerlos en el mensajero, qué alegría que nos reunamos esta mañana. Ya saben que Agus, contamos ayer, está en vuelo rumbo a los Estados Unidos al Mundial, la mira pasajera 18, y está Gaby Sibilsky, que nos va a acompañar durante la mañana. ¿Te quedás, Gaby?
3: Sí.
0: No, te quedás
3: sí,
0: siempre en realidad,
3: pero... Siempre me quedo, pero hoy un poquito más cerca.
0: Así que
3: buen día para todos.
0: Buen día.
4: Hola.
0: Está Federico Albarenque también, que ha venido a visitarnos hoy. Hola, Fede, ¿cómo andás?
5: Buen día, Guille, buen día para todos. ¿Cómo andás? No tan frío hoy.
0: No, preciosa mañana.
3: Hermosa.
0: Preciosa. Ayer,
5: fresco,
0: hermoso,
5: pero...
0: Hermoso día, ayer, antes de ayer. Lindos días para no estar enfermo, ¿no?
5: Porque era para estar afuera. Lindos días para disfrutar la siestita.
0: Sí. Usted que andaba medio engripado y todo eso, sí. qué problema no disfrutar ese aire libre.
5: Para colmo, 20, 22, 23, casi que el ideal de temperatura.
0: Uh-huh. Por lo menos en esta parte del país, así que los oyentes nos van a contar cómo...
2: ¡Hermoso!
3: Porque hay sorpresas después cuando le damos el pronóstico para la semana que viene, también se van a alegrar los team verano, se van a alegrar.
0: ¿Ah, sí?
3: Sí.
0: ¿Lo anticipo?
3: Sí.
6: No te los jueves de intriga.
0: Ya viene, esperá un ratito. Pachu Rosales, que nos pone al aire y pone todas esas voces. Karina Sabelli, nuestra jefa de producción. Hola, Cari, buen día para todos. Bueno, aquí estamos, ustedes también, el mensajero, todo suyo. Y los escuchamos y regalaremos cosas bonitas. Y así arranca la mañana del viernes de asueto, día no laborable, ese sería la... Legalmente así es, Fede, ¿no? Día no laborable no es feriado con fines turísticos, sino no laborable.
5: Efectivamente.
0: Que no es lo mismo.
5: Después podemos preguntarnos, por ejemplo, en ciudades, provincias como Córdoba, ¿qué tan necesario es un día no laborable cuando el lunes fue en la ciudad de Asueto, cuando el jueves fue feriado y estamos en el medio de las vacaciones de julio de los chicos y en la feria judicial?
0: ¿Qué margen tiene sentido? También... Puede ser que la respuesta sea no, pero ¿qué margen tiene una provincia para decir que un día no laborable, que es nacional, por ley?
5: Ninguno.
0: La provincia no puede decir.
5: No puede decir.
0: Es una cuestión nacional. Bueno, 8:35, arranquemos con todos los temas. Vamos, que es la fiesta de la radio, dale.
7: Y llegó el viernes.
0: Así es, Edgardo. Llegó el viernes. Muchas cosas lindas para los oyentes, mucho regalo, pero los temas del día. Lo que dejó el 9 de julio, después del Tedeum, el presidente Milei reunió a los ministros y le anticipó algunas cosas que vendrán. Por ejemplo, las modificaciones a la Carta Orgánica del Banco Central.
5: Claro, efectivamente. Después del tradicional Tedeum del 9 de julio, donde Monseñor Jorge Ignacio García Cuerda, como es habitual, ¿no?, en la iglesia, reclamando no solamente por los desprotegidos, sino por las necesidades para acabar con la corrupción y demás, citó una frase de Lionel Messi. Fue el dato distintivo, posiblemente. Dijo: cuando los argentinos luchamos juntos y unidos, somos capaces de conseguir lo que nos propongamos. Citando a la máxima estrella del fútbol argentino, un García Cuerva que, como es habitual en las homilías, reclamó por los pobres.
8: Como sociedad argentina también recorremos caminos peligrosos, no por cuestiones geográficas, el camino de la intolerancia, el de los enfrentamientos constantes, el de la descalificación del otro por pensar o ser distinto, el camino de la crueldad hacia los más débiles, caminos en los que algunos aprovechan para dividirnos, para enfrentarnos, robándonos las esperanzas de salir juntos adelante, escondidos en todas las épocas, en cuevas de corrupción, haciendo que los pobres sean cada vez más pobres y ellos, escandalosamente, cada vez más ricos. Y esto no es cuestión de ser de tal o cual partido político o gobierno de turno. Es cuestión de ser o no honestos y transparentes. Ser y parecer, ahora y siempre.
0: Desde el martes pasado nos estamos preguntando, desde el miércoles a la mañana, luego de todo lo que ocurrió en los festejos, las celebraciones, todos los inconvenientes que hubo en Córdoba, en Buenos Aires, ¿qué va a pasar el sábado? El partido va a terminar con suerte cerca de la medianoche, con mala suerte más tarde, si es que hay alargues, si hay penales. Bueno, vamos a Buenos Aires primero para que Ariel Rodríguez nos cuente, porque se han anunciado operativos de seguridad para los posibles festejos de la madrugada del domingo. Ariel.
4: Así es, Guille, ¿cómo estás? Muy buenos días, un gran saludo para vos y para todos. El gobierno porteño, a través del ministro de Seguridad, Horacio Giménez, ya ha anunciado un refuerzo del operativo de seguridad en la zona del obelisco respecto de lo que ha sido el día martes, todo esto para evitar incidentes. Y el jefe de gobierno reforzó este mensaje al asegurar que todo aquel que comente, que cometa o intente cometer disturbios va a ser detenido.
6: Siempre hay operativo, todos los que vengan a disfrutar en paz, con alegría, van a poder hacerlo como lo hemos hecho siempre. Cualquier persona que disturbe la tranquilidad, agreda a otros o el patrimonio público que es de todos va a ser detenido por la policía.
9: ¿Necesitan el operativo el sábado?
6: Totalmente, por supuesto, porque nuestra responsabilidad es garantizarle la posibilidad de disfrutar a la gente de bien.
0: Fede, nos preguntamos, seguramente hoy tendremos respuesta, ¿qué va a pasar en Córdoba? Porque se anunció para el martes un operativo que finalmente se realizó, pero los incidentes se produjeron de igual modo, con saqueos, con todo lo que ya sabemos. ¿Qué va a pasar esta madrugada de domingo, este sábado de la noche en Córdoba?
5: Que en un rato amplía Gonzalo Carrasquera con el operativo que tiene previsto la policía de la provincia de Córdoba, eventualmente ante un triunfo de la Argentina, que como decías, Guille, seguramente va a ser ya de madrugada.
0: Sí, sí.
5: Porque
0: el partido termina a las 12 de la noche.
5: Con suerte, como temprano, terminaría eventualmente 12 de la noche. El antecedente del último partido en los festejos contra Egipto.
0: Y era la tarde, era primeras horas de la tarde.
5: Claro, a la luz del día. Uh-huh. Ahora han parado por la noche y seguramente también con otro nivel etílico de muchos de los que vayan a los eventuales festejos.
0: También, y eso de todo tipo de sustancias.
5: Realmente acarrea también.
0: Cambiamos de tema, vamos a buscar esas respuestas en la mañana. El dueño del Inter Miami y una empresa italiana, juntos en un consorcio, le ganaron a Techint la mayor obra de gas natural licuado de Vaca Muerta. Es una impactante noticia económica en la Argentina.
5: Un dato muy importante que tiene mucho para analizar. Por un lado va a ser, cuando se concrete, el mayor gasoducto de la Argentina. Está previsto el inicio de la construcción para 2027, una inversión de unos 1.200 millones de dólares. Vuelven a perder las empresas argentinas la adjudicación. Vuelve a quedar afuera Techint en un sistema de adjudicación también novedoso, de ofertas que se dan, que se van mejorando sin saber la posición que tiene los otros oferentes.
0: La competencia, claro.
5: Esto es distinto a lo que se venía haciendo. Este consorcio que, insisto, va a conectar Vaca Muerta con Sierra Grande, en la provincia de Río Negro, pero que está pensado, orientado hacia la exportación. Digo, esto no traería solución a corto plazo a los inconvenientes que tenemos para abastecer de gas hospitales, domicilios y demás. Más temprano, Gerardo Rabinovich, vicepresidente del Instituto Bosconi, experto en energía, decía en Radio Informe 3.
10: No hay proyectos para incrementar la capacidad de transporte y satisfacer la demanda interna en los picos de demanda, como en este invierno, de nuestro país. Está todo apuntado a la exportación y no hay proyectos, salvo un proyecto de la transportadora de gas del sur, de incrementar la capacidad de transporte del gasoducto que se construyó en el gobierno anterior, pero nosotros hemos encarado las cosas al revés. Estamos encarando proyectos de exportación que, como decía al principio, todavía están en un estado preliminar porque requieren, antes de ser ejecutados, una decisión final de inversión de los socios, y no estamos pensando en la industrialización del gas en nuestro país y de la satisfacción de la demanda interna, aprovechando la abundancia de recursos, ¿no?
0: Una belleza abrir el mensajero y encontrarlos, encontrar gente de todo el país que ya se contacta con la radio, que nos hace saber que ahí estamos. Por ejemplo, Verónica está escuchándonos en el Paso de Jama, en Jujuy, con 9 grados bajo cero. saludando a sus hijos Mariano y Cristian, que estudian acá en Córdoba. Así unimos el país. Son mi compañía todas las mañanas, dice Graciela. Acá un bello día de sol. Acá es en Casilda, provincia de Santa Fe. Todos los comercios trabajan. Muchas gracias, Graciela.
5: Y ese punto justamente que ya están empezando a escribir algunos preguntando qué va a pasar con el comercio. Bueno, la mayoría de los ayer puntos estaban, grandes del país...
0: Ayer estaban abiertos.
5: Si ayer había muchos abiertos, hoy se supone que también, uh-huh, en la antesala de este sábado del partido de la selección. Uno supone que, por ejemplo, carnicerías,
3: sí,
5: hoy tiene que trabajar a full.
0: El mercado. Sí, sí, sí.
3: Los comercios de barrio, seguro.
0: Lo vamos, sí, a seguir al tema también. Por supuesto. Hablemos de unos datos económicos muy importantes y ya nos metemos con el deporte, con la selección, porque el Fondo Monetario respalda el programa financiero del ministro Caputo, anuncia la visita de la titular del FMI, Cristalina Georgieva. Pero el dato del riesgo país que podría perforar los 400 puntos durante este fin de semana largo en Argentina es un dato muy fuerte, Fede.
5: A ver, está en 404 puntos básicos. Por eso la expectativa es que siga bajando y que a lo mejor el lunes, el primer día hábil de la próxima semana, tengamos por debajo de los 400 puntos básicos, que sería una enorme noticia económica para la Argentina. Esto tiene que ver con los precios de los bonos en dólares, que nuevamente muestran optimismo de los inversores en un riesgo país que, de bajar, se acercaría muchísimo a la pretensión del gobierno, que viene diciendo necesitamos un riesgo país entre 300 y 400 puntos. Esto no significa necesariamente que Argentina vuelva a salir a los mercados. Ya lo dijo el ministro de Economía, Caputo, cuando hizo la presentación del plan financiero para hasta el 2027, con los compromisos de deuda que tiene que honrar la Argentina. Salir a los mercados es una opción, no es un objetivo. Bueno, por debajo de los 400 puntos es mucho más palpable, mucho más cercable que Argentina pueda salir a los mercados.
0: Simplemente los mencionamos, hubo accidentes muy graves en la provincia de Córdoba ayer, en la noche del feriado, uno en la ruta provincial 4, altura de la Carlota, en esa zona del sur, dos muertos y 16 heridos, los heridos prácticamente todas jugadoras de fútbol infantil, jugadoras de fútbol femenino, infantil de clubes del sur, de Serrano fundamentalmente. Un auto impactó contra el ómnibus que las trasladaba, las dos personas que viajaban en el auto fallecieron. Otro accidente cerca de las 20, ruta provincial 6, entre Hernando y General Fotheringham. Un auto se incrustó debajo del acoplado de un camión. La única persona que se trasladaba en ese vehículo ha fallecido, de más de 50 años. Y lo que contaba Gonzalo hace un ratito, un accidente, aparentemente, ya daremos más precisiones, con consecuencias no graves para los automovilistas, pero que ha provocado inconvenientes en el acceso a Córdoba por la ruta 19, allí cerquita del CPC de Pueyrredón. Todos esos datos que ampliaremos también. 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Marce, ¿cómo andás? Buen día.
9: Hola, Guille, ¿cómo estás? Muy, pero muy buen día para todos. 6:46 tenemos aquí en Kansas, ha llovido anoche aquí en esta parte del mundo después de una jornada muy, pero muy calurosa que tuvimos en el día de ayer. Lo dijiste, día menos uno, último entrenamiento del equipo argentino de Scaloni. Habrá primero 15 minutos para observar el entrenamiento, hablarán tres futbolistas, después de la práctica va a hablar Scaloni. Todo esto, Guille, va a ser bastante tardecita, ¿no? Porque hora de nuestro país, 20:30 practica la selección argentina, 22:15 conferencia de prensa. El gran dilema es: ¿habrá cambios? ¿No habrá cambios? Va a apelar a la cuestión física para ver quién está al 100% para ingresar hoy en el entrenamiento. Scaloni, día de pecheras, va a mostrarle y le va a decir a los futbolistas quiénes mañana van por un lugar en la semi, Guille.
0: Muchas gracias, Chelo, y todo el Mundial por Cadena 3, España-Bélgica, hoy a las 4:00 p.m, una transmisión para vivirlo en la tarde, estás laburando y lo vas a escuchar por Cadena 3. Como corresponde, el gran candidato a España enfrenta a Bélgica, que es un duro rival. Vamos a ver qué ocurre, quién va a ser el rival de Francia en semis, porque eso es lo que se define hoy. Ya Francia ayer, después de ganarle a Marruecos en una ráfaga de poquitos minutos, lo despachó a Marruecos, le ganó 2-0 y está ya en semifinales.
5: El que viene mejor vestido para la ocasión, Francia.
0: Sí,
5: El que mejor juega, hay que admitirlo.
0: De todas maneras, leía, lo tenemos publicado nosotros en redes y en la web, que hay una señal. Todo aquel equipo que le ganó a Marruecos en los mata-mata, en mundiales,
5: no fue
0: el
5: campeón.
0: Que lo despachó salió subcampeón y el campeón fue Argentina. En el 86, en el 2022...
11: No tenía
0: y hay
11: ese
0: otro
11: dato.
0: Mundial ahí que no fue el campeón de Argentina, pero que el que eliminó a Marruecos se quedó en la final.
12: Resudaltista.
0: Bueno, todo el mundial por Cadena 3. 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

0: Buen día, hijos del pecado.
1: Bueno, ¿quién va a ganar? Le preguntamos a los oyentes. ¿Será España o Bélgica, el rival de Francia? ¿Quién va a ganar esa llave? ¿Cómo le va a ir a Argentina? También nos lo estaremos preguntando. Arrancamos la mañana de Cadena 3, siempre juntos, con todos los oyentes que siguen mandando sus mensajes. Gracias, Selva, desde Rosario. Mañana hermosa, 9 grados. Muy lindo, feliz viernes. Saludamos Gonzalo Carrasquera, el tránsito en la ciudad de Córdoba. Actualizamos. ¿Cómo estás? Buen día.
2: Hola Guille, ¿cómo estás? Muy buenos días. Bueno, la verdad, primero, el día está espectacular en Córdoba, prácticamente ni una nube, hay que hacer un esfuerzo en el cielo para ver algo blanco que sea una nube. Con respecto al tema de el tránsito, sí, se está moviendo a esta hora lo que es el centro de la ciudad de Córdoba, donde estamos nosotros, también Avenida de Circunvalación, pero es normal, no hay tanta gente como un día, digamos, justamente normal. Hoy tenemos asunto administrativo, pero locales abiertos, el comercio abierto. A ver, atento a lo que adelantamos hace un rato en Radio Informe 3, Ruta 19, en el acceso a Córdoba, justo pasando el puente, hay dos autos colisionan, por lo cual uno queda en medio de la carpeta asfáltica, dado vuelta a varios tumbos. Es un 207 blanco que era conducido, que es sí, era conducido por un señor de mayor de edad, ha sido atendido por el servicio del 107 y derivado al hospital de urgencia por traumatismos varios. A este lo choca un, al parecer, por cómo están puestos los autos, un Citroën Lange que lo habría tocado, y eso hace que este auto pegara varios tumbos y quedara esta persona herida. Evitar esa zona, hay mucha congestión, en momentos se puede pasar, en otros no. Otra ruta, 13, kilómetro 4, como venimos diciendo, hay un corte total, desvíos por parte de Caminera. Altas Cumbres, kilómetro 16 y 18, obras. Ruta 4, kilómetro 41, obras. Todo esto para que vaya despacio o sepa que ahí se puede encontrar con una reducción de calzada. Ruta 17, kilómetro 204-210, lo mismo, obras. Ruta 15, kilómetro 50-56, también hay obras. Lo que es autopista Córdoba-Rosario normal, autopista Córdoba-Carlos Paz, también con mucho tránsito hacia las sierras de Córdoba. A ver, una mañana hermosa, te decía hace segundos nada más. Esfuerzos para ver si hay alguna nube o no. Que se quede así el día, que se quede así el fin de semana. Estamos contentos, sonrisa de oreja a oreja. ¿Y cómo no vamos a estar si estamos vivos, Guille?
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1: Uy, qué linda, linda canción. Además de esa risa que nos ha regalado Gaby ahí, para la sonrisa que pedía Gonzalo. Qué lindo cuando te veo sonreír.
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4: Temperatura en Córdoba.
1: Qué bien,
4: bien, Pacho, qué
1: no,
4: bien.
1: No te perdona nada.
4: Archivos.
1: Pacho tiene todo. ¡Hola, Alambre!
5: ¿Qué tal? ¿Cómo les va? Buenos días. Mi apellido da risa, porque es jajaja Hermolzuk. Genio.
1: Se aplaude solo.
6: Señor Kovarchuk.
5: ¿Qué tal? ¿Cómo están? Qué linda Gaby verla por acá.
4: Ah, igualmente. Verte acá.
5: Lo puedo saludar.
4: Gracias.
1: ¿A quién?
5: Ah, ese que está en la punta de la mesa.
4: Apareció.
1: ¿Al serio?
5: Al serio.
1: Sí, puede ser.
5: ¿Qué tal? Buen día.
7: ¿Cómo le va?
5: Tanto tiempo, mucho
7: gusto. ¿Cómo le fue? ¿Bien?
5: Muy bien, Alvarenque.
1: Ah, no se han visto.
5: No lo he visto, Y si es todo moribundo el señor.
1: Sí, sí, está mal.
5: Viene sin signos vitales.
4: Todavía.
5: Y todavía está ahí. Por esa razón, había pensado en dos canciones. En realidad, la primera es esta, no es una canción, es una música. Inspirado en Federico Alvarenque, que es la música de apertura de Walking Dead, porque es un zombie hoy, viene un zombie. No sé si le va a gustar.
1: No lo maltrate, el tipo está de vacaciones, enfermo, y ha venido hoy. Ya está mejor, ¿no? No podía venir.
5: Si eso es mejoría, bueno, estás con más olor a cajón que a manzana, ¿no?
4: Pero está sonriendo.
1: Nos ha hecho el generoso favor de venir hoy a la radio.
5: Pero podría haberse quedado, no pasa nada.
7: Es que lo extrañaba.
5: Qué bueno.
1: Bueno, ¿esa o cuál? ¿La de Walking Dead?
5: Ah, y después otra. Esta puede ser, bueno. Michael Jackson, ¿viste? Donde decía, no.
7: No, me daba curiosidad cuando sí. El miércoles Agustina dijo, Alambrito, qué lindo que está. Dije, ¿vio? Vengo a verlo. ¿Qué ¿vio? Pasó acá?
1: ¿Y qué viste, Federico? ¿Es como dijo Agustina? ¿O estás tratando de entender?
7: No, yo lo vi igualito.
4: No, sí. Pero está muy perfumado, ¿eh?
7: Ah, bueno.
5: Porque me he bañado.
4: Muy perfumado.
5: Me he peinado, me he venido prolijo. Con muchas ganas de ser convocado a la selección.
1: ¿Ah, sí?
5: Con el único propósito de entrar en calor, porque hace un friazo, ¿no?
1: No tanto.
4: Hoy no.
5: ¿Qué no, chicos?
4: Hoy no.
5: Lo bueno, del invierno, por lo menos en mi caso, es que me veo como más corpulento. Con tanta campera, así, voy.
1: ¿Sí?
5: Soy el comandante.
1: Linda campera esa, no habla, aunque
5: Ricardo,
1: se pronuncia en
5: no,
1: español.
5: No, está en español. Sí, está en español.
7: Es la campera parcera.
5: Este es, habla español. ¿Qué tal, señora Cari? Buenos días. ¿Cómo le va?
4: Perdón, buen día, ¿cómo le va?
5: Genial.
7: Ah, la costumbre no es pierde usted.
5: No, estoy saludando acá a la autoridad. Bueno, la próxima canción.
7: Señora Cari,
5: buen día, señora Cari. No hay que mirarla porque es como Luis Miguel. Hay que saludarla, pero sin mirar a los ojos.
1: ¿Por qué?
5: ¿Vieron que Luis Miguel dice que esa? Cuando pasa Luis Miguel, no hay que mirar a los ojos. Hay que agachar la
7: cabeza. ¿Es cierto eso?
5: Dicen que
4: lo,
5: sí.
4: ¿Lo de qué? ¿Lo de Luis Miguel o lo de Karina?
5: No, las dos.
4: Mami. ¿Las dos?
5: No, la de Luis Miguel, esa me la contaron.
1: Sí,
5: me la contaron
1: una regla
5: mucho.
1: Que él pone.
5: ¿Qué él pone? Cuando está la seguridad y él va caminando en ese trayecto.
1: Bajad la vista.
5: No lo miren a los ojos. Uh-huh. Baja la mirada, se voy a hacer con el barengue para presentar la próxima canción. Hace mucho frío, así que maná, déjenme entrar, por favor.
6: Pase, señor, bienvenido. Tome asiento, ubíquese donde quiera.

0: es. Bueno, de una, la gran banda mexicana Maná. Le conocemos mucho pop, pero acá viene bien rockera, como lo que es una banda de
1: se
0: rock.
1: Se la conoce como una banda de rock, aunque para nosotros sí, no, eso no es rock, ¿viste?
0: No,
1: eso
0: no, dice. Bueno, también pero por sus canciones pop, pero es una banda nacida como sí. el rock.
1: Primeros discos este.
0: Sí, sí señor. Dice Tomás, elijo creer, Guille, tenés razón. Le pregunté al chat. En el 70, Alemania Occidental venció a Marruecos 2-1 en fase de grupo, llegó a la final, fue subcampeón. En 1998 Brasil derrotó a Marruecos 3-0 fase de grupo, alcanzó la final y fue subcampeón. En el 2022 Francia le ganó a Marruecos 2-0 en el semi y luego perdió la final con Argentina.
1: Hay que buscar coincidencia.
0: Elijo creer, dice.
1: El 10 de Tomás. Julio del 2022 hizo frío. Elijo creer.
2: Y probablemente
0: sí, pero jugamos en diciembre el mundial.
1: Claro. Pero hizo frío en julio.
2: Ah, claro. El 10 en el 80, y hoy, en el 86 también. Y en el 78 también, seguramente.
0: ¿Qué pasa a esta hora, Gaby?
3: A esta hora, en Córdoba, la temperatura 5 grados una décima. La humedad 91%. El viento del noroeste a 2 kilómetros por hora. Es óptima la visibilidad porque el cielo está algo nublado. Se ve el solcito con unos colores muy bellos, me han contado. Y para hoy se anuncia una máxima de 18 grados. Bastante bien, chicos.
0: Muy bien.
3: Bastante bien.
0: Muy bien.
3: Atención para el fin de semana. Sábado, mínima 6 grados, máxima 19. El cielo mayormente nublado durante la mañana.
0: Es muy importante saber la mínima del domingo porque ahí sabremos, calculamos entre la máxima del sábado y la mínima del domingo qué temperatura tendremos a la hora del partido. ¿Cuál es la mínima del domingo?
3: 10.
0: Ah, 12, 13 grados, entonces para las 10 de la noche.
3: Uh-huh. Bueno, el sábado parcialmente nublado. El domingo, como dije, la mínima 10, la máxima 16. Va a estar ahí, parcialmente nublado. Y atención, como les decía al principio del programa, al comienzo del programa, lunes, el cielo algo nublado, mínima 8, máxima 20. Martes, mínima 20, máxima 21 grados. ¡Fu! Miércoles, mínima 10, máxima 22. Y el jueves, mínima 11, máxima 23, no se pueden quejar.
4: 22 grados hace y ya se clavan yor, remera y ojota.
2: Arme
4: el arbolito también.
2: Así que contamos que va a estar despejado, porque con esas temperaturas tiene que salir sol.
3: Sí, sí, va a haber sol, parcialmente nublado, nada más.
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0: Las 9 de la mañana, 3 minutos. Chicos, estoy viendo los destrozos en Europa por causa del partido Francia-Marruecos. ¡Qué desastre! Ojalá en Argentina esté todo bien cuando juguemos. Saludos, soy Ana. Mucho lío después del partido, Fede.
2: Incidentes. Está preparada Francia porque ganara tanto el local como los marroquíes, que tiene una comunidad de cerca de 2 millones de habitantes en Francia, y que ya hubo incidentes en partidos anteriores. Había un extensísimo operativo policial. Más allá de eso, una víctima fatal, una mujer.
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2: A ver, los padres, ¿debemos ser los superhéroes de nuestros hijos? ¿Tienen a la Joaquí?
0: Sí.
2: ¿La cantante? ¿Reintanera?
1: Sí. ¿Qué tal? Novia de Lucurra.
0: Claro. ¿Y qué, por qué
2: la aceptás? Esta es la Joaquí.
0: Sí.
2: La Joaquí tiene 30 años. Es madre de dos hijas. Y contó los sacrificios que tiene que hacer para criar madre soltera, más allá de que está de novia, sí, con otro artista, pero que ella tiene la crianza de sus dos hijas. Dejó muchas definiciones. Insisto, madre soltera, dos hijas, chiquitas. Lloro abajo de la ducha y contó los sacrificios que hace. Definió la maternidad. Ser madre es firmar un contrato en el que decís: cedo todo lo que me ponga primero a mí, mi felicidad, mi salud, por mis hijos. En una larga entrevista cuenta pormenores y narra que muchas veces tiene que disimular situaciones vividas para que las hijas, por ejemplo, no la vean mal, que no la vean llorando, que eso entiende que no ayuda para la crianza de los chicos, porque las chicas también se ponen mal cuando la ven llorar. Dice, las nenas se asustan cuando me pongo mal, se preocupan, se ponen tristes. Entonces aprendió a disimular. Dijo, si estoy triste, si tengo el corazón roto, lloro abajo de la ducha, porque no voy a permitir que ellas sepan que su mamá no es una superhéroe. Ah, y ahí el punto.
0: Claro.
2: A ver, ¿hay que blindar de todo lo que nos sucede a los chicos?
0: No, de todo no.
2: Hay cosas que los chicos deben saber, claro, que los padres son de carne y hueso.
0: A mí me parece
2: que pueden tener un mal día, que pueden tener un mal momento, que no es un pecado llorar, que no es debilidad llorar.
0: Claro, que somos también de alguna manera frágiles, más allá de cómo nos vean los hijos.
2: Porque dice ella que todo esto tiene que ver con la empatía de Shaina y Eva, así se llaman las hijas. Me dicen, mamá, ¿por qué lloras? Y se ponen mal. Son tan empáticas que yo aprendí a fingir que nada pasa hasta cuando pasa. Es interesante lo que plantea la Joaquín.
0: No creo que sea criticable, pero sí me parece que un poquito de permeabilidad para los sentimientos de los grandes, para con los chicos, lo que a uno le pasa, trasladarlo para que también entiendan que hay cosas que pueden pasar.
3: Porque es la vida.
0: Claro.
3: A todos nos pasan
2: cosas.
3: Tenemos
2: derecho los padres a, en algún momento, flaquear y decir, y la situación me supera, no estoy bien, tengo este problema, tengo lo otro.
0: Podés ser un superhéroe, pero no vas a estar bien todo el tiempo, es casi una ficción.
2: Hay alguna edad determinada en donde uno dice, bueno, ahora sí les puedo decir.
1: Coincido con la Joaquín. En determinado momento de la edad de los hijos.
0: ¿Serán muy chiquitas? No sé, las nenas de...
1: Sí,
0: son muy chiquitas.
2: En este punto, la Joaquín plantea esto, una tiene 9, otra tiene 7. Digo, no son tan chiquitos. 7 y 9 años. Shaina tiene 9, Eva tiene 7. Y ella sostiene que para no cargarles con el peso de lo que ella puede estar sufriendo, el momento que puede estar viviendo, prefiere ocultarles, prefiere disimularlo. Cuando tiene un problema va, llora bajo la ducha, escondida, es pero cierto. Frente a ella siempre está bien.
0: Impecable. Es cierto que hay un montón de cosas que pasan a los adultos que por ahí los chicos ni siquiera podrían entender.
2: Claro.
0: Cosas que están pasando.
3: Pero no está bueno también poder explicarles, de acuerdo a la edad también y a la capacidad de entendimiento,
0: papá no
3: que
0: está bien, mamá
3: la mamá
0: no está bien.
3: Hoy no tiene un buen día, que no está tan alegre como otros, y que los niños puedan aprender también a mostrar sus emociones, a que llorar no es malo, como reírse, me parece que...
2: ¿Es parte del aprendizaje esto?
0: Es lindo para que los oyentes ya se prendieron, ¿eh? Te digo, no todo es muy, ni tan tan. Las madres también tenemos que manejar eso según la situación y la edad de los hijos. Vanessa coincide con el alambre. Los hijos ya van a tener tiempo para saber de los sufrimientos. No es adecuado vernos sufrir porque a ellos les va a hacer mucho más mal, dice Maximiliano, alguno de los primeros que ya están opinando.
2: Bueno, y la pregunta a partir de esto de la... de las definiciones de la Joaquín es si los padres debemos ser superhéroes de manera permanente, ¿ah? Porque superhéroe el padre debe serlo, la madre debe serlo, está obligado a ser el referente del niño en su crianza, en su aprendizaje. Ahora, siempre, en todo momento, a pesar de todo, suceda lo que suceda.
3: Nicolás dice, me parece bien lo de la Joaquín, de hecho me hace cambiar la imagen que tenía de ella. Sus canciones tienen letras, bailes y vestimentas muy poco apropiadas para que después la vean sus hijos.
0: Leía hace unos días que el superhéroe, verdadero superhéroe, es el que sufre y se tiene dificultades y se repone. Y Messi, en estos días también alguien escribía, es nuestro superhéroe y también llora, también... El superhéroe también puede tener su costado de sufrimiento y debe superarlo.
2: Y es parte del aprendizaje, aprender a levantarse cuando uno se ha caído.
1: Los hijos de Alvarenque pocas veces lo vieron reír.
3: Y es muy importante... Es muy importante, creo que ya lo han hablado en algún momento, poder transitar la frustración y la tristeza.
0: El desayuno que nos propone Fede, para que los oyentes nos dejen todos sus mensajes, ya están escribiendo y mucho, por supuesto, en Siempre Juntos con Tregar, 9 de la mañana, 10 minutos.
16: Pues mi papá, que sale a trabajar y que hace muchas cuentas.
17: Buen día, chicos, ¿cómo están? Les comento que nació el hijo de Superman. Dicen que es re tranquilo, Supermancito.
0: Muchas gracias, señor, el hijo del superhéroe, perfecto. 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

0: día para todos. Es mesa de viernes, mesa de café con Chema, pero Chema a distancia, no tan a distancia como solía ser, pero a distancia de cualquier forma, porque está en Buenos Aires. Chemito, buen día, ¿cómo estás?
1: Hola Miguel, ¿qué tal? Muy buenos días. Con frío, ¿eh? Esta mañanita de Buenos Aires es muy fresca, con mucho movimiento, a pesar de que yo no sé si hoy es feriado, no es feriado, lectivo, no lectivo, bueno, lectivo no, pero es un día muy raro entre el 9 de julio y el fin de semana, y la verdad que mirando al cielo, porque me parece que además de frío, probablemente también llueva.
0: Mirando al cielo, no puedo dejar de asociarlo. Extraño que porque a Chema se le ocurrió venirse a vivir y a trabajar con nosotros en la Argentina, termine yo enterándome de que la línea de Karman... ¿De qué? De Karman. La línea de Karman, el Chema lo sabe, yo no, de acuerdo a lo que por lo menos tuvo ayer en su programa, es lo que divide el espacio que controlamos, la superficie aérea sobre la que nos sentimos soberanos y deberíamos ejercerla, y el que está más allá, donde manda cualquiera. ¿Cómo es esto? Perdón, debía haberlo dicho. Esto está en relación a una entrevista múltiple que hiciste anoche con Vero Masloop, con oficiales de la Fuerza Aérea. Chema.
1: Sí, Miguel, y yo no sé si Guillermo, los oyentes, habéis visto la foto, pero la campera de Cadena 3 tiene un color muy parecido al uniforme de la Fuerza Aérea Argentina, y en la foto me siento uno más, aunque nada que ver, porque
0: como
1: son...
0: Te vi como vicecomodoro, me parece que tenías.
1: Sí, sí. Sí, había tres comodoros, un vicecomodoro y la mayor Andrea Sotelo.
0: Sí,
1: sí, sí. Así que es el equipo de este nuevo equipo de vigilancia del espacio, que monitorea satélites, que está preparado para los nuevos desafíos que plantea este entorno cada vez más complejo de la geopolítica.
0: ¿Pero qué es eso de la línea de Karman, Chema? ¿Qué es eso?
1: Yo no tenía ni idea, no sé si vosotros lo sabíais, yo no, ni idea.
0: Pero para que sepa, ¿sabes algo que dice? Línea de Karman. No sabes nada.
2: No,
1: yo tampoco. El comodoro Matías Orefice, que es el flamante director de Asuntos Espaciales de la Dirección General de Planes, Programas y Presupuesto de la Fuerza Aérea, fue el que nos explicó que la línea de Karman son los 100 kilómetros, una línea imaginaria de 100 kilómetros desde el suelo hasta el cielo. A partir de los 100 kilómetros es territorio libre y por ahí circula basura espacial, satélites meteorológicos, satélites de los otros, de los que sirven para otros cometidos. También está la meteorología del espacio, que influye y mucho, porque también, además de la línea de Karman, nos explicaron que a partir de esos 100 kilómetros hay que estar muy atentos a lo que ocurre, por ejemplo, con las manchas solares, con las radiaciones solares, con lo que nos llega de las otras estrellas. Fue una nota realmente muy, para mí, muy educativa, porque aprendí muchísimas cosas de lo que se puede hacer y de lo que se está haciendo desde el CONICET, desde la CONAE, desde la Fuerza Aérea, Miguel, para controlar. A ver, el otro día en Australia cayó una bola. ¿Qué era?
0: Pero antes que vayas a la basura espacial y a las cosas que caen, no tenemos, me parece, prestando atención, no tenía conciencia de una obviedad, Chema, que es las fuerzas aéreas, la nuestra, la de Chile, la de Brasil o la de Irán, controlan su espacio aéreo, pero el espacio aéreo llega hasta esos 100 kilómetros. Por arriba cualquiera puede circular como se le dé la gana.
1: Cualquiera puede circular como se le dé la gana, te pueden colocar un satélite espía, un satélite meteorológico, un satélite militar, un satélite de cualquier tipo, y además ya no solamente, mi querido Miguel Claría, que era lo que nos explicaban ayer los miembros de la Fuerza Aérea, ya no solo son los estados, es que un ciudadano como Elon Musk puede colocar un satélite, 1.000 satélites o 500.000 satélites que dan vueltas por el espacio sin que nadie tenga la capacidad de controlar qué es lo que está pasando ahí arriba. Así que me pareció muy interesante. Y por ejemplo, la mayor Andrea Sotelo, que es la jefa del Centro de Sensores Remotos de la Dirección General de Investigación y Desarrollo, nos contó que su trabajo consiste, por ejemplo, en hacer el monitoreo de la

0: Antártida, de los glaciares, de los parques nacionales, uh-huh. y eso hoy por la mañana, que me he despertado con un incendio terrible en España, con casi 20 personas que han fallecido, me lleva a pensar que esto es cuestión muchas veces de vida o muerte. O sea, saber el monitoreo de un incendio o de un terremoto, sí. Es fundamental a la hora, tenerlo o no tenerlo, creo que marca la diferencia en los países para poder tener más instrumentos para que la población tenga posibilidades de salvarse ante una contingencia, como por ejemplo ha sido este incendio en España, que han fallecido 18 personas.
1: Estás mencionando España por esta tragedia. Hablemos de España, de lo que se debe estar viviendo, porque hoy se enfrentan con Bélgica. Yo no sé si lo estoy recordando mal. Bélgica los dejó afuera en el Mundial nuestro, en el del 86, Chema.
0: Sí, sí, sí. Bélgica nos ha dejado fuera en varias oportunidades.
1: No quiero ser pájaro de mal agüero, pero me estoy acordando bien que en el 86, no me acuerdo cómo se llamaba el arquero, pero les atajó todo y lo dejaron afuera por penales.
0: Koelemans nos mandó para casa, sí. Pero también en Eurocopas, la cuestión está en que ya no tenemos a Manolo del Bombo, que era nuestra cábala. Aquí en Argentina hay cábalas de todo tipo, ¿no? Desde la señora esta pobre que no la dejaron salir de la farmacia hasta cualquier otra.
1: No sé si esta mañana contaba desde Mendoza Facundo de María, un criollo, don Tomás, que se le ocurrió salir en el festejo, el último festejo con Egipto, salió a caballo con la bandera. Bueno, ya lo tienen acorralado, tiene que salir con la bandera porque han decretado que don Tomás es cábala a caballo y con bandera, Chema.
0: Y sí, bueno, creer o reventar, la cuestión está en que si la cábala funciona, adelante con ella. En el caso de España, el pobre Manolo del Bombo falleció el mes de mayo del año pasado, pero fíjate, Miguel, y fíjense, y los oyentes, que a Manolo del Bombo, la Federación Española de Fútbol, le pagaba los viajes con tal de que fuera a la grada a tocar el bombo, 10 mundiales y 8 campeonatos de Europa, más de 400 partidos internacionales. En realidad, en la selección española, el que ha jugado más veces no ha sido Zubizarreta ni Sergio Ramos, ha sido Manolo el del Bombo. 10 mundiales, 8 europeos, nuestra cábala. Hoy no estará, lamentablemente, así que vamos a ver qué pasa con ese España-Bélgica.
1: Yo creo que la mayoría de los aficionados al fútbol que te están escuchando, de cualquier origen que sean, mayoría argentinos, pero deben recordarlo, ¿no? Porque así como ahora todo el mundo presta atención a los noruegos remando, cada mundial genera algún personaje o algún estilo o alguna canción. Este Manolo español, yo creo que todos lo recordamos. No sabía que había muerto, así que no estará este año, pero el de la boina y el bombo español, realmente era un personaje, ¿no?
0: Un personajazo, porque empezó a ir a los partidos del Valencia y de la selección en el año 1979, y el hombre aguantó casi hasta el final. Ya con 80 años seguía yendo allí a porrear el bombo en las gradas de los estadios. Y España ha vivido grandes decepciones en las copas europeas, en las copas del mundo, pero con él en las gradas se consiguieron dos europeos, una copa del mundo en Sudáfrica 2010. Vamos a ver qué pasa en esta oportunidad, porque aún en la hipótesis de que España le gane a Bélgica, que puede ser, después por delante queda Francia, queda Argentina. Sinceramente, creo que los españoles sabemos que en esta oportunidad la selección española está por detrás de selecciones como la francesa o la argentina, porque marcan gol cada vez que tiran a puerta, marcan gol. No sé si Mbappé estará recuperado, pero probablemente si llegan a la final la juegue. Y en el caso de Argentina, más allá de las polémicas que se pueden inventar o que se pueden desarrollar, hay un convencimiento de que la selección argentina está decidida a entregarle a Messi la cuarta estrella. Es impresionante ver, por ejemplo, los comentarios de los periodistas sobre Argentina, en donde los periodistas españoles, en donde hay una parte que elogian a Messi y a la selección y otra que miran a los árbitros. Sinceramente, Miguel, pensar que Argentina está comprando a los árbitros es tan absurdo como lo que podríamos pensar que ocurrió con la FIFA cuando le quitaron la tarjeta roja al jugador de los los Estados Unidos.
2: Es increíble, Chema, la gente del Chiringuito, sobre todo, que tiene tanta repercusión en todo el mundo de habla hispana, cómo tener los pro-Messi y los contra-Messi. Es prácticamente ese es el River Boca o el Madrid-Barcelona del Chiringuito hoy.
0: Es así, Guillermo, es así. Aparte que forma parte de su negociado. Sí, mira, Josep Pedrerol es un tipo listo. Conocemos, Guille, conocemos a muchos periodistas listos. O sea, periodistas que saben exactamente qué quiere la gente.
2: Pero Josep...
0: Ese gana por goleada. Además, lo sienta de tal manera que hay unos que defienden a Messi a muerte y otros que atacan a la selección argentina a muerte. Entonces, el negocio está en que al final todo el mundo lo vemos, todo el mundo lo comentamos. Claro. Como bien has dicho, Guille, de México a Argentina, todo el mundo termina hablando de qué es lo que hoy han dicho en el Chiringuito.
1: Es que fíjense respecto de esto, ¿no? Todos hemos visto películas de cowboy, todos hemos aprendido desde chiquitos que al que era la pistola más rápida del oeste, todo el mundo lo buscaba para quedarse con el título. De golpe, Messi y la selección argentina son los campeones reinantes, son la pistola más rápida, no tiene nada de inusual que todo el mundo se la agarre con, no todo el mundo, pero muchos anden buscándolo a Clint Eastwood para enfrentarlo y pasar a ser la pistola más rápida. Yo tengo la sensación, Chema, de que la pistola más rápida hoy la tiene Mbappé. Me parece que sí. Los franceses están en un momento muy difícil para cualquiera, porque te perforan desde cualquier lado, pero que está rondando eso en torno a la selección argentina. Todos quieren ganarle hoy al campeón. Esto es totalmente normal y natural. Le pasó a España cuando fue campeón del mundo, Chema.
0: Bueno, te perdí un momento, Miguel.
1: No importa, porque ya estábamos llegando al final. Solamente para preguntarte si tenés alguna cábala voz particular, personal, para ver el partido, o si te vas a sentar cómodamente y sin mucha preocupación.
0: Bueno, intentaré escuchar a Cadena 3, que desde que escucho a Cadena 3 en esta Copa del Mundo, España va adelante. Me pasa lo mismo con Argentina, así que vamos a ver, porque la cábala no me va a funcionar eternamente, es imposible. Por mucho que escuche Cadena 3, o ganará Argentina o ganará España, o espero que no ocurra ninguno de los dos. La verdad, y si amamos el fútbol, yo quiero que gane Argentina. Si miramos los partidos, sinceramente creo que va a ganar Francia.
1: El vicecomodoro Chema Forte desde Buenos Aires, que tengas un lindo fin de semana. Chao, Chema.
0: Buen fin Adiós. De semana a todos.
1: Chao, chao.
2: Gracias, Chema. Gracias, Miguel. La mesa de café de viernes en Siempre Juntos.
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23: Señor Kovarchuk.
24: ¿Aló? Hable más fuerte que tengo una toalla.
25: ¿Qué tal? ¿Cómo les va? Buenos días. Hola, ¿qué dicen? ¿Cómo andan? ¿Hay tiempo?
24: Sí.
25: Ok. Porque en el Mundial, en los estadios, cada país, ustedes ya lo saben, ¿no? Hay una canción, o varias en realidad, que identifica a los diferentes países. Hoy podríamos repasarlas, son 750.
24: Sí, sí, tenemos tiempo.
25: Perfecto, buenísimo.
24: Dale, empecemos.
25: Que, empezó. ¿Sabés cómo empiezo con la cosa? Arrancamos.
24: No sé ni vos, te
25: no, no, no, no. Pero la,
24: no ponga
25: lo
24: eso,
25: que le Dios. Toca a Argentina son cinco cumbias que han sido elegidas entre la FIFA y la AFA al momento de disputarse los partidos, en los entretiempos, al finalizar. Hay cinco canciones que siempre suenan.
24: Oh, no termino más.
25: No, esta sí, voy a poner una.
24: Una.
25: Les debo las otras 749.
24: ¿Pero todas cumbias?
25: Las de Argentina, todas cumbias.
24: ¿No hay un cuarteto? Nada.
25: No. No, solo cumbia.
24: Porque eso le gusta a Chiqui.
25: La cumbia de los trapos, está la Tila M. Y hay un grupo, una canción, un grupo que todos pensamos que eran santafesinos, pero no, son del conurbano bonaerense, que se llama Onda Sabanera. Y la canción es la que más suena a lo largo de los partidos que disputa Argentina. Onda Sabanera, Matador.

0: comedia. La comedia se llama ¿cómo?
1: El Matador.
0: Y es de
1: Onda Sabanera.
0: Muy bien, es de las que eligió la selección.
1: Y la que suena cada vez que juega Argentina. Suena acá un ratito esta canción y todo el mundo así.
0: Chicos, el equipo de Cadena 3, la radio de Córdoba, la cadena más federal de la Argentina. Sí. Pero el equipo hoy parece la delantera de Polonia, Hemelin, Siviki, Hermolzuk. Pone a prueba la lengua de cualquier relator, eso sí. El DT es argentino, Alvarenque.
1: Alvarenque.
0: Muy bien.
2: Español.
0: Muy bien.
1: Español.
0: Sí, sí, bueno, pero...
1: ¿Qué digo? ¿Qué cantidad de consonantes que tiene esta mesa hoy, no?
0: Sí, eso es. Muchas consonantes. Hay muchos mensajes, ya leemos de
2: Fernández, Kudryashov.
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0: Chicos, mi papá trabajaba en el ferrocarril y en los 90 se quedó sin trabajo. Yo, como adolescente, no me daba cuenta lo mal que estaba él. Un día le pedí 5 pesos para ir a bailar a una escuela porque siempre me daba. Ese día él me dijo que, como ahora hacía solo changas, solo había podido sacar para la comida y se largó a llorar como un chico. Desde ese día mi papá es mi superhéroe por hacerme ver la realidad. Lo ayudamos después entre los hijos, todo mejoró, dice Guillermo, que responde al desayuno que traía Fede.
3: Muchos. Ariel dice, respeto a la mamá, pero pienso que los niños deben vivir la realidad de acuerdo a su edad. No sirve ocultar, en algún momento van a saber toda la verdad. Isabel de Barrio General Paz.
0: Bueno, y me recordaban que en una entrevista con Jorge Ginsburg, Chespirito, hablando del Chapulín Colorado, hizo una referencia a esto.
1: Sí, señor.
0: A ver, Pacho, ¿cómo decía Roberto Gómez Bolaños?
4: ¿Qué piensa de los héroes como Superman, He-Man?
5: No son héroes, no. Héroe el Chapulín Colorado. Y esto es serio.
4: Sí, sí.
5: El heroísmo no consiste en carecer de miedo, sino en superarlo. Aquellos no tienen miedo. Batman, Superman son todopoderosos, no pueden tener miedo.
4: Claro.
5: El Chapulín Colorado se muere de miedo, es torpe, débil, tonto, etcétera. Y consciente de esas deficiencias, se enfrenta al problema, ese es un héroe. Y pierde. Otra característica de los héroes. Los héroes pierden muchas veces. Después sus ideas triunfan. Pero...
0: Qué brillante, excelente. Lo dejó para siempre. Vamos a las 9:44 minutos con Vamos a Argentina, vamos a Cordie.
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0: Vamos.
6: Lamentablemente va a morir otro lechoncito.
2: El chancho muere por el cuchillazo, no por andar cochino.
0: El filósofo Ulises también nos ha dejado su frase para la posteridad. Saluden a mi esposo Maxi para decirle que es el hombre más fuerte que tengo en mi vida y estoy orgullosa de él por todo. Es el amor de mi vida, dice Yami. Para Maxi, de parte de Yami.
2: ¡Guerrero!
0: No sé si venía por lo de los superhéroes, pero...
3: Bueno, Carlos dice, superhéroe no. El papá todo puede, no es real. Y los hijos lo deben saber. Estar siempre es ayudar, aconsejar, educar, enseñar, eso sí.
0: Vamos con Gonzalo Carrasquera, operativo de seguridad en Córdoba para el sábado. Anticipábamos tempranito lo que ya se anunció en la ciudad de Buenos Aires y aguardamos esto, saber qué va a pasar en Córdoba a la medianoche del sábado para la madrugada del domingo después del partido, Gonza.
7: Efectivamente, Guille, acabamos de hablar con el ministro Juan Pablo Quinteros. Se prevé entre 150 a 200 efectivos en la zona solamente de Patio Olmos, con un retén de unos 100 metros a la redonda. Y agrego un dato de último momento que nos acaban de pasar del Ministerio de Seguridad. Va a haber también un camión hidrante trabajando en la zona si es que se necesita. Esto es para evitar, si hay un disturbio, de que justamente la gente provoque daños mayores a ellos mismos o a terceros. Bueno, Juan Pablo Quintero, ministro de Seguridad, sí decía para Cadena 3.
8: entre 150 y 200, si necesitamos más, probablemente tengamos más efectivo. Recordemos que los festejos no se dan solamente en el Patio Olmo, en el Patio Olmo se dan los más multitudinarios, pero tuvimos, por ejemplo, un hecho en Villa Libertador de una persona que no tuvo mejor idea que salir con una Versa 9 milímetros y vació dos cargadores.
7: ¿No se vieron desbordados el último partido con tanta gente y con los efectivos que tenían? Digo, ¿les puede faltar?
8: A ver, cuando usted me dice desbordado, en realidad nosotros hemos organizado desde hace 2 años y medio que soy ministro eventos con más de 60.000 personas, 2 hinchadas, y hemos tenido contravenciones solamente en vía pública, en un evento que no sabe cuánta gente va a ir, que pueden ir 10, 15, 20.000 o 25.000, uno no sabe cómo puede ir y tampoco conocen el estado que va a ir. Con lo cual, pretender que haya un policía al lado de cada hincha es absolutamente imposible, con lo cual está muy bien que usted me pregunte a mí qué va a hacer la policía, porque yo soy el ministro de seguridad, pero ya que estamos y ustedes son un medio masivo y de los más escuchados, nos preguntemos qué vamos a hacer como sociedad al momento de los festejos, por qué hemos perdido la capacidad de festejar y por qué tenemos que salir a agredir, delinquir, robar y después agredir a la policía, que parece ser un deporte nacional.
7: Retenes hacia el Patio Olmo, o sea, ¿qué se va a controlar y desde qué distancia?
8: Lo mismo a 100 metros de distancia en cada una de las calles de ingreso al Patio Olmo, ya sea Irigoyen, San Juan, Vélez Arfiel. Nosotros vamos a estar con vallas y controles de que no se ingrese con alcohol.
7: Bueno, ahí está, ¿no? El tema también de lo que planteábamos esta semana y nos comentaban los oyentes, del tema de que aquel que vaya a la zona del Patio Olmos, seguramente no será a todos, pero se puede llegar a controlar de que si llevan o no alcohol en la mochila, en la cartera. Bueno, eso sí, si llevan alcohol no lo van a poder pasar en los festejos, esperemos festejos de Argentina para este fin de semana. Y tener en cuenta, el operativo comienza 4 horas antes en la zona de Patio Olmos.
2: Partamos de la base que no se puede tomar alcohol en la vía pública.
7: Claro, la vía pública, exactamente.
2: Lo mínimo que hay que hacer es cumplir la ordenanza vigente.
7: Ahora bien, nosotros cuando hablábamos esta semana con la gente de la municipalidad, nos comentaban de que sí habían levantado, dicho vulgarmente, algunos puestos callejeros que se habían justamente ubicado para vender bebidas alcohólicas a aquellos que estaban festejando, que sí habían trabajado. Bueno, se había encontrado la gente con de todo, aquellos que iban a festejar, aquellos que en modo piraña entraron y fueron...
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11: Y es que durante los actos oficiales de ayer, durante el día, no ya durante la madrugada, Haldo se mostró con la vicepresidenta de la Nación, Victoria Villarruel. Estuvo en el Tedeum, estuvo en el desfile cívico-militar con el que los tucumanos celebran cada año el Día de la Independencia. ¿En qué anda la vicepresidenta de la Nación? Villarruel está tratando de armar un frente político en contra de Milei. Un frente que arranca desde su posición política a la derecha, pero que puede incluir algún sector del peronismo nacionalista, que puede incluir algún sector del catolicismo, de la política nacionalista en términos generales. Y en ese sentido, la presencia de Victoria Villarruel generó algún nivel de suspicacia. Claro, en realidad es que el acuerdo que varios de los gobernadores que estuvieron en Tucumán junto a Milei para sacarse la foto del 9 de julio no está cerrado. Lo hemos dicho ayer varias veces en Cadena 3. El acuerdo es un proyecto, un borrador. ¿Está avanzado? Sí. ¿Diego Santilli lo quiere apurar? Sí. ¿Puede haber señales en ese sentido concretas, por ejemplo, de la votación de leyes importantes durante los próximos meses, como los que está planteando el presidente Milei? El mismo Milei los nombró algunos de esos proyectos en el discurso del 9 de julio. También eso es cierto. Pero es verdad también que no hay un acuerdo definitivo, por ejemplo, sobre la suspensión o eliminación de las elecciones primarias, de las PASO, y tampoco sobre el uso de las listas colectoras como alternativa a las PASO para que haya distintos sectores políticos que puedan apoyar con sus propias listas la candidatura presidencial de Milei. Esto apenas si empieza, apenas si comienza. Va a ser un largo minué, una larga danza y contradanza entre el oficialismo libertario y sus potenciales aliados, que un día están cerca, otro día están un poquito más lejos. Una novela política clásica que seguramente irá perfilándose en términos más concretos cuando pasemos el Mundial y sobre todo cuando arranque la próxima primavera. Ahí sí, un año antes de las elecciones presidenciales y 6 meses antes en general de las elecciones en las provincias, ahí empezaremos a poder pensar en que hay un mapa político electoral sobre el que vamos a transitar el año electoral que viene. Abrazo enorme.
12: Gracias, gracias, Sergio. Supo lo que ha dejado políticamente el 9 de julio en Tucumán, el 8 a la noche, madrugada del 9, y después el 9 con la presencia de la vicepresidenta. Sergio Supo y la quinta pata de gato.
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0: ¿Por qué no hablan?
1: Ahora hablamos, tené paciencia, maestro. La fiesta de la radio que te saluda otra vez a esta hora, a las 10:40 minutos.
2: Estamos.
1: Mucha gente participando por las entradas del cine, del circo. En un ratito tenemos teatro. Teatro para toda la familia, teatro para chicos. 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
6: Estamos mezclando vaquitas con chanchitos, discúlpenme.
1: Así es, bueno, pero las ofertas son, en este caso, de novillo. No estamos mezclando nada. Después la próxima será de cerdo.
2: Sí, sí,
1: la
7: lamentablemente va a morir otro lechón.
1: Sí, bueno, 10:41, nos vamos al Mundial. Nos está escuchando, ya está en línea Claudio Giglioni, palpitando cuartos, Argentina-Suiza, mañana por la cadena del gol, por la radio del Mundial.
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1: Olé, olé, olé, olé. Hola Claudio, buen día.
9: Buen día, Guille, buen día para todos. Aquí estamos en Kansas, donde se repite el clima de ayer. Llovió toda la noche, tormenta eléctrica, y ahora sale el sol y comienza a despejarse el cielo. ¿Cómo estamos? Estamos bien, pero con muchos nervios. La selección hoy va a tener un día intenso, ya que a las 20 horas de Argentina va a estar entrenando. 3 jugadores van a venir a hablar con la prensa en modalidad FIFA, y 2 horas y cuarto después, pasadas las 22, va a hablar Scaloni en el estadio, en la conferencia de prensa también, que pone FIFA. Y estamos entusiasmados por el alma del equipo. No se sabe si va a ser o no cambio. Si hay una cosa que ha demostrado Guille Scaloni, es que este cuerpo técnico no tiene ni voceros, no tiene filtraciones, quedó expuesto cuando hubo que reemplazar a un jugador de la lista que nadie terminó acertando. Yo creo que está obligado a tomar, como les decía ayer, medidas en el flanco derecho, porque ahí hay que hacer algo.
1: Bien, flanco derecho sería el ataque, nuestra izquierda.
9: Molina con... y De Paul.
1: Claro,
9: Molina
1: nuestra de derecha, Paul. El ataque izquierdo de Suiza. Sí, ¿Cómo ves a Suiza, Claudio? En un rato sé que tenemos cobertura del entrenamiento, pero ¿cómo ves a Suiza? Si lo tuvieras que comparar, si los oyentes lo han visto poco, lo tuvieras que comparar con alguna otra selección que ya vimos, una Austria, por ejemplo, o...
9: Claro,
1: ¿Cómo sería Suiza?
9: Parecidos a Austria, son países, cuencas futbolísticas, que saben jugar al fútbol. Cuando digo de jugar al fútbol, es los sistemas de juego, los puestos y funciones, que le falta técnica, y sobre todo así a Suiza, casi como una representación de la posición que han tomado siempre como nación frente al mundo de que están constituidos, a veces le falta involucrarse un poquito más con el alma. No es un equipo guerrero, pero es ordenado, es compacto, y si te ganan el medio campo nos pueden complicar. Por eso es tan importante que Argentina pueda volver a recuperar la pelota en el medio campo para que no nos lleguen hasta la puerta.
1: ¿Y del árbitro, de João Pinheiro, el portugués, alguna referencia?
9: A ver, generalmente cuando pasan estas cosas dicen, mira, este árbitro fue el del escándalo, no tiene en su palmarés grandes ítems, ni positivos ni negativos. Yo hubiera preferido un árbitro con más experiencia, pero no hay nada que decir, pero atención que nos vamos a enterar si estaba a la altura del partido cuando termine el partido.
1: Ya pasa que hay árbitros más jóvenes que Messi, ¿no? 38 tiene el árbitro.
9: Claro, es muy buena observación.
1: Messi egresó de la escuela antes que el árbitro, muy bien. Bueno, y para hoy, un título, dejarnos un bajo la lupa así breve de España-Bélgica. ¿Qué crees, Claudio?
9: que España, creo que la última presentación dio un paso hacia atrás, volvió a jugar mucho hacia el costado, necesita profundidad, y Bélgica puede dar el batacazo. Igualmente yo creo que va a pasar España, porque está obligada a jugar mejor. En la última presentación de España, insisto, tuvo más vicios que virtudes. Evidentemente aquí España es la candidata, y los belgas, que son los grandes aproximadores, pero casi nunca cruzan la meta, están ante una oportunidad de dar el batacazo para ir a enfrentar a Francia, que hasta ahora, sin ningún lugar a dudas, ha sido el mejor equipo del Mundial.
1: Claudio Giglioni, el Mundial por Cadena 3, la radio del Mundial, palpitando. Hoy tenemos transmisión, 4 de la tarde, juegan España-Bélgica, y mañana los dos partidos, el de Noruega con Inglaterra, más temprano, a las 6 de la tarde, y a las 10 de la noche, por supuesto, con una gran previa, con un enorme despliegue, Argentina-Suiza, el Mundial por Cadena 3.
0: ¡Qué lindo se va a poner! ¡Abrazos!
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13: Cante, Diego, cante, hermano.
14: Hola, Diego.
13: Te perdiste, mi amor.
1: Vamos al dato confiable. Dice Clara, los primeros barrios en acusar el olor, que decía Gonzalo, fueron Poeta Lugones, Las Magnolias, Las Margaritas, Marqués de Sobremonte, los bulevares. No es tan difícil encontrar de dónde, si es ese sector, más allá de se sintió después en otros lados. Debe comenzar por esa zona, dice Clara, con relación a ese tema. No llamen más por el cine. Vamos a cerrar, Martita, Silvia, cerramos los mensajes por el cine, las llamadas por el cine, porque abrimos dos eventos que ocurren en teatros que tienen que ver con vacaciones de invierno y que los vamos a invitar, pero a que se comuniquen telefónicamente. 0810-810-4444. Ustedes elegirán entre algunas de estas dos propuestas que nos cuenta Gaby. ¿Qué regalamos?
2: Bueno, regalamos para Me Verás Volver con Hernán Piquín este viernes en el Luxor. Carlos Paz, una doble para Me Verás Volver. Y también regalamos dos dobles para Pau Pau este domingo 12 de julio a las 17:30 en el Quality. Es un espectáculo infantil.
1: Sí, viene de la tele.
2: Viene de la tele, de la música está en el aire, el programa, el show que propone experiencia llena de música, baile, humor, aprendizaje para que se diviertan todos.
1: Para los chicos Pau Pau el domingo y para toda la familia, para los grandes también, Me Verás Volver, la obra de Hernán Piquín con todos artistas cordobeses, bailarines cordobeses. 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
2: ¿Se acuerdan que hace poco hablábamos de los partidos del Mundial y cómo se movía la gente según el informe de Didi?
1: Sí.
2: De la aplicación. Ahora bien, ¿cómo se modifica el consumo cotidiano los días de partido de la selección? Algo que, lógicamente, nos altera la diaria. Ese día es un día diferente, atípico, anormal. Tenemos otro comportamiento, sí, es una obviedad. Pero puesto en números, queda más que graficado. A ver, está claro que cuando juega la selección, las operaciones prácticamente se congelan los 90, 120, 150, 170 minutos que dura el partido.
0: ¿En las operaciones de qué tipo? Cualquiera.
1: Las compras.
2: Comerciales. Ah. Comerciales. Las otras de urgencia. A ver. Datos de Mercado Pago. Durante el partido Argentina-Egipto, los pagos en comercios bajaron un 80%. O sea, prácticamente no hubo operaciones durante el partido. Ese día, los pagos con QR y de colectivos y subtes cayeron un 35% con respecto a una jornada promedio. O sea, ese día se movilizó menos gente, probablemente porque se quedó en su casa, porque tomó menos colectivos de lo habitual para focalizarse en el partido, que tuvo un horario, a ver, de las 13 horas. O sea, justo al medio de la jornada laboral. 2 horas antes del encuentro, los cobros con QR en comercios se incrementaron 62%. ¿Sí? ¿Qué pasó? Y todo el mundo dijo, hacemos todo temprano, claro, rápido, claro, nos liberamos.
0: Las filas que hay, sí, la hora previa del partido, que es la que me tocó de la radio hasta casa, no podías parar en ningún lado a comprar porque en todos lados había desbordando la gente.
2: Claro, todos los que dejaron medio como para último momento. Le decía, QR en comercios, 2 horas antes incrementó 62%. Las transferencias entre personas se incrementaron 32%. O sea,
3: compra vos y repartimos, era una, claro, cosa así.
2: Es así. O pagó con transferencia. Pero todo el movimiento económico se intensificó hasta 2 horas antes. Antes del partido entre Argentina y Cabo Verde, las compras en bebidas y vinotecas crecieron 106%. Argentina, sí, sí. Cabo Verde, que fue viernes pasado. Sí. Para colmo, un horario bastante piola para la picada, para el asadito. En rotiserías y casas de comida, Argentina, Cabo Verde, crecieron las ventas 79%. El partido contra Egipto, según una de las aplicaciones de pedidos, fue el de mayor aumento de pedidos de delivery desde el inicio de la Copa del Mundo.
3: Imagínate, ya viendo el partido y te sos delivery. ¡Oh, lo quiero ver!
2: En las 4 horas previas del partido Argentina-Egipto, hubo un incremento del 115% en pedidos por aplicación. Ya dijimos que un montón se fueron a comprar y otro montón pidió por aplicación.
0: Tengo un dato más para que busques. No debe estar en ese informe. ¿Cuánto tiempo aumentó el promedio de la espera en el ingreso a barrios cerrados?
2: Ah, ese es un buen dato.
0: Pues vas pasando por un barrio cerrado y ves la cola de auto, faltan 10 minutos para el partido, te das cuenta que los que están ahí no van a llegar a verlo, porque la cola es impresionante, se demora con cada uno.
1: No se pueden bajar del auto.
0: Parece otro dato.
2: Hamburguesas, helados, pizzas y empanadas, seguidos por gaseosas, snack y cervezas, entre los más pedidos del último partido. Hay que recordar que fue a las 13.
0: Sí, sí.
2: Me parece que hubo menos asado que el promedio de los partidos de la selección.
0: 13 y día laborable.
2: Claro, eso obligaba a empezar más temprano y demás. Los comercios de cercanía duplicaron y hasta triplicaron sus ventas de picadas en estas semanas, y las ventas de ciertos quesos, embutidos y snacks aumentaron entre 70 y 170%.
1: Ay, qué rico.
3: Bueno,
0: parripollo debe entrar en el rotisería que dijiste hace un rato.
2: Sí, no capaz, sé, probablemente.
0: Debe entrar ahí.
2: Parripollo en Buenos Aires, pollo a las brasas acá.
0: Claro, sí.
2: Acá se llama pollo a las brasas. Sí. En eso coincide.
0: Pollo papas a la parrilla.
2: ¿Cuál es el snack que lideró el ranking de ventas?
0: Papas fritas.
1: Papas fritas.
2: No.
0: ¿Cuál?
2: ¿Cuál? Ah, qué fáciles que son, ¿no?
0: ¿Cuál?
1: Maní.
2: El maní.
0: Muy bien, Gaby.
2: Creció 96% de la facturación.
1: Porque va con la cervecita.
3: Quiere un poquito de maní.
1: Supongo.
2: Puede sí, ser, sí, es ser muy probable.
0: Sí, sí, sí.
2: Bebidas, creció un 50% de la recaudación y 45% de la cantidad de unidades despachadas.
3: Despacho, estamos
2: o sea,
3: trabajando.
2: Juega la Argentina.
0: Juega, Carlito, mi amigo, él se dedica a hacer patas.
2: Flambeadas.
0: Flambeadas, patas. Para hacer sándwich y dice que fue a fondo. Ahora le digo, está escuchando, así digo, ¿qué porcentaje te creció? A ver si nos responde rápido.
2: Claro, 30, porque 40, 50%. Le tocaron dos partidos con horario muy piola para comer pata.
0: Sí, claro.
2: O sea, indudablemente, si alguno tenía duda que los argentinos modificamos todo por la selección, los números, las estadísticas avalan que es un día diferente si juega la Argentina.
3: ¿Qué van a hacer ustedes el sábado?
1: Bueno, y el próximo sábado, que es a las 10 de la noche, imagínate.
3: Como picada.
1: Asado.
3: Una picada con el nombre del DT de Egipto. El salame más grande, ponemos.
0: Con Hassam, José Hassam.
2: No, pero el sábado reda para asado.
1: Sí,
2: para
1: asado. Asado.
0: Sin duda.
3: Hay que prender
1: el fuego. La picadita antes y el asado.
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0: Para la próxima también, escucha, hay una parada obligatoria.
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0: Vamos y encontramos números de la previa, sorteo de Lotería de Córdoba. 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En este viernes 10 de julio, primer premio. Hasta, ahí, ¿llegaste? No llegaste.
1: Sí,
0: acá ahí está. Primer acá, premio, 6.348.
1: Segundo premio, 7.885.
0: Tercero, 1.492.
1: Cuarto premio, 4.939.
0: Quinto, 2.890.
1: Sexto, 0.578.
0: Séptimo, 4.008.
1: Octavo, 7.074.
0: Noveno, 5.144.
1: Décimo, 7.329.
0: Primero en la previa de la quiniela de Córdoba, pero mirá vos, che, 6.348, el muerto que habla.
2: Caballero, caballero, dentro me tumba y me tumba, apenas sintió la conga, el muerto se fue de rumbo.
3: Señora Cari, ¿cómo le va? Yo ya estoy despierto. Dígame a qué hora le hago una salida.
4: ¡Alambre! ¡Muerto!
0: Nos ha dejado registros para la posteridad. Sí, también. 11:03 minutos a las noticias. Ya volvemos con una última cargadísima hora de Siempre Juntos.

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1: Buenos Aires. El dueño del Inter Miami desplazó a Techín en una licitación clave por una obra de 1.200 millones de dólares en Vaca Muerta. El consorcio, integrado por la estadounidense Pumco, subsidiaria de Mastec, la italiana Bonatti y la local Contreras Hermanos, se quedó con la construcción de los dos ductos que integrarán el proyecto Argentina LNG. Mendoza. Renunció otro funcionario que había sido detenido alcoholizado mientras manejaba por San Rafael.
2: Se trata de Diego Eduardo Silvestre Padilla, un abogado designado por Cornejo como titular del Consejo de Minería. El hecho sucedió el domingo pasado cuando un control lo detuvo cerca de las 10:30 de la mañana en la calle Coronel Wenceslao Lencinas al 480 mientras circulaba su camioneta Fiat Strada gris. Allí su resultado en la prueba dio 2,26 gramos de alcohol en sangre. Tampoco tenía seguro al día ni cédula verde. Facundo Di María, Cadena 3, Mendoza.
1: Córdoba. Se realizaron 50 allanamientos en distintos puntos de la ciudad y hay más de 20 personas detenidas.
3: Hablamos con el ministro de Seguridad, Juan Pablo Quinteros, que así decía Cadena 3.
4: Desde las 6 de la mañana, con la gente de investigación criminal, unidades especiales trabajando, ya llevamos 5 detenidos, pero 26 en la última hora, todo relacionado con hechos de violencia urbana, robo a Didi, a Uber, las aplicaciones de las que tanto hablamos. En Alberdi detuvimos a personas con secuestro de autopartes, más de fuego, droga. Lamentablemente nosotros en operativos, ayer tuvimos también en este sector un operativo de control vehicular, en donde también encontramos una persona que transportaba dosis de marihuana, seguramente.
3: Gonzalo Carrasquera, Cadena 3, Córdoba.
1: San Luis. El gobierno provincial envió a la legislatura el proyecto de ley del régimen integral de promoción del desarrollo económico y el empleo.
5: La iniciativa busca atraer inversiones, fortalecer la producción y generar nuevos puestos de trabajo. Entre sus principales medidas, contempla exenciones de impuestos provinciales por hasta 15 años, créditos fiscales, subsidios para empleadores que incorporen beneficiarios del plan de inclusión social, financiamiento para proyectos privados y la utilización de inmuebles fiscales ociosos con fines productivos. Alejandro Heredia, Cadena 3 San Luis.
1: Tucumán. La provincia aumentó un 9,9% el impuesto inmobiliario y un 7,8% el impuesto automotor para el tercer trimestre del año.
6: Según explicó el ministro de Economía, Daniel Abad, el ajuste del inmobiliario busca compensar la actualización que había sido suspendida durante el primer trimestre. En el caso del automotor, el incremento se calculó en base a la evaluación de los vehículos. Además, el gobierno confirmó que continuará con el plan de facilidades de pago para regularizar deudas fiscales y reconoció que durante el primer semestre del año la provincia dejó de percibir más de 70 mil millones de pesos en conceptos de recaudación y de fondos coparticipables. Rosalía Cazorla, Cadena 3, Tucumán.
1: Rafaela, giro inesperado boicot para provocar los disturbios que se generaron en los festejos por el triunfo de la selección ante Egipto.
7: Giro inesperado en la causa por los incidentes durante los festejos del día martes después del partido de Argentina. Una denuncia presentada ante el Ministerio Público de Acusación pide investigar un presunto boicot organizado. Disturbios. Ahora la justicia deberá determinar si existió una convocatoria previa para provocar los hechos de violencia. Jonathan Faber, Cadena 3, Rafael.
1: Salta. El vicegobernador apoyó la eliminación de las elecciones PASO.
8: El vicegobernador de Salta, Antonio Marocco, apoyó la eliminación de las PASO a nivel nacional.
9: Nosotros eliminamos las PASO acá, esa es nuestra política. Creemos y entendemos que los partidos políticos, de alguna manera, deben ser la herramienta que marcan nuestra constitución para poder elegir nuestro gobierno. Todavía se está viendo cómo, de alguna manera, va a ser el sistema electoral. Siempre quiere modificar el sistema electoral, quiere que lo beneficie.
10: Elisa Zamora, Cadena 3, Salta.
11: Deportes. Javier Milei puso la Casa Rosada a disposición de la selección argentina en caso de que el plantel decida saludar a la gente tras su regreso del Mundial 2026. El presidente aclaró, además, que no participará de un eventual encuentro para evitar cualquier interpretación política. En una entrevista, Milei aseguró que si los jugadores van a la sede de gobierno, ese día la Casa Rosada quedará vacía. Según explicó, el objetivo es que el festejo pertenezca únicamente al plantel y a los argentinos. años. El mandatario remarcó que no tiene nada que hacer en esa foto porque los protagonistas son los futbolistas.
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0: Sena Sibilsky.
1: No, porque no te veo bien con estos anteojos.
0: Así parece un chino.
1: Ahora sí.
0: Un chino con
1: Ahora.
0: ¿Se acuerdan el grupo de cumbia villera, Metahuacha?
1: Sí.
0: Así se llamaba. Bueno, se sumó Víctor Heredia, Metahuacha y un poco de ruido para hacer una versión cumbia de un himno que se llama Sobreviviente. Escuchen.

0: gusta más la versión de la Berizo. No sé qué opinan ustedes, pero bueno, es una versión cumbia. Sobre la misma canción que tiene a Víctor Heredia.
1: Muy bien, muchas gracias. Las 11:22, los oyentes invitados a opinar, por supuesto, porque así lo ha planteado el alambre.
2: Claro que sí, a esta hora la temperatura en Córdoba 12 grados 3 décimas. La humedad es 61%, el viento del este a 6 kilómetros por hora. El cielo está ligeramente nublado, me asomé y se ve una mañana preciosa. Hay un lindo sol calentando un poquito la mañana. Ah, y la máxima para hoy 18, ¿eh?
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1: 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Bueno, presentamos porque nos vamos a la Copa del Hincha, que se juega también por Cadena 3 Argentina.
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1: Transmitimos en un rato España-Bélgica, por supuesto, y mañana será Noruega-Inglaterra temprano a las 18 y a las 22 con una gran previa Argentina-Suiza. Hay nota en cadena3.com, hay una nota, por eso lo enmarcamos en la Copa del Hincha, de un hecho muy, muy particular. Un portero emocionó a todos cantando el himno mientras limpiaba la escuela. El tipo, lo van a ver en la web de Cadena 3, está en el salón de actos, aparentemente están probando el sonido nuevo porque se viene el acto del 9 de julio, y mientras el portero, lo tenés ahí, Pachu, ¿verdad? Mientras el portero está preparando todo, limpiando, barriendo, pasando el trapo, Fede nos dejó un regalo.
5: A ver, primero, hay que escucharlo porque que canta es el portero. Digo, porque nosotros en la previa dijimos, no, este...
1: Dudamos.
5: Este es un tanguero.
1: A mí me sonaba un Ariel Ardit, por ejemplo.
5: Sí. Pero escuche cómo canta el portero.

0: lo ponemos en escena porque esto lo cantaba Rubén el portero mientras pasaba el lampazo.
1: Sí, sí, sí, estaba preparando, encerando el piso, estaba haciendo las tareas, sus quehaceres, se agachaba, todo lo que tenía, pero con el micrófono en la mano. El video está espectacular, lo tienen en la web.
2: Imagínate que ahí el diafragma, no, nada.
1: Eduardo Honorato es periodista de Radio Norte de La Pampa, Fede.
0: Lo vamos a molestar a Eduardo para que nos cuente cómo es la historia. Eduardo, buen día, ¿cómo estás?
3: Buen día, Guillermo, buen día, Federico, buen día a la gente de Siempre Juntos. Un gusto que Cadena 3 también esté aquí en Rancagua. Un eslogan de ustedes es que es la radio más federal, y bueno, creo que el ejemplo está aquí con Rubén, que lo tenemos también en vivo e indirecto aquí en la sección Quintas, donde él vive. También estamos haciendo un duple con

0: del Norte 105.5, nuestra emisora, así que también van a tener el video ustedes de lo que de aquí en más hablen con Rubén Pichu, para los amigos, para aquellos que lo conocemos de chiquito, es Pichu Elero. Arrancó también con esto de la música, él y su familia desde muy chicos, nunca pudieron, digamos, vivir de esto, y lo que han actuado ha sido aquí en Rancul, en Parera, en la zona, pero son voces increíbles, la de él, la de sus tíos, la familia Pereira, Elero, llegaron a formar algún conjunto. Alguna vez tuvimos la posibilidad en los estudios de Radio del Norte, estoy hablando hace 20 años atrás, grabar un CD con ellos, un CD que hicimos unas 30, 40 copias para la familia, ¿no? Pero bueno, fue realmente una cosa increíble ver a los cinco Eleros con la voz de Pichu, imagínate multiplicarla por cinco. Pero bueno, aquí el protagonista, como te decía, es él. Te doy, Guillermo, también con tu compañero allí, con Federico, para que hablen directamente. Él los está escuchando.
1: Dale, dale, dale. Hola, Rubén, ¿cómo estás? Qué gusto saludarte. Buen día.
2: Hola, ¿qué tal? Buenos días, ¿cómo están? Saludos a toda la audiencia.
1: Yo confieso que dudaba que fueras vos, me parecía, como había música de fondo, pensé que estabas con el micrófono apagado, casi cantando arriba de alguien. El que se escuchaba era al artista, pero nos confirman, no, esa es la voz de Rubén. ¿Cómo fue? ¿Dos estudiantes estaban ahí preparando todo y te dijeron, Rubén, agarrá vos el micrófono y probalo? ¿Cómo fue?
2: Verdaderamente fue una tarde extraordinaria porque dentro del contexto que se estaba viviendo después de que la selección viviera un momento emocionante junto a Egipto, nos tocó ir a preparar justamente, como decían antes ustedes, el patio cubierto, el colegio, para que al otro día pudiéramos disfrutar del acto de 9 de julio. Y estaban dos papás, eran los que estaban ahí preparando el sonido, porque también los papás forman un papel muy importante en lo que es la institución, y colaborando, preparando el sonido, y nosotros estábamos ahí trapeando el piso, y mis compañeros me instaron para que probara el sonido también, ¿no? Y yo digo, ¿con qué canción o de qué manera pruebo el sonido? Y yo digo, voy a hacer algo distinto, porque el 1, 2, 3 probando, o hola, hola, vio así... Sí. Claro. Decidí añadirme a la pista de lo que era el himno nacional que estaba sonando de fondo, bajito, y simplemente me puse a cantar y sin darme cuenta de que mis compañeros me estaban firmando. O sea, era un papá y un compañero, una compañera que me estaba firmando. Mira. Y yo seguía limpiando con total tranquilidad.
3: ¿No? Rubén, te salió tan de adentro.
2: Sí, la verdad que sí.
3: Tan pasional, tan patriótico.
2: Sí. Ahora que lo veo desde este lado, puedo sentir que verdaderamente el himno nacional es muy hermoso, y a la vez me gustaría que esto sea de incentivo para muchos talentos, y no tan solo talentos, sino que todos los argentinos podamos cantar nuestro himno con esa pasión, ¿no?
1: Rubén, ¿sabes que estoy pensando ya en que este video llegue a las autoridades del fútbol argentino para que el próximo partido de Argentina en nuestro país, ya sea por un amistoso o lo que sea, que te inviten a vos a cantar el himno? Se va a viralizar esto, así que Rubén, nosotros estamos dispuestos a invitarte, a que sea nuestra misión conseguir que seas el que cante el himno en el partido de Argentina. ¿Eso sería maravilloso o no?
2: Pero para toda la localidad, para la institución, una institución en donde fue cobijo para el gran Alberto Cortés, claro. La verdad que sería algo maravilloso, y obviamente cantarlo con todo el corazón, sabiendo que es un himno que nos representa, una canción que representa a nuestro país y a nuestras raíces, ¿no?
3: Insisto con esto para la audiencia de Cadena 3, que vayan a cadena3.com, a las redes de Cadena 3, para ver, no solamente escuchar el tono con la enjundia, con el amor propio que lo canta, sino también en el contexto, porque estás pasando que el lampazo, estás limpiando, y con una naturalidad te sale, con una espontaneidad.
2: Claro. Justamente hay un momento en donde se me cae el palo de piso y,
1: sí, te tenés que agachar.
2: Y me acomodo y acomodo el trapo con una mano, y con la otra mano tengo el micrófono. Y bueno, y gracias a Dios la tonalidad no se me salió del lugar, así que siguió todo marchando bien, gracias a Dios.
3: No, además nos haces quedar bien a los hombres, que demuestra que podemos hacer dos cosas a la vez.
1: Sí, claro. ¿Ah? Ese sería el dato más importante, creo. Claro.
4: Y no desafinó nunca, ni cuando se le cayó el palo.
2: Eso es lindo tener en cuenta de que es un país rico en talentos y es un país que tiene mucho para ofrecer a uno, ¿cierto?
3: Rubén, ustedes son familia de cantantes.
2: Sí, nosotros, o sea, siempre nos gustó desarrollar el talento que Dios nos ha otorgado, ¿no? Porque sabemos que no proviene de nosotros. Así que yo estoy viviendo acá en un sector, unos terrenos que vendió el municipio, y construimos nuestra casa ahí con mi esposa y mis dos hijos, pero vio que detrás de cada vida cotidiana también hay virtudes que Dios ha otorgado para que nosotros la podamos desarrollar y disfrutar. Rubén, y cuanto más que disfruten toda la sociedad, ¿no?, de un talento.
3: Y en tu caso, que sos tanguero, digo, por el tono de voz, por la fuerza que tiene tu voz, ¿qué te gusta?
2: No, en mi caso siempre me gustó lo que era melódico y de toda clase de música, bien.
1: Entonces si te gusta el melódico,
2: lo que siempre,
1: ya lo nombraste a Alberto Cortés, regalen algo de Alberto. Claro. ¿Qué cantarías de Alberto Cortés para cerrar esta nota, Pichu?
2: Bueno, un pedacito canto a ver si la memoria me acompaña, ¿sí?
3: Dale, a capela.
2: Bien, tu

0: Vamos.
1: Ahí.
2: Crack.
1: Bueno, Rubén, un placer saludarte, nos ha encantado verte, porque además resume todo eso que decía Fede, la pasión con la que lo haces, que es la misma con la que nosotros estamos viviendo cada partido de la selección, pero sin ese talento que tenés vos. Y además, nosotros hacemos solo, cantamos el himno cuando lo cantan los jugadores y lo cantamos casi con vergüenza porque no sabemos tanto. Pero vos lo haces mientras laburás, te estaban filmando, ahora te haces popular. Gracias, Pichu.
3: Qué lindo, muchas gracias a ustedes, gracias por comunicarse con nosotros y bueno, que esto pueda llegar a muchos corazones e inspirar a muchos para que puedan desarrollar sus talentos y cuanto más cantando el himno nacional argentino, ¿no?
1: Te regalamos un poquito, Rubén, y a Eduardo, que le agradecemos por supuesto, del tema que hiciste, pero por Alberto Cortés, ahí está sonando un poquito, de regalo para todo Rancul.

calles amigas. No se lo pierdan en las redes de Cadena 3, en la web de Cadena 3. No se lo pierdan a Rubén Pereira, Pichu, el portero de la escuela 31 de Rancul, que te preparaba el salón para el acto, pero te cantaba el himno.

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0: es el volante Fattori y Román Riquelme, el defensor que también juega en Argentinos Juniors. Un Talleres que se prepara para debutar, Guille, primero de visitante, el 25 de julio ante Newell's, y posteriormente el jueves 30 a las 7 de la tarde de local ante Vélez. Pero si hacemos memoria, el último partido de local de Talleres fue por allá el 9 de mayo en la derrota en el Clásico ante Belgrano, en los playoffs, cuando Belgrano, el plantel de Belgrano llegaba al estadio, sufrió algunas roturas el colectivo por piedrazos por parte de los hinchas. Esa situación quedó pendiente de resolución y el COSEDEPRO, la autoridad encargada de los espectáculos deportivos, acaba de confirmar que Talleres, por esos hechos, por la agresión al colectivo de Belgrano, por rotura de algunos alambrados, entre otros hechos de violencia que ocurrieron, ha sido sancionado con una multa económica. Es decir, ante Vélez podrán ir todos los socios, ante Vélez el jueves 30 a las 7 de la tarde, cuando Talleres en la fecha 2 debute, pero el club ha sido sancionado con una importante multa económica de 40 millones de pesos. Estos 40 millones de pesos, Guille, no van a ser utilizados como en otra ocasión hacia una sociedad de ajena, un tercero de beneficencia, sino que el club ahora deberá presentar un plan de cómo van a utilizar esos 40 millones de pesos para reeducar a sus propios hinchas. Esa es la información que acaba de confirmarnos Marcelo Frosasco, el titular del COSEDEPRO, que esto decía Cadena 3 Argentina.
1: Se estableció una sanción que es una compensación económica, que a diferencia de las anteriores que se destinaron para entidades de la comunidad civil, de la sociedad civil, esta va a estar íntegramente destinada a generar acciones conjuntamente con el club que generen conciencia y aporten positivamente a la seguridad en el deporte, por un monto de 40 millones de pesos que en forma conjunta el COSEDEPRO con el club irá diseñando cuáles son esas actividades o cuáles son esos elementos para que vuelva ese dinero en acciones en favor de la seguridad deportiva.
0: Hasta ahí dice la palabra de Marcelo Frosasco. Entonces, 40 millones de pesos la multa para el Club Atlético Talleres. Guille, no todo es mundial, ya estamos a menos de una semana de que vuelva el fútbol argentino. Este jueves en Salta juega River el pendiente por Copa Argentina en Taldo Cibe, lo vamos a tener en Cadena 3 Argentina. Y en Rosario, Boca va a jugar por Copa Argentina también este jueves a las 21:45 ante Sarmiento. Ya está, ya vuelve el fútbol argentino.
2: Excelente, Mateo, excelente, muy completo. La transmisión de hoy, repasemos, relator, comentarista, ¿a quiénes van a escuchar nuestros oyentes en España-Bélgica?
0: Partidazo, España-Bélgica, esperando, saber quién puede llegar a ser rival de Argentina en la final. Vienen por el otro lado, vamos a tener los relatos de Gustavo Vergara, que hizo todo el Mundial de Brasil y todo el Mundial de España, y lo va a estar comentando Jorge Parodi con los aportes, obviamente, en Estudios Centrales del Dani Basterra, en un día muy cargado de la selección argentina, como ustedes repasaban, el día menos uno de la selección, esperando lo que va a ser su partido mañana por la noche. También todo lo vamos a vivir mañana por Cadena 3 Argentina, porque vamos a tener, Guille, a Geo Monteagudo en Miami con el partido entre Inglaterra y Noruega en el turno previo al partido de la selección.
2: Gracias, Mateo Ferrer. Todo el mundial y todo el deporte, porque vuelve el fútbol en la Argentina mientras aún no termina el mundial.
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0: 11:46, ratito final. Qué lindo ponerle un poco de arte a esta mañana. 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
0: Yo sé que vos podés cualquier cosa, Pacho, en este momento, pero lo querés más despacito, lo querés más rápido. ¿Cómo? Despacito.
2: Despacito.
0: Muy bien, muy bien. No es que esté Luis Fonsi en el festival, es que no está respondiendo, Pachu. Viene.

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0: ¿Cantarán Mundo juntos, Nahuel y Abel? Qué lindo sería, qué lindo que se crucen para cantar como lo hacen en el disco, cantar juntos este tema. Decía un poco de arte, tenemos grandes opciones para estas vacaciones de invierno, para los chicos, unos espectáculos maravillosos, y destacamos entre esos espectáculos maravillosos estos que tienen tonada cordobesa, porque Gabriel Cova ha escrito, es el autor de la dramaturgia y dirige nada más ni nada menos que a un Shakespeare cordobés, porque Romeo y Julieta .cba es su responsabilidad, y está Gaby Cova con nosotros. Hola Gaby, ¿cómo estás?
1: Hola Guille, hola Gaby, un placer estar acá. Así bueno, es, así es, como vos dijiste, un Shakespeare cordobés.
0: Cuartetero, cuartetero. El Shakespeare, ni se lo he imaginado, Don William. El tocayo, Guillermo.
1: Exactamente, mira, otro
0: Guille.
1: El Guille.
0: Shakespeare.
1: Shakespeare es acá.
0: Shakespeare. Bueno, ¿cómo es Romeo y Julieta.cba?
1: Bueno, primero que nada, es uno de los textos más hermosos de la literatura y del teatro universal, que está escrito hace más de 400 años. Y sigue vigente todo el tiempo. Es la obra que por excelencia habla del amor y del odio en una sola obra. Y en este caso es una versión, obviamente está pensada para los más chiquitos y para toda la familia, muy cordobesa, muy nuestra, muy del cuarteto, de lo popular, de lo que pasa acá en nuestro Córdoba, nuestra docta y Córdoba provincia. Son cinco jóvenes que tienen que hacer para la tarea del cole una obra de teatro clásica, pero con una vuelta original. Y ahí están, entre ellos, los gustos musicales. Hoy está muy muy de moda también entre los jóvenes el K-pop, también la electrónica, que nunca pasa de moda para los jóvenes, el pop. Y como somos cordobeses, también está el cuarteto en nuestras venas, en nuestra sangre. No se ponen de acuerdo qué música quieren poner, porque la vuelta original es esa, ponerle música a esta versión. Y entonces está la puja y la pelea entre, bueno, pongamos cuarteto, no, pongamos pop, no, bueno, pongamos un poco de cada una, veamos qué pasa. Y en ese juego, entre que estos chicos tienen que hacer esa obra, el teatro dentro del teatro, más la pelea entre la música esta y la música aquella, los Capuleto y los Montescos, suceden las escenas más disparatadas, más divertidas. Se transforma realmente en una comedia disparatada.
0: Para toda la familia.
1: Para toda la familia.
0: Chicos, grandes, se divierten todos.
1: Exactamente, ayer pasaba eso, porque ayer fue el gran estreno en Ciudad de las Artes. Pasaba eso, veíamos la platea, que estaban los chiquititos, porque es la excusa, vamos a ver una obra para las vacaciones de julio. La familia lleva a los chiquititos, y estaban los padres, las madres, despanzados de la risa. No, porque de verdad tiene mucho, mucho humor nuestro. Vas y empezás a sentirte identificado con Romeo. Es cordobesazo.
0: Cordobesazo,
1: así.
0: No, invita al baile.
1: Más o menos. Él se imagina que el baile donde se conocen Romeo y Julieta sea un baile como en El Sargento. Claro. Él dice así.
0: Pero son Montesco y Capuleto, no hay González y Rodríguez.
1: Ahí. Exactamente.
0: La obra se lo respeto a él.
1: Exactamente.
0: Bueno, todos invitados. Está Aldana Casio. Me dice, decime Pupi, porque si nadie va a saber que vine a la radio. Y eso es así, Pupi, ¿no?
2: Tal cual así.
0: Porque Aldana Casio, ¿quién es Aldana? La directora de la Ciudad de las Artes, del Teatro Ciudad de las Artes, en esta amalgama entre lo público, de abrir las puertas a los privados, como en este caso Gabriel, con toda su gente, para ponernos en escena este tipo de obras.
2: Tal cual así. Desde el Teatro Ciudad de las Artes, que pertenece a la Universidad Provincial de Córdoba, que es una universidad pública y gratuita y bien federal, como nuestra Cadena 3, estamos muy felices de poder concretar la segunda coproducción infantil de la mano de Gaby como director artístico. Como te contaba recién, Guille, Gaby, Gabriel trae la propuesta a Ciudad de las Artes y nosotros estábamos felices, pero al principio nos preguntábamos, ¿no? Porque nos cuenta toda esta historia y nos preguntábamos, che, pero va a funcionar, es un texto muy fuerte, por ahí para más grandes, vamos a plantear realmente estas diferencias de clases. Nada, fueron un montón de preguntas que nos hicimos en la etapa de la preproducción. Y luego de ver cómo trabajaron en esta triada de los actores, Gabriel y todo el equipo del teatro, porque se puede llevar adelante esta coproducción gracias al esfuerzo de todo el equipo del personal del teatro, dijimos sí, la verdad que fue acertada la propuesta, es maravillosa la obra, es para toda la familia se ríe. Ayer lo veíamos, como contaba Gaby, cómo el cordobés se siente identificado porque tiene esos guiños de picardía, del humor cordobés. es tan cordobesa la obra que duele, como dicen los jóvenes, ¿viste? Es tan cordobés que duele, y vos los ves a los chicos, están felices, y creemos que refleja el espíritu de esta universidad pública, de decir, transmite la filosofía del teatro en la niñez, ¿no es cierto? Es decir, los hace pensar, los hace reflexionar, no solamente entretiene, que eso es un poco la idea del teatro, que no solamente entretenga, que no solamente los divierta, sino que los haga cuestionar esto de la diferencia de los Montesco, de los Capuleto, los Rodríguez, los García. Sí, sí. O sea, lo trasladas a tu vida y decís, sí, está bien, es los así. Hace pensar.
0: Tenemos funciones desde ayer, que fue el estreno, hasta el 17 de julio de esta obra. Te pregunto rápidamente por... Caperucita, te lo voy a decir yo, sí. Caperucita, el lobo y la abuela feroz. O sea, bien, sí. También es una adaptación de...
1: Tal cual. Rápidamente.
0: La feroz es la abuela.
1: Está feroz la abuela. Esta no tiene que ver con lo cordobés propiamente dicho, más que soy yo el autor, pero es una reversión del clásico cuento en esta obra. El bosque, en donde pasa todo, el cuento que conocemos, está siendo talado indiscriminadamente. Estamos perdiendo el bosque nativo. Se está destruyendo. Entonces todos los personajes están cambiados. El lobo poco le queda de feroz, ha tenido que cambiar su dieta porque ya no quedan animalitos prácticamente. Entonces es un lobo vegetariano, mi alma. Pobre. Entonces sí. Bueno, pero él no puede.
0: Caperucita está salvo.
1: Claro. pero el bosque no. Entonces no, tiene que no. Mostrarse feroz para ahuyentar a los tumbaroles. Y bueno, suceden las escenas más
0: también disparatas. En Ciudad de las Artes.
1: También en Ciudad de las Artes vamos a estar la semana próxima, jueves y viernes, y en la Sala de las Américas el sábado, 16, 17 y 18, por autoentrada.com.
0: Bien, bueno, para que la busquen. Pero quiero hacer un paréntesis para que reconozcamos a los actores en esta que estamos mencionando, que sí. Romeo y Julieta.cba, sí. Camila Leonor, Alejo Tolosa Hueges, como se escribe. Ajá. Teo Rebozolán, sí. Lautaro Arredondo y Martín Sanz. Sí. Son tus actores en este caso.
1: Sí, y además son los que participaron en el video promocional de Sueños de Radio. Esos actores, los que están en la web de Cadena 3 promocionando, están ahí a la vista, son los mismos actores que son los que hacen esta maravillosa obra Romeo y Julieta.cba.
0: Bueno, felicitaciones, Gabriel, mucho éxito para una obra que estrena, que se va a presentar en todas estas funciones, pero que después seguramente rodará, porque ese es el espíritu cuando uno lanza una obra de teatro.
1: Exactamente, vamos a seguir, y es muy importante, Guille, déjame decir este dato de color, que las entradas son bien, bien accesibles. Ciudad de las Artes es grande, entonces está sectorizado, y tenemos entradas desde los 10.000 pesos. Debe ser lo más barato que hay en vacaciones de invierno.
2: Sí, la idea es que ningún cordobés se quede sin ir a ver alguna obra de teatro, así que dijimos, bueno, hacemos entradas populares para que se acerquen, para que conozcan sus espacios y se adueñen de todos los teatros de Córdoba. Así que Ciudad de las Artes quería estar a la altura de las circunstancias y los invitamos a toda su audiencia a que nos sigan en las redes y puedan conocer todas las obras, no solamente Romeo y Julieta, Caperucita, sino también Rapunzel y toda la cartelera que toda tenemos cartelera. Programada. Que sí. Intentamos apoyar y apostar a las producciones cordobesas. Que
0: ¿cómo lo buscamos online?
2: Lo puedes buscar como Teatro Ciudad de las Artes.
0: Bien, y te aparecen redes.
2: Nos aparecen redes.
0: Es como entrar a la Ciudad de las Artes, que te chocas con todos los banners, digamos, porque están todos ahí.
2: Me gusta, Guille, que vayas y te veas cómo te chocas con
0: todos los banners. Todos los banners ahí, bueno, sí. Lo mismo en la
2: me
0: web.
2: Encanta. Exactamente. Lo mismo. La idea es que se acerquen y que se adueñen de este teatro que es bien cordobés.
0: Bien
2: y
0: cordobés.
2: Que es
0: de todos nosotros. Como dijiste, está a la altura de las circunstancias. Eso quiere decir, estás en primera fila y ves muy bien. Y si estás a la altura de las circunstancias, allá arriba, también ves muy bien. Así que muchas gracias.
2: No, gracias a ustedes por siempre acompañarnos.
0: Gracias.
1: Un placer.
0: No se lo pierdan en Córdoba, en Teatro Ciudad de las Artes, Romeo y Julieta.cba.
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0: hay que meterle pata.
1: ¡Dale de una vez!
2: Sí, sí, Marcelo, sí, Emma, sí. Ya viene Manuel, empieza a apurarnos, claro, viene el programa que él produce, que es Ahora País. ¿Todo bien, Emma? Habla.
0: Excelente, excelente.
2: Muy bien, que hablen este programa también. Poquito ganadores y nos vamos. Entrada para el circo, atento, porque para el circo
3: Emma
2: de
3: es
2: los
3: un
2: dinosaurios.
3: Ideal.
2: Sí, lo es, corcho. Perdón, se me escapó el apodo de la suegra. Para el circo van a llegar el QR a la ganadora, que es Cataleya Gallardo.
0: Qué lindo nombre.
2: 676 termina su documento. Allá van los QR.
4: Bueno, atención porque se van al cine Sofía Mora Romero, DNI 930, Ivana Semperana 014, Miriam Velati 901, Ezequiel Valero 454 y Juan Gabriel Saba 701.
2: Vienen por la radio, están acá. Las entradas de cine son las que están acá en la puerta de la radio. Para ver, Me Verás Volver, la obra de danza basada en la música de Soda Stereo que dirige, creó y dirige Hernán Piquín, Belén Cosolino. Documento 404 va directamente al Luxor, porque están allí su nombre en la lista.
4: Y para ver el show de Pau Pau, Patricia Madrid, DNI 550 y Silvina Ferrero 806.
2: Y nada más, hasta acá llegamos a las 12 en punto. ¡Chao, alambre!
0: ¡Hasta el lunes! Ojalá que sea con,
2: que
0: una
2: viernes.
0: Con una sonrisa, ojalá.
2: Ojalá, ojalá tengamos una gran alegría el sábado a la noche. ¡Vamos a Argentina todavía! ¡Chao, Pachu! Mañana, como todos los días de partido, venís al programa de Titi con la camiseta de Messi.
0: ¡Sí!
2: Obvio. Muy bien, viene con la camiseta celeste y blanca cada día de partido. ¡Gracias, Gaby!
4: ¡Ay, un gusto, Guille! ¿Será este lunes?
2: El lunes, acá estaremos, por supuesto.
4: Buen fin de...
2: Karina Sabelli, nuestra productora general.
5: Vieron que no soy
2: gracias
5: tan
2: Gracias a Fede
5: mal.
2: Por el esfuerzo de hoy. Gracias, Fede. Todavía un poquito convaleciente, el tipo vino a dar una mano como corresponde. A todos, muchas gracias. Buen fin de semana. El lunes volvemos. Ahora Rodolfo, ahora País. Pero el lunes volvemos a ser siempre juntos.
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0: Hola país, bienvenidos a Hora País en este viernes 10 de julio de 2026.
1: Dale Argentina que tenemos que ganar.
0: Ya estoy nervioso, no lo puedo negar. Hola Juan, ¿cómo estás vos?
2: Falta.
0: Ya arranqué esta mañana y dije,
2: falta,
0: no quiero sufrir. Cuéntenos del otro lado,
2: Pensemos solamente de mañana, no hagan cuentas por adelantado.
0: No.
2: Mañana.
3: Paso a paso.
0: Ay, Dios. Chile Desma, ¿cómo le va acá? Feo el viernes.
4: Acá el solcito nos está acompañando, está más fresco que ayer, pero se deja llevar el mediodía del viernes. Cielo ligeramente nublado, 13 grados 4 décimas la temperatura, la humedad 60%.
0: Hola, alambre.
5: Dice, está fresco el día, claro, porque es de hoy. ¿Qué tal, Rodolfo? ¿Cómo le va?
4: Así arrancamos.
6: Hay que reconocer que es bueno, porque es certero, pero es un chiste certero.
5: Lleva malo, cosa malo, feo y malo.
0: Flavia, no intente recomponer la relación después de las barbaridades que dijo de él cuando no estaba.
5: ¿Dijo muchas cosas feas, Rodolfo?
4: Muchas.
0: Sí, algunas se le dijo una cara. No sé si tenía buen retorno usted de allá, pero...
5: Ella no tiene retorno. Estamos viendo en la HIT, por ejemplo, los domingos a la noche. Primero el sábado, va a tener que hacer el sábado de 22. Tiene que salir.
6: Vengo a la mañana el sábado.
5: Sí, pero también va a tener que volver a la noche. Un programa especial de la selección de 10.
6: Yo no quiero sufrir, así que si eso me da.
0: Si vos no sufrís, si vos te quedás dormida en los partidos.
4: Claro.
0: Cuando son el sábado a la noche, que te quedás dormida.
5: ¿Dormís en los partidos?
6: El que fue a las 11 me lo dormí.
0: Se durmió.
5: No podés dormirte en los partidos. No,
6: bueno, sí, ya fue tema de conversación.
0: No. Y la gente que la dejó dormir, o sea, como diciendo, mejor que duerma antes que hable.
5: Sí,
0: la
5: taparon. Dejó, lo dice, mamá, está, shh, no hagan ruido, gritan los goles en mute, dice. Sí. Por la duda.
2: La taparon.
5: Sí, taparon. Con un diario la taparon. Con un diario, sí.
6: Bueno, pero este es a las 10. Lo que recién quería decir era que a ellos se los ve tan tranquilos. Se los ve ayer los videos ahí tomando mate, riéndose. Quiero aferrarme a eso.
0: Después de lo que hicieron.
4: Sí.
0: El problema del que va a enfrentarlo. Decir, ¿cómo va para matarlo esto?
5: ¿Cómo hacen? Yo les juro por Dios que soy una pelota de nervio. Más que una pelota de nervio, soy un nervioso peloduro, pero...
0: Sí, te iba a decir un flaco. Un alambre nervioso. Claro. Un alambre que se mueve.
5: No. Ustedes no... ¿Qué harían siendo jugadores, viendo todo un estadio, todo un país? Yo me muero.
0: No, debe ser increíble. Es una carga de... Una carga de energía, claro.
2: Yo se la doy al 10.
0: Claro.
2: Salvame como siempre, vamos.
0: Recién acabo de ver un video. Perdón, que Guille López, buen día, ¿cómo le va?
7: Hola, Rodolfo, ¿cómo andás? ¿Cómo andás? Muy bien, muy bien. Buen viernes.
0: ¿Cómo está Rosario, Agus?
8: ¿Cómo andás, Rodolfo? Buen viernes para todos. Está nublado, 11 grados, 80% de humedad. Acá va a pintar fresco y nublado todo el fin de semana.
0: Sí, y acá es como bruma.
8: Sí, está raro.
0: Recién acabo de ver, porque puedo mirar en loop 100.000 videos todos los días, y a cada rato. Cuando vuelve a hacer el gol, cuando vuelven de hacer el gol, Messi, como los mira a todos, les hace tranquilos cabeza, a pensar. A uno por uno, conecta uno por uno y dice, a pensar. ¿No? Todo el resto estaba en una emoción sobrehumana después de lo que habían logrado. Nada, eso. Tenés un crack adentro de la cancha y el problema es del otro, ¿no? Del otro que dirá, ¿y ahora cómo le gano a esto? Si son capaces de levantarte con un 0,16% de posibilidades, levantarte un partido.
5: Cuando este programa se va a pique, por ejemplo, ¿tenemos un cerebro que nos diga, bajen a tierra?
4: No.
5: Nos precipitamos rápido.
9: Es un yerno ideal.
0: No, y de hecho, no, bueno, la bola de nervios del equipo es... Sema. De hecho, tenemos un problema serio que el ranking lo refleja, que no tenemos límite.
5: Oh, lo estuve viendo. ¿Vuelvo a hacer yo a presentar el ranking o ya me cambiaron?
2: A mí me pareció muy bien, Flavia.
4: Sí, queríamos decirte y no sabíamos cómo.
5: ¿Trabajas sábado a la mañana, sábado a la noche y domingo a la mañana?
6: Yo por eso, yo no emito opinión alguna. Para mí...
0: Emítela usted. No, Flavia, cuéntenos. No,
6: es como el sillón del rival.
0: Piensa en su futuro, los hijos, el pelado.
5: Se tocó la nariz, yo vi la Ichumí muchas veces y miente.
8: Ah, lo tiene que hacer Flavia, que además pone los redondos en la HIT.
6: Gracias. No, pero para mí, vuelvo a decir esto, es como el sillón de Rivadavia. Es para el alambre.
0: Si no, no laburan nada, chicos.
5: Sí, la verdad.
0: Joder, por una canción por día.
5: No, que justificar un poco.
7: Que haga algo el alambre, claro.
0: Que haga algo.
5: Ahí me pregunto, ¿y vos qué hacés en la cadena? No da para decir hablo estupideces.
7: No. Hablo nomás, todo el mundo sabe que esto...
0: Y cuando te preguntaban allá...
8: Es muy bueno.
0: Cuando te preguntaban en México, ¿y usted qué hace ahí? Porque todo el mundo, son todos periodistas deportivos. ¿Y vos qué decías?
5: Ah, yo mentía. Qué manera de mentir los mexicanos. Les mentía mucho. Me ponía cargos.
6: ¿Qué le dije?
5: Total, no van a saber, dije.
4: Incomprobable.
5: ¿Cómo dice un mexicano para que su hijo lea?
4: ¿Cómo?
5: Híjole. Muy bueno.
0: Dios mío.
6: Es que no está mal, ¿no?
8: A mí me gusta. Vos, alambre, sos importante en el grupo porque generas un
0: otro que quiere recomponer la relación después de toda la barbaridad que dijo. Juan.
8: Yo, te robo muchos chistes.
5: ¿Saben por qué en México no juegan al pool?
2: Le robo chistes. Sí.
4: ¿Por qué?
7: Le quiere robar otra cosa. Le quiere robar otra cosa al alambre.
5: En serio. Al tupé.
0: Era bueno, pasó por alto, pero era bueno el chiste.
2: Vamos de nuevo.
6: Sí.
5: ¿Por qué en México no juegan al pool?
7: ¿Por qué?
5: Porque se comen los tacos, es buenísimo. No fue natural, Silvi, no fue natural.
6: No fue poco forzado.
8: Ahí me gusta ese y me gustó mucho el que contaste el otro día del lechón.
5: Nada, pero ese se lo robé a uno. Como todos los chistes.
0: No, como todos los chistes.
6: Nadie
0: dijo
6: que le está yendo muy bien con ese chiste.
5: ¿Con cuál? ¿El chancho con pata palo? ¿Ese?
8: No, el que cae pesado de noche.
5: Ah, pero eso lo contaba Cacho Buenaventura, que es pesado el lechón de noche si un tucumano lo lleva al hombro. Sí.
0: Pensando en el partido de mañana, pensando.
7: Eres campo orégano con el rosarino, ¿no? No sabe ninguno el rosarino. No, que aprovechaste.
8: Me divierten mucho los chistes. Para mí el chiste es algo sensacional.
5: Ah, tengo uno que es muy
2: está
5: viejo.
2: Está con culpa de algo el de Rosario.
5: Está con culpa, está con culpa.
6: O viene un mangazo.
5: Dice, papá, ¿qué queda más lejos? Dice, Córdoba, vos tenés que decir Rosario. ¿Rosario o la luna? Dice, vení para afuera. Mirá. ¿Vos acaso acá ves Rosario? No es natural, Silvia. No es natural.
0: Hay mucha cosa para mañana. Estamos nerviosos. Hubo expectantes. Yo confío absolutamente en el equipo, pero uno se pone nervioso por lo que hemos vivido, Dios mío. Y teniendo en cuenta esto del Club del Palo Santo que tienen los muchachos.
4: Che.
0: Y nosotros acá tenemos el Club del... De las bolas.
2: Ese club.
5: ¿Cómo el club de las bolas, chicos? ¿Qué me olvidé?
2: Ese club.
0: Es la presidenta de Silvi.
5: Es eso, Silvi las bolas.
4: Pero ojo que también soy presidenta del club de Palo Santo de este equipo. Recuerden que yo traje un Palo Santo grande el viernes
0: después,
4: pasado.
0: Después joden que aunque no quieren ir al ranking y hablan de palo, de bola. Carrasquera, buen día. ¿Dónde está usted?
3: Hola, acá estamos, ¿eh?
0: ¿A dónde?
3: Atento, Arili. Tengo el Palo Santo en mi mano, ¿eh? Varias variedades de palo santo ya listas para llevármelas a casa.
0: ¿Es verdad que algunos integrantes, algún integrante de este equipo le pidió que le compre palo santo para mañana?
3: Acá me han traído un super palo santo incense made in India. Este de la India, este tiene triple efecto, Carlos. Santería, estamos en una santería que en la calle 50 años pasando el frente de Carlos. Vos sabés que en mi vida lo había saludado. ¿Cómo anda, Carlos? Muy bien. Ha sido un gusto conocerte.
0: Qué garra que yo, Carrasquera, pasaste 50 mil veces y nunca lo saludaste.
3: Soy un fiel escucha de LB3, así que. Escuchá, Rodolfo, están escuchando la radio, están escuchando a vos. Yo entro acá, digo, bajar el volumen que se acopla. Me dice, toma, ¿querés para el partido? Tenés acá un doble San Jorge, atadura triple. Vela superpoderosa.
0: Traete todo lo que tenga para mañana.
6: Traeme una docena de San Jorge.
0: Claro.
3: Después está la vela. Esta te parece un cañón, digamos, de tres tiros, parece. Está lista para los jueces. Para lograr cosas imposibles. Se prende. Apenas empieza el partido y lo deja prendido directamente durante todo el partido. Esta gordita que ve la gordita grande es para lograr cosas imposibles. Color rojo, blanco en el medio y abajo parece...
9: Negro.
3: Es negro.
9: Sí.
3: Ah, bien. ¿Tiene olor algo?
9: No.
3: ¿Y esta que es más finita?
9: Esa bella se llama Siete Poderes, Siete Colores, que es también para lograr cosas imposibles.
3: Y decime una cosa, a ver, la verdad, ¿no? Entre nosotros, 50 años, yo 30 quedando caminando por ahí, a ver, ¿se incrementó la venta?
9: Sí, cuando empezó el Mundial se incrementó la venta y viene la gente y me pide específicamente algo para ganar los partidos. Y ahí va, ¿verdad? Y bueno, está llenando, claro, por supuesto que yo quiero que siga ganando Argentina, más vale. Me sorprendió, vos sabés que estoy acá a metros de la radio, me dice, Manita, anda a una santería. Claro, acá entré, me siento nuevo, o sea, me prendo un palo santo, salgo volando, me llevo una vela de esta, la cosa es imposible.
0: Ya que tiene el palo santo, si te lo vas a fumar.
10: Cuidado. Por favor.
9: ¿Qué es eso? ¿Con qué te puedo pagar con esto? ¿Con todo efectivo? No, no, acá no, nada es gratis en la vida.
11: No, no, no. Pero directamente que salga mi dirección de la casa,
9: ¿no? Que salgo a la puerta para no olvidarme. A ver, estamos. Acá esto tiene de todo, ¿verdad? Botánica Centro se llama. Saumerios, estampitas, novenas, esencias, fluidos, jabones, talismanes. Medallas, libros, imágenes religiosas. Bueno, tenemos todo. Entré en hereje y salgo un santo de acá.
2: Bueno, tampoco nos hizo milagro.
5: Te tienen que prender 40 velas. Escuchame, de la boda.
0: Mañana es San Benito. Mañana es San Benito.
9: Sí, claro. San Benito sí. Pero no es para esto, ¿eh? San Benito es para protección de la calle y de las personas.
0: Exacto.
9: Pero nos llevamos todo y estamos curados.
0: Sí, va. Sí. Por mañana le pedimos San Benito. No sé, Carrasquera.
9: No,
0: agradecerle a Carlos. Escúcheme, agradecerle a Carlos y nos pone muy contento que ve que hay un negocio mejoró. Uno que mejoró, Carlito. Y nada, que por más que te dé de todo, no va a poderte hacer un pavos en santo. Recordala, laburaste en el telo. Fuiste coordinador en Bariloche. No, es muy difícil. Pero gracias por intentarlo, decirle a Carlos.
9: Gracias por... ¿Tenés un incienso? Prendelo en incienso, si quieren.
11: No, yo no voy a
9: regalar
11: a
9: usted. No, pero
0: dejá
9: de
0: joder.
9: No. Ay, qué lindo, Carlos. Qué bueno, bueno.
12: Hermano Santa.
9: Gracias. Adelante, Argentina.
0: ¡Vamos, Argentina!
9: Argentina.
0: Qué lindo. Qué cabuleros que somos, ¿eh? Es entre la cábala y la fe. No sé si vieron la cantidad de chicos rezando durante el partido. Es viste, emocionante, pero uno puede ver imágenes porque cada uno lo vive de una manera distinta. La verdad que fue increíble. Bien.
2: De todas maneras.
0: Subió la venta de Palo Santo.
2: Eso. Subió el.
0: Usted no la vio, Sil, porque
10: no la vi.
0: Si la vio antes, también podría haber subido la
10: podría
0: bola.
10: Podría haber sido, pero en realidad fui compradora compulsiva. Y es más, ya me lo acabé en el partido anterior, así que tengo que comprar otro Palo Santo ahora. Para el
0: claro. Ya me lo agarré.
10: Claro, que Gonzalo me trae.
2: Hay que comprar la gordita que dijo esa. La gordita
6: la vela.
2: Podés
6: convertirte en algo
2: que logra lo imposible.
10: Yo hice dos cosas en el entretiempo. Primero, prendí el Palo Santo. No lo había prendido en el primer tiempo.
0: Es ancha la vela.
10: No lo había aprendido. No,
6: bueno, mientras más ancha, más dura.
10: Bueno, se perdió. ¿Puedo seguir o no? Agustín.
5: Continúa, por favor, está perdido.
0: No, estamos mirando la foto.
6: Yo prendo velas semanalmente en mi casa.
10: Y esa vela dura todo el partido, te digo.
0: Dura cuatro mundiales la vela esa.
10: Más o menos. Pero bueno, yo en el entretiempo prendí el Palo Santo, que no lo había prendido antes, y congelé, tengo que decir la verdad, congelé a la selección egipcia. La metí en el freezer.
0: Mire usted.
10: Y cuando terminó el partido la descongelé. Pues una cuestión de energías.
6: No te vas a pelear con Sil después de
5: Para
6: Cuidado.
5: Mí que vos.
6: No, las experiencias chamánicas son
0: para el viaje de ir. Y tiene un muñequito. Tiene un muñequito de cada uno de nosotros.
6: Próximas vacaciones de Sil, ¿dónde estuviste, Sil? No, tomé ayahuasca.
5: No, lo que hizo Silvi, lo descongeló, pero metió al técnico un poquito en el horno, porque estaba re caliente después del partido, ¿no? Sí.
0: Señoras, señores, queridos oyentes, este es el ranking de lo mejor o lo peor de la semana en Ahora País. En la voz de El Inigualable.
5: Me toca, viste, para vos acá del medio, Flavia.
10: No, pero te lo mereces.
0: Alambre.
13: Fuerte
0: el aplauso, vámonos, chancho. Vamos, chancha.
2: Era hora, ¿no?
5: Increíble.
2: Era hora que te pusiera a laburar acá y no a robarle nota a Andy. Sí.
5: ¿Qué escuchan?
14: ¡Chorro!
0: No, porque está Lavo, hoy no fue al cole.
5: Ah, está ahí.
0: Sí, ya. ¿No viste que gritó?
12: ¡Chorro!
5: Ese tiene voz más grande.
13: Hola. ¡Chorro!
8: Tiene futuro de locutor. Si ya tiene esa voz, Rodolfo, tiene...
0: Se vamos a hacer plata con el pibe.
8: Tiene que hacer sí. doblaje.
5: ¿Ya tiene esa voz o no?
8: No. ¿A qué edad empezó hombre, a fumar?
0: No, arrancó los tres con Habanos.
8: Claro, ¿viste? Arrancó los tres en el partido de Argentina contra Egipto. ¿Sí?
2: Y antes de dormir hace gárgaras con whisky. No.
0: Alambre.
5: Sí, señoras y señores, hay tres momentos de lo mejor, de lo peor, de lo peor, de lo mejor.
7: ¿Cómo tres?
5: Tres momentos que no ingresaron en un ranking que no tendrá hoy cinco puestos, sino seis. Sí.
0: ¿Qué? Tanta barbaridad dijimos esta semana.
5: Sí, sí.
10: O sea que son nueve en total.
5: Ya no está. Nueve. Sí.
6: El top ten ya está.
0: Sí. Ah, pero chicos, es un... cerremos el programa acá, llegamos hasta el final, sí.
5: Yo creo que...
2: ¿Cómo nueve?
0: Qué poca gana de laburar en la producción tenía la producción hoy, ¿eh?
5: No laburo, encontró tanto que creo que si seguimos dando vuelta vamos a terminar justo en la mitad de Viva la Radio.
0: No, usted, claro, vos arrancás, terminás, presentás la canción y te vas.
5: Más o menos, lo voy a hacer rápido, a ver si todavía me pierdo la siesta. Uno de los puestos que no entró, uno de los momentos, es Vocación por la Banquina. Este es el título que el señor Manita... ha puesto... Ah, mirá qué chupa media. Yo voy a leer textual lo que dice...
0: ¿Sí no lo leyó antes?
5: No, me quiero sorprender en vivo.
6: Sí, claro.
5: Me quiero sorprender
0: sí,
5: en vivo.
0: No puedo creer.
5: Todos
0: sí.
5: sufrimos en el partido de Argentina y Cabo Verde. Ah. Sergio Supo, nuestro director periodístico, dijo que todos apelamos a una cábala.

0: A pelar, sí, iba a pelar. Pero escucha.
1: Pero ya tenemos un puesto en el
2: lunes. Qué vocación por la banquina que tiene.
0: Qué vocación por la banquina.
3: Imagínense que esto arrancó suavecito. Si esto es lo más suavecito, ¿cómo va a terminar?
4: Me preocupa que esto no haya sido el uno.
1: Claro.
0: No, me preocupa que hay después.
4: Claro.
5: No, en términos radiales es como ir perdiendo el partido contra Egipto, pero no darlo vuelta.
0: Ahora, ¿ustedes saben lo que es saber cuál era la promesa? ¿Cómo se hizo? ¿A quién la hizo? ¿En qué momento? ¿Y no poder contarla?
1: No, es tremendo.
0: Es tremendo.
4: Es autocensura.
0: Pero busqué todas las maneras, ¿eh?
4: Está rompiendo un código.
0: Fui por autopista, pensé en la...
4: Pero acá nos contamos todo, Rodolfo. Todo.
0: No, de verdad que no se
1: puede. Calzón quitado.
4: Bueno, no hace falta.
0: Sí,
4: bueno,
0: sí.
4: Señora.
0: Siga el hambre.
6: Sí. ¿Por qué en lugar de ahora... En lugar de ahora país no le ponemos ahora banquina directamente?
0: Sí,
3: ¿le puedo pedir al locutor?
0: Sí. Ahora banquina.
4: Ahora banquina. Con Rodolfo Arilli.
0: Sí.
3: Ah, escuchá este damio. Se fue que en España siembran ajo ahí en la banquina.
6: ¿Por qué?
3: Porque es bueno para la circulación, es buenísimo. Muy bien.
4: Silvi, Silvi, no es natural esa risa.
3: Te quiere
4: no
3: pedir algo.
4: Jaja, ve qué risa. A ver, es la norma Leandro de las risas. ¿Viste?
0: No, Sil necesita entradas para algo y por eso está así.
4: Por eso me está festejando la chiste. Sí.
5: Yo que bueno me meto con ella porque
3: te mete al freezer.
4: En el freezer.
3: No, por
4: un alambrito. ¿Qué haces este alambre en el freezer?
3: Sí, déjalo,
5: Ahí se te corta la luz mañana.
6: Yo tengo marca de alfileres acá en el brazo.
3: Sí.
1: Tengo mucho miedo.
4: No, yo ahí no me meto.
3: Faltan como 18 puestos todavía.
4: Ok. Sí. Alambre y un traspié, dice este. ¿Y yo qué hice? Alambre en su cobertura por los Estados Unidos. Nos estaba contando los grandes eventos que hubo en la calle Collins de Miami. No sabemos qué pasó, pero así dice uno de los momentos que no ingresó en el ranking de Banquina País.
1: Tengo mucho miedo.
7: Había tanta gente, tanta cantidad de gente, hablan de más de 10.000 personas, que la policía tuvo que hacer un vallado de ambos lados de la calle Collins por muchas cuadras para que obviamente la gente no se quedara en el medio de la calle y eso
0: Ahí está.
7: Eso, mucho, ¿no?
4: Bueno, pidiera.
7: La cuestión.
0: Cortara.
4: En el ranking, molestara.
7: Sí. Son hijos de mil, ¿eh?
0: Obstaculizar.
4: Obstaculizar. Doctor, no puedo decir zapato. ¿Cómo que no puedo decir zapato? No puedo decir zapato.
6: A ver.
4: Lunes, martes, miércoles, jueves, viernes, zapato, domingo.
1: O sea que no lo entiendo, pero tampoco quiero
3: saber.
1: Porque
3: no me salió obstaculizar.
0: ¿Qué?
4: ¿Qué no te salió?
3: Obstaculizar.
6: Con P.
3: Me salía.
1: Con P. Obstaculizar.
0: Obstaculizar.
3: Me
0: es como
3: salía.
0: La S de reloj.
3: Flor de reloj.
0: Siga.
4: En tres bolas.
1: Ay. No podemos salir. Es un
4: entre
1: loop
4: bolas,
1: infinito.
4: Palo santo y fuego.
3: Dios.
4: ¿Estás bien? Silvia, ¿estás bien? Le va a dar un patatús, sí.
6: Entre
4: Cuti Romero y Licha Martínez fueron vistos con un magic click. El equipo bien cabulero llevó a Isi. ¿Quién más sino? Ella, la porta bolas, la porta saumerio y la porta magic click. Pero somos banquineros y todo se sale de control. Uno de los momentos que no ingresó en el ranking.
0: Dios mío.
4: De ahora, país.
0: Hay un magic click en el estudio.
2: No. ¿Y qué más? No, las alarmas.
4: No, tranquilo.
0: Y
4: tranquilo.
0: Hay algo que no sé si es un palo santo, si es una bola, si es... Hay algo para quemar, diríamos.
4: Sí, y no es Adrián.
0: ¿Pero qué es eso? ¿Quién trajo?
1: ¿Y yo?
4: ¿Quién va a ser? ¿Quién tiene la bruja? ¿Quién tiene la bruja del grupo?
0: O sea, usted sabe...
8: Hay que respetar las cábalas.
0: Usted sabe de bolas y de palos.
8: Sí.
4: Y de magic.
8: Y de magic. Si había que seguir la cábala de los jugadores de la selección. Pero este magic click es genial porque tiene un botoncito con el que vas regulando la llama. Puedes salir la llama más fuerte o la llama más.
1: Qué lindo para la vida que uno tuviese ese magic click.
6: ¿En qué sentido?
1: Claro. No, porque uno puede ir regulando la llama. Sí.
4: ¿Cómo es eso?
0: Llamalo al pelado, Emma. Llamalo al pelado. Terminemos con esto.
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0: ¿Mañana Flavia lo ve con el pelado o...?
1: No tengo todavía la confirmación.
4: ¿Cómo que no tengo? Es tu marido, es tu casa.

0: No, no está viniendo a casa. No, no, no nos quiere blanquear algo.
1: No, bueno, pero...
0: El tipo se dio cuenta.
1: Ay, gracias, Rodolfo Barilli. Qué amigo que sos. Esperá que el 20 te saludo primero.
2: Abrí los ojos, Flavia, abrí los ojos.
3: ¿Cuántos partidos vio el pelado en tu casa?
1: ¿Cómo es? Cábala que funciona, cábala que se respeta.
2: Siempre viene cumpliendo la cábala antes del Mundial, hace como un año antes.
3: Claro, el Mundial mundo, pasado.
4: El mundo va hacia lo que vos planteás, que claro, es tener un poco más de libertad.
1: Gracias, está bien, gracias.
2: Está bien. Sos independiente. Libertad era un supermercado que ya no está más.
4: Eso sí.
1: No tengo la confirmación. Cualquier cosita después les estoy contando. Por el momento no sé.
4: ¿Ustedes suelen hacer planes juntos?
1: Sí, sí.
3: Es que después la última pregunta, porque después se pudre todo, rompes matrimonio.
4: Pero, pero después de todo lo que han hecho ustedes de esta pregunta, el último plan juntos.
0: No, pero vos tenés. Vos en las preguntas estas se te corre el glóbulo.
4: No, vos sabés que yo he metido la pata este año, tengo un problema.
0: Sí. Alguno lo metiste al aire.
4: No, pero no solamente al aire, en todos lados.
0: Sí.
4: Voy a un lugar y siempre que pregunto algo, meto la pata. No voy a hablar nunca más.
0: Por eso, gracias. Gracias a vos. Gracias, fuerte el aplauso para vos.
1: Gracias, Agustín.
3: Tiene aquella vieja con bigote. Dice mi mamá, qué bien que le queda. ¿Viste cuando mete la gamba? La risa, Silvi, la risa.
5: Ay, me olvidé. ¿Puedes contarlo de nuevo?
3: Ya no puedo más.
0: Sí, a la hombrecilla.
1: Qué un chiste que no tiene sentido.
3: ¿Cómo hace?
0: ¿Tiene el ranking o no?
3: Che, no le pregunten más.
2: Me sigo pensando, pero un maestro. O sea, mañana es sábado. Y el tipo todavía no ha dado las indicaciones qué va a hacer el sábado a la noche.
0: Qué gente mala que es. Nuestros oyentes son malos. Mira, Agustín dice, no diga, no hablen de calzón quitado, que Barilli te trae recuerdo de ser el médico. ¡Basta!
3: No,
0: basta. Agustín.
4: Es que en un momento cuando empezaron, viste, todo lleva al mismo tema.
2: La basta. Última vez que hicieron algo juntos fue el bautismo del más grande, ¿no?
1: No, claro. Juntos, sí. Creo que si no me equivoco, fue esa vez.
6: Del más grande, ni siquiera.
3: Del más grande.
0: El más chico no lo conoció. Lo ha visto poco, pero... Sí.
3: Bueno, ¿estamos listos para el ranking? Acá Manito lo desordenó. Pacho, el 1 es el 6. El 2 es el 5. Y así. Sí, vamos de arriba hacia abajo. De arriba hacia abajo.
5: Ah, ok.
6: Bien.
2: Ah, es un quilombo bárbaro.
3: No tuvimos que recopilar momentos de toda la semana. No tuvimos que recopilar momentos de toda la semana. Simplemente nos quedamos con la apertura de ayer. Porque ya por sí sola dio 6 momentos de la radiofonía argentina. Lo que no hay que hacer. Lo que no hay que hacer. Todo.
0: Ya son 12:30. Sí, siga.
3: Tiene que ver con la visita de Rodolfo Barilli a su urólogo en un día, el día de la independencia de Argentina.
1: Raro.
3: Raro.
2: Tiene nombre el urólogo.
1: Como dice el sticker, raro.
3: Carlos.
0: Gran abrazo, Carlos.
3: Al grito de viva la patria. A la voz de Aura.
6: ¡Vamos, la independencia, no!
3: Rodolfo, ¿me puedo hacer el puesto 6? La voz, porque no tenemos. Tenemos grabado hasta el 5 nada más.
0: Puesto número.
3: No, para que. Tenemos a Flavia. Tenemos a Flavia que ya ha grabado uno.
1: Puesto número 6.
3: ¿Cuántos años tenía? 12.
0: Te iba a decir. Eso era cuando estudiaste.
5: ¿De dónde salió eso?
3: Con Pucho Eco.
0: ¿Viste? Vamos de vuelta, vamos de vuelta.
3: A ver, no, buenísimo, mirá.
1: Puesto número 6.
0: Tiene eco.
5: Los efectos.
1: Pero era una época en la que se usaba todo, se ponía mucho efecto.
3: La apertura de los boliches. ¿Se acuerdan? ¿Nunca compraron el CD de Energy, la radio? Que decía energía.
4: Puesto número 666.
3: El puesto número 6.
0: Ahora.
4: Ahora.
1: Sí. No, no. Era así.
3: Dice: alambre quemó al conductor. Introducción del alambre por urólogo. Dura 15 segundos. Rodolfo, ¿de dónde venís? Así arranca el último lugar y esto empieza a ponerse complicado. El puesto 6 con Flavia, pequeña.
2: No saben la data que tengo.
1: Está feliz, sí. Exultante.
0: Yo le iba a contar, ¿por qué hace eso?
2: Porque me toca a mí, porque cuando yo lo hice...
0: ¿Malo, le gusta?
2: A ustedes le gustó. Llegué a llegar al punto.
0: No. ¿Qué hijo? Así arrancaste.
3: Así arrancamos, ¿eh?
4: No, estaba choncho.
0: Yo quiero decir, no me gustó, fue, pero es necesario, pero... Sí, sigamos. Ayer fui a...
5: No aclaré.
0: Ayer fui a la redacción, el noticiero, y llego y me miraban. Digo, no, fui hoy, me fui al...
3: Ya sabemos.
0: ¿Cómo contaste? ¿Cómo contaste eso al aire? Sí, la gente de la radio es otra cosa. Pero me miran como diciendo, vamos a perder todo el laburo por vos. Siga, Alambre.
2: Sí, sí, sí. Muy bueno informante, el Alambre.
3: Ah, muy bueno. Grandes bueno. Informantes.
0: Se traidora.
3: Se va al quinto lugar, Sergio. A la voz de Aura. Viva la patria. Dale, Carlos.
0: Viva, viva, viva.
7: Puesto número 5.
3: Dadami, hoy una pregunta que terminó en derrape. Derrape. No. Duración 40 segundos. Puesto número 5.
8: Hace un tiempo atrás, yo fui a un control, me tocó por primera vez ir a un control médico. Los hombres que llegamos a una cierta edad, que necesitamos ver cómo está el chasis, el...
9: Ah, claro. Está muy bien.
2: Nunca nos enteramos que habías pasado por
8: sí,
2: eso.
8: Sí, sí. Fue...
2: Hemos sido muy discretos con el tema de salud.
8: Un amigo del señor Guillermo López.
10: El domingo nos juntamos a comer en la casa del doctor.
8: ¿Cómo es el nombre del doctor?
10: El doctor Guillermo Molina, que es, imagino yo que después de la sobremesa va a contar detalles de...
8: ¿A qué sé? ¿Qué ocurre en la rama de la medicina?
0: Profundo.
11: Pero hubo para no... Yo no quiero quedarme fuera. ¿Hubo tacto rectal?
8: Pará.
9: ¿Por qué eso es así? La gente está almorzando.
8: Está comiendo la gente.
0: ¿Por qué no primero la besás?
8: Pará.
0: ¿Por qué vas directo?
12: ¿Qué no? Te me vas... Esta historia entre tus dedos.
3: No, yo creo que está bueno, vamos.
11: Vámonos. Esa canción.
3: No me dejen solo.
11: Eso dijimos a la...
3: Dijeron ellos dos. Lo dijeron ellos dos.
9: Tremendo.
11: Y la canción que pone.
3: No, la canción que pone. Es una locura.
0: Basta, Pachu.
3: Suficiente.
11: Se va de vacaciones, por eso.
9: Claro.
3: Por eso.
9: El que se va de vacaciones.
0: Bueno, un par se va de vacaciones hoy, ¿eh?
3: ¿Quién más se va de vacaciones?
11: ¿Quién más?
0: Mirá hacia abajo.
3: Juan Federico, vos. Vos también te vas.
2: Y después de esto.
3: Sí. Te van.
2: No, después de esto no quiero quedar con los dedos pegados.
0: Se va,
2: acá,
0: pero no se va a ir a ningún lado. Va a ir a buscar laburo a otro lado, por la duda.
2: No, estimado Guillermo, estimado Martín, yo no tengo nada que ver con esta gente. Se los entrego uno por uno, pero no.
9: Voy practicando, puesto 6.
3: Señoras y señores, se va la tercera. Empieza a empeorar. Si el 5 fue liviano, esto empeora. ¿Qué va? 4. Ah, va el 4. Perdón, mala mía. Música, maestro.
13: Están haciendo lío.
7: Puesto número 4.
3: Entre sorpresa y asombro. Aquí Rodolfo cuenta dónde fue.
9: Me gusta ese tono de voz.
3: Gracias. Duración.
2: Gracias.
3: Duración. 15 segundos.
0: Según.
3: 15 segundos. Música, maestro. Gracias, hola.
8: Sí. ¿Dónde fue que el señor Rodolfo Berg esta mañana?
0: Fui al urólogo.
3: Fin de espacio publicitario.
0: Fui a lo de Carlos. Fui a lo de Carlos.
8: Es verdad.
0: Carlos.
8: Es verdad que se escuchaba cada tanto. ¡Viva la patria!
11: Que parece un asado.
9: Basta,
3: era una fecha patria, chicos, no, claro.
0: Bueno, un dedo al año.
3: No, está, basta.
9: ¡Sepa!
3: Basta.
0: Pero el lema, pará, el lema es real de la campaña, ¿eh?
3: Sí, ya lo sabemos, pero no hace falta. La embarramos más, Rodolfo.
0: No hable de embarrarla, no.
3: No.
0: Puesto número 3,
3: sigue. Sigue, por favor, vamos.
7: Puesto número 3.
3: Otra vez, Adamio.
9: Se sacó todos los números.
3: Otra vez. Y otra pregunta que no tuvo respuesta.
0: Por eso no engancha a novia. No. Es muy directo.
11: Pero son preguntas. Fue una pregunta concreta.
0: Aguárdeme. Sí. ¿Puesto número 3?
3: Sí. Puesto número 3.
0: A ver.
3: 15 segundos.
2: ¿Pero cura de un feriado?
3: Él tiene contactos.
0: Sí, el tipo atiende el feriado.
11: ¿Era la primera vez que te tocaba, Rodolfo?
9: Bueno. Es muy difícil defenderlo.
3: Viva la patria.
11: ¡Viva la patria!
3: Que Guillermo López esté colorado y no sirve, Desma. Eso ya es motivo de preocupación.
0: Ah, porque trajo el lóbulo.
11: Hoy vino con lóbulo completo.
0: Hoy vino con lóbulo frontal.
3: A ver qué viene.
2: Yo por las dudas saco los codos de la mesa.
0: Sí. No.
11: ¿Qué animal?
3: No, animal es el puesto 2.
11: No, sí.
0: A ver.
3: Sí, se va a la segunda. Segundita.
7: Puesto número 2.
3: ¿Por qué le pone este título, señor Manita?
10: ¿Qué dice?
1: ¿Por qué no la tiene que leer?
3: Una charla profunda con el médico. ¿Qué pasa, Baril? Está nervioso, ¿no? Está titubeando, está transpirando en frío. Escuche, este es el puesto 2.
0: La tenés como la de una criatura.
8: Sí. Antes le era un periodista.
0: ¿En serio?
8: Chicos,
0: fue lo único lindo de toda la situación. Que me dijo que estaba bien.
8: Bien. Los niveles de proteína bien.
0: No me dijo.
5: Esa fue la frase.
0: No me dijo, tranquilo, relájate. No me dijo nada. Me dijo, apoyó los codos.
10: ¡No! No.
8: Es verdad.
0: Y acto seguido.
10: Doctora la vieja usanza.
0: Un acto seguido. Estaba rengueando hacia afuera.
5: ¡No!
10: ¡No!
0: Sí. ¿Por qué me hacen contar
5: no,
0: todo
5: por
0: esto?
5: ¡Por favor!
3: Porque lo contás vos solo.
0: Pero ¿por qué me obligan a esto?
10: Nadie te obligó. Contaste mucho más de lo que se te preguntó.
3: Porque sos libre en este programa.
0: Ay, Dios. Ahora hay que hacerse el examen de próstata, insisto.
3: Sí, sí.
0: Hay que hacérselo.
3: Ya está. Pero ahora vas entendiendo por qué estaban preocupados tus compañeros del canal, ¿no?
0: Sí, sí, ahora entiendo.
3: Sí.
10: Ahora cuando camines en el canal van a decir...
3: Bueno.
0: Puesto
3: bueno.
0: Número uno.
3: Ay, Dios mío.
10: Está acá vino así, imagínate el uno.
7: Este es el puesto número uno.
1: No puedo dimensionarlo,
0: tengo
1: no me
0: miedo
1: imagino.
0: Ya.
3: Sí. Qué miedo, choncito.
1: No sé.
0: Estoy aspirando más que ayer.
1: Dios.
3: Muy bien.
0: Si todos los exámenes me da bien. Hay que mirar.
3: Sigue abriendo el placar, sí. Vos, Sí. Ni lerdo ni perezoso, Rodolfo le recordó al alambre sus visitas. Sí, en plural. Rodolfo contraatacó. Es
10: claro.
3: El puesto número uno, duración 15 segundos.
0: Yo fui una vez, no tengo turno para la semana que viene. El alambre fue 3 semanas seguidas. Ya lo dijo el Doc López Rossetti.
10: Sí, sí.
0: Un dedo al año no hace daño. Ahora,
10: está bien.
0: Más de uno es por vicio.
10: No.
0: Usted volvió. Eso es amor.
3: ¿Estás celoso?
0: ¿Estás celoso? Porque a mí Carlos no me llamó.
3: ¿No te whatsappió anoche, Carlos? Chicos,
0: sí, me WhatsAppé.
3: Mi médico es un profesional, una persona correcta, seria.
10: Señor,
3: de pie, se viva la patria.
10: ¡Viva!
3: Este es un mensaje de mi doctor. A Rodolfo Barili.
13: Hola, soy el doctor Molina. Rodolfo, no te pongas celoso, si quieres te puedo atender aquí en Córdoba.
10: ¡Qué maestro!
3: Esto fue lo mejor de la semana, lo peor de lo mejor, lo mejor de lo peor. Y si el lunes este programa no tiene conductor y ni esta mesa, ya saben por qué.
0: Ha sido un placer.
3: Esto fue Ahora País. Ahora País.
1: Sí, sí, sí.
14: Argentino yo soy.
0: Y estamos todos pendientes del partido de mañana. Las cábalas, respetarlas, por favor. Y pensaba, ¿cómo haces para vivir? Van a ser las 3 de la mañana cuando empiece el partido en Suiza. Y sos argentino y estás allá. ¿Cómo haces? Adrián Denis, argentino en Suiza. Hola Adrián, Rodolfo te saluda, ¿cómo andás?
15: Hola Rodolfo, ¿cómo estás? Muy bien por acá, un calor divino. Imagino que bastante diferente a lo que están viviendo ustedes, pero justamente paseando por la ciudad de Ginebra, escuchándolos obviamente, y pensando en ya tenemos todo organizado. Los argentinos por cábala tenemos todo organizado, mañana vamos a hacer un banderazo en el centro de Ginebra, a las 8 de la noche, el partido es a las 3 de la mañana, después vamos a ir a un bar de un amigo, un conocido también argentino que tiene un bar, y vamos a ver el primer partido del posible contrincante, y después a ver el partido nuestro con nuestras cábalas de siempre, a las 3 de la mañana, nada, la verdad que sorprendido, porque están pasando cosas en Suiza que no son normales. Salió una ley que dice que el día de mañana, mañana en la noche pueden los bares estar abiertos toda la noche, cosa que es increíble. O sea, acá todo cierra a las 2 de la mañana un sábado, y que saquen una ley así es porque realmente ellos también lo están sintiendo, quizás de una manera que nos hace acercar un poco a lo que nosotros sentimos siempre, ¿no?
0: Están como para Suiza es el partido más importante de su historia de la selección, ¿o no?
15: Es el partido más importante de la historia de cualquier equipo, de cualquier deporte. Me toca a mí más cerca del rugby, soy árbitro de rugby, soy entrenador de rugby acá en Ginebra, Y el equipo nacional, bueno, ascendió como de la C a la B de Europa, o sea, un nivel muy bajo, a comparación obviamente de los monstruos Francia e Inglaterra, y fue el país entero conmocionado, y esto superó totalmente, o sea, lo veo en mis amigos, en la gente que conozco, en las redes sociales, están viviendo un sueño, como, a ver, eso es, lo puedo escribir así, están viviendo un sueño desde lo deportivo, ¿no?
0: Claro. Ahora, es muy loco, ¿no? O sea, yo decía, esa ley que vos hablabas de que los bares puedan poder estar abiertos, es que se puede tocar bocina. ¿Está prohibido tocar bocina?
15: Está prohibidísimo tocar bocina.
0: ¡Qué loco! Pues, siempre, ¿cómo así para vivir? Porque es una sociedad totalmente distinta a la nuestra.
15: Totalmente. ¿Es adaptarte o te vas a ver...? Conozco mucha gente, latinos, no solamente argentinos, que tenemos otras costumbres, que vienen, no se adaptan y después de unos meses se van quizás a vivir a Francia, que Ginebra está rodeado de Francia, entonces te vas a vivir a Francia, que es un poco más permisivo con los horarios, con la bocina. Con la bocina en la calle está prohibido tocarla, o sea, si alguien se para en la calle y te paras atrás, no puedes tocarle bocina. O sea, de hecho, tocar bocina es como una super falta de respeto a otra persona, ¿me entendés?
0: Escúchame, y pensaba en el banderazo que van a hacer mañana, pero qué onda, no nadie, no tiene miedo a agresiones, o eso es imposible que ocurra en Suiza.
15: No, es imposible, es realmente imposible. Acá es noticia cuando un gato se sube al árbol y no se baja, o sea, realmente entras a los periódicos, a los diarios, y esa es una noticia. O sea, que el bombero de un cantón fueron a rescatar un gato. Eso es una noticia, la gente es súper respetuosa, cero agresiva, por más que Ginebra es una ciudad muy cosmopolita, que vive gente de todo el mundo, porque tenemos la sede de la ONU aquí, no, es muy respetuosa. Después de las 10 de la noche se apagan las luces, nadie hace ruido, de hecho, si yo hago ruido en mi departamento, un vecino me puede denunciar, y viene la policía tiene códigos para entrar a todos los edificios, y vienen y tocan la puerta en tu casa. Me ha pasado de juntarme con argentinos a hacer milanesas y que sean 11 de la noche, nosotros escuchando cuarteto, y que venga el policía y me toque en la puerta y me diga, vengo una vez, a la segunda multa. Obviamente acá te educan con multas.
0: ¡Qué bárbaro! ¡Qué bárbaro! O sea, escúchame, Sí, contanos.
15: Perdón. No, cosas locas como hace una semana un amigo... iba en la bicicleta y pasó un semáforo en amarillo y tuvo que pagar 40 francos de multa, o sea, en bicicleta, ¿no? O sea, imagínate en un auto si pasaba un semáforo en rojo, creo que no ha existido nunca. Dicen que ahora están muy revolucionarios por lo del partido, pasó uno en amarillo ayer y es como que todo el mundo se enteró, o sea, es... Digamos,
0: es muy noticias o muy diálogo lo que nos estás contando, casi de pueblo. ¿Cuántos habitantes tiene Ginebra?
15: Es que son pueblos. Ginebra tiene cerca de 500.000 habitantes, o sea, y después son cantones, de hecho, o sea, son 27 cantones, el cantón de Ginebra, y cada cantón es totalmente independiente en cuanto a su política, su economía y su religión. Acá cada cierta cantidad de tiempo se vota. Ginebra vota, por ejemplo, Lausanne, el cantón de al lado, son católicos y Ginebra es protestante. La gente decide su religión, las personas que lo van a llevar adelante. Después, a nivel presidencial, son 7 presidentes que tienen un periodo de 4 años y por obligación solamente pueden ser una vez presidente por un año. O sea que de esos 7 presidentes, cada año va cambiando, por lo cual va cambiando el color político. Entonces vos, en un periodo de 4 años, de los 7 tenés 4 distintos, ¿me entendés? Que deciden entre ellos, obviamente, quién va a ser el presidente, el que toma la decisión final. Pero es una, bueno, es una cosa totalmente distinta a nuestras costumbres, ¿no?
0: Claro, y escúchame, y si tenés que criticarle algo, ¿qué?
15: Ay, es muy fácil criticarle algo porque es algo que nosotros tenemos mucho, que es la familia, la pasión, la amistad. Acá yo tengo amigos bueno, de rugby suizos, y quizás me mandan un mail, quizás, o me mandan un mensaje de texto a veces. Hay gente que no usa WhatsApp y te dicen, en no sé, 40 días con fecha exacta vamos a tomar un café en el bar del club de rugby, te espero a las 4 de la tarde. Y quizás no lo ves más, no hablas más con él o con esa persona, y anda ese día 10 minutos antes y va a estar sentado ahí, ¿eh? O sea, no existe esto de, a ver, yo viví en Córdoba un montón de tiempo, y nosotros en Córdoba pasábamos caminando y agarraba unos criollitos, le tocaba la puerta a un amigo, una amiga, le decía, subo, tomo unos mates, que tengo 20 minutos que me voy a la facultad. No existe. Acá está todo programado. De hecho, programan vacaciones. Yo he ido de vacaciones con ellos y todo, pero, a ver, un año antes teníamos comprado los vuelos, alquilado el auto, ¿me entendés? O sea, es todo eso, a ver, se critica, pero bueno, es parte de la organización que tienen también. Nosotros, capaz yo, no sé, te llamo por teléfono y te digo, che, vamos a tomar unos mates y charlamos un rato, y vos me decís, sí, pasá, que estoy haciendo unas cosas, pero tengo 5 minutos. Acá no existe eso.
0: Lo social no existe como lo conocemos acá, por lo menos.
15: Exacto. Exacto, y se considera una falta de respeto si sobrepasas ese tipo de cosas. O sea, no podés
0: invadir la vida del otro.
15: Exacto, ¿no? A ver, se juntan a ver el partido entre amigos, pero nunca se van a juntar en la casa de alguien. Quizás son amigos hace 10 años y en esos 10 años no visitaron la casa de los papás de tu amigo, ¿me entendés? O sea, nunca fuiste a comer a la casa de los papás de tu amigo, que para nosotros es lo más normal del mundo. O sea, che, venite a comer a la casa de mi viejo, va a hacer un asado, así los conocés, cosas así acá no existen. Yo creo que tiene que ver, a ver, esto es una teoría mía que no tengo, que es por el clima. Yo vivo en los Alpes, hace mucho frío, digamos, ahora está muy bien, hacen 30 grados, pero mayormente el invierno es muy largo, se hace de noche a las 4 de la tarde, 4 y media, amanece a las 8 y media, 9, el día es muy corto, la gente vive normalmente en las montañas, sola, entonces no es nada fácil, digamos, convivir, ¿me entendés?
0: Nada, te decíamos que seas el que festeje. ¿Cuántos argentinos van a verlo juntos?
15: Calculamos unos 60 en Ginebra. Tenemos un grupo de WhatsApp que en Ginebra viven más o menos 300 argentinos. Pero bueno, el problema es el horario, obviamente muchos tienen familia, están casados, hijos y todo, entonces somos los medios solterones o los más pendejos, por decirlo de alguna manera, los que nos vamos a juntar. Pero si tenemos un grupo de más o menos 300 argentinos que vivimos solamente en Ginebra, en otros cantones también hay, y después hay un grupo grande de argentinos en Suiza, se hace una juntada una vez al año para festejar alguno de nuestras fiestas patrias, hacemos asado. La verdad que se extraña la familia, obviamente, pero todo lo demás
0: se vive bien.
15: Se vive bien, sí, se vive tranquilo.
0: Claro. Yo tengo una pregunta acá. Agustín D'Adamio es el más joven del equipo. Sí. Nada, para que entiendas qué pregunta te va a hacer. Agus, porque no lo invocamos todavía, Agus, no hay chica que lo banque, y él tiene una pregunta muy profunda, claro, Adri. Sí, Agus, hágala.
4: A ver. Claro, puede ser suizo o cualquier lado. Hoy hablábamos con un referente acá de la comunidad suiza y hablaba lo mismo que vos de esta cuestión social y demás, los ruidos. Digo, la gente allá, ¿dónde se enamora? Porque vos narrás, no van a ningún lado, no salen, no se juntan.
15: Mirá, la verdad, muy buena pregunta, porque yo, imagínate, llegué acá después del Mundial de 2022, me vine a Ginebra a visitar a un amigo que conocí en el Mundial de Qatar, me vine a visitarlo y de repente conseguí trabajo y me quedé ahí en el mundo del rugby, que ya venía un poco, y empecé pleno invierno, imagínate, diciembre, frío.
0: Qué duro fue eso.
15: O sea, no había esto de las redes sociales, y los que conocí eran todos latinos. Me empecé a meter en el mundo del rugby y empecé a conocer, o sea, gente local, por decirlo de alguna manera, ¿me entendés? Yo tuve un tiempo, a ver, solo, por decirlo de alguna manera, pero yo,
0: sí,
15: por ejemplo,
0: me tocó en este programa puede ser descriptivo.
15: Sí, sí.
0: Fue duro el invierno.
15: Después lo que está, está duro el invierno.
4: Mal ranking,
15: y conocí a una chica, después de un partido de rugby, porque vino la esposa de uno de los chicos que jugaba, que era suizo, y vino esta chica, una amiga, y nos pusimos a charlar, y bueno, nada, los clubes de rugby acá, ustedes sabrán del tercer tiempo, que existe en el rugby, que bueno, que en los clubes en Argentina cada uno pone unos pesos para que darle de comer al otro equipo. Acá los clubes de rugby pagan todo para el equipo, que viene, y para los amigos, por ejemplo, si ustedes vienen a ver un partido de rugby y juego yo, se pueden quedar al tercer tiempo y los paga todo el club. O sea, el nivel es totalmente... Bueno, y así fueron pasando semanas y semanas, y bueno, terminé conociendo una chica suiza que, bueno, vive en Ginebra y todo. Pero también, ¿qué pasa? 4 meses después del día que la conocí, me vino con un planteo de, che, venite a vivir conmigo. O sea, ¿me entendés, Agus, lo que te digo? O sea,
11: sí, por ahora me quedo acá.
15: No está fácil, sí, no está fácil, pero apenas te agarran de verdad, ¿eh? Y vino con un montón de cosas de venite a vivir conmigo, yo tengo casa, tengo auto, te puedo dar la nacionalidad mucho más rápido, ¿viste? Como diciendo todo del lado de la conveniencia, y le dije, y no, la verdad que no, me parece demasiado pronto. Pero bueno, en lo social...
0: Y pará, y ahí te cortó.
15: Sí, no lo vi más.
0: Claro, o sea.
15: O sea, yo le dije que no, y hace de cuenta que no me habló más, ¿eh? Te juro, no, nunca wow, más mandó un mensaje.
0: Estamos tratando de entender una sociedad totalmente distinta. Yo voy con el detalle que no se puede tocar bocina, que han permitido por ley que se toque bocina y que los bares estén abiertos más allá. ¿Y qué haces el sábado a la noche? ¿Cuándo termina un sábado a la noche? ¿Vas a un bar y a las 2 te tenés que ir a dormir?
15: Claro, no es normal. O sea, ¿sabes lo que pasa, Rodolfo? Que cuando manejas esos horarios, ya en vez de... Nosotros en Argentina salimos a las 10, 11 de la noche al bar, claro, y después nos vamos al lugar. Acá salía a las 6 de la tarde. Acá la gente sale a comer a las 6 de la tarde y después ya se va de joda y entras a los bares a las 9, ¿me entendés? Hasta las 2 de la mañana ya está. O sea, está, es muchísimo. Ahora en verano, acá en Ginebra hay un bar que hace unas fiestas latinas que los dejan hasta las 3, entonces se... pero todos los sábados lleno, porque claro, es como wow, nos una quedamos un rato más.
0: Claro.
15: Y la gente nada, o sea, la gente sale en bicicleta, ¿entendés? O sea, nosotros a veces, nosotros mismos, nos juntamos a comer y decimos, vamos al bar, y al bar latino este, y decimos, bueno, vamos a la bici, y nos vamos en bicicleta, dejamos fuera, salimos de la bicicleta, salimos, agarramos la bicicleta y nos volvemos, ¿entendés?
0: ¿Inseguridad? ¿Se reportan hechos de inseguridad?
15: No, cero. La verdad, hay cosas así muy aisladas como peleas, pero nunca vas a saber que es un suizo, son siempre extranjeros que viven acá, y bueno, nada, también por ahí se pasan un poquito de copa y fueron, claro, ¿viste? Y se pelean
0: entre ellos. ¿Verdad, Adri, que no se puede tirar la cadena después de una determinada hora?
15: No, eso no es tan verdad, o sea, porque digamos las cadenas no hacen ruido, digamos, son botones que cae el agua, pero no hay problema, nunca vas a tener un problema. En realidad era como algo que se hablaba de antes, pero que ya hoy socialmente no se usa, ¿me entendés? Eso sí, o sea, puede existir una ley, pero en la práctica no se usa.
0: Claro, lo que hay es un respeto al otro, ¿no? Al espacio del otro, con esta sensación de cero ruido, definitivamente, de cero desorden, entre comillas.
15: Pero totalmente, y es un respeto que viene desde arriba, y te lo digo, si vos no respetás, todas las cosas, las leyes están puestas, si vos no las respetás, es multa. O sea, ellos te mandan una multa a tu casa, y si no la pagás en 15 días, la multa son 5 francos más, y llega un momento que te mandan una... O sea, te envían diciéndote, che, te vamos a sacar el dinero de tu cuenta por no haber pagado, y en vez de pagar, si eran 25, te van a sacar, no sé, 200. Entonces la gente...
0: Ah, ¿te sacan de tu cuenta directamente?
15: Sí, totalmente, tienen el acceso a tu cuenta y te lo ponen, y si no tenés dinero en la cuenta, te lo ponen en negativo. Entonces apenas te entra dinero,
0: te lo chupan.
15: Chao. Exacto. Entonces la gente sabe que si se la manda, te llega la multa, lo primero que haces es va y la pagas, porque si no... Sabés que en 2-3 meses te la van a sacar de la cuenta.
0: Bueno, Adrián, escúchame. Tenemos un mensaje de alguien, okay, unos cuantos,
15: a ver,
0: que dicen: a Adrián lo conocemos en el grupo mundialista como loco de la Ginebra. ¿Es verdad?
15: No.
0: Un abrazo grande para Adrián, el jujeño, de parte del Crazy Israel, Leguillo, Johnny, el monje y el imperio.
15: Bueno, esos son los pibes del grupo de Córdoba, son los cracks. Escúchenme, bueno, Crazy, quédate unos días más. Yo el lunes, Dios mediante, ganemos el sábado, el lunes me voy a Madrid a buscar la visa y el martes estoy ahí con ustedes en Estados Unidos, como siempre.
0: Qué
15: como
0: lindo.
15: Hace mucho mundial lo venimos haciendo.
0: Adri, querido, ¿qué me ibas a contar? Una más dijiste.
15: No, bueno, que me recordé el otro día, tengo un amigo de misionero que es arquitecto acá, hace 25 años que vive, y me llamó para contarme que le pusieron una multa de 1.000 francos suizos porque dicen que en una calle que debería ir a 30, iba a 40, que es, a 30 es solamente donde están los colegios, tiene que pasar a 30. Y me dice, vos me conocés, dice, yo en mi vida pasaría fuerte por una calle, dice, es una calle donde hay autos los dos lados, entonces solamente entra un auto, ¿me entendés? Porque son bastante angostas las calles. Y le cobraron 1.000 francos y los pagó porque dijo, ¿sabés que si no los pago en un mes y medio me cobran 1.500? Me dice, claro. Estoy... A te educan así.
0: Ah, para. Adri, querido.
15: Y le sacaron el carnet un mes también. No puede manejar un mes.
0: Wow. Así. Adri, así, querido, que grites cosas, mucho. Bueno, que grites mucho el sábado. Ojalá, sí. Que los despiertes.
15: Ojalá, Rodolfo, ojalá.
0: Que los despiertes.
15: Por favor. Te juro que vamos a despertar a toda Suiza porque claro vamos a gritar. Y seguir así. Les mando un saludo grande.
0: Abrazo enorme.
15: Mucho que me,
0: hermosa la charla,
15: que me dejen compartir con ustedes. Bueno, cuídense mucho y aguante la selección argentina. Toda
0: aguante
15: la
0: Argentina, viejo. Abrazo. Adrián Denis, vive en Ginebra. Un argentino, el loco de la Ginebra, le dicen los amigos. Adrián se hizo cargo, ¿no? Qué lindo personaje, pero ¿se imaginan vivir ahí?
4: No.
1: Ay,
4: no,
1: difícil. No sé si podría.
4: No, tampoco. No, ni de vacaciones.
0: Me voy a tener no, que buscar otro laburo. El laburo lo lleva Adrián. Primero va a visitar y termina por laburo. Consigue laburo y se queda ahí.
1: Pero hablamos.
0: Pensaba en la chica que le dijo, vení, quédate acá, te doy la ciudadanía, es más fácil, vivís conmigo, tengo auto.
4: Dada mío,
0: ¿qué tal? Dada, muy bien enganchado.
4: No, va a sonar sadomasoquista, pero demasiada tranquilidad me parece un exceso.
1: Pero es lógico lo que plantean, lo de los ruidos, claro, y sí, eso. Pero bueno, hay que bancárselo.
0: Es que pero una sociedad totalmente distinta, qué increíble.
1: Muy diferente.
10: Una sociedad sin inseguridad.
4: Claro, esa es la parte buena, pero un café
0: Juan, 40 Juan Federico días. No sí, puede ir no, a vivir ahí, no claro, tiene que laburar.
4: No entiendo lo laburado.
14: De la parte buena.
1: Dije sin laburo. No,
14: hoy el subte llegó 30 segundos tarde, horror, escándalo.
0: Imagínate el noticiero. Pateando. El noticiero.
14: ¿Qué viven los periodistas ahí?
4: Pero Juan pateando claro. Los tribunales suizos, che, ¿supiste algo de...? ¿Quién es usted? ¿Qué claro. Quiere acá?
0: Pero ningún robo, señor. Nada.
14: Qué no, lindo. Nada.
0: Qué lindo.
14: Por eso, uno lo ve tan estructurado, pero al mismo tiempo... En otros temas son mucho más libres.
0: Exacto. Sí, claro.
10: Mucho bueno, votaron hace un par de años la renta universal, ¿te acordás? En Suiza. A ver si aceptaban o no, hicieron un referéndum para ver si aceptaban o no la renta universal.
0: Esperemos que Adrián despierte a bocinazos a todos el sábado a la madrugada. Acá, la noche, ¿qué va a pasar? La ciudad de Buenos Aires va a reforzar el operativo de seguridad alrededor del obelisco. Hubo el otro día, Ari, ¿cómo se explica lo que pasó el otro día cuando intentaron sacar a la gente que estaba en el momento que avanzó la policía sin hacer otra cosa de cortar la calle, ¿no? Festejando, no había habido incidentes, después los hubo. Contanos del operativo y cuál es el contexto que ha informado la ciudad.
16: Sí, ¿cómo estás, Rodo?
0: ¿Cómo andás?
16: Buenas tardes, sabes que me he enganchado escuchando a este arquitecto en Suiza, bueno, fascinado e incrédulo con todas las cosas que cuenta.
0: Es que si no te lo cuenta un argento allá, no lo entendés.
16: Es difícil de imaginarse, sí. ¿No? La vida allá, viviendo en Argentina.
0: Total.
16: Pero, bueno, sí, un poco lo que la introducción que hacía Rodolfo tiene que ver con los incidentes del martes. Lamentablemente, un festejo que quedó empañado por disturbios que se produjeron ya tarde, 20:30 aproximadamente, cuando estaba el grueso de la gente retirándose, pero todavía obviamente quedaba muchos hinchas allí en torno al obelisco. Empezaron, bueno, algunos saqueos, arrebatadores, algunas botellas, gente que empezó a tirar botellas en contra de los efectivos de la policía, y allí entonces, bueno, los efectivos que estaban en inmediaciones del obelisco, empezaron a ingresar a escena, primero cortando la calle y luego, ya cuando se había puesto el panorama un poquito más heavy, lanzando gases lacrimógenos para dispersar a estos revoltosos. Teniendo en cuenta lo que puede llegar a pasar mañana sábado, encima fin de semana y de noche, Bueno, el operativo se ha reforzado o se va a reforzar, va a haber casi la mitad más de efectivos policiales en las inmediaciones y además va a haber una requisa, por lo menos así nos lo ha comentado Horacio Jiménez, el ministro de Seguridad porteño, tratando de evitar que lleguen hasta la zona con bebidas alcohólicas, tanto los hinchas como aquellos que vayan con intenciones de hacer comercio, es decir, puestos ambulantes para vender tanto comida, como puede ser, no sé, choripanes, hamburguesas, o incluso los que vendan bebidas alcohólicas. Escuchamos la palabra del ministro Rodó.
17: Tenemos previsto un servicio mucho más grande. Por supuesto que vamos a permitir que también festejen si la selección gana, que festejen, no va a haber ningún tipo de problema, pero con un poco más de controles para que no haya al final de esto un descontrol de personas.
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22: Las lluvias tomando fuerza a partir del próximo jueves.
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0: 1370.
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30: Las lluvias tomando fuerza a partir del

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20: Y nos vamos a Kansas con la previa del desafío de Argentina de llegar a semifinales. Hola Claudio, querido, ¿cómo andás?
21: ¿Cómo te va, Rodolfo? Qué gusto saludarte. Estoy aquí en el estadio donde se va a jugar, desde el puesto de transmisión. El clima es caluroso, pero viste que nos quejábamos de Kansas hasta que fuimos a Dallas, hasta que fuimos a Miami y a que estuvimos en Atlanta. Esto es más benévolo y yo, la gran duda que tengo con la selección es justamente que no se juegue en un estadio cubierto. Llamativamente, Rodolfo, Argentina era una sucesión de calambres, inclusive antes del minuto 90, en el partido que se jugó en Miami, y el otro día bajo techo terminó corriendo, terminó todo bien, claro. Y Enzo Fernández había dicho que sentían el clima exterior. Bueno, le va a tocar ahora nuevamente en clima exterior frente a un equipo donde, Rodolfo, yo veo un formato de rival parecido al que tuvimos con Austria.
20: Ah, ordenadito.
21: Ordenadito, sin muchas luces, y si es cierta la frase esa que se han adjudicado un montón, que uno juega como vive, no son de involucrarse mucho los suizos.
20: Claro, y después de ver lo que hizo Argentina, ¿no? Más allá de las vulnerabilidades que la selección ha mostrado, ¿no? A la hora del retroceso.
21: Es que en esto, Rodolfo, en este tipo de partidos, el fútbol es una empresa emocional. Obviamente que la actitud emocional tiene mucho que ver, sobre todo como masa colectiva. Y ahí Argentina sí está muchos escalones arriba. Igualmente el equipo, nadie está obligado a declarar en su contra, sabe lo que hizo mal y sabe que tendrán que corregirlo, o cambiando nombres o cambiando algunas cuestiones y posiciones de actitud. Yo creo que se tiene que involucrar un poco más De Paul a darle una mano a Paredes, porque Paredes es un 5 de creación, pero tiene que tener a alguien que le cierre al lado, y si no, será Ezequiel Palacios por De Paul y establecer un doble 5 y soltar un poquito más a los dos de adelante, a McAllister y a Ente.
20: Yo lo decía hoy, yo vi el partido otra vez y Argentina siempre intentó jugar. Digo, más allá de que siempre. esta formación hacía mucho tiempo que no jugaba junta.
21: Y te voy a decir una cosa, Rodolfo, Argentina jugó bien, de bien para muy bien con la pelota. Lo que nos ha empañado esa situación, son los tropezones. Con poco, no cayó un chaparrón y con poco el rival, en una llovizna, se empezó a filtrar, claro, el techo. Por eso es que hay que solucionar eso. Pero el otro día Argentina, a diferencia de Cabo Verde, jugó un fútbol productivo.
20: Claro. Hay que verlo de vuelta al partido, porque en la emoción, en la angustia, ¿no? Los dos goles, llegan tres veces y dos goles son válidos.
21: La derrota transitoria te llena todo de impotencia. Claro. O sea, una jugada termina en córner y te llena de impotencia porque no fue gol. Pero después, cuando vos ya sabés el resultado, decís, che, esta jugada era buena. Terminó en córner, pero era buena.
20: Si está el juego, si está la recuperación de la memoria del juego de este equipo, las únicas dudas son lo físico y lo anímico. Lo anímico está descartado, están en un gran momento, y la duda será lo físico, ¿no? Estamos jugando cada cuatro días.
21: Exactamente. Donde en el descanso tiene mucho que ver también el ánimo. En eso sí ha trabajado mucho Scaloni, donde apretó un botón y casi le diría que tuvo una llamada celestial con el Pato Pastoriza. Está tratando de arreglar esto con asado.
20: Qué bárbaro. Qué día mañana. Claudito, te escuchamos como siempre. Gran abrazo a todos allí, a todo el equipo de Cadena 3.
21: Un gran abrazo, querido Rodo, y sin ningún lugar a dudas, estos partidos nos ponen ahí, al borde del abismo. Pero no nos olvidemos nunca que el corazón del campeón siempre tiene un latido más.
20: Claudio el Gringo Siglioni, desde Kansas. Gran abrazo, amigo.
21: Abrazo.
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20: Hablemos de los tamberos. Agus, otra vez manifiestan que están al borde.
0: Sí, Rodolfo, al menos es la mirada que tiene el sector de la Mesa de Productores Lecheros de Santa Fe, el sector tambero de la provincia, que habla de una situación de crisis, de cierre de unidades productivas y de un mercado que en este caso les está dando muy poco beneficio en materia de rentabilidad. El número que dicen ellos es, bueno, la leche se vende a 2.000 pesos el litro en góndola, perciben 500 pesos, lo que plantean es el margen que está en el medio, la diferencia que está en el medio, es la que está haciendo que el producto sea caro para el vendedor y que el productor gane poco dinero. Y quien habló hoy temprano aquí en Cadena 3 Rosario es Pedro Morini, es asesor de la Mesa de Productores Lecheros de Santa Fe, daba los siguientes detalles al respecto.
19: La situación es tremendamente difícil y nosotros estamos convencidos que el problema no está ni siquiera en los precios internacionales ni en los valores que hoy está pagando el consumidor. Es decir, hay dos afectados, las dos puntas, es decir, el que produce y el que consume. Y nosotros estamos convencidos que el precio de la leche, o sea, lo que está faltando, se lo está llevando parte de la cadena láctea, y que no es ni el consumidor ni el productor. Porque si usted va al supermercado, un litro de leche está dentro de una caja de leche, está dentro de los 2.000 pesos, 2.100, 1.900, pero está en esos valores, y el productor está recibiendo 500, en el mejor de los casos, 500 pesos, 520 pesos, hay productores que cobran por debajo de eso. Por lo tanto, yo estoy convencido, y productores que por lo menos están en la mesa de lechería, la gente que conoce, la que hace número, que no hay que ir a buscar lejos la diferencia, está dentro de la cadena, se está llevando la parte que corresponde al productor, y el consumidor está pagando caro.
0: Bien, Rodolfo, hasta ahí la mirada de uno de los referentes del sector. Es importante la provincia de Santa Fe en materia lechera porque una de cada tres unidades productivas, el 35% de la cuenca, está en esta provincia, con lo cual, bueno, el dato también llama la atención. Es una mirada que tiene este sector puntualmente acerca de la crisis de las unidades productivas.
20: Gracias, Agus.
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20: Y lo recibimos a Carlos Marcó para hablar de Sueños de Radio. Hola, Carlos.
22: Hola, Rodolfo, ¿cómo va? Y hoy, como venimos haciendo los viernes, nos vamos a ocupar de un patrocinante que está desde el principio de los comienzos en Sueños de Radio. Es la fundación de la Comisión de Enlace de Entidades Agropecuarias de Córdoba. Desde 2024 vienen acompañando a Sueños de Radio. Su presidente, Guillermo Vitelli, con quien hablamos, se mostró sorprendido por el crecimiento de Sueños de Radio.
23: Sueños de Radio para nosotros, bueno, fue una idea que nació hace mucho tiempo pensando en las escuelas rurales de la provincia de Córdoba, y bueno, evidentemente una idea buena motorizada por una cadena de noticias como es Cadena 3, que tiene una difusión enorme en todo el país, hizo que esto creciera en una forma mucho más potente de lo que nosotros podíamos pensar, y Sueños de Radio tuvo un alcance y una demanda a nivel nacional que hoy hace que esa idea original se haya transformado en algo nacional y que realmente haya llegado a las escuelas, no solo rurales, sino a las escuelas de todo el país, cuestión que nosotros como fundación tenemos un gran interés en el vínculo del campo y la ciudad, y esto a nosotros lo vemos como casi un logro, digamos, de ese vínculo que es tan difícil establecer, a pesar de que existen las relaciones en la social, económica, cultural, un montón de cosas, tenemos el vínculo entre el campo y la ciudad, pero es difícil ponerlo en cuestiones palpables, y yo creo que Sueños de Radio es un puente muy fuerte para que la ruralidad y la ciudad en esta etapa de Sueños de Radio se vinculen de una manera muy palpable, y bueno, eso a nosotros nos pone muy felices, ver el trayecto en estos años desde aquel germen que fue la idea a la realidad que se transformó hoy en el año 2026, la propuesta de Sueños de Radio, ¿no?
22: Desde 2024 la Fundación Comisión de Enlace viene acompañando a Sueños de Radio, y su presidente Guillermo Vitelli también destacó el incentivo, el impulso que propone Sueños de Radio a los jóvenes de los colegios secundarios del país.
23: realmente yo creo que si hay algo que uno debe rescatar de esto es que cuando hay un incentivo concreto, como es este caso Sueños de Radio, se despierta esa motivación en los jóvenes que creemos nosotros que está dormida, por ahí menospreciamos que eso existe. Lo que está faltando es realmente el impulso para despertar ese especie de gigante dormido que hay en esos en esas mentes nuevas, jóvenes, poco contaminadas, que son los chicos de nuestro país.
22: Y bueno, así dice Vitelli. Y nosotros, bueno, como siempre, terminamos nuestra participación en Ahora País sobre Sueños de Radio. Motivamos a los docentes y a los estudiantes que se inscriban, que ya estamos claramente en la recta final de esta tercera edición de Sueños de Radio.
1: Gracias, Carlos. Y le mandamos un abrazo a la gente que nos está escuchando a través de la 101.3 en Salta, en la zona de Cachi. ¿Sí? Un enorme abrazo. Su jefe anda por ahí, Juan. Su jefe está por Salta.
2: Sí.
1: Está paseando por ahí. Ajá. Es que se tomó, creo que hasta el martes.
2: ¿Y quién lo autorizó?
1: Y se autoriza solo.
2: No.
1: ¿Siempre hay alguien más arriba?
2: Siempre alguien tiene que autorizar.
3: Se auto-autoriza.
2: Claro. Claro.
5: Hay que hablar con el dueño del circo y no con los monos.
1: No. Gracias, Carlos.
22: Un abrazo. Gran abrazo.
1: Buen fin de semana.
22: Buenas tardes. Buen fin de. Gracias.
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30: Hola Fede.
32: Hola Rodolfo, hola Campo, hola Ciudad, ¿cómo andan? Buen viernes para todos y hoy, en el Día de la Ganadería Nacional, palpitamos una nueva edición de la Gran Exposición de Palermo, en la cual Angus volverá a ser la raza más convocante. Del 16 al 26 de julio, la Asociación Argentina de Angus va a desarrollar una intensa agenda de remates, juras, jornadas técnicas, concursos y eventos especiales en el predio ferial de Palermo, en el marco de la 138 Exposición de Ganadería, Agricultura e Industria Internacional. Así lo explica al Campo Hoy Carlos Fernández, director de la asociación.
33: Nosotros con mucha expectativa, con las próximas dos semanas que nos va a tocar una nueva exposición rural de Palermo, que creo que es un gran punto de encuentro para todos los criadores, expositores, amigos y todo lo que es el público en general, en una linda simbiosis y juntándose un poquito el campo y la ciudad. Un año en el cual estamos con mucha expectativa, donde creemos que el campo vuelve a ser importante, cuando creemos realmente que el campo cada vez se acerca más a la gente y la gente al campo, y bueno, creo que es el momento tan lindo, ¿no?, que vamos a vivir estos días. Desde la Asociación de Angus tenemos una actividad bastante movidita. La primera semana, ya a partir del lunes 13, estamos con nuestra tradicional 38ª Escuela de de bases productivas y de jurados Angus.
32: Era la palabra de Carlos Fernández, director de la asociación Angus. Hoy, viernes 10 de julio, sin actividad en el mercado agroganadero de Cañuelas, que recién el martes próximo retomará la actividad. Durante el mes de junio, Rodo, los precios de la carne vacuna prácticamente no registraron cambios. Es un comportamiento que también estuvo acompañado por leves bajas en el pollo y en el pechito de cerdo. Así surge del último informe mensual elaborado por el IPCBA sobre más de 30.000 relevamientos de precios en el área metropolitana de Buenos Aires, Rosario y Córdoba. Por eso, hasta acá toda la info ganadera y del sector productivo, pero nos reencontramos en la continuidad de Cadena 3. Buen fin de semana para todos, Rodo. Gran abrazo. Chau, chau.
30: Abrazo, Fede.
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1: Rodolfo, buenas tardes. Respecto al reportaje con el argentino viviendo en Suiza, es notable cómo los extranjeros que vienen a Argentina admiran la idiosincrasia de nuestro país. La espontaneidad, la amistad, la hospitalidad y cómo disfrutamos de la vida a pesar de nuestras necesidades. Lo mejor es que no extrañan el modo de vida de su país. Aguante Argentina, es un hermoso programa, dice Eduardo desde Barrio Panamericano.
2: Claudio dice, hola, ahora país, excelente programa. En Canadá es casi igual a Suiza. Si no te adaptás al sistema de ellos, es como decía el muchacho, ese que tenés que ir y no podés ir en contra del sistema, dice Claudio.
1: Claro. Flavia, es maravilloso lo que contaba Adrián, opina, es así, yo viví en Alemania y es muy parecido, yo salí a tomar cerveza y volví a la medianoche en bicicleta, viví al norte de Alemania, nadie toca bocina, pasan de a uno con paciencia, hay un respeto total y absoluto.
2: A mí me llevaron una vez a un casamiento en bicicleta. Bueno, vamos, Zulema de Buenos Aires. Buenas tardes, yo siempre lo digo, lo único que corrige a la gente es cuando le tocas el bolsillo. Hay que poner multa a todo lo que se hace mal, dice Zulema.
30: Lo que pasa es que encontraron la forma de que la pagues igual. Porque acá hay multa y nadie, después terminan cayéndose, nadie paga. Digo, nada, y no imagino allá lo que nosotros tenemos como dirigentes, no quiero generalizar, pero los últimos casos, digo, entre el jefe de gabinete y los videos que hemos visto de algunos vestidores, mamita, ¿no? Pero bueno, nada, uno imagina esa vida, está buenísimo hablar con argentinos que conocen esta para entender cuán diferentes somos, ¿no? Eso es lo que llama la atención.
1: Saludos de la familia Mauch, suizos riojanos, con el corazón dividido para el sábado, dice Tania.
5: Cualquiera de las dos milanesas me sirve.
30: Muy bueno. Rico.
2: Alejandro desde Córdoba dice, hola Rodolfo y todo el tilingaje.
1: Bueno.
30: Sí, ¿de quién habla?
5: ¿De ustedes?
2: No sé. Informan casi siempre mal, dice otra palabra, pero casi siempre mal. Pero me divierto tanto, gracias, que es lo de menos, dice Alejandro.
30: No está escuchando supo, te agradezco.
5: Gracias, bueno, bueno, malo el mensaje. Esa gran pregunta, ¿fue bueno o malo?
1: No, malo, claro.
5: ¿Nos quiere
2: leemos
5: o no nos
2: todo,
5: quiere?
2: Gracias, acá leemos todo.
30: No me quemé, tenemos dos pibes.
1: Irma desde Córdoba dice, chicos, le eché el ojo desde el primer momento al técnico de Suiza, es muy pintón. Y Gladys desde Buenos Aires dice, el técnico de Suiza tiene un aire a Ovo Sabatini, ¿o no?
30: Ah, tiene, sí.
2: Puede ser. Viviana sí, también.
5: ¿A Ovo Sabatini ahora o de ese tiempo?
2: Ahora. Hola. Viviana desde Santa Fe dice, ¿radiografía hizo Flavia? Se pregunta. No, dice, bonito, no sean envidiosos. Machirulas, dice Viviana.
30: No, jamás.
1: Mañana va a haber un jamás. Duelo de estilos, entonces, entre Scaloni y este bombón suizo.
2: ¿Cómo?
30: Esperemos mañana. ¿Sabe qué? Esperemos que mañana pase lo que queremos que pase. Quédense con la Argentina posible con Guille López en Rosario, Estadio 3 con Claudio Giglioni. Buenas vacaciones para Pachu Rosales y el señor Juan Federico.
5: Muchas gracias, muy merecido.
30: Descanse, amigo.
5: Muy merecido,
30: se dice. Y mañana, ¡vamos Argentina, eh!
5: ¡Vamos! ¡Ay,
30: Argentina! ¡Lunes!
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0: ¿Qué tal? ¿Cómo les va? Muy buenas tardes. Bienvenidos a La Argentina Posible en la edición de este viernes 10 de julio de 2026. 2 minutos pasaron de las 2 de la tarde. Comenzamos una hora para hablar de historias, de pasiones, de esfuerzos, de resiliencia, de objetivos, de aventuras, de todo eso. Vamos a hablar aquí en La Argentina Posible. Auspicios y comenzamos.
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0: Bienvenidos a la Argentina Posible en este final de la semana, una semana corta para mucha gente por este, por el feriado de ayer, este feriado puente del día de hoy, en el que muchas personas están aprovechando para hacer turismos y nosotros estamos aprovechando para entretenerlos a ellos, para contarles historias y para aquellos que no han podido hacer todo eso, también estamos acá en la Argentina Posible. 16 grados, una décima, la temperatura en la ciudad de Córdoba, el viento es del sur a 6 kilómetros por hora. Vamos a ver si llegamos a la máxima estimada por hoy de 18 grados, apenas en este invierno parcialmente nublado, por ahí asoma el sol aquí en el centro de la capital provincial, por ahí se esconde. Ahí la llevamos. Nos vamos a ir con la primera de las historias del día de hoy al sur de Córdoba. Nos vamos a ir a una localidad que se llama Las Acequias, en el departamento Río Cuarto, bien al sur de nuestra provincia. Y es más, nos vamos a ir a una esquina puntual de Las Acequias, un poblado que tiene 2.500 habitantes, un poquito más de 2.500 habitantes. En línea está Germán Martínez, que es el intendente de Las Acequias, y vamos a hablar con él sobre esa esquina histórica que nos va a contar de qué se trata. ¿Qué tal, Germán? ¿Cómo andas? Guille López es mi nombre, un gusto.
1: Buenas tardes, ¿cómo estás, Guillermo?
0: Muy bien.
1: Gracias
0: bien.
1: Por la comunicación y bueno, buenas tardes a toda la audiencia.
0: ¿Qué voz de joven que tenés? ¿Cuántos años tenés, Germán?
1: No tanto, ¿no? 36 ya.
0: No, sí, eso, re joven. Te vamos a tutear, así que no, en toda no la entrevista, problema. ¿Sí? Bueno, Germán, decíamos que nos íbamos a Las Acequias, a una esquina puntual de Las Acequias, porque allí han inaugurado hace poco un café que tiene una particularidad, es un café inclusivo. A ver, contanos el nombre de este lugar, por qué es inclusivo y cómo nació esta idea, este proyecto que se transformó en realidad.
1: Tal cual, es así, un café inclusivo. Esto nace, empezamos con el proyecto el año pasado a raíz de un programa del Ministerio de Desarrollo Humano de la provincia. Hoy ese ministerio no existe más, pasó a ser secretaría, pero en su momento nosotros lo iniciamos así. Presentamos un proyecto a la ministra en su momento para inclusión laboral para personas con discapacidad. Ese proyecto, que desarrolló parte del equipo, era un café. En el momento en que presentamos el proyecto no teníamos decidido todavía la locación. Después, con el tiempo, bueno, esto fue tomando forma y fue mejor aún de lo que esperábamos.
0: O sea, la idea original era que las personas con discapacidad tuvieran algún lugar donde poder hacer alguna actividad, algún trabajo.
1: Exactamente. Uh-huh. Mira, te comento. Nosotros, desde el municipio, en nuestro centro integrador comunitario, ya tenemos un taller de discapacidad. Bien. Al que están invitados, por supuesto, todas aquellas personas con discapacidad de la localidad. Se hace trabajo, bueno, de todo tipo, físico, se hacen trabajos de lógica, se estudia un poco, están con el preparado de alimentos, bueno, una serie de actividades que hacen muy bien para este grupo, pero en este proyecto que le presentamos al gobierno y que finalmente pudimos sacar adelante, lo que proponíamos era un pasito más y era insertar toda aquella persona con discapacidad que quiera sumarse al proyecto, al mercado laboral, pero no circunscribirlo solo a un taller para en el ámbito municipal, sino al comercio en general de la localidad. Creo que era como salir a enfrentarse el día a día como cualquier otro vecino.
0: Claro, sí.
1: Es un poquito más que lo que ya estábamos trabajando.
0: Y ahí nació esa idea. ¿Y cómo se transforma finalmente en esto, en un café ya con un lugar concreto y con un nombre? Porque imagino ya que tiene un nombre.
1: Sí, el nombre es Café 1904. 1904 es el año de fundación de la localidad. Mi café está ambientado un poco atravesando la historia de nuestra localidad, de lo que ha sido el registro fotográfico y en cuadros de los artistas locales. Bueno, tiene que ver con la historia del pueblo. De hecho, está enclavado en una esquina histórica de las construcciones antiguas. Es una casona antigua, hoy recuperada. hacia eso apuntaba, por eso decidimos ponerle el año de fundación de la localidad.
0: Bien, está bueno porque recuperan ese espacio histórico de la localidad de Las Acequias, porque buscan y logran generar empleo genuino y también demuestran que hay oportunidades para aquellas personas con alguna discapacidad.
1: Mira, creo que ahí has dado en la tecla, Guillermo, en varias cuestiones, porque esto nace, o la punta de lanza es buscar un espacio de inserción al mercado laboral a las personas con discapacidad. Pero después, a medida que el proyecto va tomando forma y creciendo, nosotros encontramos como unos múltiples propósitos. Uno de ellos, y uno fundamental, era recuperar edificios municipales. Esta casona antigua fue comprada, adquirida por el municipio allá por el año 2000, y este es el proyecto que lo pone como visible de nuevo en la rotonda central de la localidad, es decir, es un lugar estratégico. Entonces nosotros cuando empezamos a desarrollarlo vimos que también cumplíamos con este propósito de recuperar edificios antiguos de nuestra localidad. Al tiempo entendimos que estábamos generando trabajo genuino también para las personas de la localidad, porque hoy ya tenemos un staff más allá de estas personas con discapacidad que se puedan sumar o que se están sumando, ¿verdad? Tenemos un staff de 6 personas trabajando también en el café.
0: Muy bueno.
1: Y al mismo tiempo ofrecemos un servicio, y creo yo, y estoy convencido de eso, de calidad para la localidad, que a veces estos conglomerados tan pequeños pareciera que determinado tipo de servicios o de comercios no son rentables o no tienen el éxito que deberían tener. Bueno, hoy estamos demostrando que sí.
0: Bien, ¿y hace cuánto que está el café funcionando, Germán?
1: Ya tiene 10 días de inaugurado.
0: Mira,
1: nuevito, recién largando.
0: Y ya hay seis personas que pasaron por ese taller municipal de discapacidad, que están trabajando allí, y que imagino yo que muchos de los habitantes de Las Acequias van no solamente a tomar un café, también van a ser sociales, a compartir, a estar un momento en ese lugar, a encontrarse, ¿no?
1: Sí, nos pasó algo muy particular. Es un lugar, aparte de inserción, de encuentro, por supuesto, de charlas y demás, nos pasa que nos ha quedado pequeño el espacio. Casi todos los fines de semana se nos vuelven a algunos grupos de amigos, familias, sin conseguir mesa. Que a uno le da pena, pero bueno, es cierto que ha superado las expectativas de todos también.
0: Está bueno.
1: Nosotros hoy estamos incorporando de a poco distintos tipos de discapacidades y en función de ello van, con las aptitudes que tienen, van desarrollando distintas actividades. Hoy tenemos los fines de semana, Mauri, que ha perdido el 100% de la visibilidad, poniéndonos música y haciendo de DJ oficial. Mariano y Fran los tenemos de mozos. Caro, que nos ayuda con la limpieza y les acerca la carta a los clientes. Bueno, una serie de cuestiones. Y también, te decía recién, 6 personas más del staff
0: Bien.
1: Fijo del café. Así que ha sido, en rigor de verdad, la punta de lanza ha sido la inclusión. Pero bueno, encontramos muchos beneficios después.
0: Sí, porque, a ver, no todo es rentabilidad, ¿no? En un negocio es parte fundamental, obviamente, para que prosiga, para que continúe, pero también es una puerta de inclusión, esto que han encontrado allí en Las Acequias, que muchos estaban necesitando, buscando. Seguramente los has nombrado y has hecho muy bien, Germán, en nombrar a Mauri, a Mariano, a Fran y a Caro, que deben estar recontra orgullosos de estar trabajando en ese café. Me dieron ganas de ir a tomar un café después del programa Las Acequias, te digo.
1: Bueno, por supuesto, todos invitados, los oyentes también. Les va a quedar un poco largo el viaje, pero vale la pena.
0: Algún día pasaremos por ahí cerca, y si estamos en el sur de Córdoba, Las Acequias quedaba cerca de la Ruta 8, ¿o no?
1: Las Acequias queda, sí, en realidad no está sobre Ruta 8, no. Porque hay un acceso de 10 kilómetros, pero para que la gente se entienda más o menos de dónde estamos hablando, por ruta 8, 40 kilómetros antes de llegar a la ciudad de Río Cuarto.
0: Bien, perfecto. Ahí hay que desviar por una ruta provincial y llegan a Las Acequias. Se van a 1904 Café, los atienden o Mauri, o Mariano, o Fran, o Caro, más los otros chicos que están trabajando y chicas que están trabajando allí, y pasan un grato momento en este 1904 Café, que es un proyecto inclusivo que la verdad valía la pena resaltarlo. Te voy a hacer la última pregunta, Germán. Sí. ¿Hay una Argentina posible allí, desde las acequias, con esta historia que acabas de contar? ¿Crees que hay una Argentina posible?
1: Creo y estoy seguro que hay una Argentina posible. Depende mucho de los argentinos y de que trabajemos para eso. Yo entiendo que son momentos complejos y que el tejido social hoy quizás no esté todo lo compacto y fuerte que debe estar, pero sí hay una Argentina posible, sí hay una Argentina donde hay lugar para todos, y este café que del que hoy estamos hablando es la muestra de ello. Creo y estoy convencido que hay una Argentina posible.
0: Gracias, Germán. Muy atento.
1: Gracias, Guillermo.
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0: 20 minutos pasaron de las 2 de la tarde. Juan Luis Guerra, ojalá que llueva café en el campo. Está sonando, está Leo Cherato en la operación técnica, en la puesta al aire, en la musicalización del programa. Fergasano es el productor de La Argentina Posible en la edición de este viernes 10 de julio para que todos los niños canten en el campo, decía Juan Luis Guerra, con ese coro de niños. Bueno, nos sirve eso para presentar al columnista, uno de los columnistas habituales de La Argentina Posible, al doctor Enrique Orchansky, pediatra, porque hoy va a hablar, obviamente, de los niños, pero vamos a engancharlo con el modo mundial en el que estamos todos pensando en el partido de la selección argentina de fútbol ante Suiza, mañana por la noche, y la columna del doctor Orchansky se titula hoy, Ser un niño en la Suiza de hoy. Préstenle muchísima atención, porque los datos que tiene el doctor sobre la infancia en Suiza se van a sorprender, los van a hacer pensar. ¿Qué tal, Doc? ¿Cómo andás?
1: Hola, buenas tardes, Guille, un gustazo.
0: Igualmente. Bueno, ser un niño en la Suiza de hoy, yo leí el título y le pregunto al Fer, ¿de qué va a hablar Orchansky? Esperá, dice, te vas a sorprender. Bueno, acá estoy, como los oyentes, doctor.
1: Es que a veces hay idealizaciones, a veces hay representaciones sociales que nos hacen pensar que los chicos en Suiza viven muy bien y viven en condiciones diferentes a las nuestras. Esto tiene dos sentidos. Uno, no escaparnos del Mundial, porque estamos todos pendientes de lo que va a pasar mañana, de cómo se va a festejar mañana. Y lo triste es que van a estar los chicos en Suiza mañana. esto es una esperanza. Sí. Pero la verdad es que Suiza es un país muy particular, que nos hace repensar la realidad de las infancias en todo el mundo. Suiza es un país de una altísima riqueza como nación, de un extremo orden, de costumbres muy tranquilas. Ellos se niegan a ser asumidos como aburridos o como demasiado calmos, sino que ellos son muy previsores, están más pendientes del futuro, son muy ahorrativos. Hay mucho documento que dice que es un país muy ordenado. Uh-huh. Sin embargo, tiene las mismas características que en otros países europeos. Tiene una natalidad bajísima. Es decir, Europa es un continente muy envejecido, y Suiza es uno de los países que está alrededor del 1,2 por hijos por mujer. ¿Qué quiere decir?

0: nuestra. Y eso es una sorpresa notable. Nosotros, un país joven, un país que no podríamos compararnos en edad con Suiza, tenemos la misma natalidad, o sea, con una expectativa de vida un poquito menor, pero también deberíamos fijarnos qué está pasando en Suiza para saber qué nos va a pasar. Ellos tienen un problema extra, es la inmigración, y tienen una crisis y una tensión social muy severa, porque la población que supera los 9 millones de habitantes es gracias a la inmigración, sobre todo de familias que entran al país en forma ilegal. Esto crea problemas de todo tipo. Por ejemplo, el sistema establece que los padres de familia reciben ayudas mínimas de 200 francos suizos. Esto equivale más o menos a 150, 160 euros por mes y por hijo. Y esto se le aplica a todas las familias. Esto parecería una gran ventaja. La gran desventaja es el número de familias monoparentales y de familias numerosas aportadas por esta inmigración, que aunque sean ilegales también reciben ese apoyo económico y que está creando una tensión social muy, muy importante.
1: Claro, los originarios lo ven como muy inequitativo.
0: Muy inequitativo, y la xenofobia, así como en otros países, está creciendo. La derecha xenófoba, desde el punto de vista del ala político, está creciendo también. Y eso, bueno, crea una tensión en un país, entre comillas, que hasta este momento era calmo. ¿Cuál es otro aspecto interesante a comentar? La gente del interior se va a sonreír con lo que voy a comentar ahora, porque la mayoría de los chicos en Suiza, en los 23 cantones o provincias que integran Suiza, almuerzan en la casa con sus padres. ¿Qué quiere decir esto? Que el sistema escolar incluye una pausa larga a mediodía, en general entre las 12:30 y la 1, hasta la 1:30, hasta las 2:30 de la tarde, dándole tiempo a que los chicos regresen a su casa, estén con sus padres, almuercen y vuelvan. ¿Por qué digo que en el interior van a sonreír? Porque esto es lo que ocurre habitualmente.
1: Claro. Sí,
0: en poblaciones
1: sí, sí.
0: Donde todo queda cerca. En la ciudad de Córdoba todo queda lejos, o por lo menos para la mayoría, y esto es imposible. Imposible acoplar esta pausa larga de almorzar con los chicos, y por eso tenemos estas infancias que pasan muchas horas fuera de su casa.
1: Vos sabés, Enrique, que yo tengo amigos que vivían aquí en Córdoba y se fueron ya hace muchos años a vivir a Suiza. Están no en alguna de las ciudades grandes de Suiza, sino en poblados más pequeños, que cuentan lo que más o menos estás contando vos, pero también destacan en el sistema educativo la alta calidad que tienen. De hecho, tengo entendido que en las pruebas PISA, que es como una prueba universal, obtienen un gran puntaje, un alto puntaje los alumnos suizos.
0: Exactamente lo que estás diciendo es correctísimo. El rendimiento académico es excelente. En la media mundial europea, en matemáticas, lenguas, ciencias, y en estas pruebas PISA, los niños suizos obtienen más de 508 puntos. La media, para comparar, es de 480. O sea, están bien por encima de la media. Y esto los pone en una condición particular, con una formación académica sólida, tanto primario y secundario, pero luego se encuentran con una realidad muy particular, una sociedad de muy alto costo económico para sobrevivir, lo que explica que también en Suiza, y aquí viene esta contradicción, miles de niños viven en la pobreza. Cuando uno piensa que es un país estable y homogéneo, de ninguna manera esto pasa. Los altos costos de vida, en Suiza cuesta mucho más dinero pagar un alquiler, pagar la comida, pagar el transporte. Aún con los subsidios generales que hay para distintos rubros, las familias tienen que trabajar mucho para lograr un ingreso que cubra lo básico, y solamente para pagar los gastos de la casa o el seguro en salud. Hay muchas familias que están viviendo en este momento

0: sin su legalidad, a pesar del apoyo escolar, pero en condiciones tristes, en condiciones sin ver las mismas oportunidades para el futuro que el resto de los menores. El umbral de la pobreza, que es un dato que marca la diferencia entre los ricos y los pobres, es brutal, es altísimo. Por lo tanto, hay muchas familias que, viviendo en Suiza, el país cuyo representante deportivo va a perder mañana, es un país curiosamente conflictivo en cuanto a muy buenos recursos, muy buena cobertura social, aceptación de la inmigración. Por ahora no hay barreras, a pesar del descontento social. Sin embargo, existe un alto índice de pobreza en este raro país, este contradictorio país en Europa.
1: Me parece que esa es la palabra, Enrique. En tu columna, Ser un niño en la Suiza de hoy, las contradicciones han sido el común denominador que has enumerado recién. Te mando un abrazo, que tengas un buen viernes, que cierres bien el viernes, y bueno, mañana nos llamamos para festejar, para celebrar.
0: Un gran abrazo, Guille, para vos, para Fer y para todos.
1: Un abrazo grande, el doctor Enrique Orchansky, aquí en La Argentina Posible.
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0: 14 horas 34 minutos en este viernes 10 de julio aquí en la Argentina Posible. Ya cambiamos el ritmo, ya los fabulosos Cadillacs nos pusieron en modo viernes en la previa del Mundial. Estamos palpitando el partido de Argentina y vamos a hablar con uno de los integrantes del equipo de Cadena 3 que viajó hacia el Mundial, hacia Estados Unidos. Este numeroso equipo, 18 integrantes, 18 compañeros de Cadena 3 Argentina, de la cadena del gol, haciendo allí el aguante e informándonos de todo lo que sucede y además contándonos historias. En este caso, Claudio Giglioni estuvo en Kansas en un evento, lo va a contar en un ratito Claudio, con el director comercial y de marketing de la Asociación del Fútbol Argentino, con Leandro Petersen. Hola Claudio, querido, ¿cómo andás?
1: Hola Guille, ¿cómo te va? Un gusto saludarte desde Kansas. Bueno, te cuento que anoche estuvimos en un evento muy bueno realizado por las dos intendencias aquí, porque estaba la intendenta de Kansas, estado de Kansas, el río la divide por la mitad, y el intendente de Kansas, estado de Missouri. El motivo, con todos los empresarios locales, una presentación de la AFA como marca global y expansión, disertó el licenciado Leandro Petersen, que llevó a la AFA de 6 sponsors a 120. Si te parece, en la Argentina Posible vamos a escuchar al encargado de marketing de la AFA hablando sobre todo de una cosa que me gusta mucho: no te fijes a dónde llegué, sino preguntame de dónde vengo.
2: Y la verdad que me parece muy buena esta iniciativa de poder contar estas cosas, porque creo que hace falta, y cuando los argentinos nos unimos atrás de un proyecto podemos hacer grandes cosas, así que me parece buenísimo el mensaje. La AFA, cuando llegamos, estaba en el fondo del mar, allá por el 2017, previamente yo había tenido el privilegio de haber estado en Rosario Central, que fue un lugar que me marcó, donde además hice muchos amigos, y creo que hicimos un gran trabajo. Y cuando llegamos en ese momento a esta gestión encabezada por Claudio Tapia, la AFA tenía 5 patrocinadores, estaba quebrada a nivel económico y por supuesto no tenía ningún tipo de presencia en el mundo. La verdad que estar haciendo, no solo acá porque estamos en el Mundial, ¿no?, sino hace 8 años recorriendo el mundo, teniendo operaciones en China, en India, en Medio Oriente, incluso antes de ganar títulos, porque del 2017 al 2021 no ganamos nada. Claro. Parece ahora que nos quedamos con lo último, ¿no? Pero fue un proceso largo, donde la parte política confió, profesionalizó toda la estructura. A mí me seleccionaron sin conocer a nadie, porque realmente no conocía ni al presidente ni a nadie. Participé de un proceso de selección, tuve la posibilidad de entrar, y me permitieron presentar un proyecto a 10 años. Que la verdad que en Argentina hablar de largo plazo y un proyecto a 10 años en el fútbol parece una quimera. Y bueno, y acá estamos, lo pudimos hacer.
1: ¿Cómo se ha logrado? Recién le contamos a la gente, estuvimos aquí, estuvieron la alcaldesa de Kansas, el alcalde de Kansas, Missouri, tener todas estas empresas, lo que lograron en Miami. ¿Cómo se logró salir? Porque la AFA solo tenía sponsors nacionales y parecía una cosa natural, nadie reclamaba otra cosa. ¿Cómo se pasó de 6 sponsors? ¿Cómo se hace esa Argentina Posible? De 6 a 120, exponencialmente, es un mundo nuevo.
2: Bueno, primero recorriendo el mundo. Nosotros en el 2017 empezamos a viajar, a estudiar cada cultura, ver cuál era la forma de iniciar una operación en China, cuál era la forma en India, porque es muy distinto desembarcar en un mercado tan diferente, culturas tan opuestas. Y empezamos a armar un proyecto global. Empezamos en China en su momento, en una reunión para 100 empresarios donde presentamos los planes de AFA. Nos empezó a ir bien, elegimos una agencia local para armar las redes sociales, para hacer estrategia de relaciones públicas, de comerciales de televisión. Bueno, una estrategia de marketing integral, y empezamos a replicar ese modelo en todos los continentes, en cada región, en cada país, con una visión global, pero una estrategia local. Lo mismo que hacemos en Estados Unidos, ¿no? Reuniéndonos con todos los gobernadores, los presidentes, los ministros de deportes, hablando con todos los interlocutores del rubro empresarial, del rubro deportivo, del rubro político. Hoy la AFA es una marca multicultural, es una marca global que tiene más de 120 compañías, no hay ninguna federación que esté ni cerca de eso, y eso se logra con un trabajo a largo plazo, entendiendo qué es lo que busca el mercado y haciendo productos a medida para cada sponsor, ¿no? Y la verdad que estar acá en estos lugares es un orgullo, porque es la bandera argentina, y esto que te decía antes, ¿no? Cuando los argentinos nos unimos atrás de un proyecto y pensamos a largo plazo, realmente tenemos un valor agregado, que es la pasión. y a nosotros la verdad que el proyecto de AFA lo tomamos casi como un hijo en su momento, con mucho amor, con mucho compromiso, y con esto de llevar la bandera argentina a lo más alto.
1: Bueno, detrás de todo esto hay una persona. Un amigo, hace un rato le digo, mira, voy a ir a lo de la AFA y lo voy a entrevistar a Leandro. Me dijo, una locomotora. Ahora quiero ir a la persona que llevó esto adelante, porque ¿cómo es tu vida? ¿Cómo es tu vida para llevar esto adelante? ¿Cómo te manejas?
2: Bueno, es una vida diferente a la media, digamos. No, no es ni mejor ni peor, pero es diferente. Yo arranco mis días a las 4 de la mañana.
1: 4 de la mañana. Sí. O sea que yo soy de levantarme muy temprano.
2: No tanto.
1: Mi frase es, no tanto, pero 6:30. Mi frase es que dormir es la pretemporada de la muerte. Y que cuando los otros duermen, uno tiene que estar despierto.
2: Bueno, yo trato de dormir 6-7 horas para poder estar en pie.
1: Te acuestas más temprano que yo.
2: Sí, me acuesto 8:30 de la noche, 9 como máximo. Bueno, tenés que diseñar tu vida en pos de esto, ¿no? Estoy casado, tengo hijos, no es que vivo solo. Pues a veces me dicen eso y me dicen, bueno, vos porque vivís solo, digo, no, claro. Por suerte no, tengo dos hijas hermosas, tengo una mujer divina. Por supuesto que hay que diseñar tu estrategia de vida en pos de esto. Yo lo tomo como un proyecto que a mí me cambió la vida, donde yo tengo que dar el 200% para la AFA, porque realmente lo tomo con mucha responsabilidad. Me levanto a las 4 de la mañana de lunes a lunes con mucho orgullo, con mucha felicidad. Me encanta lo que hago, lo hago con mucha pasión. Trato de mejorar todos los días lo que hice el día anterior, de conocer nuevas culturas, de abrir nuevos mercados. Para mí hicimos mucho, pero todavía es poco. Creo que tenemos mucho camino para hacer. Bueno, hay que poner tu vida a disposición de esto, ¿no?
1: Mi trabajo hace que esté lleno de ausencias en mi casa. El tuyo parecido. ¿Cómo se lleva tu familia con eso y cómo te llevas vos?
2: Bueno, muy difícil. Acá en Estados Unidos van a ser, si Dios quiere, y llegamos el 19 de julio, van a ser 45 días, porque yo vine 2 semanas antes del Mundial. Pudieron venir mis hijas 5 días y ya se fueron. Entonces, bueno, en Qatar estuve solo todo el Mundial porque eran muy chiquitas. Tiene ese lado B, yo estoy el 90% del año fuera de Argentina. Hago viajes cortos, estuve en China hace 2 meses, 12 horas en Beijing, viajé 30 horas de ida, 30 horas de vuelta para estar 12 horas ahí, hice 3 eventos en un día y me volví para estar la mayor cantidad de tiempo posible con mi familia. Bueno, hay que priorizar esto, me parece que esto es por un tiempo, nunca sabemos hasta cuándo vamos a estar, pero sí tenemos que mirar para atrás el día que no estemos y haberle dejado algo a la AFA, ¿no?
1: Claro, y yo a veces le digo a mis amigos que lo que le tengo que dejar a mis hijos es la pasión por alcanzar mis sueños, que los ayudo mucho más como imán de pasión que estando todo el día con ellos, que también me gustaría, pero es tu pasión esto.
2: Yo creo que eso es muy importante y me parece que los que tenemos este rol, que podemos tener un rol de liderazgo, tenemos que honrar este rol con mucha responsabilidad, tenemos que dar este ejemplo, ¿no? De que si trabajamos mucho, le ponemos pasión, las cosas llegan. Hay que tener paciencia, constancia. Yo hace muchos años me levanto a las 4 de la mañana, entreno todos los días, te tenés que cuidar en todo para tener plenitud, para estar con energía, para poder sentarte con 100 empresarios y hablar de esto.
1: A las 4 de la mañana, porque todos los que trabajan con vos están durmiendo. ¿Cuál es el trabajo que haces?
2: No, los que trabajan conmigo se levantan a esa hora también.
1: ¿También? Sí, claro. Ah, bueno, entonces ahora, es detrás del hombre, el equipo.
2: Sí, claro.
1: ¿Condición levantarse a las 4 de la mañana?
2: Sí, por supuesto. Por supuesto, porque trabajamos con China, con India, con Medio Oriente y con África, que están 10 y 11 horas por delante. Claro. Si nosotros arrancaríamos el día a las 8 o 9 de la mañana de Argentina, ya están cenando y países dormir en esos mercados. Es imposible hablar. Tener una videollamada, tener un Zoom, tener una charla por WhatsApp. Yo tengo que hablar con los CEOs de las compañías. Mi equipo de trabajo tiene que buscar oportunidades todos los días. Mandamos en un día normal 100 propuestas comerciales. Trabajamos con algoritmos, con inteligencia artificial. Y eso es algo que a la AFA le va a quedar. El día de mañana yo no estaré más porque estamos todos de paso. Pero a la AFA le queda una plataforma sólida, le queda una carpeta comercial bien presentada ante el mundo y un proyecto global. Y eso me parece que es lo más importante.
1: No con los clubes de fútbol, vos trabajaste en dos clubes, Central, Vélez. ¿Cómo se hace para llevar esto tan de front line, tan de frente de combate, a los clubes que a veces romantizan el pasado? Acá hicimos siempre las cosas así. ¿Cómo se hace para convencer al fútbol argentino de que este es el camino?
2: Primero, con mucha persuasión, con mucha resistencia al no. En mi caso, vos lo decías, de los clubes, ¿no? Hay que estar dispuesto a intentar una vez, dos, tres, convencer a los dirigentes de que este es el camino. Por ahí, tener la posibilidad de tener muchas discusiones. Es un camino difícil, ¿no? Pero bueno, hay que estar en el día a día permanentemente buscando la forma para que te abran estos espacios. A mí, tanto en Central como en Vélez como en la AFA, tuve la suerte de tener dirigentes que entendieron que este era el camino y que me dejan trabajar con mucha libertad, ¿no?
3: El personaje de la historia que más me seduce a mí, Alejandro Magno.
2: Sí.
3: Nadie hizo tanto, inventó el marketing cuando mandó a hacer sus estatuas más grandes, y a mí no me van a conocer nunca, háganme un poco más alto. Pero él conquistaba y seguía, porque su adrenalina era conquistar. Ya dos veces me dijiste, cuando yo no esté,
2: sí,
3: en esta cabeza de playa consolidada que es la AFA, ¿cómo sigue la vida para, en esta Argentina posible para Leandro Petersen, que aquí pasaste de 6 a 120 anunciantes? ¿Lo imaginás disfrutar de esto o con nuevos desafíos?
2: Mira, la verdad que en mi caso no digo que esté bien, yo no soy un ejemplo para nadie, sí, y eso lo aclaro siempre, porque si no después me dicen algunas cosas, levantarse a las 4 de la mañana, bueno, o sea, a mí me funciona, pero no lo digo como un ejemplo, ¿no? Yo siempre pienso que por ahí mañana no estoy. Entonces todos los días pienso con la cabeza de dejar algo, dejar un legado, dejar una forma de trabajo, dejar la bandera argentina bien plantada en el mundo. Hoy en el rol que me toca, el día de mañana será en otro rol. Nadie sabe qué es lo que viene para su futuro. Sí creo que tenemos que ser conscientes de que ocupamos un lugar de privilegio y que tenemos que trabajar pensando que mañana por ahí no estamos. Y tenemos que dejar algo al lugar. Y creo que Argentina necesita más de esto, ¿no? No lo digo por mí, que no soy un ejemplo de nada. Lo digo por, en general, la sociedad. Tenemos que dejar el ego de lado, tenemos que dejar la confrontación de lado y pensar a largo plazo, pensar que tenemos que hacer algo que por ahí el resultado no lo voy a ver yo. Por ahí yo estoy trabajando muchos años y el que viene después que yo inaugura una obra o presenta un sponsor y por ahí lo gestioné yo, no importa. Lo que importa es que el lugar avance, que en este caso la AFA crezca, que si el día de mañana yo me voy, el que venga después, seas vos o cualquiera, tenga un camino trazado, ¿no? Y que no tenga que arrancar de cero. Eso me parece lo más importante.
3: Este desafío que es establecer AFA en Miami, establecerlo aquí, ¿cómo viene y a qué aspira?
2: Bueno, viene muy bien. Hemos inaugurado con el presidente Tapia una semana antes del Mundial un centro de alto rendimiento abierto a la comunidad, con canchas de fútbol, con academias para los más chicos, para niños y niñas, canchas de pádel, gimnasio, con un restaurante. Es un espacio multifunción en el corazón de Miami que lo va a disfrutar la comunidad local también, ¿no? Y esto es importante destacarlo. La AFA agrega valor a cada país donde va. No hace algo solo para la AFA, sino para agregar valor a las comunidades como estamos haciendo acá, ¿no?
3: Muy
2: así
3: bien.
2: Que la verdad que una felicidad.
3: Y para terminar,
2: sí,
3: siempre uno tiene algunos,
2: sí,
3: para ya está, algunos pajaritos. ¿Quieres ser presidente de Boca?
2: Bueno, uno nunca sabe, yo soy joven, tengo 40 años, hoy estoy acá enfocado en este proyecto que es el Mundial, que creo que va a terminar muy bien y me veo el 19 de julio en New Jersey.
3: Ojalá.
2: Y bueno, y después veremos, la verdad que después uno nunca sabe cómo sigue todo, pero...
3: Pero estás estudiando la posibilidad, a lo mejor que sí.
2: Puede ser, veremos, bueno, más, veremos más adelante.
3: La última, porque es la más importante, ¿cómo se está preparando la AFA para el post-Messi?
2: Bueno, lo venimos preparando hace mucho, con todo su entorno, con su papá y con toda la gente que lo maneja, te diría hace muchos años, no porque él se vaya a retirar, porque vemos que
3: sigue,
2: está en su mejor momento.
3: Al almanaje.
2: No, realmente está casi en su mejor momento, es una cosa increíble. Pero hay que preparar. Yo siempre digo lo mismo, ¿no? Los que gestionamos de la línea de cal para afuera tenemos que pensar a 5 años, a 10 años. Bueno, yo vengo pensando eso desde que asumí, porque sé que en algún momento va a pasar y que la marca AFA y la marca Messi tienen que trabajar juntas para toda la vida, esté yo o esté cualquiera. Así que vamos a dejar un proyecto armado para que eso se pueda dar.
3: Leandro, muchísimas gracias por estar en la Argentina posible, ¿eh?
2: ¿Lo
3: realmente,
2: mejor?
3: Lo mejor. Y me pone, te vi trabajar en Central, me pone muy contento a dónde has llegado y pensar a dónde vas a llegar.
2: Bueno, ojalá, y siempre digo lo mismo, tenemos un país hermoso, creo que hay muy buena gente a nivel recursos humanos, tenemos incluso un valor agregado en el mundo donde nos consideran muchísimo y tenemos las puertas abiertas.
3: Bueno, Guille, este fue nuestro aporte el día de hoy, te mando un saludo enorme y ojalá mañana vaya todo bien con la selección argentina en los cuartos de final.
0: Un abrazo grande, Claudio Giglioni desde Kansas, hermosa nota. Seguimos en la Argentina posible.
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0: Con la argentinidad al palo, así estamos, palpitando el encuentro de mañana entre Argentina y Suiza por el Mundial en Estados Unidos, en Kansas City. Será ese partido. Tenemos mucha argentinidad, me parece, en sangre. Si vamos y nos hacemos un análisis en este momento, me parece que en lugar de roja sale celeste y blanca la sangre, porque estamos pensando en ese encuentro. Y allí está Nico May para contarnos cómo se vive la previa de este encuentro que va a arbitrar el portugués João Piñeiro. Querido Nico, ¿cómo andás? Buen viernes.
1: ¿Qué haces, Guille, querido? Me agarraste corriendo. ¡Epa! Acá en un barrio residencial, viendo si alguien me adopta, porque la verdad lo que está este barrio es impresionante. Vine a dar una vueltita, todas casas de lujo cerca del hotel a donde estamos alojándonos nosotros.
0: Estás agitado, verdad, se te nota,
1: Nico. No. Bien, le dije al productor, le dije a Gazzano, le dije, nada, pero bueno, siempre firme. Bueno, justamente la canción de la Argentina al palo refleja en la parte final el disparo del corazón de Favaloro, y ayer la AFA largó un video espectacular, realmente muy emotivo.
0: Sí, lo vi.
1: Justamente una especie de homenaje al doctor Favaloro con todo lo que significó el triunfo ante Egipto. La verdad que ha sido una muy buena idea. Hay que reconocer cuando las cosas se hacen bien, y sinceramente, desde Qatar a la fecha, cada publicación que hacen con videos nos conmueven a todos, y esta de Favaloro fue realmente sorprendente.
0: Muy emotiva, la pueden ver en las redes de Cadena 3, en el sitio de Cadena 3, muy emotiva. Sí, muy buena. Bueno, contanos un poco, ¿cómo se vive la previa allí en Kansas?
1: Bueno, viste que esta ciudad no es Miami. En Miami vos, a donde te movés, hay argentinos por la playa, por la nocturnidad, porque es una ciudad que básicamente, con o sin mundial, pica en punta la bandera argentina, siempre está repleta de compatriotas. En Atlanta, la semana pasada, a un día del partido, estábamos preocupados, decíamos, che, ¿va a venir la gente o no va a venir? El día del partido, fundamentalmente con el banderazo, explotó todo, salieron como los tucutucos debajo de la tierra, había gente nuestra por toda Atlanta. Y hoy va a pasar lo mismo en Kansas, con el banderazo que está programado para las 7 de la tarde, hora de Argentina, con cobertura, por supuesto, de Cadena 3. Hay muchos compatriotas que van llegando, es un viaje largo desde Atlanta, si venís en coche o si tenés que venir en avión, no es simple, porque hay varias combinaciones y tampoco es que hay un montón de vuelos. Lo que pasa es que el Mundial termina potenciando todo. Sí, me decía gente amiga en Argentina que realmente se disparó una vez que el partido terminó contra Egipto, y que empezaron a buscar reservas, gente para estar en la última semana de la Copa del Mundo, con todo el viento a favor y siendo recontra optimista, te faltan 3 partidos, o para ganar el Mundial o para por lo menos jugar la final, y si superás mañana a Suiza, de mínima tenés un partido de semifinal. Y si no te va bien en esa semifinal, el tercer puesto, que es en la ciudad de Miami, el sábado 18 de julio, nadie quiere jugar ese partido, pero bueno, si toca, toca, y la gente que hace el esfuerzo para venir sabe que de mínima puede tener un par de encuentros más, que son también, ojalá que no, los últimos partidos de Leo Messi con la camiseta albiceleste en la Copa del Mundo. Hoy es un día muy movido, porque no es solamente banderazo, color, folclore, ruido, bebidas y comidas, sino que hay que estar en la práctica de la selección. La última antes del partido ante los helvéticos, que arroja una novedad desde el búnker de Suiza. Yo lo lamento por Nansami, sinceramente, pero quedó descartado.
0: No llega.
1: Para
0: no
1: jugar
0: llega
1: mañana contra la Argentina. Sí, no llega. Y creo que es la mejor noticia, porque es rápido, un jugador potente físicamente, que hizo en el Mundial 3 goles y dio 2 asistencias. Así que que el domingo se recupere, que resucite como Jesucristo y que salga caminando ya sin renguera. Pero no tenerlo mañana, Suiza realmente va a ser una buena noticia para esta selección argentina, baqueteada en el aspecto físico, cansada, pero con el ánimo por las nubes después de lo que pasó ante el seleccionado egipcio. Hoy, hora argentina, tarde, 20:30 es la práctica, 15 primeros minutos, estamos habilitados para ver qué es lo que hace el equipo de Scaloni, y 3 jugadores antes de empezar la práctica van a hablar con los medios allí presentes, y estaremos con toda la banda de Cadena 3 para estar en cada ángulo, en cada rincón, en cada sector del entrenamiento argentino del Compass Minerals, que era justamente en Kansas, a donde Argentina venía entrenando ya desde el pasado 1 de junio. Así que va a estar bueno poder ver qué jugadores vendrán. Calculo que que no van a repetir a los que dialogaron en la previa del partido contra Egipto. Fue Paredes, fue Molina, fue Thiago Almada, así que hay que ir rotando. No creo, descarto que venga Messi, ojalá que me equivoque, pero no creo que sea lógicamente Leo Messi, pero sí futbolistas que seguramente serán titulares en el día de mañana.
0: Sí, ahí vamos a tener, Nico, ahí vamos a poder palpar un poco el cómo están de ánimo, ¿no? Ahí con esa, ahí se va a notar cuán exultantes seguro descartamos que lo están.
1: ¿Viste los chicos cuando los llevas a la colchoneta inflable para que empiecen a saltar?
0: Pelotero,
1: están,
0: sí.
1: Bueno, esto es así. O sea, estábamos fusilados todos, los que estábamos en la cancha y los que estaban viendo o escuchando el partido, fusilados estábamos. Y de repente se hizo la luz. Por eso digo, el envión anímico tiene que dar a la Argentina un plus para mañana. Yo lo que ruego es primero ganar y después jugar bien, porque si vos ganás bien te van a decir, uy, mirá estos suertudos, ganaron con Cabo Verde en tiempo extra, dieron vuelta el partido en los 90 contra Egipto y se...
0: ¡Ay, se nos cortó al final ahí, Nico!
1: Perdón, sin querer, discúlpame.
0: Sí.
1: No, decía, que el mundo te está mirando como que no sos todavía el gran candidato.
0: Ah, bueno.
1: Pero tiene que ver con que a la Argentina le está faltando, Guille, un partido bien jugado.
0: Sí,
1: un
0: sí,
1: partido bien jugado nos está faltando.
0: Sin sufrimiento, sobre todo.
1: Que no
0: todo.
1: Sea solamente... Claro, sin sufrimiento, y que no digan solamente estos suertudos pasaron contra Cabo Verde y contra Egipto lo revirtieron. Un buen partido contra un rival calificado, pero que no juega un cuartos de final desde el propio Mundial de Suiza 1954. Así que yo creo que la experiencia pesa y que Argentina está a pleno. Veremos qué equipo pone Scaloni. Yo te lo dije ayer y lo ratifico hoy. Yo tengo dudas en el lateral derecho, Molino Montiel, y Nico González pide pista. Así que esperemos a ver que hace el rey Scaloni para el partido de mañana Argentina-Suiza con el arbitraje del portugués Pinheiro, que representa a su país porque Portugal ya no está.
0: Es Nico May desde Kansas con las previas de Argentina-Suiza. Nos llega información, Nico, estás agitado, dijiste que estaba corriendo, pero
1: no,
0: nos llega información desde Santa Fe, desde el corazón de Santa Fe.
1: Sí.
0: Dice que Nico May no mienta. Que ayer hizo dedo para ir al supermercado porque no quería caminar 10 cuadras del hotel al supermercado y ahora dice que está corriendo. Alguien que no vamos a decir el nombre, pero se llama Matías y se apellida Arrieta.
1: Arrieta, sí, pero yo lo dije, por lo menos lo dije público.
0: Ay, se lo cortó al final cuando estábamos cerrando. Sí, lo dijo públicamente. ¿Sí? Bueno, justo con el final del programa, con la expectativa de la Argentina-Suiza de mañana con Nico May y todo el equipo de Cadena 3, de la Cadena del Gol, allí en Kansas, le dejamos la cancha caliente a Viva la Radio, a Raúl Monti, a Nora Cobasi, gracias Leo Cherato en la operación, gracias a Fer Gazzano en la producción, mi nombre es Guille López, que tengan un buen fin de semana el lunes a las 2 de la tarde, otra edición de La Argentina Posible.

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1: ¡Viva la radio, señores! ¡Bienvenidos! ¡Muy buenas tardes! Aquí arrancamos con todo. ¿Cómo vamos a hacer para meter todo lo que tenemos que decir y que contar en este tiempo chiquito que tenemos de tres horitas con tanto material, tantos contenidos, tantos corresponsales, tantas cosas que hay que anunciar? Y tenemos una casa de los artistas excepcional en esta tarde realmente hermosa, divina, de sol, una temperatura agradable. Norita, ¿cómo le va? ¿Qué dice?
2: ¡Hola, hermosa tarde! Tenemos hoy 16 grados una décima. Capaz no lleguemos tanto como ayer, 9 de julio, a tan alta temperatura para un día de invierno, pero estamos en 16, que está muy bueno.
1: Norita es la inefable, la irrepetible Nora Cobasi, con Leo Cherato, Fran Vidal, Ale Bustos, que ha vuelto de sus mini vacaciones, mini, Gaby Inglese, que hoy también se suma, y todo lo que tenemos para contar. Quiero mandarle un gran abrazo a toda la audiencia que seguramente nos va a ayudar recordando a algún comerciante que tenga en la familia o en el barrio, así con R del Rally Barrio Nuevo. Hoy es el día del comerciante, 10 de julio. No confundir con el empleado de comercio, que es otra cosa. En todo caso, el empleado tiene en el comerciante a su empleador. Aquellos que, de algún modo, sea lo que sea que vendan, emprenden y corren con muchos riesgos y andan renegando con los pequeños márgenes de rentabilidad que hoy el comercio te deja, pero en ello está su familia y no tienen sindicatos y no vale la carpeta médica y no hay carpeta psiquiátrica, nada. Tienen que salir a laburar, abrir la ventana y vender, porque de ello depende el sustento de su familia. Entonces a ellos un gran abrazo, porque estos son momentos muy difíciles para emprender. Y yo decía, además, el comercio ha ido cambiando tanto con el correr de los años. Yo podría centrarme en gente que vende de todo, pero ¿por qué no en el pequeño comerciante de barrio, no? Todo el mundo en su pueblo, en su barrio, ha tenido el almacenero al que iba siempre, al negocio de proximidad. A doña Pilar le cajoneábamos la ventana, hacíamos así, ¡Pilar! Era, y te fiaban, claro.
2: Tenías la libreta que sí, te iban anotando.
1: Eran las 2:30 de la mañana y Pilar se levantaba a vendernos por la ventana de su habitación una cerveza para los chicos de la barra. Claro, la mujer tenía que vender, ¿no? Y me acuerdo del Aurelio. Yo soy de Pueblo Colón, señora, allá en la parte sur de Córdoba. En lo que viene a ser la famosa seccional 12, ahí éramos todos peronistas, ¿no es cierto?
2: En Córdoba.
1: Sí, sino que me cuenten lo que saben. Ahí ganaba el peronismo, sí o sí, siempre, en la seccional 12. Y también me acuerdo de Víctor Salas. Cuando todavía no existían las grandes superficies, sino que de última había un supermercado, digamos, ¿no es cierto?
2: Sí.
1: Y el almacén de barrio. Bueno, yo creo que Víctor la supo ver venir y dijo, me tengo que ampliar porque acá me van a llevar puestos los supermercados, los hipermercados. Llegaron los hipermercados. Ya la gente a lo mejor hacía una gran compra para todo el mes e iba muy poquito al comercio del barrio. Y bueno, y contra todo eso tenían que luchar. Y yo siempre me admiraba cómo mi amigo Víctor Salas se pasaba gran parte de su vida en ese pequeño espacio que había entre la mesa en la que expendía y cortaba fiambre y sacaba las bebidas y te pesaba el pan.
2: Sí, sí, sí.
1: Y ahí él se movía todo el día, desde la mañana hasta la noche. Se pegaba una siestita, ¿no? Y después volvía a abrir. Y así toda la vida. Y el otro día pasé por mi barrio después de tanto tiempo y todavía está el loco ahí. Yo era un niño. Y él vendía.
2: Y él sigue peleando.
1: ¿No? Y claro, y hay una máxima. A todo el mundo le gusta comprar, pero no a todo el mundo le gusta vender. Vender es un arte, ¿no? ya sea que uno ofrezca un servicio, un producto, que revenda algo que uno compra o que uno fabrique un producto y lo venda, es toda una ciencia.
2: Y tener el sentido necesario también.
1: Muy difícil,
2: muy difícil. Que a veces no se llega a juntar para volver a reponer.
1: Y cómo andan luchando con los proveedores y abrir temprano y mantener el negocio limpito. Algunos ganan mucha plata, otros no tanto. ¿Por qué será que a veces dos negocios similares, a lo mejor uno funciona bárbaro y el otro no? Sí, ¿de qué depende? Cuando uno va por ahí y ve un negocio que está lleno, un tipo que tiene un restaurante que tiene que dar turno en la puerta, y otro que no entran ni los cobradores. ¿De qué depende? Bueno, a todos los comerciantes, en este día 10 de julio, porque se conmemora la fundación de la Bolsa de Comercio de Buenos Aires en el año 1854. Desde ahí que cada 10 de julio todos los comerciantes tienen su día, y quienes son empleados de comercio nos podrán contar: no, mi patrón es una masa, me trata bien, me paga bien. O no, es un guanaco que me tiene explotado, no me quiere pagar. Hay de todo, ¿no? Hay de todo. Buenos y malos empleados, buenos y malos empleadores. De todo hay, pero el comerciante es ese que depende de su fuerza, del sudor de su frente, para llevar un plato a la mesa de su familia. A todos ellos un abrazo y un beso en este día. Y ustedes dirán: sí, yo me acuerdo de la Rosita. Teníamos al lo teníamos al Aurelio. El Aurelio vendía en el barrio la fruta y la carne. Tenía la carnicería y la verdulería, ¿cierto? Y yo pasaba todos los días y le manoteaba unas bananas cuando me iba al club. Y agarraba el Aurelio y anotaba en la libreta. ¿Se acuerdan la libreta? El sacaba el fiado.
2: Claro.
1: Y tenía un bruto cartel que decía: hoy no se fía, mañana sí. Y vos caías el otro día.
2: Claro.
1: Y el cartel de nuevo decía: hoy no se fía, mañana sí. Y el tipo anotaba. En épocas de inflaciones galopantes, te vendían un cuartito de azúcar, un tarrito de hierba, ya no te vendían el paquete, te fraccionaban las cosas. Y anotaban con nombre y apellido, ¿viste? Ponían: Raulito se llevó medio kilo de banana. Claro, yo me la llevaba el 10 de julio y se la cobraba a mi mamá el 10 de agosto a precio de agosto.
2: Claro.
1: O sea, la reventaban a mi vieja. Pobrecita que ganaba un sueldito miserable de maestra de grado. Y ¿sabe qué, señora? Dejábamos los bofes ahí en la caja y había que volver a agarrar la libreta porque no teníamos más un peso.
2: Era como un círculo. Y muchos decían: claro, cuando no tenés plata venís acá y yo te fío. Después, cuando tenés, te vas al súper y te sorprendes.
1: Dígame si han sacado la libreta ustedes en el almacén del barrio. ¿Y cómo se llaman esos almaceneros? Bueno, tengo pero mil anécdotas para contar. No, yo no he clavado nunca nada. Yo he pagado mi libreta siempre
2: al día.
1: Después teníamos que volver a anotar porque no teníamos una moneda. Era así. Lanzada en 1971 esta canción por don Miguel Ángel Espinosa.
2: ¿Quién es Miguel Ángel Espinosa?
1: ¿Quién? El famoso Heleno, que vendió 400.000 copias y obtuvo disco de oro con esta canción, que habla un poquito del comercio. Murió hace poquito Heleno, que hablaba de un peladito era. Que, bueno, habla de, en todo caso, de una manera imaginaria de querer comprar el cariño de una chica de la que se enamoró. Cuenta la leyenda que esa chica existió en realidad en la avenida Santa Fe y que Heleno la veía, pero nunca se le animó. Se arrugó, ¿viste? Nunca se le animó a hablarle. Claro, nunca le habló a esa chica, pero existió la chica de la boutique.

0: El grande Bachelato nos acaba de describir con las voces de Jairo y Sandro un acto de compraventa liso y llano. Chicos, se nota que San Monti que está diciendo peronista. Y no, Franquito, ahora me dicen el gorila en el barrio. Señora, por favor.
1: Saludos de Peñón Colorado, Merlo, a 1500 metros sobre el nivel del mar, dicen Adrián y Karina de Mendoza.
0: Chicos, el almacenero de mi barrio, el que me fiaba, se llamaba el Loco Gemo. El Cocho ha escrito. Sí, con el Chacho y el Daniel íbamos a Doña Pilar, sí. Y el marido, no me acuerdo el nombre del señor, te vendía el sándwich de salami y queso. Siempre alimentándonos bien nosotros. Sacaba un pedazo de pan francés así.
1: Un mortadela.
0: Lo cortaba, lo untaba con manteca y le daba las rodajas del salame y el queso en la máquina. Y vos decías, pare, hasta ahí nomás. Y lo pesaba, ¿no? 50 centavos valía el sándwich. Me acuerdo como si fuera hoy. Y yo le pedía uno de un peso. Y lo quería un poquito más cargadito.
1: Uno doble.
0: El sanguchito de salami y queso todas las tardes y la banana que me vendía Aurelio.

0: Pero cómo ha venido, Leito, ha venido inspirado y espectacular lo suyo. Equipo, ayer con los Tucu Tucu, hoy con estas canciones y con Eleno en el arranque, que en la juntada hacemos karaoke con las amigas. Gracias por sorprendernos siempre. El almacenero donde mi mamá sacaba fiado era Don Busto, allá en Villa El Libertador. ¡Patricia!
1: Buenas tardes, Raúl y Norita. Yo les mando saludos a Zulma, que vende todo. Está abierto todo el día. ¡Qué bueno, Eleno! Un abrazo desde Rosario, Selvita.
0: Hola, chicos. La tarjeta de crédito. Antes era la libreta. Viví en Pueblo Colón en mi infancia, el primero inferior en la escuela del barrio, y vivía a metros de la comisaría, ahí donde hablabas vos. ¿Cuál era la calle? No sé si era la Asturias donde estaba la comisaría. Fuimos a parar alguna vez por ahí. En esa época que andaban los tipos felices por andar haciendo razzia en los barrios, ¿no? Agarraban un par de chicos que iban a jugar a la pelota al parque, los mandaban al patrullero y...
1: Y te robabas la fruta, entonces ahí...
0: No nada, ¿viste? Éramos portadores de cara, nada más. Pero bueno, ¿qué va a ser? Sigo siendo. Gracias, Patricia, por recordarlo. Chicos, cuando empezó la pandemia del COVID, dejé de ir a los supers. Comencé a comprar en la despensa de mi barrio y no la abandoné más. Hay cosas que están un poquito más caras, otras están igual, un poquito más baratas que en el hiper. Pero la alegría de bromear con el dueño, con Lucas, las empleadas, los empleados, que te atiendan de una manera personal, eso no tiene precio. Te conocen los gustos y a veces no tengo que pedir algo, ya saben lo que busco. Un día, si me olvido la billetera... Paga la próxima, me dicen. Allá en General Paz de la Calera, en la despensa, debo un envase de cerveza, avisen. Sergio Romero.
1: La despensa doña Laura y la Bucha en Villa Escazubi. Me llevaron 54 años atrás, dice Carlos Darío.
0: Qué lindo los recuerdos. Ahí está.

0: ¡Ay, amor de compra y venta con el gran Carlito Jiménez! Me encantan esos temas que hemos puesto. Acá me dice un muchacho, Hernán Gómez, mejorá la música. Bueno, con Perales mejoró, pero hermano, si te referís al Lamento Borincano con Caetano Veloso, es una obra de arte, papá. Sobre gustos no hay nada escrito, señor. Usted ya sabe cómo es.
1: No hay nada escrito. A mí, por ejemplo, hay unas que me gustan más, claro, de esa época de Brasil, de la música brasilera, también de la música salsera.
0: La única cosa que tengo claro es que para cada gusto hay una verde flor. Como lamento en mi barrio que no vendían verde flor en esa época, si no hubiese comprado todas las que había en el escaparate.
1: Porque con todas sus variedades de yerba vas a encontrar la verde flor que se adapta mejor para vos. Verde flor, primero lo primero.
0: Y lo último, lo anuncia Norita musicalmente para cerrar la casa de los artistas. Abrazo muy grande a todos los comerciantes. Y tras cartón, dividimos frecuencias porque viene el fútbol internacional con la Copa del Mundo.
1: Yo no lo llevo a ningún comercio en particular, pero sí una época de unos 30 y pico años atrás, cuando era el auge del merengue. ¿Se acuerdan? En los 90. Bueno, utilizando la ironía, ahí con críticas relacionadas a esa pareja que todos estábamos tratando de buscar o de encontrar, una época muy machista, ¿no? El dinero parece que podía comprar a su pareja, se basaba en todas las cualidades y bondades que el novio actual le ha presumido. Bueno, Te Compro Tu Novia es un icónico merengue compuesto y popularizado por el dominicano Ramón Orlando, que a través del humor esta canción plantea una crítica sobre la cosificación de las relaciones. Acá, Te Compro Tu Novia, te la dejo con Trulala, con Giancarlo.

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16: Ay Dios, vamos que ya suena el bongo.
17: Y vamos a tener que correr en la tarde, señora. ¿Cómo está la jornada? Me asomé por la ventana, está divinísimo el clima.
18: Diosísima, 17 grados 3.
17: ¿Y se bancará para una remerita 17 grados? Está fresquete.
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18: Bueno, te completo, 17 grados 3 en Córdoba capital, 49%, cielo algo nublado, y mañana sábado, día intenso de partidos para el Mundial, mínima 6 en Córdoba, máxima 19, con cielo mayormente nublado.
17: 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Bueno, ya saben ustedes, AM700 está el fútbol. ¿Quién relata hoy, Vergara? Gustavito Vergara, qué lindo va a estar eso. España, España que arrancó el campeonato siendo uno de los grandes candidatos a la par de Francia y ha tenido un andar de menor a mayor, digamos. Es un equipo importante. Bélgica lo pasó por arriba a Estados Unidos. El otro día jugó un partidazo Bélgica. Vamos a ver si le pone freno o no. Sin embargo, hoy quisiera que gane España. ¿Sabe por qué, Chucho?
20: ¿Por qué?
17: Y bueno, porque España se pondría en el camino de Francia. Que,
20: muy bien.
17: Que creo que es hoy por hoy el supercandidato, ¿no? Está jugando muy bien Francia. Le escuchaba a Nico recién que decía, Nico May, le está faltando a Argentina un partido así muy convincente y no andar cortando clavos. Cosa que Francia hace, ¿no? Cuando juega, realmente gana con una autoridad tremenda sus partidos y es el gran candidato, hay que decirlo. Pero, digamos, si enfrenta a España en semis, por ahí España le puede hacer fuerza porque también tiene un gran equipo. Vamos a ver qué pasa, ese partido va en un ratito, en 20 minutos. Nosotros, mientras tanto, hacemos viva la radio y tenemos la Lotería de Córdoba, señora, con el servicio de siempre.
18: Y ya tenemos la quiniela para todos los que jugaron la matutina. Primer premio, 0216.
17: Segundo,
18: 5050.
17: Tercero,
18: 8826.
17: Cuarto,
18: 4239.
17: Quinto,
18: 2345. Sexto,
17: 1152.
18: Séptimo,
17: 9192.
18: Octavo,
17: 1001.
18: 9.
17: 0000. Mira, nunca vi que habían salido los cuatro ceros.
18: Yo tampoco. Décimo,
17: 5.430, reiteramos a la cabeza, primer premio
18: 0216.
17: Muy bien, suerte para quienes hayan jugado a la matutina de la Lotería de Córdoba. Ya está el Ale, está Gaby, estamos preparados todos para los títulos, pero hay que avisarle a la audiencia que si se queda en viva la red puede ganar cosas muy lindas. Señora, los chicos están demandando pasar lindo rato en el teatro.
18: Sorteazos, hoy unos sorteos bellísimos. Caperucita, el lobo y la abuela feroz en Sala de las Américas. Tenemos dos dobles en viva la radio para el otro sábado, el sábado 18 de julio a las 16.
17: ¿Usted es Caperucita, señora?
18: El lobo suelto.
17: Bueno, sorteo Caperucita y sus datos para la Sala de las Américas, sábado 18. ¿Qué más?
18: Tenemos para Romeo y Julieta, se vea, acordate, una combinación excelente para estas vacaciones. Dos dobles para mañana sábado, 17 horas, Teatro Ciudad de las Artes.
17: Romeo y Julieta y sus datos se anotan. ¿Hay para el cine, señora, que está lindo?
18: Hay para cine. Cine Vino y pasen y vean. Nos invita al cine. Una doble para que elijas la película en Cines Dino de Avenida Ruta 20.
17: Sorteo cine y sus datos para las salas del Dino. Y nos queda
18: una más para Pau, que estuvo ayer. Una doble para este domingo. Podés disfrutar de todas las canciones. Una la escuchamos ayer en vivo acá, hermosísima. Para este domingo, 12 de julio, 17:30 en Quality Teatro.
17: Sorteo Pau Pau y tus datos, sorteo cine y tus datos, sorteo Romeo y Julieta y sorteo Caperucita y sus datos para quienes quieran participar de los sorteos hoy. Bueno, vamos a avanzar con los títulos, así nos informamos rapidito que tenemos mucho material.
18: Milei defendió la reforma del Banco Central, justificó la posible shutdown del Estado y vaticinó el futuro de la selección en el Mundial.
17: El mandatario afirmó este viernes en una entrevista radial que la carta orgánica del Banco Central que hizo el kirchnerismo es un disparate.
18: Sobre el partido del equipo liderado por Messi contra Suiza en el Mundial, señaló: mi confianza radica en que Argentina tiene al mejor jugador del fútbol de todos los tiempos.
17: Recibimos a Gaby Inglese. ¿Cómo estás, Gaby? Buenas tardes.
21: Hola Raúl, buenas tardes a todo el equipo, a toda la audiencia. Una tarde nublada aquí en Buenos Aires, 13 grados la temperatura, una tarde muy, muy invernal. Tras el pago a los bonistas, el riesgo país alcanzó su nivel más bajo de 2018, quedó a 5 unidades de quebrar el piso de los 400 puntos básicos.
17: El Ale Bustos se ha sumado luego de sus microvacaciones. Ale, bienvenido.
22: ¿Qué tal? ¿Cómo les va? Buenas tardes para todos, feliz y contento, disfrutando de los niños en vacaciones, como debe ser, ¿no? Vamos a la información. Dramático incendio forestal en Almería. Al menos 12 turistas muertos cuando trataban de escapar del fuego. Cuatro de ellos murieron calcinados en un auto y un grupo de siete quedó atrapado entre las llamas al intentar huir por un camino alternativo. La mayor parte son de origen belga y británicos. Hay 23 desaparecidos y 8 internados en grave estado. El desastre se habría originado por la caída de un poste de luz.
17: El dueño de Inter Miami y una empresa italiana le ganaron a Techint la mayor obra de gas natural licuado de Vaca Muerta.
18: El consorcio entre Pumco y Bonatti construirá este ducto que unirá Vaca Muerta con Sierra Grande, una obra de 1.200 millones de dólares.
22: 2 muertos y 16 heridos fue el saldo de un choque frontal entre un automóvil y una combi que transportaba a un equipo de fútbol infantil. Esto ocurrió el jueves por la noche en La Carlota. Las víctimas se trasladaban en el automóvil.
21: Habrá fuertes operativos en inmediaciones del obelisco por el partido de Argentina con Suiza este sábado. En Córdoba, en tanto, preparan dispositivos de seguridad en inmediaciones al patio Olmos. Y en distintas zonas de la ciudad vamos a escuchar al ministro Juan Pablo Quinteros.
0: Entre 150 y 200, si necesitamos más, probablemente tengamos más efectivos. Recordemos que los festejos no se dan solamente en el patio Olmos. En el patio Olmos se dan los más multitudinarios, pero tuvimos, por ejemplo, un hecho en Villa Libertador de una persona que no tuvo mejor idea que salir con una Versa 9 milímetros y vació 2 cargadores.
17: Respecto del dramático incendio forestal en Almería, en España, está Adrián Cragnolini con nosotros en vivo para contarnos. Adrián, te escuchamos. Adelante, por favor.
1: ¿Qué tal, Raúl? Muy buenas tardes. Son 12 los fallecidos. Se mantiene esa cifra del voraz incendio que se ha producido en Andalucía, en la provincia de Almería, con 23 personas desaparecidas. Tan solo se han quemado 4.000 hectáreas, pero están actuando los bomberos para salvar esta situación y encontrar precisamente a las personas que aún no han sido localizadas. Se trata del incendio de mayor siniestro en vidas humanas de los últimos años aquí en España.
17: En el deporte, Maximiliano Molina. Hola, Maxi.
20: ¿Cómo anda, querido Raúl, Nora? Buenas tardes para todos. Hola. Los compañeros. Bueno, a punto de arrancar lo que seguramente va a ser un partidazo, ¿no? España frente a Bélgica, buscando un lugar en la semifinal del Mundial 2026. Pero además, ya lo vamos a seguir con los relatos de Gustavo Corradini, ¿eh? Bien. Aquí en Viva la Radio. Y el que quiera seguir todo el partido, por M700, con los relatos de Gustavo Vergara y los comentarios del doctor Jorge Parodi, más Dani Basterra. Pero además, contar que en Wimbledon ya hay finalistas en el cuadro masculino individual. Alexander Zverev va a estar enfrentándose a Jannik Sinner, así que va a estar buenísimo también para verlo. Sinner venció a Djokovic, así que es una de las finales que más promete. Eso seguramente en un rato lo vamos a ampliar a lo largo de Viva la Radio.
17: Muy bien, muchas gracias, Maxi. Hasta aquí los títulos en Viva la Radio.
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28: Ferrari giró en Madrid. El circuito de Madrid se incorpora al calendario esta temporada Y Ferrari fue el primer equipo en girar con un auto de Fórmula 1 2026. Se trató de unos test de 200 kilómetros para verificar el estado del trazado madrileño y también comenzar a probar alguna de sus instalaciones. Hay muchísima expectativa en la capital española de recibir a la Fórmula 1.
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17: Hola chicos, sí, yo también, muy pronto, con tanta alegría, seré vecino de Leo Cerato, y nos vamos a juntar más seguido a comer. Chicos, muy lindo el programa. Van a transmitir España-Bélgica, sí, Sonia, pero por AM700. Tenés la transmisión específicamente ahí, en la aplicación en cadena3.com. El resto puede seguir viviendo la radio. Muy buenas tardes, Norita y Raúl. Les compraría el sol, ya que acá en General Pico hemos amanecido y seguimos con lluvia. Luis Darío, mirá vos, che. Te mandamos un poquito de sol, Luisito. Allá la Pampa.
18: A mí también me convence que gane España, lo dice Walter. Saludos para todo el equipo.
17: ¿Me podrían informar si el corte de calle de Humberto Primo y Cañada será por mucho tiempo? Está muy loco el tráfico por acá, por la zona. Andrea Bordonaro. Andreita, me entero por vos que está cortado ahí. Vamos a ver qué es lo que ha pasado, de qué se trata. Ya le preguntamos al móvil. Gente, en Altagracia tengo un gran amigo que todavía le anota a sus clientes en el almacén y le pagan a fin de mes.
18: Ahí está.
17: Hombre de confianza. Y la gente no lo clava. Muy bien, excelente, viva la radio acá en la dulce ciudad de Arroyito. Vamos a continuar con un segmento muy querido, muy apreciado, ya que hablábamos del Día del Comerciante. ¿Por qué no? Aquellos que, si no se insertan en el empleo público o no consiguen un trabajo en una empresa, pueden aprender a emprender, para lo cual refinar algún oficio es importantísimo, ¿no? Y la Universidad Nacional de Córdoba les ofrece las herramientas de manera absolutamente gratuita para aprender un oficio y después vivir de eso, si así lo desean. Esa es una gran iniciativa que venimos defendiendo fuertemente en Gajes del Oficio. Celeste Benecci está con nosotros para contar otra historia. Dale, Cele, adelante.
4: Gracias, Raúl. La historia de Damián Moyano. Él tiene 27 años. Él aprendió carpintería a través de su hermano, pero no se quedó solo con eso, sino que fue a la Escuela de Oficios de la Universidad Nacional de Córdoba, donde recordemos que todo es gratuito. El dictado de clases, los materiales con los que trabajás. Simplemente siempre decimos que solo tenés que tener ganas de estudiar, nada más. Y Damián allí estudió herrería. Hizo herrería 1, está haciendo ahora herrería 2 y después va por herrería 3. Entonces combinó la carpintería con la herrería. Esta es la historia de Damián Moyano, que en barrio Estación Flores tiene un pequeño taller en su casa, en su garage.
5: Hace de mi hermano que, bueno, se fue a vivir a Embalse y bueno, por cuestiones de que no tenía trabajo acá, y bueno, yo le planteé el día que yo anuncié el trabajo, le planteé de empezar con el emprendimiento de carpintería.
4: Bueno, ¿él te enseñó entonces?
5: Él me enseñó, claro. Sí, él me enseñó.
4: ¿Y después llegaste a la Escuela de Oficios?
5: Sí, por una publicidad vi la gran oportunidad que te da la Escuela de Oficios de dar los cursos gratuitos y bueno, me anoté y gracias a Dios que...
4: Y ahí elegiste hacer herrería.
5: Sí, herrería, ya que mucho tiempo me gustó lo que se combinaba el madera y hierro y bueno, ya que se ampliaba el taller, digamos, en eso, digamos.
4: Hoy los muebles los combinás así, con madera y con hierro, pero aparte tenés doble salida laboral porque haces la parte de herrería solamente también y carpintería solamente también.
5: Claro, sí. Cuando no tengo trabajo para hacer un mueble, digamos, de madera sola, me sale a arreglar una bisagra o hacer una ventana o hacer un mueble industrial y así. Cuando no tengo de carpintería, la herrería me salva.
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17: Y así muchas historias que pasan periódicamente por Viva la Radio, de gente que no se quiere quedar ahí aplastada ni derrotada, nada. Va, se capacita, se esfuerza, aprende un oficio y labura nomás.
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20: Camina allí para escuchar los himnos, el himno nacional de España, el himno nacional de Bélgica. Escuchamos el himno español con, por supuesto, mucha emoción, los españoles entonando su himno.

Muy bien, el himno nacional de España se ha escuchado y miles de compatriotas españoles alentando al equipo de Olmo, de Rodri. No está Pedri, Jorge, porque no viene jugando bien Mundial. Después me lo contestás. Primero vamos a escuchar el himno nacional de Bélgica.

0: Muy bien, el himno nacional de Bélgica. Decíamos en los partidos pasados de España, querido Jorge, que Pedri no estaba rindiendo bien, que estaba bastante por debajo de su nivel, y eso justamente provocó que el técnico de la Fuente lo saque del equipo en este partido tan trascendente como el de hoy.
1: Seguramente siente el trajinar de un año que ha sido muy intenso. Es uno de los mejores pasadores, de los asistentes del mundo, Pedri, pero Fabián, el hombre del Paris Saint-Germain, le puede dar, además de fútbol, algo más de equilibrio. Me parece que la recuperación futbolística de Rodri en el partido anterior fue fundamental. Olmo viene mostrando buen nivel, Baena está exhibiendo otra faceta, y Oyarzabal no se nota tanto, salvo en los goles, pero abre muchos espacios. Por el lado de Bélgica, el regreso de Bruin y de Doku respecto del último partido ante Estados Unidos son las novedades, ¿no? Ante la ausencia de Onana, pero va a ser fundamental lo que haga el volante de recuperación, Raskin, con la casaca 23.
0: Va a tener que rascar bastante, ¿no? Nicolás Raskin. Vamos entonces con Darío Basterra, que tiene cómo llegan a este partido y el historial de España-Bélgica.
2: Sí, España y Bélgica jugaron 23 partidos, 12 ganaron los españoles, 6 los belgas, 5 empates, 2 participaciones o 2 enfrentamientos en la Copa del Mundo. En México 86, en cuarto de final fue 1-1 y Bélgica ganó 5-4 por penal, luego enfrentaría a Argentina y perdería con Argentina en semifinales, y en Italia 90, en la primera fase, donde ganó España 2-1. España, que fue campeón en el 2010 y que además lleva 6 sin perder, porque hay un partido del Mundial anterior que quedó eliminado por penales con Marruecos, empató 0-0 con Cabo Verde, después le ganó 4-0 a Arabia, 1-0 a Uruguay, 3-0 a Austria en los 16avos de final, y en octavo de final 1-0 a Portugal. 9 goles a favor, 5 goles en contra, 6 partidos sin perder, 609 minutos invicto con el mismo arquero, Unai Simón, que es récord de imbatibilidad en los mundiales. Bélgica 1-1 con Egipto, 0-0 con Irán, le ganó 5-1 a Nueva Zelanda en la primera fase, luego 3-2 a Nueva Zelanda en un partidazo en los 16avos de final, 4-1 a Estados Unidos en los octavos de final, 13 goles a favor, 5 goles en contra para el conjunto belga, que tiene como mejor actuación tercero en el 2018 y cuarto en 1986.
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0: Dispuesto para que arranque el partido en Los Ángeles, con una expectativa notable, porque ahora faltan muy poquitos partidos, ¿no? Hay 7 equipos nada más con chance de ser campeones del mundo de los 48 que arrancaron este mundial, el más largo de la historia. Bueno, ya han quedado en el camino 41, quedan solo 7, entre los cuales está Argentina, que mañana juega frente a Suiza, la gran chance de meterse
2: de los
0: en
2: 7,
0: la semana 4, final.
2: 4 ya fueron campeones, ¿no? Excepto Bélgica, claro. Noruega y Suiza, los otros 4, incluido Francia, que ya clasificó, han sido campeones.
0: Bueno, y estaba pensando, está bien que son instancias distintas, ¿no? Pero el poderío que tiene Francia, que en la fase de grupos le ganó 4-1 a Noruega, que mañana juega frente a Inglaterra.
2: Noruega jugó con, suplentes. Jugó con suplentes. Noruega, Haaland estuvo en el banco, todo, la verdad que bueno.
0: Sí, jugó con suplentes,
2: no,
0: pero bueno.
2: Yo no le saco mérito a Francia, que para mí es el mejor de todos, pero aclaro eso porque, bueno,
1: claro. No, y me parece, pero, que Marca también eligió la llave por la cual iba a tratar de seguir avanzando.
0: Así es. Y marca también, ¿no? El poder de los planteles, ¿no? Porque cuando yo le mencionaba a Jorge la jugada decisiva del partido que lo mete a España en este encuentro de hoy, eran dos chicos que habían entrado 15 minutos antes de que termine el partido, Jorge.
1: Sí. Tanto Maite Merino. Bélgica, como ha ocurrido en partidos anteriores, guarda el gol de Lukaku en el banco.
0: El gol de Lukaku en el banco, y siempre entra con gol, eso el otro día frente a Estados Unidos, pero de Ketelaere el otro día fue extraordinario porque metió los dos goles frente al equipo anfitrión, ¿no?
2: Yo lo que agrego del tema de España es que, por lo que leí, Nico Williams ya está en condiciones. Y antes, Nico Williams y Lamine Yamal eran los dos externos, así que claro, una buena carta que se guarda de la Fuente para usar en caso que lo necesite.
0: Pero si no me equivoco, Baena, Nico Williams se lesionó frente a Uruguay.
2: Sí.
0: El partido con Uruguay, que fue decisivo para los uruguayos, que
1: quedaron afuera.
0: ¡Comienza el partido!
4: Y ahora en la cadena del gol comienza el primer tiempo. Relata Gustavo Vergara.
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0: La pelota es de Bélgica, atención al área de España, el centro, está Simón reteniendo la pelota, pero ya estaba fuera cuando vino el centro. Hay saque desde el fondo que favorece a la selección española de fútbol. Va colocando la pelota en el área de chica el arquero Unai Simón, un arquero 550 y pico de minutos ese, sí. Hasta que comenzó este partido, ¿no, Dani?
2: 609.
0: Ah, 609 ya. Sí. 609 tiene el arquero español. Notable, ¿no? Porque ha tenido alguna falla en algún partido determinado, pero esa misma falla en la misma jugada por ahí la revirtió, ¿no? Es un gran arquero, de los tantos grandes arqueros que hemos visto en este campeonato del mundo.
1: No le patean mucho el arco.
0: No le patea mucho el arco, es cierto. Otro arquerazo es Thibaut Courtois, ¿no es cierto? Que está atajando para Bélgica ahora. Ya no vamos a descubrir nada. Tipo de 2 metros, arquero del Real Madrid, arquero de grandes finales. Hay lateral que favorece a el conjunto de Bélgica. Sobre el costado viene allí buscando la Porro. Porro que va buscando a Lamine Yamal. Lamine Yamal que se la va llevando con habilidad. Está perdiendo la pelota porque le cometieron falta. Tiro libre que favorece a España. Está cobrando el árbitro inglés Michael Oliver. Lo bajaron a Lamín, el Dani Olmo que la va tirando hacia atrás para el futbolista Rodri. Ahí está Rodri que le va tocando para Laporte. Laporte que se la va llevando, la va tocando para Cubarsí. Cubarsí se la lleva. El juvenil elemento del Barcelona pisa la pelota y le toca para Laporte. Laporte que la va parando. Allí se la lleva frente a la marca de Cateler. La va sacando Unai Simón. La va tocando para Cubarsí. Cubarsí que la vuelca hacia el medio. Se viene España. Oyarzabal con la pelota. El largo remate sobre el costado izquierdo. Se viene España con Baena. Allí está atacando España. Sigue Baena, va rumbo al área, metió para Cucurella, tiró el centro atrás, la pelota rebotó, le quedó a Baena otra vez, ahí está Ale, la deja salir, hay lateral que favorece a España, que comienza con todo a buscarlo.
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0: Remata Courtois, la pelota larga hacia adelante, va a buscarla de Cateler, la deja salir afuera, Poco Barcí, y hay lateral que favorece a España, le entrega la pelota a Pedro Porro, el lateral derecho del Tottenham, va impulsando la pelota hacia adelante, está cayéndose, allí Oyarzabal, le va quedando la pelota entonces a Bélgica, sobre la prácticamente la borde del área, la va tomando Courtois que le mete un derechazo largo, fallido el derechazo de Courtois, la saca afuera, Cucurella va a buscar el lateral para España.
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0: Lateral de Cucurella sobre el costado izquierdo buscando a Laporte. Laporte que va parando la pelota. Se la va llevando, tocándola para Cubarsí. En 3:20 del primer tiempo, Cubarsí para Porro. Porro que viene a la mitad de la cancha, toca para Olmo. Qué bien la hizo Dani Olmo. Se la lleva Dani Olmo. Arranca la jugada hacia la izquierda para el jugador Baena. Allí está Baena, la paró Baena. Tiró hacia atrás. Intenta España tocar. Allí está Rodri que la pone para Cucurella. Cucurella que se la va llevando. Sigue Cucurella. Viene al centro, al área. La pelota rechazada. Finalmente, allí por la defensa a través de Michel, le va quedando a España el lateral español en los 4 minutos iniciales, Jorge.
1: Con España manejando la pelota como era de prever por el sector izquierdo, trata de profundizar, espera el equipo belga que finalmente tiraban a quien como titular.
0: Viene ahora a buscar la pelota Yamal, se la sacan sobre un costado afuera, hay lateral entonces que favorece a la selección española de fútbol que domina.
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0: cambio raro de último momento, Jorge, ese, ¿no? Porque Tielemans venía siendo un jugador importante para
1: Bélgica. Figura. Contra Senegal convirtió un gol y el penal que le dio la clasificación a la instancia de octavos de final.
0: Claro, hizo los dos goles en los 86 y los 89, ¿no? De ese partido. La viene buscando ahora el conjunto belga a través de Doku. La perdió Doku, la recuperó Doku. Doku que la abre a la derecha, viene buscando a Castán. Ahí está Castán y se viene a la mitad de la cancha. Se frenó, la toca hacia atrás buscando a Michel. Michel que la va parando. Michel que busca para Ngoy. Allí está Ngoy, el hombre del Lille, que viene hasta la mitad de la cancha. Sigue Ngoy. La va abriendo hacia la izquierda para De Kuyper. La va tirando hacia el costado. Izquierdo va recibiendo la pelota el conjunto belga. Está el partido 0-0 en 5:30.
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0: Se viene España otra vez con Rodri. Allí está Rodri tocando cortito sobre el costado izquierdo para Fabián Ruiz. La va parando Ruiz tocando para Rodri. Rodri que se frena. Es allí en el círculo central, marcado por De Bruyne. La va buscando hacia atrás. Viene el pase de Cubarsí. Cubarsí para Porro. Porro que la paró. Metió el pase al medio. La pelota recuperada por el conjunto belga. Pero es muy malo el pase de Kuiper. Y le va quedando la pelota a España. La viene buscando entonces el conjunto español con Oyarzábal. La abre para Cucurella. Allí está Cucurella. Toca hacia atrás para Ruiz. Ruiz hacia adelante para Baena, Baena para Ruiz. Ruiz se ataca con España y está en ataque. Rodri la viene buscando a la derecha para Yamal. La misma Yamal la paró, la rechaza fuera de Kuiper, es lateral para España.
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0: Viene buscando el balón España. La pelota es de Laporte. Círculo central. Laporte que la va tocando hacia atrás para Cubarsí. La va parando Cubarsí. El juvenil elemento devuelve otra vez para Laporte. Laporte que la pone por abajo mal. Gana entonces. Roba la pelota el futbolista Michel. La va tocando hacia atrás de Kuiper. De Kuiper para Ngoy. Ngoy que va parando la pelota. Sale desde el fondo el conjunto de Bélgica. Ahí está De Kuiper buscando De Bruyne. Ahí está De Bruyne tocando para Doku. Doku que la controló frente a la marca de Porro. Se la lleva ahí en Doku. La pelota se va fuera. Es lateral para Bélgica.
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0: Pelota hacia atrás para Thibaut Courtois. Sale Bélgica, Jorge.
1: Con una selección española que gira alrededor de Rodri. Bien adelantados Cucurella y Porro por izquierda y derecha respectivamente. Doku y Trossard, que son los extremos, marcan a los laterales de España, que tiene la pelota pero todavía no ha llegado.
0: Sale buscando Cubarsí. Ahí está Cubarsí tocando para Dani Olmo. Dani Olmo para la pelota. 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Somos la radio del Mundial. La viene buscando Cubarsí. Ahí está Cubarsí buscando la Por. La Por que se la va llevando. Bien abierto a la espera Cucurella. Se cierra Baena. La pelota que va para Rodri. Rodri que le va tocando cortito para Ruiz. Ruiz para Rodri. Rodri la pone bien hacia el costado para Baena. La viene recuperando Bélgica. Atención. Marca justo. Rechaza violentamente la pelota fuera. Pau Cubarsí. Habrá lateral que favorece a Bélgica. Se va adelante. Cantando Timothy Castán.
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0: Picaba Doku, recupera la pelota de España, tiene Porro, Porro para Rodri. Ahí está Rodri tocando para Yamal. Qué gran pase de Yamal. Hacia la izquierda para Baena. La paró Baena, encaró Baena. Se la llevó. Tocó para Rodri, tocó hacia atrás para Laporte. La pone para Cucurella. Se viene Cucurella, Cucurella que la abre. Va buscando España. Atención de Ruiz. Ahí está Ruiz ahí en falta que cobre el árbitro inglés. Falta, falta, sí señor. Tiro libre para España. Allí va el señor Michael Oliver a indicar desde dónde va a tener que ejecutar el tiro libre España.
1: Y esto puede ser muy peligroso a favor de España. La aparición de Yamal ahora sobre el sector izquierdo. Insisto, va Cucurella por arriba a buscar.
0: Va España con todo en el arranque del partido, en los primeros 9 minutos, a buscar la victoria que lo haga encontrar a Francia en una espectacular semifinal, que sería, por supuesto, si esta furia española puede doblegar a Bélgica. Vendrá el tiro libre para España, que está 0-0 en 9 minutos y medio del primer tiempo, pero está en la búsqueda. Vino el centro, entró Cucurella, rebotó la pelota, quedó allí para que le pegue Ruiz. Tiro el centro atrás, Ruiz, el remate, allí hacia el arco de Rodri, la pelota rebotó, le cabeó a Cucurella, cabeceó y la van sacando desde el fondo como puede. Allí estaba tirando la pelota hacia adelante Castagne, la viene buscando desde el fondo el conjunto de Bélgica, que se salvó. Pelota hacia atrás, allí está ubicada por Rajín, que la tira para Courtois, Courtois para Rajín, Rajín que la abre sobre el costado derecho buscando allí a Branson Mechel, Mechel que toca para Rajín, Rajín que la abre hacia la izquierda, viene buscándola el conjunto de Bélgica. La pelota es de Doku, falta de Porro, tiro libre para Bélgica.
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0: Ahí está, clara falta de el futbolista Porro sobre Doku, y el tiro libre que favorece a Bélgica ya se realizó. Allí está De Kuyper, De Kuyper que la tira hacia atrás para Courtois, el arquero belga la va volcando sobre el costado derecho, viene a buscar la pelota entonces Ngoy, Ngoy que la tira hacia atrás, va recibiendo Courtois, punto penal Courtois, la abre para Mechel, allí está Brandon Mechel, viene abriéndose frente a la marca de Dani Olmo, el pelotazo largo va a marcar Cubarsí, la pelota cabeceada hacia atrás por De Castellar, pero mal, porque recupera la pelota Ruiz. Ruiz que va tocando para Porro, Porro para Lapor, Lapor que se viene, Lapor que toca para Rodri, Rodri se viene a la mitad de la cancha, círculo central, 11 minutos, 0-0. Ahí está Rodri con la pelota, tocó para Ruiz, ahí está Fabián Ruiz, que la va volcando hacia adelante muy mal, gana De Kuyper, De Kuyper que la toca hacia adelante, la pelota sale del fondo de Bélgica a través de Mechel, que busca a Ngoy.
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0: Rajín, pelotazo largo de Rajín, de Catelier que la va a buscar, está marcando muy bien abajo, impecable el cierre del futbolista Laporte, la van volcando hacia el medio para Rodri, se la va llevando Rodri. Somos Cadena 3, somos la radio del Mundial, vivimos el fútbol de España 0, Bélgica 0, en 11 minutos y medio del primer tiempo. Cubarsí buscando a Porro, Porro devuelve para Cubarsí, la tira en la mitad de la cancha, allí está Cubarsí mirando el programa, la pide Olmo, pero ya se frenó, la va tocando ahora para Rodri, ahí está Rodri, va tocando la pelota sobre el costado, viene recibiendo la pelota España, pelota que va hacia el costado para Baena, Baena que la toca hacia atrás, está recibiendo el balón Rodri, allí está Rodri, pisa la pelota, la va volcando, buscando la presencia del jugador Cubarsí, que bueno, la puso en el área, la pelota rebotó, pedía mano, no le dan, rebota en Dani Olmo, se va fuera, saque de meta para Bélgica.
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0: Muy bien, Jorge, está dominando España.
1: Sí, absolutamente. Ha ganado la posesión de la pelota, ha tenido una oportunidad en Rodri. Está buscando por los pasillos internos cómo entrarle a Bélgica, que no puede eludir la presión del equipo español.
0: Sale buscando el balón de Catelier, está cabeceándola para Doku, Doku que va por izquierda frente a la marca de Porro, allí está Doku, Doku que la pone muy bien al área, atención el centro, tranquilo, Unai Simón se queda con la pelota y sale España con su arquero.
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0: La pelota es de Cubarsí, la va volcando hacia el medio Cubarsí, hacia atrás, la está tirando allí el futbolista Oyarzábal, la viene buscando Laporte que la va tocando para Cubarsí, Cubarsí que toca para Olmo, atrás, la está tirando allí el futbolista Oyarzábal, la viene buscando Laporte que la va tocando para Cubarsí, Cubarsí que toca para Olmo,

bienestar promedio en la ciudad de Rosario, porque justamente Rosario quedó entre las ciudades más caras del país, entre las 10 más caras. Hay un ranking liderado por Bariloche, seguido por Neuquén, y después tiene varias otras ciudades importantes, Córdoba también.

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1: Hacemos la previa para la noche de las grandes voces y para eso lo tenemos al Dani.
2: ¡Wow!

0: ¿Cómo estamos, Gitana?
1: Y el abrazón ahí, qué hermoso. Bien, escucharte.
0: Vos sabés que voy a sacar esto porque se baja.
1: Se va, esa es la eterna, trampa para ver qué tan concentrado estás para mañana.
0: Yo pensé que no existía más acá.
1: Para ver qué tan concentrado estás para mañana. La tenés bien, sos el Messi. Ahí concentrado, ojalá, no importa.
0: Ojalá. Pero bien, gracias a Dios, contento porque vamos a hacer este gran evento mañana en Las Palmas con semejantes monstruos, ¿no? Así que está bueno compartir con colegas. Que nos llevaba muy bien porque ya hemos hecho cosas junto con todos, con Pelusa, con Germain y con
1: Carlos Blavis también, sí. Estaba pensando que me tendrías que habilitar un nuevo apodo para decirte mañana. Porque estás con el rey, estás con el príncipe, estás con el duque y será el conde guardia. No. Claro, imagínate, tenemos ahí a todas. No, ya Claro, el conde guardia. Mañana, qué lindo. Una noche especial.
0: Antes me decían caravana.
1: No, bueno, pero vamos para la realeza, ahí no nos quememos tan rápido. Caravana guardia.
0: Sí, bueno, después pensarlo bien y lo pones vos por ahí.
1: Me gusta el conde guardia. ¿No te gusta el conde? ¿O el marqués? No, marqués no. ¿Qué sé yo?
0: Dientes,
1: el
0: ¿no?
1: emperador guardia.
0: Unos dientes. Eso, lo único que voy a escupir toda la chica donde cante.
1: Mañana todo preparado para la noche de las grandes voces. Y encima, además, para tener la oportunidad de la gente que quiera, puede ir a ver el partido ahí.
0: Sí, bueno, va a estar una gran pantalla ahí para la gente que quiera ir a pasar ese momento ahí, ¿no? A escuchar, a ver el partido, que vamos a ganar seguramente.
1: Obvio.
0: Así que, y de ahí, bueno, vamos a arrancar el baile. Yo calculo que a la una.
1: Ya. Ojalá.
0: O sea, cuando termine el partido, vamos a arrancar. En realidad no vamos a poner un horario. Cuando termine el partido, arrancamos el baile.
1: Por favor.
0: ¿Está bien así o no?
1: Yo empiezo a las 10, terminaría a las 12. Yo ruego que termine a las 12. O sea no, el corazón no aguanta más.
0: Lo que sufrimos el otro pasado, ¿no? El partido pasado.
1: No aguanta más.
0: Recién ayer se me fue todo el...
1: Entonces, mira qué linda previa para mañana. Sí, para mañana, para las grandes voces. Tenemos el partido de la selección que lo podemos ver en Las Palmas. Habrán pantallas para disfrutar el partido. También habrá buffet. Así que está todo contemplado para que se pueda disfrutar.
0: Está bueno. Para la gente que quiera salir y divertirse y escuchar esta noche a estas cuatro voces que vamos a estar juntos, va a estar bueno porque vamos a tener un combo. Hay partido, después el baile, pudiendo disfrutar de... Porque vamos a hacer, obviamente, todas las canciones que la gente quiere escuchar, ¿no? En mi caso, todos los éxitos que yo grabé en la barra, de mi paso solista.
1: ¿Uno te va a alcanzar anoche?
0: No, pero bueno, vamos a hacer lo posible para que entre, compactar todo, ¿viste? En ese momento.
1: Bueno, a ver, adelantemos un poquito de eso.

0: Rojas, una de las grandes voces. Qué lindo escucharte, Dani. Qué hermosos esos clásicos, ¿no?
1: Sí.
0: Qué hermoso. Y bueno, entonces, toda la previa, tiene que saber la gente que a partir de la hora 21 ya van a estar habilitadas las puertas para que vayan a ingresar. Y por supuesto, hay anticipadas, las pueden conseguir en Las Palmas, también en Disquerías Edén. Hay una promo de 2x1. Tremendo eso.
1: Sí, sí. O sea, pueden ir con las camisetas, todo, ¿cierto?
0: Ah, se puede ir.
1: Con las camisetas de la selección. De la selección, sí.
0: Genial.
1: Yo pregunto todo por las dudas.
0: Che, puede ir. No, callate.
1: Después no dejaban entrar nadie allá.
0: Toda la fila, bueno, esa.
1: No, vos no, vos sí.
0: Bueno, vos sí. Dani, ¿sos futbolero?
1: Poco.
0: ¿Poco?
1: Me gusta, pero no, yo no juego al fútbol.
0: No, bueno, pero
1: sí me gusta,
0: ¿lo
1: sí.
0: disfrutás? ¿Armás sí, sí. alguna previa especial?
1: No. Pero sí, me gusta ver algunos partidos. Y bueno, obviamente el Mundial siempre. Pero no soy tan futbolero. Generalmente, viste, el músico que ama loco como yo la música, se vuelca siempre más por la música
0: claro.
1: que por el fútbol, viste, o para el deporte en general, porque yo cero deporte.
0: Pero aún así, ¿hay una canción para Messi?
1: Sí, que le hicimos ahí con Carlos. Con Carlitos, Daniel. Y la verdad que fue rápido, fue todo rápido, y la grabamos rápido, hicimos un videadito como para defenderlo un poco en las redes. Y está buena por lo menos.
0: ¿Te la acordás?
1: No.
0: ¡Ay, Dios!
1: No, porque fue todo rápido, ¿viste?
0: Dale,
1: pero dice,
0: sí,
1: dale, Messi,
0: sí,
1: te dale. Queremos. Vamos con la selección. Dale.

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1: ¡Qué hermoso! Imagínate, mañana, mañana, Dani, por favor, esa.
0: Viste que siempre nos falta uno que dice, sí, pero tenés que hacer un tema, Dani, para la selección, ¿no? Para Messi. Este tema, a ver, si lo hicimos nosotros para Messi, porque él va a ser el último mundial, teóricamente, de Messi. Tantas alegrías nos ha dado, y es el último mundial de Messi, ¿no es cierto?
1: Para mí no.
0: En teoría. En teoría, porque sí, es lo que se...
1: Sí, entonces, sí, sí,
0: por
1: sí,
0: eso es como que quisimos homenajearlo humildemente con este tema, viste, a él, a Messi, ¿no? Que tanta alegría nos ha dado todo. La selección, ni hablar. Se nombra en el tema, también se nombra la selección y todo eso, ¿no? Pero bueno, es más que nada un homenaje a Messi porque es el último mundial de él.
1: Pero totalmente, aparte, es como decís vos... Seguramente, yo te digo que para mí, yo soy muy mesista, para mí él no va a ser, o no quiero que sea el último mundial, pero esto, ¿no? Un tipo que ya, para la biología del fútbol, ya estaría retirándose, pero ¿cómo no dedicarle canciones, sí, poemas, sí, todo sí, lo que
0: sí,
1: fuera?
0: Sí, sí, sí, aparte hay que hacerlo siempre en vida, así que nosotros aprovechamos, me parece que fue un momento justo esto que se había corrido la bola, que él iba a ser el último mundial, y bueno, che, estaría bueno, así que...
1: Bueno, mañana prepárala porque te la van a pedir, ¿eh? Aparte vamos a ganar, Dani.
0: Vamos a ganar. Sí, sí. Vamos a ganar.
1: Así que bueno, pero otras canciones, a ver, con otras. Tres dice,
0: están tirando
1: ¿vos
0: números,
1: cuánto
0: tres
1: decís?
0: Sí, tres seguros.
1: No sé, así dijimos con el anterior y nos hicieron sufrir.
0: Sí, sí, sí.
1: Hola Celeste.
0: Es que, ¿eh? Como dije yo en un subí en mis redes sociales ahí gritando cuando ganó Argentina. Nosotros, el argentino se hizo para sufrir.
1: ¿Y sí?
0: Si no sufrimos por la política, sufrimos por el fútbol, sufrimos por aquello, por ello. Si no sufrimos, no soy argentino.
1: Bueno, imagínate cómo le iría a Suiza, que es un país bastante estructurado, bastante seguro. Mira, nosotros estamos acostumbrados al sufrimiento,
0: estamos,
1: a la sangre, a todo eso.
0: Le ponemos el pecho, las balas siempre, el argentino, olvídate.
1: ¿Tenés canciones para hacernos sufrir?
0: A ver, para sufrir.
1: Bueno, hablando de sufrimiento. Oh, no, pero era para sufrir, no para tirarme.
0: ¿No juegues con mi alma o confidencia?
1: Con las dos yo me cago una, ya está. Sorpréndeme.

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1: Qué belleza, por Dios, ya está, ya acá. Parecido
2: lindo
1: a lo
2: tema,
1: que,
2: linda, linda canción, ¿no? Esa canción la grabé en chévere yo.
1: Eso te estaba por decir, hay algo en común. Vamos a salvar a Germain, pero es el hijo del monstruo Sebastián.
2: Seguro.
1: Los que tienen en común los cuatro es chévere,
2: aparte,
1: ¿no? La relación con chévere.
2: Vos sos fanática de Sebastián, mamá.
1: Sí, hay algo, otro.
2: No, yo lo sé.
1: Sebastián.
2: Yo lo sé, ¿no? Si ya,
1: amo.
2: Ya lo sabemos todo.
1: Amo.
2: Se ponía celos y le hacía escena. ¿Por qué?
1: Porque vos sabés.
2: Se puso colorada también.
1: Sí, porque los oyentes no saben cómo. A todo el mundo le gusta Sebastián.
2: Pero aparte, creo que todos los locutores tienen un. No sé si un referente, no sé cómo decirlo. Un artista ídolo.
1: Sí.
2: Casi todos lo tienen. Algunos lo dicen, pero yo sé que.
1: No, sí.
2: Vos lo decís, está bien. Sí,
1: no, porque por ahí la gente dice, como que ya cansaste un poquito con Sebastián. Yo no me doy cuenta por ahí, porque cuando a uno le gusta algo.
2: ¿Y sabe cómo se da cuenta uno de los locutores cuando le gusta algo? Cuando ponen demasiado un artista. Ya está, este le gusta a este.
1: No, amo. Así que...
2: Yo imagino 30 años. Yo estoy cumpliendo 30 años este año con el cuarteto. Entonces ya sé quiénes son los que...
1: Claro.
2: Bueno, y trayendo eso un poco, quiero contarte que voy a festejar los 30 años.
1: ¿Qué? ¿A dónde, Dani? ¿Y cuándo?
2: No sé. sí, más o menos tenemos una, fecha en un lugar. No quiero decir nada todavía, pero ya en el mes que viene vamos a tirar fecha, vamos a tirar lugar, todo. Pero sí vamos a hacer algo a lo grande, porque hace mucho que no festejo a lo grande. No me importa que vayan 100, ¿eh?
1: No.
2: Yo voy a festejar lo grande.
1: Obvio.
2: Porque me lo merezco por tantos años de por los músicos, por la gente que labura conmigo, los que laburaron conmigo, que la remamos un montón de tiempo. Así que un gusto me quiero dar al festejar lo grande, ¿me entiendes? Y como gran amante de la música, gran amante del cuarteto y gran amante de Córdoba, entonces vamos a hacerlo una apuesta. Es una apuesta.
1: Bueno, y estos 30 años que vos decís con la música, que todavía se pueden ver estas cosas bonitas, ¿no? Como compartir mañana el escenario con las voces, sí, que vas a estar. Ese regalo que uno se puede seguir dando constantemente porque la gente lo apoya, la gente lo elige,
2: sí,
1: quiere escucharlos.
2: Quiere escucharnos, sí, quiere escucharnos, y eso está buenísimo. Yo tuve baile el miércoles ahora, estuvimos en Pilar, gracias a toda la gente de Pilar, alrededores que se llegó, que estuvo fantástico, que sale el frío. Y bueno, ahí decís vos, qué bueno, la gente te va a ver a pesar del frío,
1: claro,
2: a pesar,
1: sí,
2: de todo, y es lo que te da más pila, ¿no? Para que siga el motor funcionando. Si no, si la gente no te va a ver, ya está, se acabó todo. Hay que ponerse un kiosco.
1: Kiosco el de... No, mentira,
2: el Dani, atendido por su propio dueño. Pero bueno, hasta ahora no, gracias a Dios, la gente nos acompaña.
1: Bueno, qué lindo eso, ¿no? También poder disfrutar, vivir de eso, sí, que es un
2: una
1: trabajo.
2: Bendición.
1: Es
2: para nosotros los músicos una bendición poder trabajar. Yo hace 30 años que laburo de esto. Miren las manos.
1: Porque yo iba a decir esto, ¿no? En Argentina, que decíamos recién, estamos acostumbrados al sufrimiento. En Argentina es muy difícil trabajar,
2: sí,
1: y ganar dinero de lo que a uno le gusta y le apasiona, ¿no?
2: Sí.
1: Así que esa es la bendición.
2: Y siempre dicen que, viste, que por ahí Dios atiende en Buenos Aires, viste. Y, pero estar en Córdoba, poder trabajar en Córdoba.
1: Qué hermoso.
2: Es tremendo.
1: Es tuyo.
2: Sí, gracias a Dios. Bueno, esos son 30 años. Algo tiene que pasar.
1: Como Messi, ¿viste? Ya somos campeones del mundo.
2: Ya hace 14 que me fui de la barra, ya, imagínate.
1: 14.
2: No lo puedo creer. Para mí es hace 5 años me fui, no sé, ¿viste? Que el tiempo pasa tremendo. Por eso hay que aprovechar y darse los gustos en vida. Por eso vamos a hacer los 30 años a todo.
1: Me encanta. Vayamos siendo 100.
2: Estamos ahorrando para eso.
1: Por eso es la boina que está atrás de la producción,
2: claro,
1: dando vueltas. Por favor, de 100 para arriba. Dani, muchas gracias. Quiero que te despidas con música.
2: Bueno.
1: Te tenés que... ¿A dónde estás esta noche?
2: Nosotros vamos ahora a San Francisco. Vamos a estar en Ibiza, Complejo Ibiza. Y mañana, bueno, estamos ahí en Las Palmas. Y la semana que viene nosotros estamos. Pero bueno, que se enteren por las redes. Que se enteren por las redes.
1: Así,
2: y de paso nos siguen.
1: Así cuida el kiosco el Dani, ¿eh? Así lo cuida.
2: Vos sabés que la gente que me conoce sabe, porque en el baile termina el baile, ¿viste? Y siempre yo digo, está bueno dar la cartelera en el baile para la gente que te fue a ver. Para que,
1: claro.
2: Y, che, ¿dónde estamos, loco? No, nadie me sabe decir por ahí. Bueno, no sé dónde estamos, así que entérense ustedes en la semana donde estamos, la semana que viene.
1: Es de Escorpio, sos de Escorpio. ¿Viste? ¿Viste? Le saqué la ficha y no
2: más.
1: Le saqué la...
2: ¿Vos también?
1: Acá en este programa... aquel. Le saqué la... Acá en este programa hablamos mucho de signo, ¿viste? Soy la gitana. Géminis, papi.
2: Géminis. No, no, no sé por qué dice papi, no sé. Yo soy de Escorpio, ¿eh, mami? Yo soy de Escorpio, mami.
1: Mañana, mañana, la noche de las grandes voces en Las Palmas, cerramos con Dani Guardia, una de las voces que va a estar presente. Y ya dije yo, me gusta el Conde Guardia. El Conde el Guardia. Rey, no, no, el Duque, ahí, para, no, el no, Príncipe, el Conde Guardia. Canta con nosotros en la Vuelta Popular para anticipar mañana en Las Palmas.
2: ¿Elegí uno no? ¿Un tema o no?
1: No, sorpréndeme. A ver, Escorpión.
2: Sorpréndeme. Dale, dale, dale. ¿No te parece nadie?

0: tenemos todo mañana en Las Palmas.
1: Conde Dani Guardia, mañana en Las Palmas, en la noche de las grandes voces.
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manera de palpitarnos para mañana. En la noche de las grandes voces, me preguntan por acá, gitana, ¿tenés entradas? ¿Vos sabés que me olvidé de pedirle?

Nombre, apellido, tres últimas cifras del DNI. Claro, me estaba burlando. Nombre, apellido, tres últimas cifras del DNI. La palabra clave es noche. Para mañana, sábado 11 de julio, hacer la previa de Argentina. Comiendo algo rico a partir de la hora 21. Va a estar abiertas las puertas. Habrá buffet. Hay 2x1 en entradas anticipadas en Edén también. Por supuesto, en Las Palmas. Las noches de las grandes voces con Dani Guardia, el Rey Pelusa, Fernando Vladis, el Príncipe Germaín. Nombre, apellido, tres últimas cifras del DNI. Con la palabra clave, noche. Y lo llevo, claro, a esta vueltita la paga la popu.

0: Mañana en la noche de las grandes voces y estamos regalando entradas. Dale, dale, dale, dale, dale. Imagínate qué nochón. Haciendo la previa para la selección argentina, tipo 9 de la noche, se van tranquilitos en grupo de amigos, se comen algo, se sientan porque hay sector de mesas y sillas. Qué bonito que eso puede incorporarse a una noche de baile, ¿no? La voz del Duque. Escucha, qué hermoso. La voz del Duque, sentí.
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0: Otra de las grandes voces, la del príncipe Germain.

La voz del Dani. Estos artistas en una misma noche. Envíame la palabra noche, nombre, apellido, tres últimas cifras. Tengo entradas físicas, tenés que venir a buscarla a la radio, ¿eh? Y falta una voz. Claro, la voz del rey.

0: al Reggae Pelusa. Vamos que nos vamos, vamos que nos vamos a Las Palmas mañana.
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0: Cerrado el concurso, tráigame los ganadores, por favor. Gracias. Gitana, me parece que vas a llevar el colchón a la radio. Buenísimo el programa. Y decirle a mi amorcito que vaya aceitando las tabas para mañana, que vamos a encerar la pista con esas voces que van a estar, y principalmente el Pelu. Soy José de Anís, acá te vamos, Pelu. A lustrar las botas, negrito, ¿eh? ¿Cómo se va a vestir? ¿Se va a poner alguna campera de cuero con tachas, algo de eso? Gitana, te pido el tema de Pelusa, el gemido de un gorrión. Participo por las entradas, dice Rodri. Quiero ir a Las Palmas, ya tengo ganadores. A ver, tráeme. Buenas noches, tarde, noche, gitana acá, volviendo de trabajar, ya que no pertenezco a la casta. Me alegra la tarde y la vuelta a la casa, escuchar la Popu y tu programa. Excelente fin de a seguir cuarteteando. Vamos a Argentina mañana, dice Hugo. Tengo los ganadores. Atención, presten mucha atención, porque son entradas físicas. Tienen que venir a Portería de la Radio, Alvear 139, a partir de hoy, 20 y 30 horas. Y bueno, yo diría hasta mañana, hasta las 20, porque, o sea, tienen... Vengan a buscar con tiempo, son entradas físicas, entradas dobles, ¿sí? Tienen que venir a la radio, Alvear 139, a buscar las entradas, son doblete, doblete. Carlos Miguel Nieva, 971, Yolanda Carreño, 368, y Gustavo Albornoz, 185, entradas dobles, ¿eh? Carlos Miguel Nieva, 971, Yolanda Carreño, 368, Gustavo Albornoz, 185. Se llegan a Portería de la Radio, Alvear 139, a retirar las entradas, que son dobles, obvio. Esta vuelta la paga la Popu, y la que viene también.

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1: 9:30, Terry, lo que ha pasado anoche. Esta es la novedad popular en la voz de Mayo Lave.
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1: Hora 19:34 minutos en todo el país. A ver, ¿a cuánto está la temperatura a esta hora? Hoy estuvo más frío que ayer, ¿eh? No quiero actualizar el servicio meteorológico nacional. Se ha encaprichado. A ver, bueno, no importa. Después les digo. Ahí está. 16 grados. No, ahí está bien. No, ahora debe ser como 15, 14 grados. Bueno, no importa. Está fresco y chao. ¿Cómo van a hacer la previa para mañana? Muchos van a ir a Las Palmas, van a ver ahí. ¿O tienen otro plancito? ¿Unas pizzas? ¿Un asado? ¿Por qué no un guisito de arroz? ¡Qué rico! ¡Qué rico!
3: ¡Oh! ¡La gitana querida!
1: ¡Hola, querido!
3: ¡Qué temita ese de peluz, ese enganchadito! ¿Vio? Esa parte que dice, ella se fue, la miércoles, bueno, que bailecito el de Las Palmas mañana.
1: No charles.
3: Guarda, que no ande Capitán Frío por ahí. Guarda.
1: ¿Se va a ir abrigado, Capitán?
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1: y... Gitana, acabo de ver el posteo que hizo la Popu con la foto tuya abrazada con el Dani. Me parece, con todo el respeto, te digo que salís muy linda. Bueno, muchas gracias.
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1: Gracias. Me ha hecho sonrojar, che. Cele, ¿le podés mandar un saludo a mi mujer Jade, que la amo? Claro que sí. Jade, tu marido Mauricio te manda un beso. Dice que te ama también. Saber de previas, de cómo se van a organizar para mañana. ¿Van a dejar la garganta en el partido? Porque hoy, como hablábamos con el ingeniero Gutiérrez en la cadena del gol, pase lo que pase, yo creo que el lunes, encima yo el domingo tengo que hacer el ranking. ¿Cómo voy a hacer? O sea, gritar, vamos a gritar. Vamos a pensar que para bien, ¿no? O para mal. También vamos a gritar, pero bueno. Se harán previas, yo los invito a hacerla en Las Palmas. Pero quiero saber eso, ¿eh?
5: Porque lo nuestro es tan prohibido, tan prohibido.
1: Hola, gitana, te escuchaba con Sir Dani. Me gusta Conde, ¿eh? Me gusta Conde, me dice Gary. Acá estábamos buscándole un apodo, ¿viste? De la realeza. Aunque Emperador Guardia también queda muy bien, ¿eh? Ojo, cuando decía lo del kiosco, sabes que cuando hacía el reparto en Córdoba, hay una carnicería que se llama La Mantequita, el dueño se llama Cristian Amato, y como era nuevo me hicieron creer que era el cantante, jaja, cuando lo conocí, encima se parecía, dice, bueno, cosas que pasan. Pero recordemos que al Dani, eso charlábamos recién entre la nota, a él le decían el Nene Guardia. El Nene Guardia. Y acá un amigo, mi amigo Francesco, me dice, muy buena la nota con el Nene Guardia, el Conde. Me gusta más el Nene, ¿eh? Viste que tiene la carita de Nene. El Nene, Dani. Pero digo, tenés que buscarte uno ahí, qué sé yo, el Rey Pelusa, el Príncipe Germain, el Duque Vladis. Y vos tenés que ser, no sé, el Emperador Guardia, el Conde Guardia. No lo quiero quemar tampoco y dejarlo en un apodo, ¿no? Pero al Dani, le decían el Nene Guardia, sí.
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1: Para los que no sabían, yo les informo.
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0: Hola, Cele, ¿cómo estás? Yo acá volviendo a jugar al pádel.
1: Buenas.
0: Ya compramos el asadito para mañana en la noche, el farmecito.
1: ¡Qué rico!
0: Falta comprar un tensiómetro y un par de pastillas para la presión, porque venimos sufriendo de lo lindo, de lo lindo.
1: Ay, ay, ay, tiene razón. Pero no, no se automedique, por favor.
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19: Por eso cuando hablamos con Emiliano, porque también cuestionaban a Emiliano, ¿viste? De quien hoy es un ejemplo, te doy. Hoy está conmigo y lleva 12 títulos ganados. Entonces, no es que yo lo elegí porque es mi hijo. Veo que tiene capacidad. Si no, no lo haría ni loco.
20: Ahí estaba, ¿eh? Y eso que evidentemente le estaban diciendo como al Chavo, ya se va. Al otro día termina arreglando, a las pocas horas, Marcelo Gallardo, y cambió la historia de River.
21: También. Exactamente, fue después de que Ramón saliera campeón, el primer título de River luego del ascenso, y claramente también hay una cuestión ahí de carteles, de egos, de chapas, de idolatrías, bueno, historias que no se conocían hasta que Ramón Díaz las hizo públicas.
20: Muy bien, mañana tenemos otra semifinal, que va a salir el rival de Argentina, se juega doble jornada, Noruega-Inglaterra. Inglaterra con unas cuantas bajas más allá de la expulsión, un par de lesionados. De ese partido nos habla Jorge Parodi y sus aportes.
22: Bien, el encuentro, lo recordamos, va a ser a las 18 en Miami, dos equipos que vienen con una moral altísima, ¿no? El hecho de la clasificación de Inglaterra, eliminando a México, ganándole 3-2, lo de Noruega, venciendo a Brasil también. Pero uno puede presentarlo, digo, a la hora de los titulares, como el duelo entre dos super goleadores, como Haaland y Harry Kane. Uno imagina que Inglaterra va a tener la posesión de la pelota, suele pararse bajo un esquema dinámico con un 4-2-3-1, y creo que una de sus principales virtudes es el juego interior que genera Bellingham, aunque el otro día ante México se defendió bastante, y obviamente la apertura hacia Saka y hacia Gordon y la capacidad goleadora de Harry Kane. Me parece que después de la tarjeta roja de Juan Gans en octavo, el cambio, el ingreso de Stone puede complicarlo. Y Noruega tiene un fútbol vertical. El otro día salió a tomarlo de la solapa por momentos a Brasil, ¿no? Más allá de que el fuerte del equipo noruego es la presencia de Haaland y algunos otros delanteros interesantes que lo acompañan. Me parece que es levemente favorito, aunque es difícil hablar de favoritismo en otra equipo en el mundo, Inglaterra, y que vamos a tener un partido con estilos bien marcados y con dos goleadores que van por la gloria suprema. Para Inglaterra es volver al protagonismo, para Noruega, después de tantos años sin mundial, esto ya es un premio por sí mismo.
20: Muy bien, Jorge. Querido Cacho Mercado, nos seguimos informando.
23: Bueno, a propósito de lo que decía Jorge, ha sido aislado de Clone Race, que fue aislado, tiene un virus estomacal, sí. y es duda para el partido de mañana. Lo han separado y están esperando que evolucione, y esperan que no haya ningún otro contagiado para el partido de mañana, Jorge.
22: una pieza fundamental, ¿no? Rice en la mitad de la cancha, me parece que es clave, es tan importante como Rodri para España, ¿no? Por eso es que se espera la evolución y además que no contagia a nadie si es que se trata de un virus.
23: Y otro de los títulos, Claudio, lo que hay que saber a esta hora es que, bueno, la selección de España, después de 16 años, arriba a una semifinal. La última había sido en Sudáfrica, le ganó en semifinales a Alemania por 1-0 y después derrotó a Países Bajos y se quedó con el título. Después de la eliminación en el Mundial y la renuncia de Roberto Martínez, la Federación Portuguesa cerró al experimentado Jorge Jesús como técnico de la selección. Recordemos que tuvo paso por Benfica, por el Sporting, por el Flamengo, el equipo que ganó la Libertadores a River, el Fenerbahce y el Al Hilal. Otro de los títulos, la FIFA va a destinar $1,000,000 de los fondos humanitarios para brindar ayuda y apoyar a Venezuela tras los terremotos.
20: Muy bien, muchísimas gracias, Cacho. Jorge, una cuestión que mostró en la templanza Inglaterra en el partido frente a México, lo destacábamos con Mauricio, que le agregó garra a las puestas en escena habituales de los últimos tres mundiales.
22: Sí, es cierto, me parece que es un atributo que no había mostrado en las otras Copas del Mundo. Fíjate que ya en lo extrafutbolístico, el manejo que se tiene, el técnico les dio 36 horas para que los jugadores hicieran lo que quisieran después del partido. Se vive la concentración con cierta tranquilidad, no se siente tanto la presión, y aunque la historia lo obliga, Inglaterra, me parece que va con cierta tranquilidad desde lo que es todo lo que rodea al plantel. Tiene grandísimos jugadores con roce competitivo y un goleador de leyenda como es Harry Kane, ¿no?
20: Muy bien, estamos en la cadena del gol, el día fantástico. Anoche, como todas las noches que desde que volvimos a Kansas, llovió, pero ahora con un muy lindo clima, tenemos 27 grados, muy tolerable, aquí la sombra está muy lindo. Han organizado mucho mejor lo que es el sector con cuatro islas, ¿eh? Nosotros estábamos haciendo el programa con Mauricio, está Nicomay y Marcelo en las otras islas, aquí donde van los extranjeros, nosotros aquí no podemos preguntar. En la cadena del gol, en cadena 3, vamos al servicio informativo con Gloria Tomás y Alberto Rosselli.
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2: Buenos Aires.
3: Detuvieron a un hombre de 51 años por apuñalar a su expareja en el partido de Florentino a Meguino.
2: El agresor cumplía una condena bajo la modalidad de arresto domiciliario por el abuso sexual de una menor.
3: La víctima presentaba heridas en el hombro, mano derecha y pecho y se encuentra estable.
2: Córdoba.
3: Un hombre volcó sobre Ruta 30 tras perder el control de su vehículo y debió ser internado.
2: Ocurrió a la altura del kilómetro 58 y trabajaron en el lugar 3 dotaciones de bomberos voluntarios, personal de gendarmería y policía rural.
3: Internacionales.
2: Suman 12 los muertos y al menos 23 los desaparecidos por el incendio forestal desatado en la provincia española de Almería.
3: El gobierno de Andalucía informó que las víctimas fallecieron mientras intentaban escapar de las llamas cerca del poblado de Vedar.
2: No hay palabras para tal dolor y quiero ofrecer nuestras condolencias a las familias de los muertos, dijo Antonio Sanz, consejero de Sanidad, Presidencia y Emergencias del país.
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20: Seguimos en la cadena del gol. Estamos en un delta, porque esto está lleno de islas. Haciendo el programa en vivo desde la práctica de Argentina. Mañana gran transmisión con Carlos Andrés, el Bocha Uriete. Están todos invitados. Pero primero, la Lotería de la Provincia de Córdoba nos da el siguiente servicio informativo con Gloria Tomás.
3: El sorteo es el vespertino. Vamos con los cinco primeros premios. En primer lugar, 4.987. Segundo, 4.037. Tercer premio, 6.332. Cuarto, 6.857. Quinto, 8.007. Reiteramos, Quiniela de Córdoba, sorteo vespertino. Primer premio para el 4.987. El 87, Los Piojos.
20: Gracias, Gloria. Y ahora vamos a presentar la información de la selección nacional con el minuto Fargo a Marcelo Lamberti.
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4: Bien, Claudio, es inminente el arribo de los futbolistas de la selección que van a estar hablando. A posteriori habrá un entrenamiento, día de pecheras, día de trabajar el tema de la pelota detenida. ¿Habrá o no variantes a esta hora? Es el gran interrogante de un técnico que, si algo que se caracteriza es por rotar, no repetir las formaciones. Daba los números en el arranque, Mauri, respecto a lo poco proclive que es a la famosa frase de equipo que sale de memoria. Después del entrenamiento estará en la habitual rueda de prensa, pero esto va a ser, Claudio, en el estadio donde mañana se va a estar jugando el partido. Sol a pleno, esperando la llegada de los futbolistas. Después vamos a presenciar los primeros 15 minutos de la práctica aquí en Kansas, Argentina, que va por un lugar en la semi.
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4: Pasar el cuti, entonces.
20: Seguimos en la cadena de gol. Lo voy a molestar a Juan Castro, nuestro querido amigo. 16 años después, España otra vez en una semifinal. Juan.
5: Sí, sí. Adiós, gracias. Ahí estamos en semifinales y la verdad es que el Mundial se ve de otra forma cuando tu equipo todavía sigue en liza, ¿no?
20: Sabela siempre decía que pasar cuarto de final es cruzar el Rubicón del Mundial.
5: Qué bueno, ¿no? Que en paz descanse, ¿no? El maestro Sabela. Sí, la verdad es que como que ya estás en semifinales, has cumplido ya por lo menos. Digo, selecciones grandes, obviamente, pues para Noruega o para otro tipo de selecciones, estar en cuarto ya es un éxito. Pero para España, Argentina, semifinales es yo creo que lo mínimo por historia, aunque España no tiene tanta historia mundialista, pero sí jugadores. Y fue un partido complicado, con mucha posesión, pero muy pocos disparos. Al final queremos meternos con la pelota debajo del arco y a veces no es fácil.
20: Bueno, se podría decir literalmente que terminaron ganando de rebote.
5: Sí, totalmente. Aparte, Mikel Merino, yo creo que es un consenso, ¿no? Que tiene que jugar titular. Es un chico que tiene mucho gol. Es verdad que viene una lesión muy grave, ha estado casi todo el año fuera. Pero teniendo en cuenta que no tenemos tanto gol, me parece que Mikel Merino ha demostrado que debe ser ya titular.
20: ¿Y cómo ves el choque frente a Francia? Una semifinal que podría ser final.
5: Eso ya es cinco escalones más arriba, ¿no? Es otro nivel. Creo que Francia es otro nivel, no para España, sino para todas las selecciones. Es un equipo muy fuerte físicamente, técnicamente, con muy, muy buena mentalidad. Ha llegado a las últimas dos finales. Tiene cinco muñecos arriba que son cada cual mejor. Tiene a Mbappé y luego tiene mediocentros muy fuertes como Koné, que para mí está haciendo un grandísimo mundial. Así que tenemos que estar muy fuertes atrás y arriba pues no perdonar nunca.
20: Bueno, Juan, siempre es un gusto. Recuerdo aquellas madrugadas escribiendo en Japón hace 24 años.
5: 2002. Sí. Fue nuestro, al menos mi primer mundial. Sí. Luego ya han pasado siete. Y bueno, hay que agradecer, ¿no? A todo, a la profesión, al fútbol que nos da tanto, y que podemos estar con tantos amigos tantos años después. Así que bueno, que vengan algunos más. Al menos el próximo es en casa, por lo menos, y lo tenemos más cerca.
20: Bueno, iremos a comer unas tapas. Siempre es un gusto, Juan.
5: Siempre, un abrazo y muchas gracias siempre por vuestro trato, siempre.
20: Muy bien, ahí está Juan Castro. Es 5 escalones más arriba, Mauricio, dijo Francia,
21: Sí, es un nivel diferente. Creo que España no está tan lejos de ese nivel. Los dos están en una liga similar a la cual puede sumarse la Argentina. Yo creo que Argentina no está tan lejos de ese nivel como muchos creen o como se supone en la generalidad de un mundial en el cual por ahora las potencias, como ocurre casi siempre, se está dando, Claudio, que una de las opciones que podía romperse desde que quedaron cuartos de final era la hegemonía Sudamérica-Europa. Bueno, afuera Marruecos, esa hegemonía va a seguir vigente. Y ahora está la posibilidad de que haya un campeón Nobel, pero se van achicando las opciones.
20: Vamos a escuchar ahora, porque vamos a enfrentar a Suiza, alguien que lo conoce mucho, su casa está dividida, su esposa es suiza. Marcelo Lamberti hoy entrevistó, luego de la conferencia de prensa de Marat Sahin, el técnico suizo, a Maxi López. Lo escuchamos.
6: Palpitando, viviendo la previa, estamos con Maxi López para Cadena 3 Argentina. Antes que nada, muchas gracias, Maxi. Bueno, ¿cómo estás y qué sensaciones tenés de cara a este choque?
7: A ver, tengo sensaciones encontradas porque yo tengo familia.
6: Claro.
7: Hasta hace nada estaba viviendo allá. Conozco bien todo el proceso de la selección de Suiza. Creo que la sensación es que va a ser un partido, tácticamente hablando, el más complejo que tuvimos hasta ahora, porque la selección suiza es un equipo muy organizado y bien estructurado, pero me parece que depende de cómo salga la selección, puede manejar más o menos el partido.
6: ¿De qué tenemos que cuidarnos? La tenés bien vista, la selección de Suiza. ¿De qué tenemos que cuidarnos y qué tipo de equipo es?
7: Es un equipo, como te dije, tácticamente bien organizado, bien estructurado, que cierra bien las líneas y hace que el rival juegue bien por la parte externa. Tiene un arquero muy bueno, que es Kobe, que es el arquero del Dortmund, que es un atajador de penales también. Tienen un punto de referencia que para mí es como el Messi argentino, que es Granit Xhaka, que ahora está jugando, es ex-Arsenal, estuvo jugando en el Leverkusen y ahora está en el Sunderland de Inglaterra. Y tiene una punta principal, no va a jugar, va a jugar la segunda, que es la que jugó el último mundial, en Bolo, que es un atacante físico que está jugando en el Rennes de Francia, y que es goleador. Así que supongo que va a ser un partido complejo, pero que se puede destrabar con los episodios pequeños.
6: Supuestamente, digamos, uno lo puede imaginar, ellos esperando, saliendo rápido, no sé, es difícil imaginarlos saliendo al golpe por golpe, ¿no?
7: A ver, es un equipo que es bastante lógico, maneja bien la parte del centro y no tiene problema en ir a apretar arriba, porque lo hace bastante, bastante bien. Ahí va a estar la clave, me parece, que en Argentina arranque rápido después, cuando recupera la pelota en el medio, que los lastime, porque la dupla central con Acá no son muy rápidos. Entonces yo creo que ahí va a estar el juego.
6: La última, agradeciendo tu tiempo, ¿te gusta esta selección?
7: Sí, cómo no me va a gustar si después de todas las alegrías que nos da sigue empujando, sigue con hambre, sigue pretendiendo y queriendo defender la Copa. O sea, encontrar un grupo de chicos con el hambre y las ganas de ganar que tienen es difícil y tenemos que aprovecharlo.
6: Gracias, Maxi. Un
7: placer.
20: Ahí estaba Maxi López con Marcelo Lamberti y ahora vuelvo con Jorge Parodi para seguir hablando de España y vamos a cerrar con la palabra del técnico español, Jorge.
22: Sí, en definitiva, creo que España es un equipo que tiene convicciones futbolísticas, que las respeta a ultranza, que hace de la pelota una religión, que tiene, me parece, un gran conductor en Rodri. Todavía Yamal no ha brillado en la medida de las necesidades. Hay otros jugadores como Pedri que no terminan de aparecer. Creo que el mediocampo es fundamental y que tiene en Cubarsí el marcador central, además de los laterales, no tanto Porro, fundamentalmente lo de el marcador de punta por izquierda, Cucurella, pero en definitiva, es un equipo que tiene banco, que tiene plantel, que tiene fútbol, que tiene convicción, pero le está faltando punch, le está faltando eficacia, fuerza en los últimos metros, y creo que esa es la diferencia respecto de Francia. Creo que quien gane la pelota va a ganar gran parte del duelo del próximo martes.
20: Muy bien, muchísimas gracias, Jorge. Marcelo, ¿novedades por ahí, por tu isla, en este delta de islas periodísticas?
8: Sí, en este delta estamos buscándole la manera para acomodarnos de algo que no tiene manera. Es decir, nos movemos...
20: No, pero está mejor que el otro día, ¿eh?
8: Sí,
20: porque
8: está
20: lo lineal no se puede, así por lo menos se va a parar el jugador delante, el otro era una lucha de cachacacán.
8: Me dicen que hay más de 200 colegas, 268 colegas de todo el mundo, contando los cámaras, ¿no?
9: Totalmente.
8: Exactamente, 268 son los periodistas que han ingresado aquí a esta rueda de prensa. Claudio, esto va a ir para más, ¿no? Si Dios y la Virgen Santa si lo quiere,
20: bienvenidos
8: en el próximo partido, claro, en Atlanta. Más todavía seremos, y después habrá una práctica, ¿no? En donde yo decía, será Molina, será Montiel, ¿tendrá un lugar Nico González en el equipo? Si es Nico, ¿quién podría salir? Uno lo ve firme a Paredes, lo ve firme a McAllister, a Enzo, ¿será por De Paul?
20: Ahí estaba Marcelo Lamberti, 268 periodistas. Estamos en la cadena del gol. Mañana gran transmisión, hora argentina, desde las 20. Empezamos con la previa de la previa, con Mauricio Coccolo a las 21. Larga la transmisión del partido con Carlos Andrés El Bocha Uriet. Vengan, pasen y escuchen. No digan que no les avisamos. Vamos a la tanda.
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20: Muy bien, más de 268 periodistas nos tiró la recién el número. Marcelo Lamberti, un momento a otro van a venir los jugadores. Estamos aquí con Mauricio Coccolo. Mauricio, para hablar un poquito de Suiza, un equipo ordenado, pero que no tiene la rebeldía, el fuego sagrado ese de decir, bueno, mira, si se embalan te pasan por arriba.
21: No parece tenerlo, su gran figura está entre algodones, Mazambi, el pibe al que dicen que vendieron al Newcastle en 60 millones, tiene a Xhaka como emblema desde hace tantos años, es el jugador con más partidos en la historia de la selección, Embolo es una de las grandes figuras, tiene nombres conocidos, digamos, a diferencia de Egipto, que por fuera de Salah no tenía tantos nombres conocidos para la gran mayoría de los futboleros, y eso es lo que por ahí, de alguna manera, no digo que merezca más respeto que otro, pero sí llama más la atención que otros rivales.
20: Muy bien, nos informa Cacho Mercado y después lo vamos a escuchar a Luis de la Fuente.
3: Bueno, para decir, a propósito de la clasificación hace un ratito nada más de España, Yamal ya está mirando a Francia, dijo, somos las dos mejores selecciones del Mundial, y además le lanzó una advertencia a Francia. Si hay alguien que tiene que temer, son ellos. Los hemos eliminado ya en otra oportunidad, así que como para que vayan teniendo en cuenta lo que habría dicho Lamine Yamal, hace un ratito nada más. Y otro de los títulos también para tener en cuenta a esta hora, ya metiéndonos en el fútbol en nuestro país, se conocieron los árbitros para los 5 partidos de los 16avos de Copa Argentina, lo dio a conocer hoy la Copa Argentina. Independiente Rivadavia va a jugar frente a Tigre, juegan en el Gigante de Alberdi, Leandro Rey Hilfer será el árbitro, Racing Defensa y Justicia frente a frente estará con el arbitraje de Pablo Dóvalo, Boca Sarmiento en Junín el partido, el arbitraje
9: Cacho,
3: de...
9: Está sí. Hablando Cuti Romero, nos avisa Marcel Lamberti, lo escuchamos.
11: Y la verdad que no escuchamos tanto de lo que piensa un jugador, cada uno tiene lo suyo, tiene su manera de ver y su manera de pensar, pero nosotros estamos un poco mañana y que lo más importante.
13: Cuti, te quería preguntar por la actuación no solo tuya, sino de tuya y de Lucha, y de Otamendi, de los centrales que están siendo muy importantes en este Mundial. ¿Cómo están viviendo ustedes
11: por los centrales? Estamos bien, seguramente hay que mejorar porque nos hicieron 4 goles en los últimos partidos, pero nada, nos molesta un poco que no hagan goles. Pero más allá de eso, siempre estamos a predisposición del equipo, a dar lo mejor, a lo que decía el técnico, cualquiera puede jugar, todos los chicos están muy bien, así que nada, estamos contentos de lo que estamos jugando de la manera que lo estamos haciendo, seguramente hay que seguir corrigiendo, seguir mejorando y nada, estamos listos para mañana.
13: ¿Sorprendió Cabo Verde también Egipto? ¿Qué esperan de Suiza?
11: Están siendo dos partidos muy duros para nosotros, mañana va a ser un partido muy, muy complicado, vimos Suiza que a Colombia no se le hizo para nada fácil, creo que por lo que vi, mi manera de pensar, creo que dominó todo el partido Suiza, así que va a ser un partido muy, muy lindo, tiene jugadores muy importantes y nada, estamos preparados para mañana.
13: ¿Imaginabas el equilibrio en
14: Yo, Marchete, el gol de otro día, como conquistó la Argentina, que fue el inicio de una remontada histórica.
11: No, la verdad que uno siempre está para ayudar, por suerte sirvió para volver a confiar, o sea, nunca perdimos esa confianza, pero sí que sirvió en un momento muy complicado que no podíamos abrir el partido, por suerte sirvió para remontar.
13: Juli, ¿quién toma la decisión de ir de 9? Y si la tomaste vos, ¿cómo le explicás? Porque te vi hablando con Licha Martínez, ¿dónde se iba a tener que quedar él porque vos te ibas de 9?
11: Nah, sale, son jugadas que te lleva al partido, la verdad no es que
0: nunca salió y el cuerpo técnico me llega de nuevo, me mata Scaloni, pero nada, son cosas que sale de nosotros, el impulso, lo mismo ir perdiendo 2-0, saber que no se nos daba, faltaba poco para terminar el partido y me fui, bueno, me quedó y sirvió para...
4: Último, ¿qué rol tan importante que tienen los defensores en ofensiva, este, tanto vos como Lisandro en los últimos partidos?
0: ¿Cómo? No?
4: El rol importante que han tenido los defensores en los últimos partidos, vos y Lisandro, por ejemplo, ¿lo imaginaban antes?
0: Bueno, siempre lindo convertir, pero bueno, nuestra tarea principal creo que defender, tratar siempre de mantener el arco en cero y para nosotros lo fundamental. Después obviamente que si podemos dar una mano en alguna pelota parada o si convertimos alguna asistencia como lo hizo Licha, la verdad que nos pone contento, pero nada, lo primero es defender y tratar de mantener el arco en cero.
4: ¿Qué decís de los equipos que están quedando? Noruega, Inglaterra, España, Francia, además de la Argentina, son rivales complicados, ¿no? Completos.
0: Claro, son todos rivales complicados, creo que está siendo un mundial muy competitivo. A nosotros todos los partidos, no rivales que hemos enfrentado, la verdad que no nos puso nada fácil los partidos, así que nada, creo que los que están ahí porque se lo merecen, han hecho las cosas muy bien, pero nada, siempre nos fijamos en nosotros, creo que si estamos bien, como el último partido, sacando 3 goles que nos hicieron, 1 que anularon, hicimos un grandísimo partido con Egipto, creo que uno de los mejores partidos que hemos hecho en este mundial y tenemos que tratar de repartir eso.
20: Busco la posición de Marcelo Lamberti, que llegó Lisandro Martínez a la isla de Marcelo. A ver, ¿qué puedes hacer, Marcelo? ¿Me escuchás, Marcelo? Bueno, ahí realmente hay muchísimos micrófonos. Está Marcelo con Lisandro Martínez. A ver si podemos tomar otra declaración desde estudios.
9: Ahí está Marcelo, me parece que con Medina, con el defensor argentino, con Facundo Medina.
5: Bueno, yo me siento bien. Lo que vas a hacer acá es estar preparado. Después ellos toman decisiones. Vestimos la camiseta de Argentina y siempre tenemos que dar lo mejor. Y como tenemos el refrán nuestro, paso a paso, dar todo dentro de la cancha hasta el final y bueno, y ganar si Dios quiere.
6: ¿Sabías igual que la ibas a tener difícil peleándola contra el Aspico, un histórico de este ciclo? Y sin embargo, cuando jugaste lo hiciste realmente muy bien. Y se te nota mucho el disfrute en el rostro y en los postpartidos.
5: No me imaginé, la verdad, uno nunca le decía mal a nadie. La verdad, yo tengo una relación espectacular con Nico. Es más, los primeros, el amistoso también que jugamos, él me dio todos los consejos posibles y, como te digo, somos soldados, que los que estamos listos, los que decían para jugar, lo vamos a hacer de la mejor manera, y los que nos toca estar afuera apoyaremos y trataremos de dar las mejores vibras para que salga todo bien.
4: Facu, tiene una responsabilidad muy grande ustedes en su espalda, un país entero que tiene una institución enorme y siguen avanzando. Están hace más de un mes en Estados Unidos. ¿Hay lugar para el disfrute en todo esto? ¿Están disfrutando la Copa del Mundo?
5: Personalmente, yo sí, ver a mi familia y todo, ya lo repetí varias veces, pero bueno, llevamos en sí una responsabilidad grande, que es todo nuestro país y esta camiseta, pero de todas maneras lo disfrutamos, sí.
7: Facu, recién tuvieron una charla con el técnico, ¿qué consejo les pudo dar estos días después del partido contra Egipto, que fue muy duro?
5: No, bueno, corregir errores, todos tenemos errores, hay que minimizarlo, es una Copa del Mundo, se trata de eso, de detalle, hay que estar concentrado y bueno, aprendemos y seguimos, gracias a Dios y a ellos que estuvieron dentro de la cancha, que dejaron todo, pasamos y trataremos de corregir esos pequeños detalles y trataremos de ganar.
7: ¿Cómo llegan desde lo físico ustedes?
5: Bien, desde lo físico obviamente que a veces terminás muerto, pero de todas maneras con la motivación, la manera en la que se ganó, yo creo que no se siente mucho y lo mental es más importante que lo físico, me parece.
7: ¿Cómo lo trabajan,
5: Nico? Bien, tratamos de recuperar, de descansar, y nada, hacer lo que tengamos que hacer y tratar de llegar de la mejor manera.
4: Facu, hablabas recién de que lo mental es más importante de lo físico. ¿Cómo fueron los días posteriores al partido con Egipto? Fue un partido tremendo, durísimo. Cuando bajaron, lo volvieron a analizar, ¿cómo lo sintieron?
5: Lo mental fue terrible, yo creo que todos vivimos lo mismo. Viste la foto que subió el Dibu, estábamos todos así, pero bueno, al final, vuelvo y te repito, corregiremos los detalles, corregiremos los errores y que tratar a partir de ahora que no ocurran y de seguir de, en esta competición.
8: Gracias, Facu. Facu no me dirá.
20: Muy bien, a ver, en la isla nuestra aquí está Lisandro Martínez.
9: A ver, ahí lo vamos a acomodar a Marce, ¿no? Como para corregir esa. Ahora sí.
12: Estuvimos hablando ahí con los chicos, nos felicitamos el uno al otro, ¿no? Porque hay que. Nuestro aniversario de todos los argentinos, ¿no? Y bueno, ni hablar que fue un título que esa pequeña maldición que teníamos, ¿no? Que siempre quedábamos ahí y no podíamos consagrar. Así que nada, es un día muy lindo y bueno, sin duda que lo vamos a poder disfrutar.

0: entre las ocho penalistas, vosotros tenéis la media de edad más alta y la estatura más baja. ¿Cómo hacéis para competir en fútbol que se dice cada vez más físico, intenso, con estos parámetros?
1: Ah, porque el fútbol no es estatura. El fútbol es para los que lo saben jugar, es un juego, y acá de lo que se trata es lo que juegan y con mejor inteligencia.
2: Dicha, gracias, dicha. Que los arbitrajes
3: están yendo
2: a favor de Argentina.
3: Ahí viene alguien.
1: ¿Cómo?
2: Hay una corriente mundial extendida con que hay ciertas ayudas a Argentina a los arbitrajes. ¿Algo que decir al respecto?
1: No, absolutamente no. Yo creo que están haciendo un excelente trabajo. Y eso se encarga de ustedes, son los que por ahí generan las polémicas. Nosotros nos preocupamos acá en la cancha por dar lo mejor y nada más.
4: Gracias. Bueno, ahí pasaba Lisandro Martínez. Estamos con Mauricio, como expliqué, en la isla de colegas internacionales, y respetamos el lugar porque gente de FIFA nos dejó estar acá. Tomamos imágenes, tomamos el audio, pero no hacemos las preguntas. Nosotros vamos a continuar desde aquí como corresponde. Hay que ser puntuales, como enseñó mi mamá y la tía Pierina. Yo estuve acosado por las dos con la puntualidad. Muchísimas gracias a todos. Aquí viene a nuestra isla. Muy bien, va a estar Agustín, muy bien, gracias, con el querido Agustín. Así que Agustín, a comenzar en horario, muchísimas gracias a todos. Mañana la invitación, gran transmisión de la cadena del gol con el Bocha Uriel, juega Argentina.
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0: Buenas noches y bienvenidos al programa número 88 de Amamos Argentina. Agustín González los saluda hoy desde los estudios de Córdoba con Chema Forte en una aventura periodística de la que sabrán muy pronto. Y como siempre en los estudios de Rosario, Verónica Masluk. Vero, buenas noches.
1: Buenas noches, Agus. Buenas noches para todos.
0: Nosotros dos, ustedes ya lo saben, como los que tenemos la responsabilidad de hacer que se luzca el trabajo de un gran equipo con Diego Uberman y Majo Arrieta en la producción. Esta noche, Luciano Alegre en los controles, Fede Borello en la redacción de boletines y un montón de compañeros de Cadena 3 Argentina en todo el país. Viernes, tenemos muchas propuestas para ustedes en la previa de este fin de semana, pero como siempre comenzamos con la información de servicio.
1: Claro que sí, vamos primero a las calles de Buenos Aires, hoy con Pilar Gil Pérez desde la Feria Caminos y Sabores. Buenas noches, Pilar.
2: Hola, Vero, buenas noches.
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1: Es una buena opción para la picada de mañana.
2: Gracias, Pilar. También estamos en las calles de Córdoba con Jorge Mercado. Jorge, hola, buenas noches.
3: Hola, Vero, ¿qué tal? ¿Cómo les va? Muy, pero muy buenas noches a todo el equipo, a la gran audiencia de la cadena 3 Argentina. 12 grados la temperatura a esta hora en la ciudad y entre los títulos más destacados, un adolescente lucha por su vida tras una brutal golpiza en Villa Carlos Paz. Tiene 15 años y permanece internado en grave estado en el Hospital de Urgencias de Córdoba. La justicia investiga el ataque y busca identificar a los agresores. Por otro lado, con respecto al partido del Mundial Argentina-Suiza en Córdoba, reforzarán la seguridad para evitar incidentes. El operativo comenzará 4 horas antes del partido y tendrá entre 150 y 200 policías, controles de alcoholemia y retenes en los accesos. También habrá un camión hidrante disponible ante posibles disturbios.
2: Gracias, Jorge. Nos quedamos en las calles de Rosario, donde el cielo se encuentra nublado con neblina. La temperatura 10 grados, 6 décimas y todos estamos mirando el mural de Messi frente al Monumento a la Bandera porque fue renovado. Con sus 69 metros de altura, este mural se ha consolidado desde su inauguración en el año 2021 como un punto de encuentro para rosarinos y turistas, convirtiéndose en un ícono del paisaje de la ciudad. La renovación consistió en agregar 2 detalles que antes no tenía: la actualización de la camiseta de Messi con las 3 estrellas y la incorporación de un enorme gracias en la pared posterior como homenaje de la ciudad a su máximo referente.
4: Y que valga como homenaje de todos los argentinos. En un ratito nada más vamos a hablar con Jorge Parodi de la actualidad del deporte, también con nuestros compañeros que están presentes en la ciudad de Kansas, en Estados Unidos. Pero antes, y como todos los días, vamos a resumir lo más importante de la jornada en 3 fotografías sonoras con las voces de los protagonistas del día. El presidente Javier Milei defendió hoy el proyecto que impulsa para limitar el gasto público mediante un mecanismo de shutdown del Estado y aseguró que quienes se opongan van a estar avalando presupuestos desequilibrados. Y además, volvió a cuestionar la actual Carta Orgánica del Banco Central al considerar que las modificaciones introducidas durante el kirchnerismo desvirtuaron la función de la autoridad monetaria.
5: La de Carta Orgánica que hizo el kirchnerismo está diseñada para que usted pasa por el Banco Central, levanta la mano y le tiran con un fajo de dinero. Digo, es un disparate. Por eso, digamos, nosotros heredamos una inflación del 1,5 diario, iba camino a 15.000.
4: La cifra de muertos por el terremoto en Venezuela ascendió a 3.899 mientras continúa la búsqueda de cuerpos entre los escombros. En ese contexto, la presidenta encargada de Venezuela, Delcy Rodríguez, realizó una nueva jornada de evaluación en el estado de La Guaira y habló de que el país tiene que empezar a ponerse en pie. Así lo decía.
6: Estamos ya superando, bueno, lo que es esta coyuntura humanitaria y tanto los esfuerzos nacionales como la cooperación internacional va a estar direccionada a el impulso en el desarrollo nacional.
4: Y estamos en la antesala del esperado partido entre Argentina y Suiza y rescatamos un testimonio precioso de una nota que hizo Vero Masloop hoy en Cadena 3 Rosario con el presidente del club suizo de esa ciudad, Guillermo Páez, quien compartió su mirada sobre la historia de la colectividad helvética en el país, sus tradiciones, el vínculo que mantienen con la cultura argentina. ¿Cuántos suizos hay en Argentina y por quiénes van a alentar? Esto decía Guillermo Páez en Cadena 3 Rosario.
7: En Argentina hay alrededor de 15.000 ciudadanos suizos, o sea que tienen la ciudadanía. Mira. Después de haber unos 500.000 descendientes, ¿viste?
2: No, claro. Porque
7: estamos mezclados. Venimos hablando cuando salió esto de que Suiza quedaba para jugar con Argentina, decíamos, bueno, ¿para dónde hinchamos? Pero vamos a hinchar para Argentina, sí.
4: Todos alentamos por Argentina, hasta algunos suizos. Jorge Parodi, tenemos mucha información del deporte para contar. Buenas noches.
8: Hola, buenas noches. Mientras nuestros compañeros están trabajando en vivo desde la última práctica de la selección de cara al partido de mañana a las 22 frente a Suiza, siguen ocurriendo cosas en esta Copa del Mundo. España, sobre la hora, como verdaderos caballeros de la angustia y con gol de Merino, derrotó a Bélgica por 2-1, ya es semifinalista. y el próximo martes a las 16 va a enfrentar nada menos que a Francia. Recordemos que también mañana por cuartos van a jugar a las 18 en Miami, Inglaterra frente a Noruega. Más allá del Mundial, cuya información, insisto, vamos a completar con nuestros compañeros in situ en el lugar de los hechos, Enzo Pérez rescindió su contrato con Argentinos Juniors y va a cerrar su carrera en el Deportivo Maipú de Mendoza, su club de origen. En el torneo Proyección, el de reserva, Racing se consagró campeón después de 63 años. Le ganó a River la final esta mañana por 2-1. Y en el ámbito del polideportivo, recordemos que mañana en San Juan, en la continuidad de la Nations Championship, los Pumas van a jugar frente a Gales, y que en Wimbledon, en el tenis internacional, ya están los finalistas. Zverev, el alemán, que pasó a ser el número 2 del mundo, le ganó esta mañana a Ferry, al británico 114 del mundo. Y en un gran partido, el 1 del mundo, Sinner, le ganó por un triple 6-4 a Djokovic. Avanzó también al final para Djokovic con 39 años. Tal vez no sea la despedida de la Catedral del Tenis, torneo que ganó 7 veces, ya que anunció su intención de volver el año próximo a Inglaterra.
4: Gracias, Jorge.
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0: 20:40 en la República Argentina de este viernes 10 de julio. Y como es viernes, Vero, tenemos sorteos para nuestros oyentes.
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0: En minutos nada más nos vamos para los Estados Unidos con Claudio Giglioni, pero estamos hablando de vacaciones de invierno, estamos hablando de planes para hacer con los chicos, pasarla bien el fin de semana, y como siempre este programa suma kilómetros de radio. Y desde Rosario, Vero, tenemos una propuesta muy linda para chicos, también para grandes. Contémosle al país de qué se trata.
1: Claro que sí, Rosario plantea y propone, ¿eh?, desde el municipio y desde el ente turístico estas vacaciones. Rosario es un 10, por supuesto en referencia a Leo Messi, y tenemos la lista con los 10 imperdibles. Dentro de estos 10 imperdibles, si pasás por Rosario, nosotros elegimos llevarlos en este viaje y en estos kilómetros que vamos sumando de radio a Estación Embarcaderos. Estación Embarcaderos es la sede del proyecto Ciudad de los Niños y las Niñas, inspirada en las teorías y los escritos del pedagogo Humberto Tonucci. Es un orgullo de la ciudad, está ubicada en el corazón de Puerto Norte, a metros de una escultura emblemática que es el barquito de papel. Les damos las referencias para que lo encuentren fácil cuando lleguen a Rosario. Y además, atención, porque esta era una antigua estación ferroviaria que ha sido transformada para deleite de las familias. Hablamos con Patricia Antonini, que es coordinadora de este espacio de Estación Embarcaderos, que esto le contaba a Cadena 3.
3: Queremos invitarlos a jugar en estas vacaciones de invierno. Tenemos espacios al aire libre y espacios adentro en esta estación, que ha sido una estación, digamos, de trenes, de carga y de descarga, no de pasajeros. Así que también nosotros jugamos un poco, digamos, con eso. Tenemos un espacio con carritos, con elementos, los espacios de adentro de Estación Naturaleza para salir a explorar en el jardín, para explorar los espacios más minuciosos de las semillas, de las aromáticas, el taller de los monstruos de Berni, donde podemos hacer grabado, y lo más importante, que es el laboratorio de los consejos de niños y niños. En esta ocasión sale a jugar en la explanada, en el jardín, con cajas de juego libre, inspirado también, digamos, este juego en una de las viñetas de Francesco Tonucci, donde un niño le pregunta a su papá si no le da una caja para armar algunos juegos. Y mucho de lo que sucede, digamos, acá tiene que ver con eso, con poder inventarse, jugar, digamos, en familia y quedarse un rato más sintiendo los aromas, las texturas, construyendo, leyendo algunos cuentos. Tenemos un kiosquito de historias donde uno puede agarrar el libro que quiera, leerlo, compartir esa lectura, pero también tendremos cuentos al paso con narradoras. Va a venir Florencia Zurrieta y Mónica Colomer en diferentes momentos. Vamos a estar también inaugurando un espacio sonoro con unos cajones de percusión y una ronda entre troncos y palitos para escuchar, para construir y darle un poco de música y digamos de sonido a este jardín de estación Embarcaderos.
1: La verdad que es un espacio que invita a quedarse, es un oasis verde con la vieja estación ferroviaria en el centro de un amplio jardín para recorrer, que invita a conocer cada uno de estos espacios pensados con la mirada de los niños, siendo precisamente la sede de este proyecto, Ciudad de las Niñas y los Niños. Y atención, porque en estas vacaciones de invierno suma novedades y nuevos espacios, y así nos continúa guiando en este viaje, Patricia. A ver.
3: Contamos con una sala de primera infancia donde los niños y las niñas de 0 a 3 años con ese adulto con quien haya venido pueden detenerse un rato con materiales blandos, con diferentes texturas, con juegos de arrastres para poder jugar. Un espacio de bordado colectivo donde entre trazadas y puntadas y charlas le podemos ir poniendo colores a un futuro libro, digamos, que estamos armando, un libro de bordado. Tenemos infusiones de nuestras, con las aromáticas de nuestra huerta, el horno de barro encendido con panes para compartir, saliendo, digamos, ahí calentito, que se puedan aprovechar. Los miércoles vamos a cerrar con un espectáculo del Circo Lumière. En esta oportunidad tenemos horarios especiales, vamos con una programación de domingo a miércoles. Los domingos nosotros, como siempre, seguimos abriendo en el marco de la calle recreativa de 10 a 13, pero ahora nos mudamos a los lunes, martes y miércoles. Hemos detectado que siempre las programaciones de vacaciones son más hacia los horarios de los museos o de los centros culturales, así que nosotros abrimos las puertas los lunes para que también los visitantes de la ciudad y que vengan de afuera puedan contar con un espacio de 10 a 17 horas, lunes, martes y miércoles, para venir a compartir, para hacer picnic y jugar con nuestras propuestas.
1: Bueno, ahí está hecha la invitación con los horarios. Viste que realmente es muy interesante.
0: Yo me imagino, Vero, cuando lo van contando, estamos hablando de este emprendimiento o este lugar para que los chicos en Rosario vayan a tener vacaciones, estación Embarcaderos, que ya el solo contexto de que los chicos vayan a una antigua estación de ferrocarriles debe ser un atractivo tremendo, sin contar todo lo que ahora pueden hacer ahí.
1: Por supuesto, porque está todo el concepto adaptado a esta vieja estación de ferrocarril. Incluso nos contaba Patricia esto del andén, donde se juega con la sensación de la carga, porque por allí pasaban los trenes de carga. Pero además decíamos la importancia de que es la sede del proyecto de Ciudad de los Niños y las Niñas. ¿Y sabes por qué además esto toma mucha relevancia? Porque este es un año muy especial. Mira lo que dice Patricia.
3: Este año, nuestro proyecto, Ciudad de las Niñas y los Niños, cumple 30 años desde la conformación del decreto de inicio como política pública, donde desde ese momento hasta el día de hoy se ha mantenido ininterrumpidamente con cantidad de consejos de niños y niñas que han pasado, convirtiéndose, digamos, sus ideas en políticas públicas que el día de hoy nos acompañan en la Municipalidad, digamos, de Rosario. Así que los invitamos para que vengan, los esperamos. Acá estamos con los portones abiertos para esperarlos en estación Embarcaderos a pasar estas vacaciones de invierno.
1: Es una joyita para quienes visitan Rosario, anótenlo. Rosario en estas vacaciones es un 10 y en esos 10 imperdibles, estación Embarcaderos, que además, para más datos, tomen nota, está ubicado en Vélez Arfiel 164.
0: Y como las actividades o canciones para niños también pueden ser un deleite para los grandes, como lo es estación Embarcaderos, tenemos como prueba esta canción. Viajando en tren al ritmo del grupo infantil argentino-brasileño Pimpau. 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
1: Y desde Rosario nos vamos hasta los Estados Unidos. El día menos uno, diríamos, Claudio Giglioni, de la gran jornada para otra vez una gran ilusión argentina. ¿Cómo estás? Buenas noches.
2: ¿Cómo estás, Agustín? Muy buenas noches para vos, muy buenas noches para todos. Bueno, aquí desplazándome no está fácil. 300 periodistas más o menos en la práctica de la selección. Esto lo genera Argentina como campeón del mundo, pero en un 80% Lionel Messi. En un día fantástico pudimos alcanzar a escuchar a Cuti Romero, a Facundo Medina, a Lisandro Martínez, los tres en la cadena del gol. Ahora la selección ya está entrenando a puertas cerradas. La gran pregunta es, ¿hará cambios o no hará cambios Scaloni? A mí más que preocuparme, Agustín, si hace cambio de nombres, quiero que haga cambios en algún movimiento en la mitad de la cancha para proteger más el retroceso en el sector derecho de la defensa.
1: Claudio, a priori, ¿cuál es tu reflexión sobre Suiza como rival? ¿Tenemos que estar preocupados? ¿Tenemos que estar tranquilos? ¿Cómo lo ven?
2: Ocupados. Tenemos que estar ocupados porque es un rival muy ordenado, que tiene tres o cuatro jugadores, a diferencia de Egipto, que tenía dos que podían desequilibrar. Hacen parecido de lo que enfrentamos, es parecido a Austria, menos físico, con más, creo, instrucción de dinámica táctica a la hora de jugar, pero con limitaciones desde lo técnico y por sobre todo, Agustín, también, ¿viste que hay una frase que dice que se juega como se vive?
1: Sí.
2: No muestran mucho compromiso de involucrarse mucho los suizos en algunas cosas, ¿no? ¿Viste la famosa neutralidad suiza? Bueno, ellos tienen un nivel, no tienen picos altos y bajos, tienen un nivel, relojería suiza, te diría.
1: Relojería suiza, puntualidad, un chocolate. ¿Sabes qué? Aprovechándote, Claudio, te estuvimos escuchando con atención en la cadena del gol, por supuesto, pero el Mundial sigue no solo para Argentina, tenemos una primera semifinal confirmada, que es para alquilar balcones, Francia y España. ¿Qué análisis haces en la previa de ese partido que va a ser tremendo?
2: Bueno, es una semifinal con tinte de final, tranquilamente. Cuando se abrieron las dos llaves, todos dijimos, uy, Argentina-Brasil, Francia-España. Del otro lado se dio la lógica, Brasil no dio la medida. En el formato de Carleto, bueno, errar un penal y un mano a mano es mucho. Y lo que pienso de esa semifinal, que Francia hasta ahora es el equipo que mejor ha jugado, el que muestra las figuras más desequilibrantes, y se ha repuesto a situaciones adversas, se ha repuesto a partidos trabados, y yo creo que, te lo voy a decir, gana Francia, no sé si ajustado, mirá lo que te digo, no sé si ajustado.
1: Ufa. Bueno, fuerte, es fuerte la declaración, es un poco lo que pensamos todos igual. Aprovecho y te consulto también, mañana dos partidos, no solo juega Argentina-Suiza. ¿Te animás a contarnos cómo, a qué tenemos que estar atentos en el cruce Noruega-Inglaterra a las 18, que también va a transmitir Cadena 3?
2: Bueno, es un partido donde Inglaterra llegaba mejor, y digo llegaba porque ahora ante ausencias claves, bueno, ha perdido el jugador por expulsión y dos lesionados, vamos a ver cómo está. Y Noruega, que es el cuarto en discordia en esta llave, digamos, Noruega con Haaland ha demostrado como líder ser un equipo duro, que no es casualidad. Recordemos que Noruega lo sacó a Italia del Mundial, lo mandó a jugar el repechaje. Inglaterra, yo di ganador Inglaterra cuando me preguntaron acá en las redes, pero este sí va a ser un partido cerrado y duro para mí. Tal vez lo gane Inglaterra, vamos a ver si no se apunan los vikingos a la hora de tener que jugar una instancia tan importante. Porque mirá, por ejemplo, lo que le pasó hoy a Bélgica. Se le lesiona Courtois, entra Lammens y le temblaban las rodillas. Literalmente terminó ganando de rebote España.
1: Bueno, Claudio, como cada noche en Amamos Argentina, queremos regalarte un minutito para pensar en algo que no sea la pelota. En este caso quiero apelar al Giglioni futbolero, al hincha, al seguidor, porque de repente se ha confirmado ya que el 19 de julio, cuando estemos pensando en la final del mundo, vamos a tener que anunciar en la formación de Cadena 3 que hace Lamberti, no solo a los jugadores de las dos selecciones, sino también artistas como Madonna, como Justin Bieber, Shakira, BTS. Tendremos mundial histórico porque los amigos de los Estados Unidos han decidido que el show de la pelotita no es suficiente. Show de medio tiempo en la final de la Copa del Mundo, que dicen será de 11 minutos. Uno imagina que puede ser un poquito más. ¿Qué opinamos, Claudio? ¿Cómo nos sentimos como futboleros con esto?
2: Primero, no me gusta, se altera el tiempo de descanso, vamos a tener media hora sin partido. Cualquiera que haya jugado al fútbol sabe bien, Agustín, que media hora sin jugar vos te vas del partido.
1: Claro.
2: En la cuestión física. Los artistas son de primera línea para todos los gustos. Para mí de primera línea hay dos, a ver, estoy teniendo un problemita. De primera línea hay dos o tres, pero yo estoy en desacuerdo con esto. Hubieran hecho una ceremonia de cierre y que cantaran antes.
1: Yo tengo la sospecha, Claudio, ahora le vamos a preguntar qué opinan a Vero Maslupa, a Jorge Parodi. Yo tengo la sospecha de que en Estados Unidos el juego no alcanza, no les alcanza como a nosotros con la pelota, que necesitan algo más, la música en vivo cada vez que frena para una hidratación, los porristas, las mascotas. Todo esto que estamos viendo del fútbol show que vos mencionabas en la última transmisión.
2: Bueno, porque necesitan una banda de sonido porque no se sabe en el libreto.
1: Vero Maslup, ¿qué opinamos? ¿A favor o en contra de un show de medio tiempo en la final del mundo?
3: Si yo tengo que esperar media hora entre un tiempo y el otro, llamo al cardiólogo. Sí, lo digo. O sea, a mí me encanta el show.
2: Claro, qué bueno.
3: Me muero.
2: Qué bueno esto que está diciendo Vero, porque a un equipo le hacen un gol en el minuto 40 al primer tiempo y te mandan media hora a los vestuarios mientras están haciendo un recital. La gente que está mirando la final del mundo está mirando en el partido. El tronco es el partido, esto es follaje. Bueno, las ramas se están metiendo dentro de la casa.
1: Jorge Parodi, show de medio tiempo en la final del mundo, ¿qué opinamos?
4: Dámelo a Coldplay y arreglamos.
1: ¡Epa! Bueno, ¿ves? Hay un montón de gente que también lo va a disfrutar. Diego Uberman opina desde la producción.
5: Buenas noches. El show de medio tiempo nació en el Super Bowl de fútbol americano, en donde al principio había porristas, había espectáculos menores de poquito tiempo, y fue creciendo y les fue garpando. A los Yankees les gusta esto, a la gente le gusta, y ellos ahora lo van a hacer para todo el mundo. O sea, si bien el Super Bowl lo ve todo el mundo, les importa solo a ellos, digamos. Ahora lo van a hacer para todo el mundo. Pero hay un detalle que hay que tener en cuenta, y es que muchos partidos del Super Bowl, y lo digo como usuario del Super Bowl, yo no veo prácticamente fútbol americano, pero sí me gusta mucho el Super Bowl.
1: Es un espectáculo aparte.
5: Por el espectáculo. Muchos partidos se dan vuelta en el segundo tiempo.
1: Yo lo que digo es, si llega a ser como contra Egipto, Claudio, que está un rival peleado, ojalá con Argentina en esa final, y me decís, frenamos 30 minutos, que viene a cantar Justin Bieber, yo tengo el sueño de que una hinchada argentina silbaría, que cantaría encima. Dudo muchísimo que suceda, pero nosotros también nos vamos a entregar, Claudio. No pausa de hidratación, pausa de noticias. Y nos vamos escuchando un poquito de Coldplay y de Shakira, juntos. Así entramos en calor y nos vamos imaginando el fútbol show que se nos viene. El show que a nosotros nos gusta es el de la pelotita. Mañana, ojalá, que con una gran transmisión y con un buen resultado. Claudio, te liberamos. Buenas noches.
2: Un saludo muy grande. Simplemente decir que esto ya lo vivimos en la final de la Copa América del 2024, donde estuvo Karol G.
1: Y así no. Mira, si el resultado se repite, hagamos bueno, show de medio tiempo.
2: Pero tenía que venir Karol G. La respuesta mía es no. Cuando quiero ir a recitales, voy a recitales.
1: Y cuando queremos ir al Mundial, prendemos la radio y escuchamos la cadena del gol. Nos estamos yendo a las noticias con Alberto Rosselli y Gloria Tomás. Estos son Coldplay y Shakira, juntos, en vivo. Hacemos una pequeña pausa. No es de hidratación, es de noticias. En Amamos Argentina y ya volvemos.

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1: El presidente Javier Milei defendió la reforma del Banco Central y respaldó el proyecto para establecer un shutdown al estilo del gobierno estadounidense.
2: La medida paraliza todas las dependencias federales cuando no hay consenso en el Congreso respecto al presupuesto nacional.
3: La de carta orgánica que hizo el kirchnerismo está diseñada para que usted pasa por el Banco Central, levanta la mano y le tiran con un fajo de dinero. ¿Ok? Digo, es un disparate. Por eso, digamos, nosotros heredamos una inflación del 1,5 diario, iba camino a 15.000. Por las bestialidades que hicieron, digo, la señora Marco del Pondas, que después pese hizo a diestra y siniestra.
2: El ministro de Seguridad de Córdoba detalló el operativo que se desplegará mañana en el marco del partido de Argentina contra Suiza.
1: Juan Pablo Quinteros lamentó los incidentes ocurridos tras la última victoria de la selección y aseguró que una ocasión festiva no debe terminar con agresiones a la policía.
4: Entre 150 y 200, si necesitamos más, probablemente tengamos más efectivo. Recordemos que los festejos no se dan solamente en el Patio Olmo, en el Patio Olmo se dan los más multitudinarios, pero tuvimos, por ejemplo, un hecho en Villa Libertador de una persona que no tuvo mejor idea que salir con una Versa 9 milímetros y vació dos cargadores.
5: ¿No se vieron desbordados el último partido con tanta gente y con los efectivos que tenían? ¿Les puede faltar?
4: A ver, cuando usted me dice desbordado, en realidad nosotros hemos organizado desde hace 2 años y medio que soy ministro eventos con más de 60.000 personas, 2 hinchadas, y hemos tenido contravenciones solamente en vía pública, en un evento que no sabe cuánta gente va a ir, que pueden ir 10, 15, 20 mil, 25 mil, uno no sabe cómo puede ir y tampoco conoce el estado que va a ir.
2: Miguel Tellado, figura central de la oposición española, criticó la respuesta oficial al incendio en Almería.
1: El congresista reclamó un gobierno centrado en la gestión y más recursos para la gestión de catástrofes.
6: España necesita mejores servicios públicos en todos los ámbitos, especialmente para prevenir y combatir tragedias como la que hemos sufrido hoy, precisamente, en Almería. Se requieren más medios, mejores recursos y tener toda la atención puesta en el servicio a los españoles. También es crucial apostar por la colaboración entre administraciones. Y eso tiene que verse ante hechos tan graves como los que estamos sufriendo. España necesita urgentemente un gobierno central, centrado, única y exclusivamente en la gestión. Y eso es algo que se ha abandonado en la política española a lo largo de los últimos años. España necesita un gobierno central centrado en la gestión, porque hoy lamentablemente no lo tenemos.